Y bueno, y uno también, es muy cobarde y puede llegar a pasar que la nota se caiga, pero estamos trabajando para poder concretarla. La participación especial de la profe de letras inglesas, Alison Mackie, también, como parte de ese especial, nos acompaña Lil Sclavo. Habrá un soliloquio de Lil a propósito de traducir Hamlet allí en la propia sala. Lil es muy admiradora de Tomás Segovia. El de To be or not to be, that is the question. Ser o no ser, de eso se trata, que es una de las traducciones más singulares. Gamerro le contrapone la de la cultura, la que quedó así, traducida naturalmente. Ser o no ser, esa es la cuestión, porque es, en definitiva, eso lo que está escrito en la obra original. Bueno, no puedo ser más enfático, ¿eh? Entrada libre y gratuita, un rato antes. Ya fuimos a la sala el otro día, conversamos con todo el equipo. Abrazo grande para Jimena Ríos, para Felipe Villamarzo. 11 menos 25, ¿quieren estar ahí? Por supuesto que contamos con eso. Ya se van a abrir las puertas, se van a poder ubicar. Se ve bien de todos lados en Sala Verdi, eso es buenísimo. Te sentás en la última fila de la platea, te sentás al costadito en una de las balconadas, ves perfecto de todos lados lo que hay para ver, por supuesto, a Rafael Mandresi, a Lil Sclavo. Bueno, lo que va a tener acaso de teatral este programa, que guarda algunas sorpresas en ese sentido. Bueno, si logramos finalmente entrevistar a William Shakespeare, poder verlo, a ver si se puso el arito, yo estaría atento a detalles como ese, por ejemplo. Los esperamos, los invitamos de corazón a que nos acompañen en Sala Verdi el próximo sábado. Beso grande a Romina Andrioli, que vi que estaba invitando también. Me parece que, claro, ahora cuando pienso en eso, pienso que Romina Andrioli los está invitando a que vayan a Sala Verdi, le parece que vale la pena, entonces se va a llenar, porque a Romina Andrioli la gente le hace caso. Por supuesto que sí. Qué difícil pensar en música para acompañarnos en nuestras conversaciones sobre Hamlet. Ahí está Sir Elton John, que canta El Rey Debe Morir, que dice No man's a jester playing Shakespeare, o sea, nadie es un bufón, nadie bromea cuando está en una obra de Shakespeare, y después dice que el rey debe morir, que es el mandato del papá de Hamlet para el príncipe, Claudio debe morir. Bueno, ahí tenemos una gran canción hamletiana, sin duda, pero y después, la ópera que hay. No nos gusta la de Thomas, no nos gusta demasiado el poema sinfónico que le dedicó Tchaikovsky. Claro, por otro lado, nosotros nos vamos a Sala Verdi. La relación entre Verdi y Shakespeare es una relación, bueno, apasionante. Era de alguna forma su alma gemela, su espejo. A ningún otro artista en el mundo admiraba más Verdi que a Shakespeare, y por supuesto le dedicó tres grandes obras. La primera fue Macbeth. Es una ópera temprana todavía para Verdi, no es el Verdi magistral de La Traviata, tanto menos el Verdi ya viejo y sabio de Otelo. Macbeth es del 47, él después la revisa, bueno, y Falstaff, y Otelo es de 1887. Después está Falstaff, que es una ópera bufa, diríamos, ¿no? Una ópera con otro carácter, siguiendo, por supuesto, al alma de este gran personaje, que es original de los dramas históricos de Shakespeare, que después, bueno, se supone que la propia reina Isabel le pidió que apareciera en alguna obra un poco más divertida, y por eso el papel de Falstaff en Las Alegres Comadres de Windsor. Bueno, entonces tenemos música shakespeariana, no hamletiana, pero sí shakespeariana. Y si está Verdi, no importa que no sea Hamlet, no importa que, por ejemplo, sea Otelo, que, por ejemplo, sea la escena de la tormenta.

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0: columna de Yara López en Oír con los Ojos. Hay tres libros sobre la mesa y hay una canción en nuestros oídos con una voz que conocemos mucho, sobre todo cuando estás vos acá.
1: Sí, es la voz de Pedro Dalton, el cantante de Los Buenos Muchachos. La canción es El Faro, del disco Dendritas contra el Bicho Feo de Los Buenos Muchachos del 2000. Esta canción, El Faro, tiene un videoclip muy bueno que invito a los oyentes a buscar, que lo dirigieron Pablo Stoll y Juan Pablo Revela, los directores de 25 Watts.
0: Ah, ya, claro, en la época de 25 Watts y de Whisky,
1: sí,
0: claro.
1: Con principio, sí, hace 2001, por ahí, está muy bueno.
0: Porque pensamos mucho, ¿no? Que esa dupla dejó aquellas dos películas. Sí. Pero además dejó este videoclip.
1: Y este videoclip, sí.
0: Claro. No sé por dónde nos vas a llevar, vamos a caminar en la dirección que vos nos indiques, Yara. Pero viendo los libros, bueno, anticipándome a tu columna, tiendo a pensar, bueno, claro, lujoso, valioso. Ahora el silencio, el tiempo, la soledad buena que nos permite pensar y, por qué no, escribir. A lo mejor me paro ahí para empezar a escucharte.
1: Bueno, sí, es por ahí un poco. Es una columna, como algunas que ya he hecho, difusa para mí también. O sea, no sé bien de qué es. Sí. Vos me preguntaste y te dije un montón de palabras y a la vez ninguna, porque no te puedo decir un tema. Me pasó que la fui cambiando mientras la hacía, que es algo que siempre hago, pero esta vez dejé todo. O sea, antes edito, ¿no? Saco alguna cosa, la redirijo. En este caso no pude, entonces es un poco de todo. Capaz que al final nos damos cuenta de qué es.
0: Yo supongo que hay un libro que es un punto de partida. A lo mejor estabas parada frente a un faro, como Pedro en la canción. Tenemos muchos faros en el Uruguay, en la costa uruguaya, sí. Y son muy inspiradores, no sé.
1: No, bueno, no es un objeto que a mí me llame mucho la atención hasta que leí este libro que traje para empezar. Por
0: ni
1: eso
0: de
1: estamos
0: día,
1: escuchando.
0: Ni de noche, ni desde tierra adentro, ni desde mar adentro. No.
1: No, pero bueno, ahora me interesan un poco más. Ahora voy a prestar más atención. El primer libro que vos nombrás es El Cuaderno de Faros, de Jasmina Barrera. Por eso escuchamos El Faro,
0: sí,
1: de Los
0: sí,
1: Buenos
0: sí.
1: Muchachos. Bueno, ella es una escritora bastante polifacética. Tiene como una obra bastante dispersa, distinta, ¿no?
0: ¿Es chilena?
1: Ella es mexicana.
0: Es mexicana.
1: Ella es mexicana y se conoció con Sambra en Nueva York. Ella vivió un tiempo en Nueva York. De hecho, esta escritura de este libro sucede un poco ahí. Y bueno, el Cuaderno de Faros es una especie de diario, ensayo, un libro cuaderno donde ella recopila información sobre distintos faros. Es como cuando un escritor agarra un tema y decide como entrarle a ese tema, y que un tema muy específico, en este caso los faros.
0: Como el libro de pasajes de Benjamin, pero de faros. Claro, son muy inspiradores los faros, por eso los usamos tanto como metáfora, ¿no? El faro es el que nos guía, el faro es el que tomamos como referencia, así que me parece muy prometedor el libro.
1: Sí, bueno, el que tengo acá es de una editorial independiente argentina que se llama Alto Pogo Ediciones. Bueno, ella en realidad lo que dice sobre esto es que es una colección, el faro para ella. Ella lo toma como una colección, ¿no? Ahora que hablabas de Benjamin. Pero no es una colección de un objeto que podamos tomar, ¿no? Es una colección como abstracta de ideas o conceptos o experiencias que tienen que ver con los faros. O sea, es intangible.
0: Claro, una colección que armamos paseando.
1: Sí.
0: Que no en una repisita.
1: Claro. Y bueno, ella lo que hace es ir a visitar algunos de estos faros del mundo, que además los nombra y los describe, bueno, cuenta sus historias. Pero también cuenta su historia llegando al faro, ¿no? El viaje que hizo, el recorrido que tuvo que hacer para llegar a determinado faro y cómo fue la experiencia de estar ahí, ¿no? Y bueno, obviamente no todos los puede ir a visitar, algunos son muy lejanos, aparecen en el libro, pero no tienen la vivencia de ella yendo a buscarlos.
0: Da cuenta de faros, claro, remotos, en el espacio seguro, a lo mejor en el tiempo también.
1: Sí.
0: Ah, claro.
1: Claro, es un recorrido por toda la historia de los faros. Y en un momento ya dice algo lindo, que es que se da cuenta, bueno, que esta colección siempre fue una colección imposible, pero que lo esencial del proyecto no era el verbo coleccionar, sino el sustantivo colección, ¿no? No la acción, sino el resultado, ¿no? El concepto de todos estos faros reunidos. Y bueno, también además cuenta su vivencia con respecto a los faros. Ella dice, por ejemplo, que cree que le atraen porque es una persona muy desorientada.
0: Está bien.
1: Entonces siente como una angustia cuando piensa en esta imagen del marinero perdido en el mar, ¿no? Que es una cosa que el faro de alguna manera contrarresta, ¿no? Porque el faro es la guía, es la luz para esas personas perdidas. Ilumina, ¿no? Y también dice algo que me gustó, que es que el faro en realidad es un objeto al que se le atribuye una mirada, ¿no? Se piensa en el faro como un ojo también, y como algo que proyecta luz, ¿no? Y también como un objeto liminal, porque está como en el límite, ¿no? De la civilización y de lo salvaje, la naturaleza.
0: Las orillas, por supuesto, sí.
1: Bueno, esas son como ideas, así que están buenas, que desarrolla obviamente más, pero que me gustaron casi como para pensar en una persona desorientada, que también siento que yo también lo soy, cómo busca como de alguna manera un objeto que es todo, como todo lo contrario, ¿no? Representa todo lo contrario.
0: Claro. Los oyentes lectores se van a preguntar, por supuesto, si hay alguno de los nuestros, el de Cabo Polonio, el de José Ignacio, el de Colonia del Sacramento, bueno, acá el de Punta Carretas, yo qué sé, tantos, ¿no? No.
1: No, no aparecen, no. Pero uno piensa en ellos también.
0: Claro,
1: ¿no? Obviamente,
0: los que conocemos, los claro. Que conocemos incluso afectuosamente, diríamos, ¿no? Porque están ahí, porque... marcan lugares.
1: Sí, bueno, ella retrotrae la historia del primer faro, que dice que es el primer faro del mundo, que yo no sé, bueno, veremos, pero bueno, es el del faro de Alejandría, que estaba en la misma isla de faros que visita Menelao en la Odisea.
0: ¡Oh, qué bien!
1: Bueno, ese faro, dice ella, que lo mandó construir Alejandro Magno en el siglo III antes de Cristo.
0: ¿Y sí?
1: Y bueno, también es un libro que recopila historias sobre el mar, ¿no? Sobre el mar, sobre los barcos y sobre el silencio, que es uno de los 6 temas de esta columna. Claro, porque el barco en alta mar y el farero, ¿no? Que vive dentro del faro, son, digamos que, objetos y personas aisladas, ¿no? Que están en general solos o a la deriva.
0: Al punto de que dudamos de su existencia. Ya calculamos que no es real que están ahí.
1: Sí.
0: Pero bueno, no podemos tampoco certificarlo.
1: Sí, entonces ella está ahí un momento hablando del silencio y dice, por ejemplo, dice esto: me pregunto qué tan lejos tendría que ir para escuchar el silencio, porque en el mar siempre están las olas y en el campo se escucha el viento y los animales. Y donde sea que yo esté, estará mi respiración y mi corazón. Cuando pienso que no hay ni un solo lugar, ni un momento en el que se pueda escuchar, o más bien no escuchar, un silencio absoluto, me angustio. Quizá en las cámaras anecoicas que absorben las ondas acústicas, en el espacio exterior o en la muerte.
0: Fuerte. Bueno.
1: Sí. Ella siempre está hablando un poco de la muerte, ¿no? Con respecto al mar también. Hay como una angustia ahí latente, me parece.
0: El peligro que es proverbial en la vida del marinero, por supuesto. Si lo sabrán, bueno, los lectores de Conrad, yo qué sé. Sí. El coraje primero, ¿no? Y después el peligro.
1: Sí, y otra cosa que trae acá, que yo me entero leyéndola, que es sobre Poe. Hay un último relato escrito por él, Edgar Allan Poe,
0: sí,
1: que se llama El Faro, y que es un relato inconcluso, que quedó como a medias. No sé si lo tenés
0: ubicado. No, dicho así no me estoy acordando. No.
1: Son
0: inconcluso.
1: Sí, unos párrafos, es muy muy breve, 3-4 párrafos, se puede buscar. Y bueno, trata de un faro y un farero, y está escrito en forma de diario. Es como una especie de bitácora donde,
0: bueno,
1: se registran...
0: Claro, que Poe agota en sus cuentos los registros conocidos de la escritura, seguro, ¿no? Tenemos cuentos muy góticos, cuentos muy muy muy periodísticos, en fin, cuentos que son, sí, apenas una crónica de hechos. Así que no me sorprende eso del diálogo. Y por supuesto hay faros en los cuentos de Poe, ¿no?
1: Sí.
0: Ahí está su única novela, la abertura de Gordon Pym, que es una novela del mar, y ahí están los faros, y es grandioso todo, además de que hay una gran pintura de los peligros del mar. ¿Vos te mareás navegando, Diana?
1: No.
0: ¿No? Ah, qué bien, eso es muy muy buena.
1: Tampoco
0: cosa.
1: He navegado tanto, bueno, no, nunca me pasó.
0: Bueno, bien, lo tenés,
1: sí,
0: a favor. Un poco,
1: sí,
0: un poco, sí, me temo que sí. Y igual me atrae mucho.
1: Sí.
0: Sobre después de que uno pasa además por esas grandes aventuras, Gordon Pym, no sé, Nostromo, Moby Dick, por supuesto. Qué maravilla.
1: Sí, obviamente todo esto está referido en el libro. Pero bueno, sobre el relato de Poe hace algo interesante ella, porque como está inconcluso, se anima a terminarlo o a seguirlo por lo menos. Entonces arroja ahí como unas páginas donde ella fantasea o cómo haría ella para seguir con ese relato que queda por la mitad.
0: Qué bien, qué atrevido y qué bien.
1: Sí, me gusta mucho lo que descubrió, digamos, o lo que inventó, pero me pareció interesante el ejercicio. Y me hizo acordar al libro de Calvino, que también hace eso, que se llama Si una noche de invierno,
0: sí,
1: un viajero, que propone comienzos de novelas para que los lectores, bueno, imaginen terminarían.
0: Sí.
1: Y bueno, ella hace lo mismo.
0: Es cierto que Poe no es un gran estilista, como es un estilista, bueno, Melville, ¿no? Hablando de esos grandes autores americanos del siglo XIX, Poe escribe a veces mejor, a veces peor, pero igual, es meterse con un monumento, terminar un cuento inconcluso.
1: Pero es algo de que ella haría, ella es como un poco, no sé cómo decirlo, en su libro, atrevida y como un poco perezosa también.
0: Ah, mira.
1: De repente, en este cuaderno de Faros, empieza un diario y no dice, no sé hacer un diario, voy a hacer lo que debería hacer, y después arrepiente y dice, bueno, si yo fuese una persona que sabe escribir un diario acá, escribiría sobre y describe algo,
0: y esa página,
1: pero en realidad no lo hace.
0: Otro escritor la eliminaría, ella la incluye en el libro así tal cual.
1: Claro, es como un manual de estilo de cómo hacer un diario que ella no sabe hacer. Eso me parece como interesante también. Tiene como pequeñas cosas, así que va cambiando como el estilo.
0: Identificamos mucho eso con Lebrero, ¿no? Que se consiente a sí mismo muchas veces incluir amagues, intentos fallidos. Bueno.
1: Sí. Muy bien, bueno, para terminar con Jasmina voy a leer de una página del libro Cuaderno de Faros. Dice, estos son algunos de los faros que nunca voy a ver. 1. Los faros extintos, Alejandría y todos los que solo puedo imaginar recrear. 2. Los faros que no tendré tiempo de visitar, porque se necesita tiempo para llegar al faro y también para absorberlo. Su tamaño es proporcional al espacio que ocupa en la memoria, a las horas y semanas y meses que tarda en asimilarse. 3. Los faros que nunca existirán. A casi todos estos los suplen la historia y la ficción. Puedo leer los faros que no puedo visitar, los destruidos, los remotos, los ficticios. Aunque también ese aspecto de la colección debe quedar inconcluso. Ahora mismo, en alguna parte se está escribiendo un libro sobre faros que no leeré porque no sabré de él, o no tendré cómo conseguirlo, o no sabré el idioma, o no tendré tiempo de leerlo. Me repito yo también que eso es normal, que hay que aceptarlo, aunque a veces parezca inútil el intento, si desde el principio iba a ser una empresa fallida. He llegado a la conclusión de que casi todo lo que vale la pena es así.
0: Linda metáfora, la del faro, que aplica también a personas, ¿no? A veces son libros, a veces son, no sé, carreras que hacemos, bueno, y muchas veces son simplemente personas que operan de faros en nuestras vidas. Así que me gustó que traigas esa metáfora y ese libro para seguir cómo después.
1: Sí, pero lo último, porque una cosa que dijiste al principio que me parece que tenés razón, que en este mundo, en esta actualidad, el silencio es como algo precioso. Vos la semana pasada reclamaste que yo hiciera una columna sobre la inteligencia artificial.
0: Bueno, no quería presionarte, pero está ahí, está servida. La IA hará. Sí.
1: No, yo no quiero hacer una columna sobre eso, me gusta igual el chiste, pero no, yo haría una columna sobre lo contrario, cómo yo ignoro a la inteligencia artificial,
0: sí, pero
1: si me
0: es
1: lo permitís,
0: sí.
1: Bien, en otro momento, ¿no? Pero pienso que este interés de ella por los faros es también como una angustia por un mundo que se va, ¿no? Un mundo que ya no está por no existir más, un mundo que cambia, y ella se pregunta, ¿cuál va a ser el último barco en llegar a un puerto gracias a un faro? ¿No? Porque dice que es un objeto que va a desaparecer.
0: Prescindiendo de toda clase de navegadores, digamos, modernos. Solo, claro, a sabiduría y a faros.
1: Sí, o cómo se va a sustituir eso que es tan antiguo por algo distinto, capaz que no requiere una persona, o probablemente ya haya de ese estilo, ¿no?
0: Por supuesto.
1: Y bueno, ella pregunta,
0: meramente
1: ¿quién va
0: decorativos?
1: Sí. ¿Quién será el último farero del mundo? ¿No? Esa es la angustia, me parece, que está como por debajo del libro.
0: Sí, que daría para otra colección o catálogo, ¿no? El último farero, el último proyeccionista.
1: Ay, no me digas eso.
0: Y bueno, ya no quedan muchos. ¿Cuántos tenemos acá en Uruguay? Le han dedicado notas, ¿no? Porque por los que tenemos en Cinemateca. Sí, podríamos. Ahora, esa columna en la que vos ignorás, la IA, ¿qué tan perfecta es? ¿La seguís eludiendo enteramente o ya hay...
1: Bueno, en todo lo que puedo.
0: En todo lo que podés, claro. Hay lugares en los que ya no podemos escapar.
1: Claro.
0: Sí, los buscadores, por ejemplo, ¿no?
1: Sí.
0: Los buscadores muy muy sobresalientemente. Pero bueno, no nos empantanemos ahí, que hay más libros para considerar en esta columna de Yara sobre la soledad, el silencio, el tiempo, el agua.
1: Exacto. Bueno, hablamos con otra escritora que es Catherine Millot, que es una escritora y psicoanalista francesa.
0: Bien.
1: Ella nació en 1944, fue discípula de Lacan, también se hizo análisis con él muchos años. Eso es importante para considerar este libro que traje, que se llama O Soledad. Pero en francés la palabra no es soledad, es solitud, que es una palabra que en español tenemos, pero no usamos tanto, me parece.
0: No.
1: Que también estaba discutida en el relato de Poe. Él hacía una distinción, el narrador, entre la soledad y la solitud. Y la solitud la resaltaba como un sentimiento de soledad, pero positivo. Como el disfrute de la soledad. Como que la soledad a veces tiene una connotación más negativa.
0: Y bueno, sí, claro. Sí. Y podríamos usar solitud para la otra.
1: Claro, para... Bueno, este libro se puede leer mejor si pensamos en eso, en solitud, más que soledad. Y además es O Soledad entre exclamaciones, ¿no? Es como, no sé, lo siento como algo bueno, como un reclamo, algo, sí, algo necesario, ¿no? Bueno, ella, Catherine, escribió este libro donde, bueno, es un poco la narradora, es como un ensayo, parte un poco de una cosa muy vivencial, que es que ella está en un crucero dispuesta a viajar por unos días o semanas indeterminadas, en unas vacaciones de verano.
0: Sí.
1: Está haciendo un viaje que es un viaje físico, pero también es un viaje de escritura, porque está a punto de empezar una obra que trata sobre la soledad, como el propio libro, suponemos que es la escritura de este libro, ¿no? Bien. Pero ese juego. Y bueno, ella está en un estado nuevo en el que siente que por todas las cosas del mundo como un amor, ¿no? Y además está en un momento de abandono del amor de los hombres. Está disfrutando, digamos, su soledad.
0: Ah, claro, yo había pensado en algo más pedestre, ¿no? Después de muchas horas con la casa llena, uno logra echarlos a todos, y cuando vuelve a entrar, exclama, oh, soledad, claro, lo que te extrañaba, lo que extrañaba no tener que soportar a nadie. Pero no, esto es un poco más profundo.
1: Bueno, tiene un poquito de eso también, sí, pero un poco más teorizado, por lo menos, y más mediado por la psicología, que eso me gustó. Bueno, ella está teniendo delante una vida en solitario, ¿no? Dice que eso es como una cama grande donde uno puede moverse y ocuparla toda, ¿no? Esa es la metáfora que también podemos entender por dónde va. Y además siente que se abre ante ella algo inmenso como el mar por el que está viajando, porque ella está en una especie de crucero por el mar Tirreno, quien pudiera, unos amigos ahí, o sea, no está sola, tiene compañía, también hay una tripulación pequeña en ese barco, pero bueno, sobre todo está dedicada a la escritura. Es un barco, además, que lo describe de manera interesante, tiene 25 metros de largo, 2 mástiles, y fue construido en Holanda y tiene nombre, que es una cosa que los barcos tienen nombres.
0: Por supuesto, sí, en general de mujer, históricamente, después se ha experimentado mucho.
1: Sí, este se llama Fritz James,
0: mira,
1: ese barco. Y bueno, el libro obviamente también es una gran reflexión sobre esa pérdida, que es la pérdida del amor, en realidad. Se para desde un análisis de su historia amorosa, y o sea, hace como un recuento de todos sus amores desde el primero, desde la infancia. Y bueno, va como analizando y entendiendo cosas sobre esas experiencias. Y en ese retrotraerse aparece obviamente la soledad con la connotación de la angustia, ¿no? De la soledad,
0: claro,
1: amorosa.
0: La otra cara de la soledad. De pronto extraña al otro.
1: Claro, porque ha sufrido, ¿no? Por el amor. Y ella piensa que la soledad era en realidad la vía para acceder como a la vida en su total desnudez, ¿no? Hmm. Como que es una manera de facilitar el acceso como algo más real, ¿no? La soledad es una experiencia como que es necesaria.
0: Los otros nos distraen de nosotros mismos, no
1: sí
0: sé.
1: Igual ella dice que no quiere desterrar el amor de su vida, no es eso lo que está buscando, porque reconoce el valor, por supuesto, de eso, y el encanto de compartir la intimidad con otra persona, pero este libro lo que pasa es que no es sobre eso, ¿no? Uh-huh. O sea, lo va a considerar, pero no es el punto del libro. Y bueno, también hay como un elogio muy lindo, algo que tiene que ver mucho con la soledad, que hemos hablado muchísimo, que es la lectura.
0: Por supuesto. Sí. Eso sí que no tiene vuelta. ¿Solo o nada?
1: Sí. Y ella dice que la lectura es como una práctica de la soledad que se aprende en la adolescencia, ¿no? Yo creo que incluso en la niñez, probablemente, a los niños que leen, y que nunca más se pierde, ¿no? Pero que hay como una imagen de lector desde la niñez que va como a retomar en este libro. Y quería leer una parte para que se entienda.
0: No sé los niños, ¿eh? Porque los niños todavía tienden a leer en voz alta, por lo menos en una primera etapa. Y eso de... de estar solo, leyendo y feliz, es en silencio.
1: Bueno, pero a partir de los 10 años, 9,
0: sí,
1: 10,
0: sí, 11, hay que crecer un poquito, no dejas de ser niño, tenés razón. Y de pronto...
1: Vos estás pensando en Emilia.
0: Bueno, en todos los niños.
1: En todas las niñas,
0: sí, sí. Que en general tienden, cuando se largan a leer solos, a hacerlo en voz alta primero.
1: Sí, obvio, obvio. Bueno, pero la lectura en voz alta sigue siendo lectura.
0: Sí, pero no...
1: No es lo mismo.
0: Me parece que no entraste del todo todavía en el mundo de la lectura y sobre todo en esa felicidad de estar solo con un libro.
1: De acuerdo,
0: Que eso empieza a suceder más cuando de pronto no tenés que decir las palabras, solo entran.
1: Claro.
0: Sí,
1: totalmente. Bueno, ella dice, leer fue mi pasión predominante. Leer es una vida supernumeraria para aquellos a quienes la vida no les alcanza. Leer ocupó el lugar de todos los vínculos que me faltaban. Los personajes de novela y los autores, que se convirtieron muy pronto en personajes predilectos, eran mis amigos, mis compañeros de vida, companion books. En las horas de soledad penosa y abandono, como en las horas de soledad radiante, o en las que disfrutaba de una presencia junto a mí, leer fue siempre el acompañamiento, en el sentido musical, indispensable. Leer es como un encuentro amoroso que no tuviera fin. Aquí no hay desgarramiento, sino una sucesión sin ruptura y hasta una coexistencia feliz de ligazones múltiples, a veces durante toda la vida. Empieza por el amor a primera vista por un libro. Leo entonces todo lo de su autor. Me gusta todo lo de él. Luego viene la realización del amor, que es la escritura. Escribir un poco, para mí, significa elegir uno de esos compañeros predilectos.

0: reservar el tiempo necesario para escribir, es decir, para dejar a la soledad explayarse.
1: Por otra parte, cuando leemos estamos solos, se puede pensar incluso en términos muy, muy, muy contrarios, ¿no? Ya que la mencionábamos a Siri Husbett hace un ratito, ella dice, cuando leemos, dejamos que sea el otro el que manda, el que decide por dónde vamos, incluso el que ocupa el lugar central de nuestra conciencia. Así que no sé si cuando leemos estamos solos o si hay una compañía fuerte, fuerte, fuerte, que es, por supuesto, el autor, ¿no? El autor del texto.
0: Sí, y la compañía también del pensamiento propio, ¿no? Porque bueno, también hay un diálogo que es con uno mismo,
1: bueno,
0: en la lectura.
1: Al final, a los efectos de quedarnos solos, ¿a cuántas personas hay que echar? ¿También hay que echar a nuestra conciencia?
0: Bueno, sí. Bueno, después más adelante habla un poco de eso, sí. Pero bueno, ella piensa que la soledad en realidad es necesaria para pensar libremente y que la persona que perciba eso la va a llamar soledad y trabajo para protegerla, ¿no? Como que va a ser, que es un poco lo que le pasa a los escritores, pienso yo.
1: Sí, sí, sí, y... sí. Por lo menos al escritor arquetípico en el que pensamos, ¿no?
0: Sí.
1: García Márquez, que se queda con la única estufa de la casa y pide que no lo molesten. Ese está solo. Después viste que ahora hay esto de que no, pero el autor contemporáneo, el genio contemporáneo incluso, tiene que interrumpir para ir a cambiar un pañal. Entonces ya no es tan así. Pero bueno, seguimos con la idea de que el autor para escribir tiene que estar solo. Franklin nos pide que demos vuelta a la página atrás un minuto. Recién me puedo integrar. ¿Cómo se llama el libro sobre faros? ¿Cómo se llama la autora del libro sobre faros?
0: Sí, claro. Se llama Jasmina Barrera, la autora, y el libro es Cuaderno de Faros.
1: Publicado
0: por Alto Pogo, que es una editorial argentina.
1: Perfecto.
0: Igual yo lo he visto acá.
1: Sí, sí, no dudo de que se encuentre.
0: Porque no, yo lo compré en Buenos Aires, pero creo que lo he visto después.
1: Toma nota, Franklin. Cuaderno de faros.
0: Sí. Y bueno, otra cosa de la que habla Catherine Millot en O Soledad es del goce de pensar, que ahí es que donde ella lo emparenta un poco con la niñez y con el niño solo. Dice que el niño está solo porque es una persona que duerme en una cama solo, ¿no? A diferencia del adulto. Y además porque todavía no domina la palabra. Y ahí trae la imagen de una soledad muy antigua, que es la soledad infantil, que es un niño solo, pero rodeado de adultos que están próximos, pero también absortos ellos en una actividad silenciosa que puede ser, por ejemplo, la lectura,
1: sí, sí,
0: ¿no? Y dice, la soledad más deliciosa y más apacible es aquella en la que el otro está presente y no nos pide nada.
1: Solos acompañados, sí, acompañados solos. Bien, bien, Catherine.
0: Sí, y después lo último que quiero remarcar de este libro, que tiene que ver con lo que vos decías de callar, digamos, la conciencia.
1: Sí.
0: Tiene que ver con una parte que dedica a Hudson, a William Henry Hudson, bueno, que es un escritor norteamericano que vivió su niñez y juventud en Argentina.
1: En Quilmes.
0: Sí, sí, sí, sí. Nació en Quilmes, después se fue al campo. Bueno, es el escritor de la teoría Tierra Purpúrea.
1: ¿Cómo no?
0: Y bueno, ella habla de él, cuenta su historia de una manera muy interesante.
1: ¿Se interesó en Hudson, en serio?
0: Sí,
1: mirá que...
0: mucho. Y cuenta lo que él halló en la naturaleza, en ese contacto con el paisaje
1: claro,
0: de La Pampa, donde vivió hasta los 33 años, que decidió volverse, o sea, irse en realidad a Londres. Decidió como abruptamente irse a vivir a Londres, donde pasó bastantes penurias, porque se consagró tarde, digamos, como
1: por
0: escritor.
1: Por cierto, sí, sí, sí.
0: Y ella dice algo así como que el ser humano, cuando se pone bastante tiempo ante la inmensidad de un paisaje inabarcable, como es el paisaje de la Patagonia, de la Pampa, con animales salvajes, ¿no? Naturaleza muy exuberante, de algún modo logra despojarse de a poco de las estructuras mentales y llegar a una esencia, ¿no? Algo previo a cualquier construcción cultural, que dice que es lo que le pasó a él, como que la naturaleza lograra resucitar algo como más primitivo, ¿no? Del hombre.
1: Y bueno, sí, las ciudades no estaban cuando el mundo fue creado, eso es verdad.
0: Bueno, yo recomiendo leer el libro general porque me parece maravilloso, pero sobre todo esa parte es como de la que más me quedó como algo para recomendar.
1: Subrayemos lo mismo que hicimos con Cuaderno de Faros, título, autora, editorial, para el que quiera tomar nota, ir a buscarlo.
0: Bien, se llama la autora Catherine Millot, el libro se llama O Soledad y la editorial se llama La Palabra Extrema.
1: Sí, sí, es uno de los sellos del grupo Océano, que tiene mucha psicología, mucho psicoanálisis históricamente. Y bueno, ahí está esta pichona de Lacan, que tiene vuelo propio entonces.
0: Sí. Bueno, vamos con el último.
1: Sí,
0: libro.
1: Me encanta.
0: El último se llama Diario de una Soledad, de Mae Sarton. Yo no lo tengo acá, traje otro de ella, que es de la misma editorial, o sea, el libro que del que voy

0: hablar está también en esta editorial, que es Gallo Negro. Yo este lo leí en Kindle. Y el que traje se llama Anhelo de Raíces. Pero bueno, del que voy a hablar es Diario de una Soledad. Ella, Maës Arton, es una escritora que murió en el 95, nació en Bélgica, murió en Nueva York, fue novelista y poeta, pero sobre todo se la identifica mucho con la escritura de diarios y de memorias. Y bueno, cuando escribió este libro, Diario de una Soledad, ella tenía 58 años y se propuso escribir sobre una soledad que estaba viviendo también por decisión propia, mientras ocupaba de preparar una obra que iban a ser 60 poemas nuevos, escritos para conmemorar sus 60 cumpleaños, ¿no? En esa primavera, que es la primavera del 72, quería publicar esa obra con 60 poemas nuevos. Y bueno, para ello necesita, obviamente, soledad, ¿no? Para ponerse a trabajar. Pero además es una decisión vital, ¿no? Más allá de artística. Ella quiere estar sola, no necesita estar sola. Y además, bueno, le saca como un beneficio creativo, que es la escritura del Diario de la Soledad, ¿no? Y bueno, ella está en una casa en un pueblo que se llama Nelson, que está en New Hampshire, en Estados Unidos. Es una casa aislada, o sea, tiene algunos vecinos, pero en realidad está sola y es una casa muy grande, de la que cuenta en el libro que traje anterior, Anhelo de Raíces. Ahí cuenta cómo llega a esa casa y cómo la condiciona para su vida allí en soledad. Y bueno, ahí escribe instalada como en un lugar de observadora, ¿no? Desde el que da cuenta de un afuera muy majestuoso, dado por todo ese paisaje campestre, y un interior muy cálido, ¿no? Muy casero, con fuego, con café, con sus libros, ¿no? Con su orden para poder escribir. Entonces hay muchas imágenes muy interesantes de la naturaleza y bueno, y lo hogareño también, ese contraste que está muy buena. Pero también van amigos a esa casa, no está sola, realmente está muy acompañada. De hecho, tiene una pareja, no vive con ella, pero cada tanto lo nombra, muy poco igual. Y también sus amigos que van y vienen, bueno. Y ella confiesa que todo eso, los amigos, bueno, los amores, todas las experiencias de la vida, en realidad le son gratificantes si luego puede estar sola para ponerse a pensar, ¿no? Y para realmente descubrirlas en soledad. Que entiendo ese sentimiento. Como que se abruma un poco y necesita como después estar sola e incorporar todo eso.
1: Sí, está bien, ¿no? Venimos hablando de hasta qué punto son los millones de ahora. El tiempo, la soledad, el silencio, un espacio despejado, grandemente despejado, digamos, como acaso tiene ella. Y bueno, está, claro, deben tener su goce, sí, cuando todos se van, cuando todo se calla.
0: Sí, también igual tiene momentos, no es todo idílico, ¿no? También tiene momentos como de tristeza que describe en el diario
1: No,
0: también.
1: tiene un doble filo tremendo esto de quedarse solo uno con sus pensamientos. No, mejor no. Mejor
0: Sí,
1: no.
0: es tremendo. Ella habla de las furias, que son como unos momentos que la dominan como de rabia, donde explota, sobre todo contra su pareja, que después se arrepiente, ¿no? Y también me parece interesante eso en los diarios, confesar también las fallas de carácter de uno.
1: Sí, hay un momento en Los Soprano muy memorable, bueno, son miles, pero ahora que dijiste todo esto, la mamá de Tony tiene una, bueno, muchacha que la ayuda, que es rusa, y bueno, y Tony se siente muy fascinado por ella porque es muy inteligente, y una cosa que le dice en un momento ella a Tony es, ustedes los americanos tienen demasiado tiempo para pensar en ustedes mismos. Y por eso tienen el psicoanálisis, sí. Sí, no, yo vengo de otra vida, no nos quedamos solos con nosotros mismos, y nos ponemos a pensar, cada uno en su yo, ¿no? ¿No? Y como que le siente rechazo por eso o le parece que es la fuente de un gran problema.
0: Sí, puede ser, pero para el lector me parece que está bueno como
1: Ah, es
0: acceder a una
1: tentador. Sobre
0: conciencia.
1: todo cuando hace mucho tiempo que no accedemos a eso, al tiempo, a la
0: Sí.
1: soledad, a los espacios despejados, esos en los que nos parece que presenciamos mejor de qué está hecho el mundo.
0: Sí, pero además no te pasa, capaz que también con las películas, cuando, no sé, lees o ves alguna escena muy apacible, de un lugar muy hermoso y con una tranquilidad, ¿no sentís vos también que estás
1: Como en las
0: ahí?
1: películas de Christopher Nolan,
0: Sí,
1: sí.
0: igual, tal cual. Pero sobre todo en la lectura, ¿no? Porque si está muy
1: Sí,
0: bien descrito
1: por
0: eso, uno
1: supuesto.
0: siente casi que lo estaba como gozando, ¿no?
1: Por eso la literatura es tan prometedora, porque la palabra poética siempre es mejor que cualquier otra cosa a los efectos de percibir, de estar, de entender. Se adelanta, corta camino, conecta 6, 7 cosas que de lo contrario estarían dispersas y jamás las veríamos con esa intensidad. Claro, por eso un libro puede llegar a ser más intenso que la realidad.
0: Claro, porque despierta, o sea, la persona que lo está leyendo probablemente sabe de qué está hablando, aunque no sepa, ¿no? Pero despierta algo en uno que uno dice, es verdad, es así.
1: Claro, sí, sí. Claro. Es una suma de sentimientos, ¿no? Platón sí. lo resumía en el concepto de reminiscencia, pero nosotros decimos, creo, más coloquialmente, esto lo podría haber pensado yo, o esto lo podría haber sí. incluso escrito yo, que por supuesto es falso, sí. pero es una sensación que es propia de la lectura.
0: Que uno piensa cuando... eso cuando lee a Borges a veces, ¿no? No
1: bueno, es algo así como, qué bien dicho que está esto, sí. y otra forma de hacer ese elogio o de expresar nuestra admiración es, claro, esto estaba ahí en la realidad y yo me doy cuenta de que estaba ahí en la realidad, que bien logró este escritor articularlo. Y, sí. y en eso se materializa más que nada, quizá, la admiración por un libro.
0: Sí, es como una imagen que creo que ya comentamos una vez de Barthes, cuando dice que uno lee y de repente levanta la cabeza, ¿no? Como que incorpora y como asiente, y es verdad, es así, y necesita como procesarlo un poco el lector.
1: Es lo propio de los grandes escritores, claro, llevarnos a ese sentimiento, ¿sí?
0: Sí, bueno, y ella, en este libro, entre lo que cuenta, en un momento rememora un día que fue a ver unos pintores flamencos a un museo, y ve cuadros de Vernier y de otros pintores, entre ellos de Rembrandt, y quiero compartir lo que ella pone en el diario, porque de algún modo siento que también está hablando de su propio libro. Dice, quedé absorta en un retrato de Rembrandt por el contraste entre las pinceladas duras y audaces que conforman el rostro, que muestra claramente su naturaleza turbulenta, y por la delicadeza que exhibe el cuello del encaje y la ropa. Supongo que los cuadros que me hablan con tanta fuerza representan todo cuanto aspiro a realizar en mis novelas y poemas. Componen el mundo sin imponer en ningún momento un rígido esquema de dicha composición, y nos ofrecen incluso la escena doméstica más banal a través de una repentina conciencia de revelación, un reconocimiento de lo más emotivo. Los pintores contemplan la realidad con devoción, y todo cuanto vemos es la vida, nunca imbuida en el sentimiento, sino realzada.
1: Algo de lo que decíamos para la literatura, por supuesto, pero llevado al arte, que por supuesto no la reproduce, la realidad la mejora, ¿no? O sea, la ve como no la podemos ver con nuestros mortales ojos.
0: Sí, tal cual. Y bueno, y también una frase que trae Simone Weil, que dice, la atención absoluta es una oración, que también tiene que ver mucho con contemplar el arte, ¿no? Con eso que podemos lograr a veces, no siempre.
1: Ah, sí, sucede rara vez, me parece. O sucede siempre si dedicamos suficiente tiempo, ¿no? En una de esas recorridas como la que nos proponías hablando de columnas pasadas, cuando reseñabas aquel libro de María Gainza. Era el nervio óptico, ¿no?
0: El nervio óptico, sí. Y bueno, nada, en general este recorrido así por estas tres obras tan distintas, pero no tan distintas porque tienen mucho, creo, en común.
1: Ah, son tres solitarias mujeres, tres solitarias escritoras, y hay una continuidad, evidentemente, entre el silencio, el tiempo, la soledad.
0: Sí, una idea que me quedó sobre la soledad y que capaz que es un poco espiritual, pero no tanto tampoco, pero digo, siento yo que es verdad que la soledad permite un contacto como más directo con el mundo, ¿no? Y con las cosas, y que a veces cuando hay otra persona entre medio o otras, no logramos acceder tan directamente a la cosa. No es un alegato para que todo el mundo esté solo ni nada de eso, pero es verdad un poco.
1: Nos quedamos con esa imagen. Bien. Sí. Y con Pedro Dalton en el comienzo, ¿y ahora?
0: Bueno, ahora para terminar, una canción que se llama The Age of Miracles, de The Clientele, es la banda, una banda inglesa. La canción es del 2017, y bueno, es una canción consagrada a la danza de los días.
1: Precioso.

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5: Señor Raúl Gómez, estamos frente a la costa, estamos en el buceo. A nuestras espaldas está la aduana de Oribe, conocida por todos nuestros oyentes. Y frente a nosotros tenemos el puerto del buceo. Yo me imagino que, mirando este panorama, usted se tiene que acordar de muchas cosas, sobre todo de aquellos famosos ranchos del buceo. ¿No es así, señor Raúl Gómez?
6: Verdaderamente. Los ranchos en el buceo vinieron una vez que fueron retirados de Punta Carreta. Eran la mayoría algunos ranchos de Punta Carreta. Uno de los primeros a llegar acá fue en la costa, después del remate, que se remató allá por el año 1912. Apareció unos muchachos que eran en aquel entonces Juan Bastón, que había sido de la Escuela de Arte, y vino acá e hizo un rancho que se llamó La Borrasca. Más tarde, al costado, apareció un señor Andrés Carrera, que hizo otro rancho que se llamó La Gaviota. Un poquito más allá aparecieron un tal Orsay, un tal Echeverre, hicieron otro rancho que se llamó La Vida, un rancho que era todo familiares, que no eran como los ranchos que volvieron después a ser ranchos con plumas, esos ranchos que vino la discordia, porque cuando entran las plumas en un rancho les cuesta poco volar y después es muy difícil tomarlas de nuevo. Entonces ya esos ranchos tomaron fama y apareció Entrá que te están mirando.
5: Todos esos ranchos, señor Gómez, estaban situados donde hoy está, desde el Yoclut, todo bordeando la costa, ¿no?
6: No, señor, esos ranchos estaban la calle principal, que era entrando por los dos cementerios, que no se conocía otra calle, ¿entiende? Después aparecieron los indios, un rancho que se llamó Los Indios, que estaba Ramón Fariña, Juan Antonio Langle, Arias el Coco, Antoñito Roncaliolo,
5: Todo eso fue por el año 13, 14, 15,
6: justamente, 20, sí. ¿Eh? Por ahí fueron todos esos. Y entonces yo era un chiquilín chico y esos muchachos venían a pasar el día. Yo les hacía algunos mandados y me daban 5 centésimos, 10, ¿no? De ahí yo iba a pie hasta la calle Rivera y la Rañaga. Hacía una carnicería de Juan Escolástico, casado con doña Rosa Torterola, hermano de Domingo Torterola, aquel famoso jockey argentino. Y al lado estaba el almacén liberal. Entonces ese almacén era de Seferino Barbieri. Y del otro lado había un puesto de verduras que era de un señor Varela, muy amable, muy... Entonces era el que tenía más verduras y corríamos hasta allá y yo hacía los mandados. Cuando venía de vuelta siempre me regalaban algunos vintenes.
7: Claro, claro.
6: Que en aquella época los vintenes, un centésimo era un pan, pero no como un pan de ahora, un pan más grande que los de ahora. Y a la noche cuando se iban, yo los acompañaba hasta el tren, que era el único que había, el tren 38. Entonces la
7: calle, tenía que ir hasta la calle Rivera.
6: La calle, justamente, la calle Rivera era de piedra de cuña, no era ni... Y el tren 38 llegaba hasta La Unión, valía de ahí hasta el centro 6 centésimos.
7: Una pregunta, don Raúl Gómez. La gente que venía a estos ranchos de acá del buceo venía en ese tren del centro, cuando venían del centro o cuando venían de La Unión. Pero, ¿y en qué calle se bajaban? ¿Qué calle actual se bajaban?
6: Se bajaban en la que hoy es Piallo.
7: Piallo.
6: Sí.
7: Ahí y bajaban otros, hasta sí, la costa.
6: Sí. Y otros bajaban entre los dos cementerios, la que hoy es Tomás Bazzano. Creo que el nombre de Tomás Bazzano se debe...
7: Cuando usted habla la calle que hay entre los dos cementerios, usted se refiere al cementerio inglés
6: y el cementerio, viejo, el cementerio del buceo, exactamente. Esa calle llegaba hasta terminar el cementerio inglés. Al terminar el cementerio inglés, se doblaba hacia la derecha y se entraba por un callejón ya bien hecho camino, que era donde vivía Santiago Minetti, enfrente mismo de la curtiembre. Esa curtiembre ya había sido abandonada, que le dicen la aduana de Oribe, por Pedro Santini. Ese era el verdadero dueño de la curtiembre esa.
7: Claro. Ahora, la gente que venía a esos rancheríos venía generalmente los fines de semana, ¿no?
6: Justamente. Algunos cuando tuvieron el sábado inglés, venían los sábados, y se quedaban los sábados hasta la noche. La mayoría eran aficionados a pescar, y otros eran aficionados a hacer comida entre ellos.
7: Usted me dijo hoy, al principio, que esos ranchos habían sido sacados de Punta Carretas.
6: Exactamente. La Borrasca era de Bastón. Había sacado... Y el otro...
7: ¿Por qué habían sido sacados de Punta Carretas? En una época estaban en Punta Carretas.
6: En Punta Carretas, muchos de ellos. Los sacaron de Punta Carretas porque, según el municipio, y eso ya era un mal... No era del paisaje, afeaba el paisaje, ¿no? Ya estábamos más adelantados.
7: Esto todavía no estaba muy, en aquella época no estaba muy integrado, esta parte muy integrado a Montevideo, ¿no?
6: Sí, aquí venían a cazar hasta con escopetas, perdices y palomas.
7: Todo en esta zona.
6: Sí, todo era un cardal.
7: Le queremos aclarar a los oyentes que nos hemos detenido en una extensión de terreno que está al costado del cementerio, sobre la costa, donde cuando ustedes pasan por acá siempre se está jugando el béisbol, el juego americano, sí, o se está jugando con flechas, ¿eh?
6: Sí.
7: Y estamos también en la entrada, frente a la entrada de la escollera de Puerto del Buceo. Ahora, la aduana de Oribe, esta aduana que ha sido casi totalmente reconstruida, en aquella época, ¿qué era lo que había?
6: Las piletas donde depositaban los cueros para remojar. Y a los fondos había un aljibe que parecía un túnel, porque era la única manera de recoger agua de lluvia. De lo contrario, venían a lavar los cueros una canaletita enfrente que se llama la canaleta de la curtiembre.
7: Quiere decir que la curtiembre estaba ahí prácticamente, ¿no?
6: Ahí estuvo la de Pedro Santini.
7: Ah, bueno.
6: Y este campo donde nosotros aquí estamos parados, le voy a contar dos cosas. Primero, fue de Sebastián Quintana, un vasco tambero, de un caserío inmenso que había ahí de ladrillos sin revocar, aquellos ladrillos viejos que se apoyaban en barro en vez de cal.
7: Sí, sí, sí, sí, sí.
6: Y ahí tenía el tambo. Y ese señor, viniendo un día con una carretilla de bosta saliendo del tambo, el señor Santiago Minetti, tirándole una cometa, le pegó un balazo en la ingla.
7: ¿A quién?
6: A Quintana.
7: A Quintana.
6: A Quintana.
7: ¿Pero cómo tiraba? ¿Le tiraba una cometa?
6: Le tiraba después con la autopsia, porque parece que cuando hicieron la autopsia encontraron que la bala era en caída.
7: Ah.
6: Quiere decir que él estaba allá y la bala cuando cayó...
7: ¿Le hacía remontar una cometa y después le tiraba la cometa?
6: No, la cometa la remontaban otros chiquilines.
7: Ah, otros chiquilines.
6: Y él tiraba. Una claro. familia muy de bien, pero claro. bien de bien. Los claro. Minetti fue una familia de acá de lo más de bien que se pueda pedir. En ese entonces la familia para mí, ¿no? De mi manera de ser, eran ellos y probablemente los Colayovanis y un tal Miguel Rotondaro, que tuvo la primer casa de material que se hizo en este barrio del buceo.
7: Miguel Rotondaro.
6: Miguel Rotondaro, sastre, ¿no? Tenía varios hijos varones y una sola hija mujer. Ese señor después siguió viniendo acá y puso un molino. Entonces esa casa fue conocida por la Casa del Molino.
7: ¿Y era un molino o molino?
6: Molino a viento.
7: ¿A viento? ¿Acá en el buceo?
6: Sí, redondo.
7: ¿Dónde estaba situado?
6: Está todavía, la casa. Lo que no está...
7: ¿El molino?
6: El molino. El molino fue retirado allá por el año 28, más o menos. Tenía él casi una manzana casi entera.
7: ¿En qué calle estaba situado ese...
6: Estaba en la
7: calle de aquel viejo molino?
6: Estaba mismo, daba los fondos de la quinta... de Torreira, un español que vendía arena a 20 centésimos el metro de arena. Ese metro centésimo se retiraba con una carretilla con tres mulas y había uno que después le prendía una adelante que le llamaban la cuarta.
7: La cuarta. Pero ese molino, ese molino, señor Gómez, ¿recuerdas más o menos dónde está situado con las calles de ahora?
6: Sí, señor. Está situado con la calle de ahora, con Arturo Prá, con Arturo Militón González, el otro de abajo, ¿cómo se llama? Arturo Prá, Militón González y...
7: Bueno, en esa esquina.
6: En esa esquina, esa justamente. Esquina.
7: Bueno, señor Gómez, vamos a hacer una pequeña pausa, porque para dejarlo descansar un poco, porque como ustedes habrán podido comprobar, estimados oyentes de Yo Nací en Este Barrio, el señor Raúl Gómez, antiguo vecino de acá, del buceo. ¿Usted qué edad tiene ahora, señor Gómez?
6: 76.
7: 76 años. Tiene una prodigiosa memoria, ¿no? Y nos está recordando toda la cantidad de cosas acumuladas en su mente desde cuando era un pequeño hasta estos días. Vamos a seguir conversando con el señor Raúl Gómez de esta barriada del buceo.

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0: Seguimos, amigos, con este programa de Yo nací en este barrio. Estamos juntos al señor Raúl Gómez, antiguo vecino del buceo, de los alrededores del puertito del buceo. Nos está contando todo lo que él recuerda de este pedazo de costa. Yo le quisiera preguntar, señor Raúl Gómez, cuando uno viene por la Rambla, se encuentra con una curva frente a los fondos del cementerio del buceo, con un edificio que hoy es museo, lo sabemos, museo oceanográfico, museo de historia natural, que tiene forma de mezquita. ¿Hace muchos años que está ese edificio ahí?
1: Yo lo conocí el año 1908. Ese edificio era la morgue.
0: ¿Pero era así como es ahora?
1: No, señor, era... El edificio era exactamente el mismo. Lo que no tenía esa torre es lo único que le han agregado. Y en el medio había una palma inmensa. Allí se encontraban los cadáveres que más tarde le hacían la autopsia para saber cuál fue el motivo de la muerte, todas esas cosas que trae la autopsia, ¿no?
0: Se decía, me acuerdo, en una época, de que había estado ahí el cabaret de la muerte, o otros decían de que había pertenecido a Gardel. Eran cosas que yo recuerdo haber escuchado cuando niño. Eso no es cierto.
1: No es cierto, es todo falso eso. Es todo fantasía de nosotros los cristianos, que abusamos a veces de las cosas para engrandecerlas. Eso siempre fue la morgue, eso nunca fue cabaret para nada. Eso creo que fue en la presidencia, una presidencia de Valle, que otaron, o cuando Valle era del municipio, creo que era César Valle, optó por hacer un cabaret ahí porque ya le parecía que, como era tan pintoresco ese, iba a llamar a turistas y esas cosas. Ese fue el motivo de que
0: ¿Se llegó a ser cabaret?
1: Sinceramente, yo creo que nunca fue cabaret. Que nunca fue habilitado para
0: eso.
1: Pero
0: hubo intenciones de hacerlo.
1: Intención, sí. Tanto es así que le hicieron esa torre con láminas de oro, esos papeles, claro, que brillaban
0: mucho. Una torre de mezquita.
1: De mezquita y todo eso. Tipo árabe, creo que
0: ahí
1: es.
0: Está, seguro.
1: Para llamar la atención, para que fuera eso un atractivo hacia el turismo. Pero nunca, que yo me acuerde, fue eso.
0: Ahora estoy mirando acá el club, el Yacht Club. ¿Qué había en aquella época, por el año 12, 14?
1: Eso es muy interesante. En ese año, allí donde está hoy el Yacht Club, había un varadero. El varadero era de la viuda de Braga, los cuales venían a traer allí buques para ser reparados, pintados, raspados, calafateados, que en aquel entonces se usaba mucho el calafateado. Pero el año 1900, y al costado estaba el resguardo. Y en esa época, las barquitas pescadoras eran muy, muy contadas. Me voy a acordar de algunas, ¿no? Una era la Margarita, otra la Sandrosa, otra la Perla, que era de Stun, y estaba también el Pingo. Y llegaban los barcos que traían los práticos, porque había una competencia con los práticos hacia el Río de la Plata. Eran práticos argentinos y práticos uruguayos.
0: ¿Y esos barcos a qué venían acá?
1: A dejar los práticos, a tomar práticos. Y entonces de acá salían para ganar la delantera a los argentinos. Ellos tenían un barco que se llamaba Picaflor, otro el Rapaz.
0: ¿Pero eran barcos de carga?
1: No, señor, eran cutres.
0: ¿Barcos de
1: De vela.
0: Ah, de vela.
1: Ellos iban, cuentan, yo no, ya sentílos a ellos, porque yo, como era un chiquilín bastante, ¿cómo le digo?, busca lugares así para que me llamaban la atención, me agradaba mucho todas esas cosas, y me iba a veces y hasta le hacía los mandados a los del... El último que conocí, patrón de ese, que era del Patriota, era un italiano que le llamaban Giuseppin.
0: Pero usted me dice que eran barcos de vela, pero eran barcos que llevaban carga, pasajeros.
1: No llevaban nada más que los prácticos, que los abordaban, un suponer, allá por Punta del Este, hasta allá llegaban. Entonces se arrimaban a los prácticos y contaban ellos que había una discusión por 5 libras, por 3 libras.
0: Están... Ah, perdón, ahora entiendo. Los prácticos salían de este puertito, iban en esas embarcaciones a los vapores o buques grandes que iban por el canal.
1: Ah, justamente.
0: Ahí es.
1: Hacer de práctico para después dar la entrada al puerto de Montevideo.
0: Ah, ¿no? Así que los recogían en esta zona.
1: En esa
0: zona. Y había una competencia, ahora
1: había
0: entiendo.
1: Había una competencia, sí. Ahora, creo que en aquel entonces, según decían ellos, un práctico famoso se llamaba Rafo. Creo que después fue famoso como práctico. Y entonces yo alcancé a ver venir a ese señor, Giuseppe, ese viejo italiano, de vuelta él solo con su cutre. Había dejado, porque cargaban 8 o 10 práticos, ¿entiendes? Y ahí los iban dejando. Y días que los cargaban todos, porque llegar allá a vela, calcule que por mucho que caminara sus cutres, que eran muy buenos, tenían foque, trinquetilla y una mayor. era todo lo que
0: se ve
1: tenía.
0: Que usted sabe bastante de navegación.
1: No, señor. ¿No? Desgraciadamente sé muy poco, ¿no? Ahora las demás, las barquitas pescadoras, ya les digo como quién era. Y ahí los más conocidos pescadores era Gómez, que se llamaba Valentín, le decían el lobito. Después estaba Fermín, era mayor, ese era proero. Valentín.
0: ¿Qué quiere decir proero?
1: El que gobierna la proa, el que hace cambio con los foques, ¿entiende? Al grito del que va al timón, que era entonces ese Valentín Gómez. Ellos tenían en ese entonces la Sandrosa, una barca que después se perdió en la Piedra Buen Viaje y se ahogaron dos. Juan Gómez, el hijo de Juan Gómez, y se salvó Aurelio Hernández.
0: ¿Eso fue por qué año?
1: Alias el Tatamudo. Eso fue más o menos por el año 35, 36, más o menos.
0: ¿35?
1: Más o menos, no recuerdo con exactitud ahora, claro, porque claro. Yo en aquel entonces yo ya trabajaba.
0: Pero cuando usted me hablaba de los prácticos eran más bien por el año 12, 14 o 15, ¿no?
1: Que exactamente, muy, no hasta anterior, sí.
0: ¿Ah, sí?
1: Hasta eso, hasta el 12, ahí llegaban. Venían todavía el Rapaz y el Picaflor. Ya el Patriota no venía más.
0: Ajá.
1: Ya el Patriota había tenido otra. El Patriota ya llevaba los prácticos al antepuerto. Era un barco de prácticos, pero no salían así en la mar abierto a buscar en el practicaje para hacerlos.
0: ¿Y la playa era linda, la playa del buceo? Es una playa un poquito linda, abandonada, ¿no?
1: Era más que linda la playa del buceo.
0: La playita del puertito, me refiero.
1: Sí, se llamaba Playa del Chorro.
0: ¿Del Chorro?
1: Sí. Se llamaba Playa del Chorro y había dos playas. Esto le voy a contar una cosa que pasó en el año 1917. 17 al 18. Vino el cuartel de ingenieros, en el cual era jefe Roberto Perry Veró, que después fue ministro de Guerra. El capitán era Adolfo Pedemonte.
0: ¿Y ese cuartel dónde se instaló?
1: Ahora le voy a decir, enseguida que termine. Y ese capitán era Adolfo Pedemonte. Uno de los tenientes era el actual, siempre bien recordado poeta, que se llama
0: Yenta.
1: Yenta, justamente.
0: El general Yenta.
1: El general Yenta.
0: Se refiere al general Yenta.
1: Al general Yenta. Ese era el teniente Yenta. Después había un alférez Muniz, que creo que estará vivo, tiene 80 y tantos años. Después había uno que le decían el Chito. Ese ya era capitán. Un apellido muy conocido en el departamento
0: bueno,
1: de Carlos.
0: Pero perdón, Gómez, usted se refiere de que es un cuartel de ingenieros. ¿Dónde se instala él acá en esta zona?
1: En esa zona se instaló, en la calle que hoy es Arturo. No.
0: ¿No es donde está ahora el cuartel? De
1: no, señor, ahí estaba todo era un campo.
0: A eso me va a contar después.
1: Ese era todo un campo. El cuartel se instaló en eso y la calle Alpes, la otra está Alpes, bueno, Alpes, en la esquina de Alpes instaló allí el cuartel, y daba casi toda una manzana. Ese cuartel había sido un lazareto, que llevaban los enfermos, los llevaron hasta los últimos, cuando vino una epidemia de viruela, allá por el año 8.
0: Pero estaba detrás de la, detrás del hospital.
1: Detrás del cementerio inglés, exactamente, dos cuadras del cementerio inglés. Ese era el lazareto. Ahí después, en ese lazareto, se hizo una especie de conventillo, que vivían la mayoría que hacían de exploradores, que le decían exploradores, los que cargaban la basura.
0: Ajá.
1: Ahí vivía esa gente.
0: ¿Y después vino el cuartel ahí?
1: Después vino el cuartel en el año 1917. Bueno, como le iba contando, había dos playas. Una se llamaba la Playa del Chorro, que le decían la Playa de los Hombres. Y más allá, en el medio, había la Playa de las Mujeres.
0: Siempre hablando de la playita
1: de
0: del
1: la playa
0: puerto
1: del buceo. Sí, exactamente. Eso es lo que le estoy hablando. La playita del puerto del buceo. Que hoy desemboca la calle 26 de marzo. En ese entonces era el campo Torreira. Y más arriba estaba el almacén de Manuel de León. Era el único almacén que se conocía ahí. Y en el puertito había otro almacén, pero entonces no tenía los comestibles y esas cosas. Era más de beberaje y esas cosas para los pescadores. Se conoce que ese caserío había sido dejado en la época allá del 45, 46 o probablemente 49, en la época de Orives, cuando se hizo el puerto, que se hizo todo de tirantes de madera dura. No sé si es una especie de ñandubá, y eso estuvo hasta
0: durante la Guerra Grande, cuando
1: el gobierno de Orives. Entonces hizo el camino, que después se llamó Camino del Comercio, hoy Calle Comercio. De ahí bajaban para y acá tenía un atracadero de piedras naturales, que él lo había hecho o lo había Mendoza. Mismo enfrente de la islita del Mono, es decir, a la derecha entrando al Mono. Ahí estaba.
0: ¿La islita del Mono cuál es?
1: Esa que estamos mirando aquí.
0: La que está unida prácticamente ahora
1: con esos por muelles que hicieron después.
0: Por un puentecito.
1: Entonces, aquí, en este paraje que estamos hoy parados, en el año que el presidente Viera, vino un tiro al blanco, en el cual hicieron esos murallones que usted ve ahí. Esos murallones eran donde estaban los aparatos, los muñecos que levantaban para tirar. Y se tiraba a 300 metros de atrás mismo de la aduana de Orives, frente por frente, donde estaba la casa, hoy está todavía, de Minetti, de Santiago Minetti.
0: Usted, oyente que recién se incorpora a nuestro programa de Yo Nací en Este Barrio, le decimos que estamos hablando con el señor Raúl Gómez, vecino del barrio del Buceo. Nos hemos detenido frente a la costa, frente al puerto del Buceo. Tenemos a nuestra derecha la aduana de Uribe y a nuestra izquierda el cementerio del Buceo. Y cuando él habla de los murallones, se está refiriendo al costado de la escollera que cierra el puertito del Buceo. Continúe entonces este señor Raúl Gómez.
1: Entonces en ese año se hizo acá un tiro al blanco, en la presidencia de Viera. El que comandaba todo esto ahí para el tiro al blanco era el comandante Palacio, que había agarrado de vivienda lo que es hoy la aduana de Uribe, lo que fue y será siempre para todos
0: nosotros.
1: Que
0: había sido una curtiembre.
1: Una curtiembre. Y será siempre para nosotros la aduana de Uribe. Entonces llegaba hasta los fondos mismos del Buceo, donde estaban enterrados los parvos de 1912. Y allí estaban los tiros. Se tiraba y no dejaban arrimar a nadie a la costa mientras ellos tiraban esos días. Entonces yo era un chiquilín bastante grandote, ¿sabes? Y me gustaba todas las cosas. Y un muchacho amigo al cual lo recuerdo con todo el cariño que se puede recordar una persona que quiere, hijo de don Miguel Colagiovanni, se llamaba Carolitos. Fue el que a mí me indució a pescar. Y de ahí fue que yo tomé tal afición por la pesca que hoy dejo cualquier cosa por pescar o por hacer la parada que pesco.
0: Me ha hablado de la pesca en la otra parte, señor Gómez. Vamos a hacer una pequeña pausa.
1: Como usted quiera.
0: Entramos así, amigos de Yo Nací en Este Barrio, en la tercera parte. Hoy estamos con un viejo vecino del Buceo, con el señor Raúl Gómez, de 76 años, con una memoria extraordinaria. Y nos hemos detenido frente a la costa porque el señor Raúl Gómez tiene muchísimas cosas para contarnos, todavía, porque nos ha contado mucho. Ustedes han visto en qué forma fluyen sus palabras. Está como si estuviera viendo una película, una película retrospectiva de toda aquella época de su infancia, de su adolescencia, de su juventud. Quedamos en que me iba a hablar de la pesca. Cuando usted era un niño, allá por el año 12 o 14, ¿qué se pescaba acá?
1: Aquí teníamos la suerte de pescar de todos. Carlitos me hacía una seña y con eso era suficiente para que yo me fuera con la costa.
0: Carlitos era su amigo, el que lo acompañaba.
1: Sí, con la Giovanni. Era lo suficiente para que yo ya me fuera para la costa. Le sacaron las cañas por el fondo porque él tenía que atender el almacén y el padre lo vigilaba mucho. Yo empezaba a juntar cangrejos porque se juntaba el cangrejo de cuello para pisar el duro. Era la única carnada que se conocía, las sopitas, el cangrejo blando. Ese cangrejo blando lo comía todo pescado, de la corvina, el lenguado, el pejerrey, la burriqueta, las criollitas, las criollonas grandes. Todo lo que se podía decir pesca se hacía con eso, no se conocía otra carnada. Este Carlitos tenía una habilidad asombrosa y una paciencia franciscana. Era capaz de estarse sin beber y sin comer allí hasta el anochecer o hasta más.
0: ¿A qué lugar de la costa iban a pescar?
1: Por lo regular íbamos a la piedra que le llamábamos nosotros la piedra del medio en la isla o la piedra honda, que era
0: la isla del Mono.
1: La isla del Mono, que era así a la izquierda de la isla.
0: ¿Por qué le llamarían la isla del Mono?
1: No recuerdo, ni nunca sentí a nadie que dijera por qué. Pero probablemente que se le llamaría porque era una cosa pequeña, una isla muy pequeña, creo yo que se le llamaría por eso. Ya cuando yo la conocí, todos los antepasados míos la conocían por esa isla, Isla del Mono. Pero hablando de la pesca, este muchacho Carlitos tenía pasión por la pesca y por la caza, pero lo que más le gustaba a él era la pesca y la caza. También con la veces le sacaba yo por el fondo la escopeta para él venir a hacer unos tiros.
0: ¿Y qué se cazaba acá?
1: Palomas, algunas liebres, pero lo más paloma esa que le decían paloma canela o paloma de monte. Eran cardales y había muchas a comer. Entonces,
0: ¿y liebres también por acá?
1: Liebres muy pocas. Las liebres se cazaban donde hoy están esas cosas, en los campos de Juan José de Herrera. Los campos del padre de Luis Alberto de Herrera.
0: ¿Dónde quedan esos campos?
1: Esos campos quedaban en la calle Rivera, en la que hoy es Militón González, todo así alrededor, hasta llegar a la calle propio, la cual
2: después, toda esa zona de allá.
1: Toda esa, y llegaba hasta un bajo. Ahí había un arroyo que se llamaba el Arroyo de los Chanchos. Ese Arroyo de los Chanchos había de lo que usted pidiera como muchacho.
2: Ese arroyo, perdone, bajando por la calle, por la avenida Propios, hacia el norte hay una bajada muy grande. Mira, ahí quedaría el arroyo.
1: Ahí venían las corrientes de agua con una furia tremenda. Sí. Y allí había montes de perales, montes de muchas frutas y quintas. Pero ese arroyo tenía la particularidad de que le decían los tamarizos. Eran unos tamarizos muy grandes, no quiero decir como calito, pero más grandes que los transparentes grandes de hoy. Allí había de todo, había hasta nutrias, tiene nidos de torcaza, nidos de churrinches, otros de los pajaritos que se perdió, aquellos que parecían una gota de sangre en el cielo, hoy desaparecidos. El churrinche, hoy desaparecidos.
2: Bueno, lo que estamos quiso... hablando de la pesca, yo lo saqué de la pesca.
1: Bueno, la culpa fue suya.
2: Sí, claro, no importa. No, porque me llamó la atención de que su amigo pescaba, cazaba liebres en esta zona del Luceo. Sí, ya ven, amigos oyentes, los años que estamos recordando, cuando por esta zona, por la zona de aquella Rivera y Melitón González, se podían cazar liebres. Sí. Usted me decía que venían acá, a la Isla del Mono, y pescaban. Se pescaba bastante en esa época.
1: Bastante, ¿no? Se pescaba tanto que a veces uno no... elegía lo mejor y lo demás lo tiraba.
2: ¿Y ahora por qué no se pesca, don Raúl?
1: Yo hace muchos años que vengo luchando por eso y me he ocupado mucho de eso. La parte peor de la pesca, ¿por qué no se pesca?, es la red de arrastro. Y yo no sé cómo nuestro gobierno no da una vez por terminada todo, viendo que están matando la gallina de los huevos de oro. Todo el pez va a desovar, especialmente el pejerrey, la burriqueta, el lenguado, ¿no? Y hasta la misma corvina busca en el mes de octubre los lados más llanos, donde están las aguas más tibias, porque allí desova y allí se desarrolla la roncadera, la majuga, los lenguaditos chiquitos como una medalla de iglesia. Hoy con la red de arrastro la tiran. Al tirar matan los chicos y los grandes.
2: ¿Y antes no se tiraba la red?
1: Se tiraba, pero en otra forma. Tenían la más grande, la malla, y eran menos red. Yo que conozco, de esa época había una sola red, que fue que la trajo Bastón de Punta Carreta. Pero era una red de 30 metros. Y hoy están tirando en la playa de Carrasco red de 600 metros por 14 de alto. Red que todo es copo. Si usted va o manda a uno a que vea ahí, a usted se le viene el alma a los pies. No son millones. Puedo decirle que son trillones, porque son carradas y carradas de pescado que matan, y aquel que no se ve porque es el desove, que está sobre los bancos de arena, incubando, rompen el nido, rompen el desove, eso no lo ven, y eso también son muchos, pero muchos millones de peces que se pierden.
2: Ahora, me decían otros viejos pescadores que los ruidos de las costas que han aumentado tanto en estos últimos años, el tráfico, el pasar de los automóviles, y eso también ha ahuyentado un poco el...
1: No, señor, ¿no? Y le voy a hacer una cosa muy concreta, le voy a comparar la pesca con un monte o con un lado donde haya muchas cotorras y torcazas que se van a comer los trigales y los girasoles. Usted los corre ahí con escopetas, con pólvora, con llama, con todo. Ellas levantan su vuelo y se van, pero tienen que volver otra vez ahí, porque si no se morirían. Ellas tienen que comer ahí. El pescado es lo mismo. Usted hace un poco de barullo, el pescado se retira, pero tiene que volver otra vez a comer, porque si no, no existiría el pez. El pez en esta época viene a los comederos a buscar cangrejos y a buscar mejillón, que la corvina lo deshace con suma facilidad, tanto la corvina negra como la corvina blanca, y se alimenta del mejillón. Entonces ella desova en la polo regular en la poca agua. Si le matan el nido, es lo que le acabo de decir, que para mi manera de ver, seguramente yo soy un poco asaltado porque llevo ese despifarro, de la miseria de la grandeza, porque eso va a ser eso. Lo que estamos haciendo hoy en grandeza va a ser la miseria de mañana. Ya hoy usted me dice del ruido, pero vamos al lado donde no hay ruido, donde casi no le digo virgen. Yo iba con el doctor Anada, con el doctor Rolando y otros más, íbamos a pescar a la Coronilla, y ya empezaba a escasear. Esto estoy hablando del año 51, Ya empezaba a escasear allí bastante la pesca, ya no se pescaba como antes. Cuando yo estaba acá, que era niño, muchas veces fui a avisarle al Lobo, a Gómez, que las corvinas negras le veíamos las colas y la espina dorsal, comiendo los mejillones en lo bajo de la Isla del Mono.
2: No me digas.
1: Hoy eso desapareció por completo. Hoy pescar una corvina negra o criollita como se pescaban antes era la cosa más vulgar que había en la costa nuestra.
2: Pues muy bien, señor Raúl Gómez, con toda esa sapiencia que tiene usted de pesca en esta zona de Montevideo, en este buceo que usted está recordando muy bien y que vamos a hacer todavía la última parte para que los oyentes conozcan cuando pasen por la Rambla todo lo que se puede saber de este barrio montevideano tan hermoso, tan pintoresco. Enseguida estamos con ustedes.

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0: Entramos así, amigos, en la última parte de Yo nací en este barrio. Jorge Escardó, su conductor, le dice que está junto al señor Raúl Gómez y estamos recorriendo esta zona del buceo, cercana al puerto del buceo. Nos hemos detenido frente a la costa. Señor Raúl Gómez, el cementerio del buceo, ¿cómo era antes?
1: Cuando yo conocí el cementerio, ya era un cementerio viejo, porque creo que el cementerio ese fue allá por el año 1870 y algo, que se trasladaron los restos del cementerio que estaba allá por la calle hoy, Ejido, por ahí. Y entonces aquí el central ya parecía que era chico y trasladaron eso. Ahora, lo que yo me acuerdo del cementerio es de todos los parajes donde se enterraron, a dónde se enterraban, por qué existieron los. Acá donde estamos ahora actualmente se enterraron dos cosas. Se enterraron los párvulos de 1912 que llegaban mismo hasta el rancho que se conocía por el rancho de Periculo. Periculo es un muchacho Luis Escó, un muchacho que ha hecho mucha obra de bien acá sin mirar a quién. Ese parte era todo de angelitos. Ahí andábamos nosotros con un amigo al que quiero mucho también, que todavía vive, Federico Ferreira. El padre se ocupaba de vender cruces. Nosotros hacíamos jardincitos sobre la fosa de los pequeños. Cuando venían los padres, les alcanzábamos agua, les sacábamos los yuyos de arriba de la sepultura.
0: ¿Usted se refiere a que toda esta
1: Ahí está.
0: parte?

0: los 14 los desenterró y andaban los cajones volando por la Plaza del
1: Cuando
0: Comercio.
1: hubo un temporal, ¿no?
0: No, ese fue el año 14. Después el otro temporal más grande, que fue el 10 de julio de 1923, terminó la obra. Allí en ese pedazo donde hace la curva, que muchos cuando hacen esa curva lo pueden recordar, allí estaba esa pared que la habían hecho los presos y estaban enterrados los de la epidemia del 8 y del 9. Esos estaban 10 años, porque eran enfermedades contagiosas, los
1: Claro.
0: dejaban 10 años abajo de la tierra. Ahora más arriba ya empezaban a aparecer los panteones. Había una parte que se llamaba Las Gradas, allí fueron enterrados los adultos de 1914, del 14 hasta el 19. Ahora hoy ahí son todos panteones y todos nichos.
1: Pero la otra parte, la que fue clausurada y ya se ha desaparecido porque se han construido ahora viviendas.
0: Ese se llamó el Cementerio Nuevo. Ese cementerio fue donado por el padre de Luis Alberto de Herrera, Juan José de Herrera.
1: Es el que digo yo, o sea, yendo por Rivera hacia afuera, a
0: Al
1: mano
0: propio,
1: izquierda.
0: sí,
1: Ahí
0: toda esa
1: está.
0: edificación. Eso fue donado y fue parada esa edificación unos años antes de morir Herrera, porque Herrera quería hacer pleito, porque quería que se respetara lo de su padre. Su padre lo había donado eso para el cementerio. Ahora, al hacer viviendas y construcción, dejaba ese cementerio, entonces dejaba de pertenecer al Estado.
1: Ah,
0: Eso fue lo que alegó Herrera en su época
1: seguro.
0: y protestó. Ahí
1: Ahora hay viviendas colectivas, es un barrio
0: un
1: hermoso
0: barrio, sí,
1: acá.
0: un barrio hermoso, un barrio con muchas viviendas, el cual, bueno, allí en ese cementerio,
1: En vez de ser un barrio para muertos, es un barrio para vivos, ¿eh?
0: para vivos. Pues y todavía hay mucha gente que vive de los muertos, o muchos vivos que vivimos de los muertos.
1: Claro.
0: Ahí era una parte muy interesante cuando se hizo el cementerio nuevo. Primero, porque en ese año 12 hubo dos accidentes o dos crímenes, si se puede llamar así, no, no sé cómo explicarme. Uno fue que a los hermanos Alberti, en el Mirador Rosado, los mató la policía, los de la décima sesión.
1: Los hermanos Alberti.
0: Alberti, en el Mirador Rosado, los mató. Creo que el único delito que tenían esos muchachos eran medios caudillos blancos. Y ese fue uno de los motivos por los cuales los mataron. Y más tarde se armó una pelea que lo tomaron como duelo criollo, que fueron los hermanos Fierros que murieron, Roque y Gerardo Fierro, y Dominguito Fierro que disparó. Eso fue en el camino que hoy es la calle que es Dolores Rosell, ¿no?
1: Y fueron enterrados acá.
0: Fueron enterrados acá y muy cerca. Bueno, el entierro de esos hermanos Alberti fue grandioso. La gente estaba en el Almacén Liberal, que era en aquel entonces, y el entierro estaba aquí en el buceo. Le estoy hablando de 1912, ¿eh? Los otros hermanos también fueron muy queridos. Hubo una especie de duelo criollo en esa calle, donde se sube el repecho, donde hoy es Capitán Videla. Había un almacén del sordo allí. Ese almacén se jugaba a la bocha. Y por una mala jugada de bocha A,
1: Hubo problemas.
0: Roque le dio una trompada a uno de los Trías. Y Tría le dijo: esta trompada te cuesta la vida a vos o a mí, dice. Porque en aquel entonces se usaba aquello, ¿no?
1: Claro, sí.
0: No se dejaba
1: Las
0: hasta.
1: réplicas, ¿eh?
0: Ah, sí, eso. Porque si usted le decía a uno, te voy a dar una pateadura, se la tenía que dar, si no era la burla de todo el vecindario y de todos los que concurrían allí a ese sitio. Bueno, los Tría mataron a los dos. El otro Minguito disparó. Ahora, estuvieron muy poco presos. Yo creo, ahora que tengo más uso de razón, que fue una declaración hábil que hizo hacerles el abogado a ellos. Figuró como uno solo el matador y como duelo criollo. ¿Entiende?
1: Claro.
0: Entonces el juez declaró inferioridad de condiciones al matador, porque había luchado contra dos. Y no estuvieron. Y el otro dijo que no había intervenido a nada, y el hermano dijo que sí, que lo había llevado porque sabía que los fierros iban a venir más de uno.
1: Claro. Don Raúl, yéndonos un poco hacia el norte de acá de la costa, hoy día está el cuartel Florida. Ese cuartel Florida no tiene muchos años de establecido acá en el
0: No, señor,
1: barrio, ¿no?
0: no, señor. Si usted me permite, le voy a contar una cosa que había allí. Allí hubo una cancha de fútbol.
1: Una cancha de fútbol.
0: Sí, se llamaba Itapebí, el cuadro, ¿entiende? El cual se ponían los de día para jugar el partido que jugaban y los palos iban a ser depositados en los de Cola Giovanni. Porque si no, la gente se llevaba los palos para hacer rancho.
1: Ya en esa época se los llevaban
0: Se
1: los
0: los
1: palos.
0: llevaban así para hacer ranchos, ¿entiende? Entonces, ese cuadro Itapebí tenía una particularidad. Yo esto se lo sentí contar al mismo protagonista, se llamaba Domingo Cruz, que después fue el intendente y todo, fue un político muy
1: Político,
0: hábil
1: sí.
0: y muy. El nombre Itapebí se le puso porque ellos habían agarrado prisionero

0: ¿no? El sexto de infantería o el dos de infantería. Y lo llevaban a un arroyo que se llamaba Itapebí a tomar agua. Y venían los milicos de vuelta y decían, se escaparon. Pero ellos decían, ¿cómo? Todos escapan. ¿Qué hacen estos que no se sienten? A veces se sentía algún tiro. Pero cuando les tocó a esto, a Rudolfo Cruz y a Domingo Cruz, que los tenían prisioneros el ejército, porque ellos
1: La
0: eran...
1: época de la revolución, se está
0: Sí,
1: refiriendo
0: te
1: usted.
0: metí refiriendo a las cosas que me contó la
1: Sí,
0: mamá de ellos,
1: sí, sí.
0: ¿entiendes? La mamá de ellos vivía enfrente de los Richinos, en la calle de la Rañaga. Entonces, él no sabe cómo ni cómo fue. Lo único que sabe que dentro de un monte que daba al arroyo salió un grupo de blancos revolucionarios y atropellaron. Desarmaron al piquete que los había llevado a tomar agua, le sacaron los mauses y los llevaron prisionero. Y así se salvó la vida. Entonces, en recuerdo de eso, le puso Itapebí al
1: Ahí
0: cuadro.
1: te pedí.
0: Domingo Cruz era el bar, el Golguipe. El hermano Justiniano Cruz era el centro Fogar. De eso me acuerdo y le podría hasta nombrar el cuadro
1: Sea,
0: como...
1: y esa cancha quedó muchos años, ¿no?
0: Sí, y después en el año 1931 yo la conseguí por intermedio del ministro del Interior, un tal Mesa que era secretario, me la consiguió y pusimos la cancha del Ariel,
1: Ah, del Club Ariel.
0: del Club Ariel, de donde salió Marcelino Pérez, de donde salió Pesani, de donde salió Lavie, un cuadro de...
1: Marcelino Pérez era del barrio
0: Era el capitán del
1: y
0: cuadro.
1: era del barrio.
0: No, era de la Larrañaga y Rivera.
1: Ajá.
0: La Larrañaga y hoy es, sí, ya
1: El
0: era.
1: de Rayag Rivera, si la gente conoce más
0: Una
1: acá con
0: sí,
1: los nombres
0: esa,
1: viejos, ¿no?
0: Magariño Cervantes.
1: Ahí.
0: El padre tenía un restaurante allí.
1: Ajá.
0: Ese era Magariño. Entonces nosotros le decíamos Chuchú.
1: A Marcelino
0: Sí,
1: Pérez.
0: Chuchú le decíamos. Verlo jugar de centro jazz era un espectáculo. Pero entonces no, en el segundo tiempo se agotaba.
1: Fue un excelente jugador y hoy día es un excelente periodista
0: Para mí
1: deportivo,
0: fue
1: ¿no?
0: toda su vida un excelentísimo jugador y un excelentísimo amigo y un caballero por donde lo busque, ¿entiendes? Por donde lo busque. Es incapaz de ofender a
1: Así
0: nadie.
1: que
0: Ni...
1: estuvo en Club Ariel ahí muchos
0: Hay
1: años.
0: muchos, 3 años,
1: 3 años.
0: sí, 3 años. Estuvo del año 31 al 34,
1: Y
0: más o
1: después
0: menos.
1: recién ahí se instaló el cuartel
0: Después
1: actual
0: a nosotras
1: Florida.
0: justamente nos
1: Ah,
0: sacaron para hacer el
1: bueno,
0: centro.
1: como usted ve, señor Raúl Gómez, hemos hablado largo y tendido de su barrio, el Buceo,
0: Sí.
1: de toda esta. Es un barrio relativamente. Como barrio, es un barrio bastante
0: Sí, sí, sí,
1: nuevo,
0: sí.
1: ¿no? Es decir, es un
0: Sí,
1: barrio
0: no
1: de
0: es
1: este
0: tan
1: siglo,
0: nuevo.
1: más bien, ¿no?
0: Sí, si me deja, le voy a
1: Sí.
0: contar una cosa
1: ¿Cómo no?
0: que quizás que le interese. Se hacían en aquel entonces las comilonas, como ya le dije,
1: En
0: ¿no?
1: los
0: Sí.
1: ranchos.
0: Y cada rancho tenía su especie de copla, de versito y esas cosas, ¿no? En uno de ellos le voy a contar el que había, ¿no? Era... Bueno, si le cuento a usted le puedo decir la verdad. Era una cuestión de... El verso decía más o menos esto. Después de haber almorzado y pasado buenos ratos, recordad que en la cocina están por lavar los platos. Aquí nadie es señor, nadie goza de favor. Si es para usted inconveniente, se espianta mucho mejor. Esa era la copla de... Bueno, si apaga, le voy a contar porque la otra
1: No,
0: más
1: no
0: o
1: lo
0: menos...
1: puedo apagar porque si no los oyentes se van a quedar sufriendo de saber qué es lo que usted me quiere decir. De manera que quiero que me cuente cosas que se puedan transmitir en el sentido de que en
0: Esto se
1: aquella
0: puede.
1: época la vida en los ranchos era una vida muy alegre, de toda
0: Ah,
1: la muchachada, ¿no?
0: completamente. Mire, nosotros en el rancho, que después lo tuvimos más arriba, hacíamos un asado que le llamábamos asado la vinagreta. Le voy a decir por qué le llamábamos asado la vinagreta. Comprábamos un pedazo de asado de.
1: De tira.
0: No, señor, de azotillo,
1: De
0: porque
1: azotillo.
0: tenía más pulpa y menos hueso. Entonces había que cuidar los vintenes.
1: Claro.
0: ¿Entiende?
1: Sí.
0: Allí lo poníamos con un poco de vinagre, un poco de ajo y perejil y eso, y unas papas, que las papas valían 4 centésimos y 6 centésimos el kilo. Lo mandábamos a una cocina económica que teníamos y los íbamos a pescar. Como podíamos más o menos, ya teníamos calculado la leña, cuando se apagaba con ese mismo calor de la cocina se cocinaba eso. Y lo encontrábamos tan rico y tan sabroso, ¿entiende? Que lo
1: Seguro.
0: despachábamos con una facilidad
1: Desde
0: asombrosa.
1: luego. A usted le debe dar mucha pena, señor Gómez, ahora mirando la costa, una costa que es hermosa, desde luego, pero está limpia de todos aquellos rancheríos, de aquellas casas muy rudimentarias de madera, de chapa, de zinc, las casas de la muchachada. Claro, esto es otra cosa. Esto es una cosa ahora realmente linda y agradable. Ha perdido quizá lo pintoresco de aquella época, ¿no?
0: Sí, lo lindo. Porque hoy ya ve que para cobrarles un poco más de impuestos, la han declarado zona, como le dicen ellos, para cobrar ese impuesto, que los cobran un poquitito más, residencial, una cosa así.
1: Ah, esta es una zona residencial. ¿Entiendes? Se ha transformado en una zona residencial.
0: Justamente. Y entonces tenemos la mala suerte de pagar más impuestos.
1: Claro.
0: Entonces calculé que lo que pagábamos eran 5 pesos por mes por el terreno. ¿Entiendes? Y el agua la íbamos a buscar a liberar, a la calle Larrañaga y Rivera, que era donde había una bomba que íbamos con un carrito a traer agua.
1: Muy bien, con ese recuerdo del carrito que iba a buscar el agua, vamos a finalizar acá este programa de Yo Nací en Este Barrio, señor Gómez. Hemos estado conversando con usted, recordando esta barriada del Buceo. Yo le quedo muy agradecido por esta su colaboración en este programa de Yo Nací en Este Barrio. Y pienso de que el señor Gómez tiene que estar otra vez en este programa, porque creo que deben haber quedado muchas cosas en su mente para contarnos. Yo les prometo a los oyentes que cuando el señor Gómez así lo disponga, haremos otro programa con él, de esta zona, o de cualquier otra zona, porque veo que es un gran conocedor de Montevideo. Señor Gómez, muchísimas gracias.
0: Soy yo el que debo dar las gracias a ustedes, porque conozcan lo que fue mi barrio y lo que es actualmente. Le puedo decir que en mi barrio, de la fecha hasta ahora, nunca hubo un crimen ni nunca hubo una desavenencia grande que se pudiera comentar como una mala acción. Fue un barrio completamente modesto, y que ustedes la pueden averiguar, de gente muy buena. Ya ve que todavía recuerdo en suponer a los Cuadros Giovanni, a los Lambiasi, a los Retondaros, que en aquel entonces era una gente un poco más pudiente. Y los recuerdo a todos con el cariño que se recuerda una cosa muy querida en la vida, que es saber tener el recuerdo del pasado.
1: Muchas gracias, señor Gómez.
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8: Hay actores que buscan nuevos personajes. Nuestro invitado parece buscar además nuevos desafíos. Después del éxito de Muerde, Luciano Cáceres vuelve a Uruguay con dos desafíos muy diferentes. El 4 de septiembre se presenta en El Galpón con Paraíso, un nuevo unipersonal. Una historia sobre un hombre que recibe un corazón ajeno y empieza a convivir con una memoria que no le pertenece. Y unos días después se pone del otro lado del escenario y va a dirigir Peng con el elenco del Galpón, Peng de Marius von Mayenburg, espero haberlo dicho bien, una obra sobre el poder, la política y el nacimiento de un monstruo. Dos obras, dos desafíos y en el medio un actor que sigue buscando el riesgo. Luciano, bienvenido, ¿cómo estás?
9: Muy bien, bueno, muchas gracias por esta presentación y por el espacio. Muy contento, mucho tiempo acá en Montevideo, sí. Viniendo muy seguido.
8: Te acerenciaste.
9: Sí, la verdad que sí, estoy ahí a punto de pedir la nacionalidad. Pero bueno, muy muy cariñosamente siempre me reciben con mucha amorosidad y sobre todo interés por lo que hago. Así que una alegría enorme. Bueno, mucha expectativa. Quedan las últimas entradas para esta primera función que vamos a hacer de Paraíso, mi segundo unipersonal, pero primera vez en Uruguay. Y bueno, muy contento.
8: Es el estreno internacional de Paraíso, ¿no?
9: Exactamente, sí. Después lo que nos queda es en octubre nos vamos a Madrid y a Barcelona. Sí, también, ¿no? con Paraíso. Así que, pero siempre arranca acá, arranca en Montevideo nuestra gira internacional, así que contentos.
8: Y después de Muerde, que tuvo una vida enorme y además...
9: La sigue teniendo
8: con
9: sí,
8: mucho...
9: Sí, sigue, sigue. La
8: sigue
9: gira
8: sumando
9: despedida,
8: millas, ¿no?
9: Sí, es increíble. 94 ciudades llevamos.
8: Ah, estuvieron en el interior, acá también.
9: Sí,
8: además.
9: Acá hicimos una hermosa gira por un montón de lugares que yo no conocía, porque Carmelo, Colonia, conozco, claro. Tarariras no, estuve en Minas, estuve en Rocha... Canelones, bueno, la verdad que unas ciudades increíbles y con unos teatros muy bonitos también y con un público espectacular.
8: ¿Y qué te llevó a elegir nuevamente un unipersonal?
9: Bueno, después de Muerde, como al año empecé a buscar un nuevo material porque Muerde, para los que la vieron, era una obra de pueblo bien rural, sí. Y quise una obra de ciudad, también pensando en estar solo en el escenario. Y investigando la dramaturgia internacional, lo que se había estrenado y eso, di con este estreno en Madrid en el 23 de Inmaculada Alvear, Paraíso, sí. Y con la gente de B8, mis coproductores y el San Martín, nos pusimos a trabajar con Ignacio Rodríguez de Anca, el director, y Dani Mañas, el adaptador. Y bueno, me atrapó la historia, el desafío. ¿Por qué esta diferencia? Quiero decir, en un pueblo chico, infierno grande, se conocen todos. En una ciudad grande, vos podés ser un invisible, pero cuando sos visible, sos muy claro. Visible. Y bueno, después me atrapó la sensibilidad de la obra, más allá de la anécdota, ¿no? Que, bueno, para que la gente sepa de qué se trata esto, es la historia de Juan Valero, uh-huh. Un empresario de esos tipos bien ambiciosos, materialistas, con todo encima, ¿eh? Xenofóbico, racista, homofóbico, machista, pero bueno, problemas del corazón, trasplante, y recibe el corazón de una trabajadora sexual negra y dominicana. Directamente desde las antípodas.
8: Claro, lo opuesto, sí.
9: Y empieza una pelea interna ahí entre estos dos seres tan, tan distintos. Y la obra habla de las segundas oportunidades, ¿viste? Yo creo que ahí está el foco, más allá de la anécdota del trasplante, que es el disparador inicial, ¿sí? Habla de eso. Tenés una segunda oportunidad, un nuevo corazón. ¿Qué vas a hacer con eso? ¿Vas a repetir lo mismo y te la vas a volver a dar en la frente? ¿O conectás con lo realmente importante, con lo esencial, con lo que te está pasando adentro, con lo que pide definición? También la obra habla de un transicionar muy potente y tiene todos los temas, ¿viste? Todos los temas.
8: Toca
9: atraviesa todo.
8: Todo
9: y es un tour de fuerza enorme también para poder transitarlo como actor, un desafío gigante, y una obra en comparación con Muerde, para los que la vieron, que por suerte la vio mucha gente aquí en Uruguay, que era madera, aserrín, esta tiene dos cámaras en vivo, proyecciones, mucha música, sonido, bueno, un tratamiento espacial muy, muy potente, como suele pasar en las ciudades, que estamos intervenidos por un montón de cosas,
8: sí.
9: ¿No?
8: Sí, sí.
9: Casi
8: estamos
9: sin
8: en el
9: horizonte,
8: ruido todo el
9: ¿viste?
8: Tiempo,
9: el horizonte está es muy difícil verlo.
8: ¿Y qué son esas ganas de volver a estar solo en escena? ¿De dónde salen? ¿Por qué?
9: Bueno, no, porque porque la verdad que funcionó tan bien Muerde y me da la posibilidad, primero que lo estoy disfrutando, más allá del cagazo que siempre me da el teatro en general, y por más que hace poquito cumplí 38 años de actor.
8: Tremenda, tremenda carrera.
9: Pero descubrí que había que completar, ¿viste? Había algo así como que estaba pidiendo un díptico y que las obras dialoguen entre sí. Y después hay una cuestión práctica, que para estos tiempos también está muy difícil girar en la Argentina. Ya cuando son elencos numerosos se complica un montón. Claro. Y después me da una libertad laboral enorme, porque yo puedo filmar, hacer otras cosas y no comprometo, digamos, la agenda de los compañeros. Entonces me da mucha libertad.
8: Bueno, la obra habla fuertemente de la masculinidad, ¿no? Sí. ¿Qué preguntas sobre esto, la manera de vivenciar la masculinidad o de ser hombre, plantea y te planteó también este personaje?
9: Bueno,
8: ¿no?
9: Sin duda, digo, hay algo generacional que todavía yo soy de la generación de que cuando era pibe, los hombres no lloran, ¿viste?
8: Tampoco se hablaba de las masculinidades, ¿no?
9: Sin duda, y había cosas que eran solo para hombres y cosas solo para mujeres, por suerte, las nuevas generaciones, o en algunos lugares, para no generalizar, en algunas familias hay otra apertura, otra visión, y obviamente, digamos, el lugar de la mujer se ve de otra manera, pero yo soy todavía de las cosas de que esto es de hombres y esto de nenas, ¿viste? Y después el enfrentamiento que hay ideológico, político, emocional con respecto a los mandatos y a lo que crees que debe ser o que no debe ser y cómo te condiciona. Por eso hablo de que en las ciudades eso se vuelve más enorme, en el sentido de que estás una vez que se vuelve público tu acontecimiento, las redes y todo eso opinan mucho sobre tus decisiones, sobre lo que tenés que hacer, sobre lo que no, y este tipo es un tipo muy poderoso y queda muy muy expuesto, y es durísimo todo lo que atraviesa. Es una obra compleja porque tiene muchos momentos de comicidad de alguna manera por la tragicomedia que va transitando Juan Valero, pero es delicado porque vos tenés un protagonista que es una mierda, para decirlo así. Entonces, ¿cómo empatizás con este tipo que no compartís lo que piensa, lo que dice? Digo, hasta incomoda, ¿viste? Pero de a poco va a ir apareciendo otra cosa que él cree que manipula, y en realidad no, le va ganando lo esencial, lo importante. Es un lindo ejercicio y también, bueno, genera a veces incomodidad en el espectador, porque tuvo una primera parte, vos decís, esta obra va a hablar de esto, del discurso de este tipo, de lo que piensa en estos tiempos. Pero bueno, genera ese ruido para tener un arco mayor, ¿no?
8: Claro.
9: De dónde viene y a dónde va. Un gran desafío.
8: Me hago un paréntesis porque me quedé con eso de la generación y de ver el lugar de la mujer. Pensaba también, ¿Te cambió o te marcó el ser papá de una mujer?
9: Sin duda, obviamente, sin duda. Pero igual yo vengo de un hogar en donde la jefa del hogar era mi madre. Mi madre era una bomba, manejaba todo y además era dirigente gremial, era una mina militante, de verdad, un ser muy, muy especial. Así que tuve un hogar muy un matriarcado era mi casa, ¿viste? Y mi viejo obedecía. Pero sí, la llegada de Amelia, sí. Porque convivir y ver desde el origen una mujer y todo lo, bueno, ahora tiene 16 años y todo lo que significa eso, y la adolescencia y las primeras cosas. Pero bueno, también está bueno estar ahí muy cerca. Y obviamente, viste que generalmente dicen, ¿qué le enseñás a tus hijos? Nada, yo solo aprendo de lo que me enseña ella, las pruebas que me va poniendo, ¿viste? Y que tiene un novio, y que esto, lo otro, y lo que piensa, pero bueno, por suerte tiene eso. Y hay cosas de esta nueva generación, o al menos parte de la nueva generación, que ni se preguntan, y eso me parece que está buenísimo. Hay una aceptación del amor, de las diferencias, y después de ponerle voz a los ideales, a lo que siente, a lo que piensa. Amelia, con 12 años, fue candidata a presidente del centro de estudiantes del secundario. Con una chica de 16 que estaba en el último año y perdió por 15 votos, pero digo, tuvo los debates y todo. Digo, es alguien muy, Bueno, me hace acordar mucho a mi madre en ese sentido, ¿viste? Esa energía, esa cuestión líder y al mismo tiempo solidaria, presente, compañera, amiga de sus amigos y familia de su familia, ¿viste? Hay algo ahí que es muy hermoso.
8: ¿Y Amelia te va a ver al teatro?
9: Sí, y es fanática de esta obra, le encantó, ¿sí? Le encantó y llevó a todos sus amigos y a los compañeros. Y sí, es recontra, recrítica, ¿eh? Pero está buenísimo, papá, está buenísimo de lo que habla, de lo que pasa, o sea, y cómo se genera debate después con los chicos, es espectacular.
8: Bueno, y volvemos ahí a este Juan Valero que le gusta controlar todo, ¿no? Pero bueno, pierde el control hasta de su propio corazón. Hay algo muy potente, ¿no? Esto de vivir con la memoria de otro. ¿Cómo se trabaja eso desde la actuación?
9: Sí, como te decía al principio, es un disparador. Científicamente no hay nada comprobado con respecto a esto, pero sí hay muchos casos. Incluso hicimos una lectura dramatizada en el Congreso de Cardiología el año pasado y fue buenísimo lo que generó y generó un debate muy, muy potente. Y una chica que yo conozco, trasplantada del corazón, me dijo, llorando, me decía, Lu, por favor, no hagas esta obra. A vos se te cree todo, la gente va a tener miedo a hacerse trasplante, ¿viste?
8: Me muero, claro.
9: Y entonces me invitó muy amablemente al INCUCAI, a una asociación de trasplantados, y en donde también establecimos un compromiso, porque esto es una ficción, y aclararlo desde entrada, y la importancia de la donación de órganos. A veces uno no, por ahí no magnifica lo que puede generar, pero con mucha claridad, y fue espectacular poder hablar con gente que había sido trasplantada, que te contaban tus cosas, con sus cosas, y después el cierre fue muy bueno porque esta asociación de trasplantados tiene uno de los miembros que no es trasplantado, pero fue el primer caso de donación de órganos de una bebé. Ah. Y en el cierre dijo, yo siento que un pedacito de mi hija está en cada uno de esos seres, ¿viste? Como de alguna manera hay algo que uno siente que continúa físicamente por estos órganos, más allá de la muerte. Pero la obra habla de esos momentos bisagras, ¿viste?
8: Sí, sí, que una puede ser un accidente, que puede ser un viaje, quedarse sin trabajo.
9: Una pérdida, creo que ahí está lo potente, no lo místico de incorporar, porque en realidad lo que hace este movimiento es dar cauce a algo dentro que está pidiendo identidad, que está pidiendo definición, y por todo lo de afuera, y el machismo, y la empresa, y los negocios, que somos todos hombres, y nos importa nada, y vamos por más, y más, y más, y más, no le das lugar a eso que sucede. Pero sí, volviendo a la pregunta inicial, tener dos personalidades distintas en un mismo cuerpo es un montón.
8: Sí.
9: Es un montón. Y yo creo que muchas veces, por eso digo que la obra habla de un transicionar, ¿viste? Creo que está más enfocada ahí. La gente que siente que nació con una identidad distinta a la de su genitalidad, sí. ¿Viste? Por ejemplo. O incluso eso, a un montón de situaciones que por ahí por el entorno, por lo políticamente correcto, por el que dirán, no se le da lugar.
8: Me quedé pensando también, Luciano, en ese trabajo de ir buscando mientras hacías Muerde textos para realizar y después de elegir una obra como esta, tener la posibilidad, por ejemplo, de estar en ese congreso o de trabajar...
9: Por mucho movimiento, bueno, yo voy a la búsqueda del lío, ¿viste? Del quilombo, porque uno quiere estudiar, quiere
8: pero
9: aprender...
8: Pero es gratificante también, ¿no?
9: Sí,
8: decir, bueno,
9: sin duda.
8: Está bueno el camino ahí.
9: Sin duda, y además creo que... Bueno, pero es... Yo soy un tipo inquieto, curioso... Y además hay una responsabilidad, yo siempre hablo de esto, no por corregirte, porque se entiende que cuando dijiste qué carrera, viste, no hay dónde llegar, no hay por qué correr, ni primero ni segundo, para mí esto es un camino y es un oficio. Entonces uno, como el que labura la madera, el hierro, tiene que estar ahí, atento a las nuevas herramientas, a las nuevas técnicas, y en mi caso, también a la nueva dramaturgia, qué está pasando, de qué se está hablando. No es casual también que esté con este... material, paraíso, y al mismo tiempo laburando con Mayenburg, este gran dramaturgo alemán, para estrenar El Galpón. Exactamente, con
8: Peng. Ahí está, Peng, que habla de poder, de política, de los medios, de la construcción, de un liderazgo autoritario y de este monstruo que están haciendo. Bueno, ¿qué fue lo que más te inquietó cuando leíste esta obra?
9: Bueno, es un autor que yo conozco mucho, que dirigí, ¿sí?, Pieza Plástica, una obra de él, y esta obra yo la iba a estrenar en el 2020 en Buenos Aires. Y una semana antes de los ensayos, cuarentena, y estuvimos un año encerrados. Y me quedo ahí. Y después de venir tantas veces al Galpón con Muerde y de establecer un vínculo muy hermoso con esta cooperativa de 72 años de historia de teatro como es el Galpón, ¿qué querés hacer? Y me gustaría dirigir. ¿Y qué tenés? Mirá, yo creo que está bueno hacer un Mayenburg.
8: Vos propusiste el
9: yo les propuse texto. Dos, poder hacer Pieza Plástica acá, que no se había hecho en Uruguay, la que dirigí, que sí, anduvo por mucho, tuvo 3 años en cartel en Buenos Aires y fuimos a España, Costa Rica, bueno, Mercosur, bueno, un montón de festivales, y ellos dijeron, no, nos gusta más Peng porque es más política, más potente, y bueno, acá estamos. Peng es el nacimiento de un monstruo. Es el nacimiento de esos tipos que vienen a liderar, esos outsiders tan peligrosos. No sé si hay presidentes así en el mundo, pero bueno, a veces la realidad supera la ficción. Claro. Y bueno, para que te des una idea...
8: Cualquier abajo, cualquier parecido con la realidad.
9: Sí, mera coincidencia. Pero sí, habla de eso. Y para que sepas quién es el que nace, es un tipo que en el comienzo de la obra, en el vientre de su madre, decide matar a su hermana para ser único, porque iban a ser mellizos. Y ahí va por todo. Y como también estas nuevas, o el nuevo entendimiento de la crianza, se vuelve como más permisible, y como tenés un monstruo ahí y no te da cuenta, y se le alimenta y todo que sí, es un tipo que va a tomar las armas, que va a tomar el poder y que desde pequeño quiere ser presidente. Y cómo los medios también colaboran para la creación de estos monstruos, para llevarlos al liderazgo, como también todo se puede comprar, todo se puede corromper, todo desde una mirada de cómo se puede vender, se puede cambiar el discurso, cómo de golpe a estos tipos se le permiten todo. Y Peng también tiene como una doble... digamos, desde lo sonoro, también habla de la explosión, del tiro, del disparo, Peng. No es solo un nombre, sino que también es una onomatopeya, por decirlo de alguna manera. Es un sonido, Peng. Acá viene a explotar todo y bueno, es una obra que va en contra de las mujeres, de los derechos. También es una obra políticamente incorrecta, que obviamente por contraposición... entendemos el discurso que queremos dar, pero es una obra molesta porque vos tenés un protagonista que es otra vez una mierda, ¿viste? Como... Pero sí, estamos estrenando el 25-26 de septiembre el Teatro del Galpón con un elenco, ¿me los puedo decir?
8: ¿Cómo no?
9: Bueno, Pierino Sorsini, Vladimir Bondiuk Petruk, Estefanía Costa, Adrián Prego, Nadina González Miranda, Marina Rodríguez, Claudio Lachowicz, Marcos Zag, Lucil Cáceres, Lucía Rossini y Camila Cayota. Estoy co-dirigiendo con Soledad Lacasi, que es una autora, actriz, dramaturga, una piba muy joven y muy, muy talentosa, que hace posible también que podamos llevar a cabo...
8: Claro, que siga rodando mientras Lucía no está del otro lado,
9: yo estoy,
8: ¿no?,
9: viniendo 3 veces por semana, 4, y ella sigue a cargo de los ensayos y... Y la verdad que muy muy contento ahí con el intercambio y con estos actores que además son multifunción, ¿no? Porque el Galpón tiene eso, para sostener ese terrible espacio. Todos hacen otras cosas, más allá de actuar. Están en la prensa, están en... Bueno, como yo les digo, ellos reunión de directorio, pero yo digo, es la reunión del consorcio, siempre tienen reunión de consorcio, ¿viste? Pero bueno, hay que sostener ese espacio, pero bueno, con mucha amorosidad y sobre todo talento y gente que viene sosteniendo una institución ejemplar en el mundo, que a mí me enorgullece. Yo desde pequeño, yo me crié en el Teatro Independiente y lo sigo haciendo, y es emblemático el Teatro del Galpón, o sea, es historia viva del teatro en toda Latinoamérica, ¿no?
8: Tremendo, y ya se ha vuelto tu segundo hogar, parece.
9: La verdad que
8: acá,
9: muy feliz, muy feliz, sí, muy feliz, muy feliz.
8: Y si volvemos a ese pen, Luciano, sí, ese monstruo que aparece, ¿aparece de repente? Porque decís, bueno, puede encontrarse alguna similitud, ¿o es un monstruo que la sociedad, vos hablabas ahora de los medios, la sociedad ayuda a construir?
9: De alguna manera son las dos cosas. Acá hay algo intencional, porque este viene con un plan antes de nacer.
8: Sí, ya de la panza.
9: ¿Viste?
8: Increíble.
9: Incluso hay, como si yo te dijera, un documentalista de esos programas tipo de la BBC, que ya está registrando el momento del nacimiento. Hay algo también, ¿no? Con la llegada de un falso mesías, de un anticristo. Hay muchas cosas que generan esta brutalidad de este ser que llega. Pero bueno, y después la obra es muy compleja, porque es como, a mí me gusta hablar de esto, ¿no? Como si fuera cubismo, ¿viste? Uh-huh. Quiero decir, están todas las caras de ese cubo estalladas hacia el frente. Entonces, por un lado tenés el documental, por un lado tenés como un late night de un pen más grande que está recordando su pasado y va, que lo hace Pierino, y que va metiéndonos en la historia. Después es como una sitcom de esta familia que es un desastre, que no tiene tiempo para cuidar a sus hijos y depende de los otros, pero al mismo tiempo tiene un refugio para mujeres golpeadas, que además son explotadas. No, por pena. O sea, tiene un montón de tramas y habla de un montón de cosas de estos tiempos que estamos viviendo, ¿no?
8: ¿Y hay lugar para el humor, por ejemplo?
9: Sí,
8: una cosa
9: sin
8: tan
9: duda,
8: inquietante.
9: sin duda, sí, pero es un humor pesado, sarcástico, por momentos negro. Es una piña en la cara. Y lo interesante también del teatro alemán, llevado a lo latino, sí, que yo dirigí mucho teatro alemán, que de alguna manera lo estoy simplificando, pero yo lo entiendo así. El alemán es un tipo que puede diferenciar muy bien lo que piensa de lo que siente. Pero nosotros lo tenemos todo junto.
8: Claro, sí.
9: Quiero decir, lo que pensamos nos pasa por el corazón, lo defendemos de una manera. Entonces ese ejercicio que ocurre en nuestra mirada rioplatense, por ejemplo, es muy potente, porque es imposible que no te atraviese esto que estás diciendo. Allá el discurso puede ir por un lado y lo que uno siente va por el otro, y se diferencia y no se hace en ese quilombo. Nosotros tenemos un quilombo importante con las emociones.
8: ¿Por dónde viene?
9: Se nos puede ir la
8: sale,
9: vida por
8: claro,
9: un partido de fútbol, por una cuestión política, hasta por un gusto de helado, ¿viste? Se puede volver algo emocional y una pelea. Entonces es muy interesante ese ejercicio visto desde acá, de un extremo tan tan distante del original en Berlín, ¿no?
8: ¿Hubo que hacerle alguna adaptación?
9: Sí,
8: especial?
9: Sí, claro, algunas cosas, pero hay una traducción y después laburamos, sí, con Soledad en la adaptación. Y pero es una bomba y creo que va a estar bueno.
8: Bueno, ¿y qué te gustaría que le pase al público uruguayo después de ver Paraíso y después de ver Peng?
9: Bueno, que tengan más ganas de ver teatro, que creo que es un poco eso, la responsabilidad, ¿viste? No solo hacer algo que te beneficie a vos, sino que yo tengo ganas de que el teatro sea una experiencia que modifique, que no salgas igual a como entraste, que no termine en el aplauso, ni siquiera en la cena después o el cafecito, ¿viste? Siento que hay algo que el teatro tiene que ser un poco más nutritivo y menos predigerido, como mucha de la oferta teatral, que a veces, bueno, tum, pasó todo, aplaudimos y bueno, y ya me olvidé, o me gustó tal cosa y tal otro, pero va más allá del gusto. Creo que el teatro tiene que generar eso, una experiencia, tiene que generar reflexión, tiene que conmoverte, tiene que disgustar, pero no porque esté bien o mal hecho, sino porque te tiene que provocar algo. Incomodidad,
8: claro.
9: En el buen sentido, ¿viste? Que te genere interés, que te genere ganas de ver más teatro. Me parece que eso es clave. Y en estos tiempos, que la verdad que el público hace un movimiento enorme, teniendo tanta posibilidad de consumir entretenimiento desde sus casas sin hacer casi movimiento, solo moviendo un dedo, y algunos solo con la voz
8: también,
9: ya lo pueden
8: ya
9: hacer.
8: Con la voz, sí, sí. Lo programás que aparezca.
9: Entonces hay que cuidar mucho a los espectadores, ¿viste? Yo creo que es muy importante y yo estoy muy agradecido, como en todos estos años el público me acompaña. Así que bueno, nuevamente invitarlos.
8: Sí.
9: Este viernes, 4, Teatro Galpón, quedan las últimas entradas a las 21 horas para ver Paraíso por Red Tickets o en la boletería del Galpón,
8: también,
9: que muy amablemente siempre te tiene ahí, y con todos los beneficios que tiene el socio espectacular, socio del Galpón y todas esas cuestiones que hay para hacer entradas más accesibles. Quedan las últimas. Y después el 25 y 26 de septiembre estrenamos Penga. Así que ya pueden ir acercándose también.
8: Bueno, ¿y qué sentís que estás buscando, que seguís buscando en estas obras, en este teatro, en estos desafíos que vas atravesando?
9: Un poco lo que te dije, y después también el conocimiento de mi instrumento y cómo expandirlo lo más posible, ¿no? Entre lo emocional, la voz, el cuerpo. Y después también aceptando el paso del tiempo. Creo que hay algo que empieza a pasar con el paso del tiempo, uno lo asusta, pero al mismo tiempo llegan esos personajes que son los de que ya no tienen primeras veces, son los de las segundas oportunidades o la última oportunidad, los que vienen con la mochila cargada, los que vienen con una historia detrás, ¿viste? Y cómo llevar eso y transitarlo. Se vienen personajes que tienen mucha historia encima, y eso está bueno.
8: Siempre decimos acá que lo que tiene también la actuación es que todas las edades tienen, primero, bueno, el desarrollo de su actividad, pero además hay papeles para todos, ¿no?
9: Exacto.
8: Y lo que tiene también estas búsquedas es que cuando uno tiene 38 años de trayectoria, carrera, camino transitado, son capas que se van generando, sí, y son, sí, más, sí, herramientas que te da. O sea,
9: sin duda.
8: Se te abre un mundo.
9: No, también. No, pero yo voy y la fuerzo, ¿eh? Voy a forzarla.
8: Vamos a tirar un
9: poco. No, lo que no conozco, voy a siempre ahí. Intento no ir al lugar cómodo. Generalmente desde afuera te llevan a ese lugar más conocido porque saben que rendís para ahí.
8: Claro. A esto funciona.
9: ¿Entendés? Bueno, necesitamos esto, bueno, llamémoslo Luciano. Y muy agradecido también para que me convoquen. Incluso acá hice un montón de películas. 29 de octubre se estrena Carne, una película de Tomás Marichal Urban. Una película muy, muy hermosa que hicimos acá en Uruguay. Así que, bueno, ya estaremos hablando,
8: sí,
9: más acerca,
8: claro,
9: de eso, pero es importante también ir tirando. Ya pueden ver el tráiler en YouTube y eso. Y después también hay algo que te va cargando en la vida, ¿viste? Cuando transitas este tipo de desafíos, te aparecen otras preguntas, tu propia visión sobre las cosas, el desconocimiento, todo lo que uno tiene que estudiar y todo lo que se suma. Hay una película que a mí me gusta citar, que es La esclava del amor, un clásico del cine ruso, que ella es actriz en la película y está sufriendo por amor, y en un momento dice algo así como: llevo demasiadas vidas de mujer para sufrir por amor, porque suma todas las de la ficción.
8: Claro.
9: Y hay veces que vos, en los laburos que haces como actor, reconoces cosas y repensás cosas de tu propia vida, de tu entorno, de tu familia, de tus amigos, que por ahí, si uno no hubiese transitado esos personajes, esas historias, no se hubiese ni enterado, ¿viste? Entonces es importante también lo que te abren los personajes. Son como vidas que uno se suma a la propia.
8: Bueno, la cita ya está hecha. 4 de septiembre en El Galpón llega Luciano Cáceres con este nuevo unipersonal, en este estreno internacional de Paraíso, y después 25 y 26 de septiembre el estreno de Peng, ya ahí como director y con el gran elenco del Galpón. Siempre es un gusto, Luciano. Bueno,
9: lo
8: que
9: mismo.
8: Sigan los éxitos.
9: Muchísimas gracias por el espacio.

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8: 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Son más de las 11. 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
0: Les adelantaba hoy más temprano que en Perspectiva Interior vamos a estar abocados al mundo de las abejas, a la apicultura en particular, pero voy a saludar en primer lugar a Carlos Amonte. ¿Cómo andás, Carlos? ¿Todo bien?
9: Buen día, Romina, Gabriela. Un saludo a los que están en los monitores también. ¿Qué antecedentes tenemos en el tema de la apicultura en Perspectiva Interior? Anteriormente, en Perspectiva Interior, cuando se conmemoró el Día Mundial de la Abeja, el 20 de mayo, conversamos con un apicultor y productor de miel, Carlos Crotoggini, que maneja muchísimas colmenas, cerca de 6.000, en los departamentos de Soriano y el litoral del Uruguay. Y luego hubo una mesa de científicos que se trató la importancia de las abejas en la producción, con la presencia de los doctores de ciencias biológicas, Karina Antúnez, Silvio Bernice y María Belén Branchichella. A los que les interesa profundizar en este tema, les sugiero ir a los archivos en perspectiva y escuchar estos dos muy buenos programas como antecedentes del programa de hoy y los que vamos a seguir haciendo con referencia a la apicultura. ¿Cuál es la importancia de la abeja en general? tiene una función fundamental que es la polinización. Como agrónomo se los digo, las abejas visitan las flores, trasladan el polen, que es el gameto masculino, se lo llevan al gameto femenino y ahí se produce la fecundación, o sea, la producción de semillas. Cuando hablamos de alimentación humana o alimentación animal, estamos hablando que la polinización es el primer paso. Ahí arranca la historia de la alimentación, te puedo decir, de la humanidad. Sin abejas no habría producción vegetal. Y sin producción vegetal no habría reino animal. Cuando a lo inverso sí puede suceder que no haya reino animal y el reino vegetal seguiría funcionando normalmente. Eso tiene una importancia para tomar uno de los temas, es una importancia económica. Hay trabajos que datan del 2005 que en Estados Unidos el trabajo de la polinización de las abejas producían 20 mil millones de dólares en la producción vegetal de semillas de alimento para los estadounidenses y los animales que le dan de comer. En Uruguay se calcula que son 170 millones de dólares lo que se produce a partir de ese pequeño acto que es de llevar el polen de una flor a la otra. En el mundo se calcula que hay 20.000 especies diferentes de abejas. En Uruguay se están tratando de clasificar y estipificar de qué parte, cuáles son. Y acá nos dedicaremos solamente a la abeja melífera, las que producen miel, que es la que nos interesan en el programa de hoy. Si no existieran las abejas, se perdería el 80% de la producción alimenticia, o sea,
0: el 80%.
9: Tendríamos un grave problema alimenticio mundial y en Uruguay. ¿Qué produciríamos y qué vendería Uruguay si no existieran las abejas? Según la FAO, la producción mundial de miel son 1.850.000 toneladas. En Uruguay hay datos diferentes, son 2.500 apicultores en general, después la invitada me corregirá si no es así, hay 500.000 colmenas, más o menos, y el 95% de lo que se produce se exporta fundamentalmente a Europa y Estados Unidos. Se producen 13.000 toneladas por año, y hay un dato que me llamó la atención, que realmente yo no lo sabía, que es la segunda producción de los productos de granja, siempre están dejados de lado hasta por el sector agropecuario, no ocupan los titulares de ninguna página o programa agropecuario del país, ni la citicultura, nosotros sí lo hacemos con el ciclo de Martín Lanfranco, y el segundo producto es la miel. Eso me llamó la atención y bueno, en perspectiva interior está en los dos temas, hurgando porque son importantes, pero quizá no tenga tanta importancia económica para el país, no le mueve los números ni nada, pero tiene una importancia social, es mucha gente, se calcula que hay, decíamos, en la silvicultura 15.000 personas, en la apicultura hay 12.000, son 12.000, estamos hablando de 25.000 familias que están viviendo de dos rubros que quizás no genera mucho movimiento de plata, pero sí hay mucha gente que vive de él, y lo hablamos con la invitada, que era casi siempre, no es el caso de la citricultura, que son productores citrícolas, pero sí en el caso de la apicultura es un rubro complementario de otras actividades que siempre viene bien a cualquier familia. Lo que se calcula son, hay un dato de 200 colmenas por productor, que es más o menos que si da 20, 30 kilos por colmena, estamos hablando que tienen un ingreso de 12.000 dólares anuales, hay que sacarle los costos, que son altos, mucha mano de obra familiar, y ahí es la importancia, que es el complemento, es el resto que tiene una familia para poder complementar el ingreso fundamental, que es, sin duda, que son los trabajos que cada uno puede tener. ¿Cuál es la importancia que tiene para el país? Y bueno, el país va a tener que demostrar en este tema de la miel su trazabilidad, su inocuidad, su sostenibilidad y el respaldo científico. Se debe trabajar en sanidad y la pureza fundamentalmente para sostener la competitividad y la reputación de la miel uruguaya en el exterior, como tantos otros artículos y temas que hablamos en perspectiva interior. Uruguay, como país chico, no puede producir cantidad de miel. No tenemos la capacidad de producir cantidad de miel. Seguramente la invitada me va a retrucar que sí, que tenemos la capacidad de producir mucha, pero hoy no es mucha, pero sí lo que podemos producir, y no tenemos que descuidar, es la calidad. Hay una producción de un 30% de miel orgánica, que por ahí viene un camino. En el mundo debe haber una avidez y un sobreprecio para poder pagar eso. Y Uruguay es un país, Uruguay natural, hay que defenderlo por ese mismo concepto. Bueno, ¿qué mejor entonces que los técnicos, los investigadores, los apicultores trabajen unidos para defender la producción de miel? Tienen que colaborar, tienen que sumar. Tienen que haber sinergia. Hoy un asiduo oyente de perspectiva interior, que es muy querido, me llamaba y me decía: no te olvides de mencionar que puede haber turismo vinculado a la miel, como hay
0: con
9: el vino.
0: Hemos conocido experiencias, ¿no?
9: Claro, como hay con el vino, exacto, como hay con el catando diferentes mieles, la miel de lo que es de pradera, de lo que es de eucaliptus, de lo que es los diferentes tipos de miel, pero está bueno agregarle otro rubro más a este. Nada mejor para hablar del tema, darle la palabra a los que saben, que es la invitada de hoy, que es Elena Sosa Juárez, es docente, técnica apícola, tiene un hijo, y bienvenida, Elena, a Perspectiva Interior.
0: ¿Cómo estás, Elena? Bienvenida.
10: Bueno, muchas gracias, Romina, Carlos, por la invitación. Sí.
0: ¿Qué agregarías al...?
10: No me quedo nada más para decir.
0: No te dejo nada, ¿no?
9: Terminamos acá.
0: Es una radiografía del sector completa.
10: Impresionante, sí. Está muy buena la referencia sobre los datos y rescatar la importancia de la abeja como polinizador. Justamente que hoy en día con la problemática que viene teniendo el sector, es importante destacar eso.
0: ¿Cómo graficarías la problemática del sector cuando hacer referencia a eso, en números que se puede ver de cuánto ha caído en cantidad de productores o en exportación incluso?
10: Sí. Para complementar los datos que estaba dando Carlos, según la declaración jurada del año pasado, hay 2.200 apicultores registrados. Estamos seguros de que existen más apicultores que con el cambio del nuevo registro y todo lo demás, todas las transformaciones y los cambios a veces traen un poco de miedo y no lograron hacer las declaraciones a tiempo y eso. Esperemos que para este año ya se haya corregido eso. Pero sí, hay en realidad unos 2.000, acá decíamos 2.200 a 2.800 apicultores a nivel país.
9: Habrá muchos que tienen poquitas colmenas, que se escapa del radar, que es algo más familiar, más...
10: Pero justamente, el que tiene una colmena ya tendría que declarar. Claro. Eso es lo correcto.
9: Por la parte que decía de preservar el estatus uruguayo de calidad y de...
10: Sanitario principalmente. Claro,
9: y de trazabilidad.
10: Exactamente. Con las 200 colmenas por productor, eso sería el promedio que hay. Uh-huh. En realidad, para que tengan una idea, ya que hablamos que es una actividad ya casi secundaria principalmente, de esto...
0: Secundaria por el hecho de que en general se tienen que dedicar a otra cosa ¿no?
10: Exactamente.
0: Siempre. Complementaria.
10: Complementaria, porque después vamos a ver los costos. Uh-huh. Hay 1.300 productores, según la declaración, que manejan menos de 300 colmenas. Si será complementaria, y ahí nos da la referencia de que realmente es una actividad rural y es un emprendimiento, y el 100% son emprendimientos familiares. Uh-huh. Solamente hay 50 apicultores que superan las 1.000 colmenas, para que tengan una idea.
9: Grandes, esos son grandes.
10: Exactamente, que son los grandes.
9: Esos sí son los exportadores.
10: No. Exportar, exportamos todos.
9: Claro, pero esos son los exportadores fuertes.
10: No, son los productores fuertes.
9: Productores fuertes, ahí está.
10: Nosotros acá en el país tenemos varios exportadores, empresas que se dedican solamente a exportar la miel.
0: ¿Y todos los productores le venden a ellos?
10: Sí, eso va de acuerdo a las negociaciones y al que pague mejor la miel. Es como el ganado y con la carne.
9: Claro. Oferta y demanda.
10: Oferta y demanda. Y a nivel después para afuera también. Es un commodity, es oferta, es demanda.
9: O sea, hay 2.000 productores, 2.500 productores, 2.800. ¿Y cuántos exportadores hay más o menos?
10: Y hay registrados, hay cerca de 12, 13.
9: Por eso es poco.
10: Empresas que trabajan fuerte. Está Netarví, que hace poco hicimos una jornada en Trinidad. Después estaba Urumiel, Urimpex, Pueblo Apícola. Esas son las que más están generalmente en el ruido. Que exportan. En el caso de Netarví es la empresa que exporta el 65% de la miel de nosotros. La mayoría de las exportaciones se van, como hacías referencia, a Estados Unidos y Europa. Lo que vino a cambiar el año pasado, que el 90% de la exportación se iba a Estados Unidos, un 10% a Europa, ahora ya eso bajó, hay un 70% de exportación que se va a Estados Unidos y un 30% a Europa. Que eso ya nos empieza a generar, tenemos buenas esperanzas los apicultores de que eso cambie

0: 4%. Suena bien, ¿no? 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
5: Seguimos en Perspectiva Interior, hablando con Silena Sosa, apicultora uruguaya, tiene una larga trayectoria. ¿Cuántos años hace que te dedicas a esto?
6: ¿Sí? De toda la vida.
5: ¿De toda la vida?
6: ¿Sí? Comencé yendo a las colmenas con mi padre, tenía 10 años. Al principio mi madre no me dejaba, pero me salí con la mía. Descubrí que había un equipo de apicultor que era de mi madre, lo descubrí guardado, y ahí ya no se quedaron sin excusas para no dejarme ir al apiario, porque la excusa era que no había un equipo. Ahí empezó mi actividad apícola.
7: ¿En dónde?
6: En Fraile Muerto. En la escuela me decían abeja, me quedé con ese mote. Y bueno, ahí empezó mi pasión por la apicultura, en realidad por las abejas mismo, justamente desde chiquita aprendí. Mi madre, profesora de biología, imagínense en que la parte de biología de flores la tenía. Entonces, la importancia de la abeja. Y fueron pasando los años, fui creciendo, fui formándome en otras carreras, pero siempre en paralelo con la apicultura.
7: ¿Sos docente?
6: Soy docente. Ya me dediqué 18 años a la docencia, ahora la abandoné, le toca la apicultura, lo cual no me arrepiento. Es mucho más gratificante hoy en día.
7: ¿Qué significa dedicarte a la apicultura? ¿Qué un día común?
5: ¿Cómo es un día a día?
6: Y somos independientes. Y a los que vivimos en el campo, que ya sabemos que nunca tenemos una rutina, por suerte. Pero en los tiempos... Ahora, por ejemplo, los productores que llevamos colmenas a la colza están yendo todos los días o día por medio al trabajo de colza.
5: ¿Qué quiere decir? A ver, explícalo por las dudas. ¿Qué quiere decir que llevamos colmenas a la colza?
6: Bien. De la producción apícola, hay productores que tienen colmenas fijas en los lugares, que no las mueven. Ya están en pradera, la sierra, campo natural o forestación. Que en algunas oportunidades la forestación las dejan fijas. Entonces, ¿qué pasaba? En la época de mi niñez, una colmena, porque yo tengo los apiarios, hay dos o tres apiarios que están en los mismos lugares que cuando yo era niña, una colmena te producía 60 kilos de miel. Uh-huh. Era un disparate. Hoy en día, para vos poder sacar un promedio de 60 kilos de miel por colmena, aparte que tenés que andar con las colmenas al hombro, por decirlo de una manera, que es la transhumancia, tenés que estar llevándola...
7: Transhumancia. ¿Qué quiere decir eso?
6: Qué
7: palabra difícil.
6: Y es cambiar de lugar.
7: Mover las colmenas buscando la comida,
5: llevándolas más cerca de la comida.
6: Exactamente. A la pradera, a la
7: colza. ¿Qué había antiguamente de comida que ellas que las colmenas producían 60 kilos por y hoy no hay más? ¿Qué fue?
6: Un Uruguay plenamente natural. Campos naturales.
7: Flomorada, la carqueja, toda la...
6: Exactamente.
7: Esos campos,
6: esa matriz vegetal en el correr de las décadas ha cambiado y bastante. Por ejemplo, antes hacían praderas, trébol blanco, rojo, lotus. Uh-huh. Hoy dicen hicimos pradera y resulta que es un verdeo, o sea, hasta se informa el mal. No, un verdeo no hay flor, pradera sí. Los monocultivos desde el día
7: uno. Explica un poquito eso, porque en la pradera cuando están comiendo los animales no dejas que florezca, pues si no se termina el ciclo de la planta. Entonces siempre está en estado vegetativo. La abeja pobre ahí no tiene nada para comer. Entonces lo que precisas que termine el ciclo vegetativo de la

0: planta que produzca flor, semilla, que son los semilleros.
1: Exactamente.
0: Ahí es donde van a tener comida y abundante las abejas, pero si no, no tienen.
1: Muchas veces en las praderas, los productores que sí tienen conciencia de la importancia de la abeja y todo lo demás, y como ellos quieren que su pradera se replante y no tener que volver
0: se autorresiembre,
1: generalmente te llaman para que te llaman y te dicen, mirá, che, planté 4 o 5 hectáreas, ese puchito sirve.
0: Obvio.
1: Me llevame unas colmenas, porque ellos saben que le aumenta la calidad de la semilla y aumenta
0: la producción de semillas por hectárea. Pero la producción de semillas, diciembre, enero, febrero, que ahí tenés lotus, tebo blanco, tebo rojo. Ahora hablaste de colza.
1: En el litoral y Colonia, Soriano, son zonas totalmente agrícolas. Perdón. Entonces, últimamente han aumentado las superficies de colza. Al productor, al agricultor, le sirve que haya colmenas en las inmediaciones, y hay apicultores que les sirve tener generar miel de colza, si bien a veces es bastante complejo la extracción por lo frío, la cristalización y todo lo demás, pero sí es una miel clara y esa tiene un valor agregado.
2: La miel de colza, en particular
1: por el color.
0: Cultivo es nuevo. Imagínate la producción de esa miel es nueva también, que son esos campos amarillos divinos
2: que hacen que el paisaje sea una belleza, ¿no?
0: Exactamente.
1: Sí, pero no todo lo que reluce es oro.
2: A ver.
1: Tiene sus contraindicaciones. Entonces, volviendo a la transhumancia, hay productores que llevan, se acercan a los cultivos esos para empezar con la producción de miel tempranamente. Después viene la miel del verano, y después habemos otro productores, que cada vez somos más, que trasladan las colmenas a las zonas forestales de Grandi.
0: En verano, campo natural y maleza, sobre todo.
1: Pero la carqueja, por ejemplo, hace 3 años, para que se den cuenta la importancia y lo que nos está indicando en el medio ambiente la abeja, hace 3 años que venimos de la seca, la lluvia, la carqueja no generó néctar y apenas algo de polen. El año pasado fue que empezó otra vez como a generar. Tenemos todas las expectativas de que este año, enero, febrero, podamos tener producción de carqueja, que es la miel más rica.
2: Mira.
1: Al sabor. Volviendo a la forestal, trasladamos las forestales, que ahí sí aumentamos el promedio de miel por colmena.
0: Abril, mayo, junio.
1: Abril, mayo.
0: Ahí está.
1: Hay zonas del país que se va hasta junio, julio.
0: Que no hay nada de comida en ningún lado.
1: En ningún lado.
0: Los eucaliptos están en flor.
1: Exactamente.
0: Entonces tú llevas la transhumancia, las colmenas, a los montes forestales.
1: A los montes
0: forestales. ¿Y ahí qué pasa?
1: Y ahí se ponen a producir.
0: Está, pero con 1 millón de hectáreas de eucaliptus tendríamos para producir muchísima miel.
1: Sí. Pero.
0: Pero.
1: Exactamente. Pero no en todos los montes que están plantados eucaliptus son aptos para flor, o sea que no le sirven a la abeja. Los clones a veces no sirven.
0: El grandis es el único.
1: Hay clones que sí que florecen, pero te florecen 15 días exactos, todos a la vez, y se terminó.
0: ¿Y después qué haces con tantas colmenas? Si tú pusieras en 1 millón de hectáreas de eucaliptus,
1: tendrías que salir a alimentarlas
0: y después,
1: en invierno. No, generalmente se les deja una reserva.
0: Exacto.
1: Es otra cosa. El apicultor cuida. Así como el ganadero cuida la vaca, nosotros cuidamos la colmena.
2: Uh-huh.
1: Si bien ellas nos producen miel y nosotros le sacamos la producción, siempre se deja un margen para que esa colmena en la época de invierno se pueda autoabastecer.
2: ¿Y qué implica eso cuando decís cuida, no? Porque tal, capaz que el ganadero lo tenemos más claro, ¿no? Pero en ¿cuántas veces tenés que ir en el día? ¿O cuánto vas? ¿Cómo es?
1: Ahí está. En época de zafra, el manejo es mucho más intensivo de la colmena, de acuerdo al cultivo o en el lugar que esté ubicada. Pero se va prácticamente todos los días a las colmenas. También va a depender de qué cantidad de colmenas tenés.
2: Claro.
1: Hay productores que tienen 2 apiarios y es mucho más fácil el trabajo. Habemos otros que tenemos 10 apiarios y ahí se te complica la ronda. Y la logística, por cierto.
0: La distancia que hay.
1: Exactamente. Yo en realidad tengo los apiarios en un radio de 70 kilómetros de donde vivo. Eso me implica que a veces en el día hago 300 kilómetros para
2: claro.
1: ir, volver, revisando apiarios.
0: Recorriéndolo.
1: Exactamente.
0: ¿Qué trabajos implica? ¿Vas al apiario? ¿Revisás?
1: Tenés que prender el ahumador, revisar, ver la sanidad de la colmena, cómo está la postura, cómo está la cría, la reina. Si de qué año es, tenemos que hacer recambio de reina. Si queremos mayor producción, hay que recambiar las reinas cada 2 o 3 años. No todos los apicultores hacemos ese trabajito. Después te fijas las reservas.
2: Me intrigó, Pila, cómo es el cambio de reina, ¿sí? ¿Así nomás lo aceptan? ¿La colmena?
0: No. ¿De dónde salen? ¿De dónde la sacan?
1: Bueno, es todo un trabajo. Tenés varias maneras de hacerlo. Artificialmente, como todo, o naturalmente. Naturalmente, que es lo que recién en estos últimos 3 años me empecé a acostumbrar, es matar la reina. Ya sabes que esa reina ya tiene 3 años, la buscas, además la reina empieza a perder brillosidad en el cuerpo, las alitas le cambian. Entonces vos ya sabes, hay ciertas características que dicen que esa reina está vieja, entonces la agarras y la matas. Y ellas se van en el correr de las 24 horas, se dan cuenta.
2: Y se organizan.
1: Que están huérfanas, porque ellas emiten feromonas, por lo tanto ellas saben. Hablando de las feromonas, en realidad no es la reina la que manda en la abeja, son las obreras que le indican a la reina que dónde poner huevos, qué hacer, qué no, todo lo demás. Entonces, ahí ellas se detectan que están huérfanas y van a utilizar un huevo que sea de la postura del día anterior, que tenga un día, y lo van a empezar a alimentar especialmente con jalea real hasta cerrar la saldita por determinada cantidad de días. Y después ahí nace una reina nueva. Generalmente hacen 2 o 3 reinas. Cuando nacen esas reinas nuevas, que están virgen todavía, se pelean entre ellas y la más fuerte queda. Pero también hay otra manera de hacer recambio de reina, que es, si el productor se organiza, podés o comprarle las reinas vírgenes a otro productor que genera reinas o fecundadas. Entonces vos matás la reina y a las 24 horas, 48 horas, le ingresás una reina nueva. Ellas van a demorar un tiempito y la aceptan y vuelve el ciclo. ¿Qué está generando con una reina nueva? Que va a estar poniendo más cantidad de huevos por día. Entonces vas a tener más obreras que salgan al campo a recolectar polen y néctar, por lo tanto la unidad va a ser mucho más productiva.
0: Eso es selección genética.
1: Exactamente.
0: Igual que se hace en vacuno,
1: claro.
0: Tiene una cabaña, lo mismo, que en vez de producir toro
1: y el
0: de pedreo, produce la reina para buscar la mejor genética que produzca más y mejor.
1: Y la otra forma es que el propio productor, nosotros, las abejas, así como tú hablaste de las especies, dentro de ellas tienen ciertas características. Hay unas que son más higiénicas, otras más defensivas, que son más agresivas, hay otras que son más mansas. Hay gente que le encanta la abeja mansa, por eso importan reinas y hacen cría de reinas con razas italianas y todo lo demás, porque quieren mansedumbre. En mi caso no, a mí déjame con la abeja criolla, y cuanto más enojona mejor, más producción. Lo que podemos hacer, lo que hacemos algunos apicultores es nosotros seleccionar cuáles son las colmenas más productivas, y de ahí utilizar los huevos de un día y medio, trasladarlos a un cuadrito especial, llevar ese cuadro a otra colmenita más chica que está huérfana, sin reina. Entonces ellas van a estirar esa celda y de una puedo producir desde 20, 30, 50 reinas, celdas, que después voy a orfanizar 50 colmenas más y ahí le cambio la reina. Es bastante interesante el trabajo.
2: Muy interesante, sí.
0: Es uno, creo que es uno de los tantos trabajos.
2: Silena, decíamos, tenés muchos años de actividad gremial dentro de la apicultura también.
1: Sí.
2: ¿Qué es APIS? Contanos.
1: APIS, mi emprendimiento. Ah, el de mujeres APIS.
2: El de mujeres.
1: Bueno, la parte gremial va por otro lado. Un día alguien me dijo que yo era gremialista y dije, bueno, no sabía. Por defender nuestros intereses, bueno, si soy gremialista, bienvenido sea.
0: De eso se trata.
1: De eso se trata, exactamente. Hace más de unos 10 años por ahí, empezamos a reagruparnos, porque dadas algunas políticas de Estado nos venían cambiando las reglas del juego. Después, en el gobierno anterior, el problema que tuvimos fue que con la instalación del INAGRA, que se quería implementar el Instituto La Granja, Instituto Público Privado. Ahí tuvimos que salir a la cancha los apicultores del interior del país, los que mismo trabajamos palanca en mano, como yo digo, a defendernos, porque dentro de ese INAGRA hacía desaparecer la ley 17.115, que es la ley apícola, la que defiende, la única que nos defiende a los apicultores, y a su vez tenía ciertas cláusulas. Ese estatuto nuevo del INAGRA, ese borrador que empezó a funcionar, que afectaba netamente al sector apícola. Como tú decías, en citricultura y apicultura son los únicos rubros de la granja que tienen trazabilidad. Entonces, al querer eliminarnos la ley apícola y todo lo demás, se empezaron a reagrupar las mesas apícolas a nivel nacional, uh-huh. Se generaron algunas nuevas, como la mesa de Florida. Después teníamos la mesa apícola noreste, que empezó siendo en el 2019 Cerro Largo 33, que surgió por justamente por generar capacidades en las localidades, y que ahí empezamos a hacer jornadas. La primera fue en el municipio de Tupambaé, que vino Vicente Toledo de Chile a acompañarnos, y Estela Santos, Eliña, varios técnicos del sector apícola dieron sus charlas y todo lo demás, y ahí empezó a surgir el tema de las mesas apícolas. O sea, una de las principales intereses era capacitarnos y a su vez defendernos de las cosas que venían. Con el tema del INAGRA surgió que a nosotros nos iban a imponer nuevos impuestos disfrazados, que eran tasas, que nos encarecían la actividad. Uh-huh. Por ejemplo, una de las tantas era que al exportador, por cada tambor exportado, le iban a cobrar una nueva tasa. Entonces, en un contenedor son 70 tambores. 10 dólares, 8 dólares más por cada tambor son $700, va a ser la cuenta redonda, y que el exportador le costaba poder exportar. Por lo tanto, ese precio se lo iba a volcar a nosotros. Bueno, y ahí fue que surgió el tema que yo era gremialista, porque agarramos la lanza y se tuvo que ir a poner en el tapete el tema INAGRA, porque se estaba realizando el borrador sin haber integrado a diferentes sectores de la granja para armar eso.
0: Sin consulta.
1: Sin consulta, ahí está. Y después tuvimos que tuvimos que ir a pelear unos artículos de una rendición de cuenta del 2021. Así que sí, ahí empezó mi actividad gremial, por suerte. Nos salimos con la nosotros.
0: Ahora te estás yendo a Mar del Plata. ¿Con qué objetivos?
1: Está la FILAPI, que es un congreso a nivel de América Latina que se hace cada 2 años. Esta vez es en Mar del Plata. Y de acá de Uruguay siempre van el comité científico que tenemos acá en Uruguay a exponer, a presentar investigación y todo lo demás. Y este año, por primera vez, hay un simposio de experiencias apícolas que ahí me invitaron a participar para que presentara el trabajo que venimos realizando en Fraile Muerto con el grupo Mujeres Apis de Fraile Muerto.
0: ¿En qué consiste?
1: Que somos apicultoras de la zona. De Cerro Las Cuentas, Ramón Trigo, Fraile Muerto y Quebracho, o sea que tenemos colmenas en esas zonas, y que sí que las otras apicultoras tienen otra actividad, solo Lourdes y yo nos dedicamos exclusivamente a la apicultura. Y en el marco del llamado que hizo la granja, la segunda convocatoria Mujeres de la Granja, presentamos un proyecto para de 1,000,000 y algo de pesos para comprar materiales apícolas, o sea, el material de carpintería, los insumos, material vivo, desarrollar, o sea, comprábamos los núcleos, desarrollábamos, los trasegábamos, que es cuando se pasa de cajón chiquito al grande, los desarrollábamos y ahí hacíamos la transhumancia a la forestal y ahí sacamos nuestra primera producción. Era para ayudarnos a crecer el número de colmenas y aumentar un poco más rápido. En el proceso todo el proyecto, obvio que tuvimos socios colaboradores. Tengo que agradecer al municipio de Fraile Muerto, que en la parte de logística siempre estuvo al firme, teníamos que ir a buscar los materiales.
0: El camión del municipio.
1: El camión, los materiales. Los
0: materiales.
1: A San José, los núcleos a Trinidad.
0: Esas manos que son necesarias.
1: Exactamente.
0: Y si no, es imposible cualquier proyecto.
1: Exactamente.
0: Ahí tiene que estar el municipio.
1: No, y el salón, que cada vez que tenemos una capacitación, las reuniones, nunca dicen no. A su vez también, y muchas veces de las jornadas que se ha hecho en Fraile Muerto, también el municipio colabora con las cabañas, con el combustible para algunos de los técnicos para que vengan a dar las charlas y todo. No, sí, es importantísimo, la verdad que sí. Pero también tuvimos otros sesiones importantes. Porque
0: viste que a veces no se sabe bien cuál es la función de los municipios, algo, bueno, más burocracia. Más...
2: Sí, acá sobre todo acá en Montevideo justamente, está más esa percepción, ¿no? En el interior está más cercano.
1: Pero justamente descentralizaron un montón de cosas. Uh-huh. Y a su vez tuvimos otros apoyos, que fue un convenio con la forestal, que nos bajaron un poco la renta. Generalmente la renta es de $5, a nosotros nos bajaron un poquito el primer año, para darnos ese empujón de que toda la producción que teníamos no fuera solo para los materiales, o sea, que ya aprovecharla. Y también la empresa Netarvin, que como ellos compran la miel en la zona, nos regalaron los equipos del mameluco y los guantes, los equipos de trabajo. La agroforestal nos regaló los equipos de seguridad, que son las polainas, por el tema de las víboras.
0: Pecharon a todo el mundo.
1: Obvio, como tiene que ser. Ojo al gol. Cuando hablamos de la problemática del sector, yo decía que tenía que hay dos patas. Una es la económica y otra está la parte del gobierno. Justamente en la económica sí se necesitan ayudas. Vamos a pasar lo general ahora. Sí se necesitan ayudas, pero yo soy una de las que no está de acuerdo con el asistencialismo. Exactamente. O sea, sí que se marquen nuevas líneas de créditos o que se agilicen más el tema de microfinanzas, ahora nomás. Hace 2 meses que estamos esperando para que habiliten los créditos con microfinanzas, porque justamente el productor que está en la colza está teniendo un gasto enorme y necesita también dinero, ¿tá? Porque además es un crédito que nosotros lo pagamos, con intereses y todo. Y a su vez, el que no mueve las colmenas, ahora estamos en una encrucijada que con tanto tiempo de lluvia, nosotros ahora, cuando me preguntabas del trabajo del apicultor, que nos fuimos de tema, en esta época el que tiene las colmenas fijas sale a alimentar prácticamente. Y más después de todos estos tiempos de lluvia. No quieran saber lo que fue los 2 años de lluvia de continuo aquellos que vivieron, todo lo que implicó, o sea, el consumo. Y si le agregamos que tenemos que ir más veces a las colmenas.
0: Y a veces no por llegar.
1: Exactamente.
0: Un accidente por la calidad.
1: Y eso también. Y el gasto del combustible, si hablamos de gasto. Bueno, está. Entonces, en el proyecto de las mujeres conseguimos esos socios colaboradores y se logró que las quedamos 6 productoras al final. Tuvimos una excelente producción, que hicimos un promedio de 30 kilos por colmena. Y ahora continuamos, o sea, a su vez cada una invirtió más material en más material o más colmenas,
2: claro.
1: Se casaron enjambre, o sea, todas aumentamos el número de colmenas en base a ese proyecto también, y ahora estamos esperando que en octubre salga la nueva convocatoria, que esta vez van a ver, este proyecto fue 2 apicultoras que ya venían trabajando y apicultoras nuevas, o sea, que habían hecho un curso en INEFOP y no tenían cómo empezar. Nosotros las apadrinamos, por decirlo de alguna manera. Porque la importancia era de trabajar en conjunto. Nos ayudábamos entre nosotras, refrescaban conocimientos, íbamos a mi apiario, a veces íbamos los de ellos. O sea, siempre trabajamos ayudándonos unas a las otras, que eso es lo importante. Y ahora estamos esperando que salga la nueva convocatoria, porque ahora hay más mujeres que quieren entrar y quieren presentar proyectos, que eso es importante realmente.
2: Buenísimo. Y sobre esa experiencia, ¿qué vas a ir a exponer también?
1: Y justamente esa experiencia es la que me toca exponer en el Congreso.
2: Mira, tengo un montón de mensajes, ya no nos queda tiempo, pero por lo menos así rapidito. Álvaro dice, mi mensaje es, ¿cómo conseguir que retiren colmenas o enjambres cuando se instalan en lugares inadecuados? Me ha sucedido y no encuentro quién lo retire.
1: Muy buena pregunta.
0: Excelente.
1: Bien.
0: No matarlas.
1: Vamos a la realidad, hay momentos y circunstancias
0: que hay. Hay que buscar algún mecanismo para tratar de no matarlas.
1: Hay una cultura que es de que como sos apicultor estás obligado a ir a sacar, que algunos apicultores me van a agradecer lo que voy a decir, a sacar las colmenas a los lugares. Y no, no es así. Eso hay que, o sea, lo tienen que prever los organismos, o sea, en este caso las intendencias o los municipios, cómo solucionar eso. Porque lo de nosotros es una actividad. Y muchas veces se enojan porque hay apicultores que cobran por sacar los enjambres. Pero es un trabajo.
0: Un trabajo.
1: Es un trabajo porque...
0: Un servicio.
2: ¿Para vos
0: es,
2: no te sirve como, como apicultor?
1: No.
2: No.
1: La mejor manera de... ¿Qué pasa? Hay lugares y lugares para sacar un enjambre. Si está en un edificio acá como en Montevideo, entre una doble pared, tenés que romper la pared, a veces estás a cierta altura y todo, es imposible. Ahí lo que tenés que es, de alguna manera, eliminarla y sellar. Pero implica que el apicultor tiene que subir riesgo y todo lo demás. O sea, es un trabajo claro, como cualquier otro, por lo tanto, desde bomberos, los municipios o las direcciones de medio ambiente, eso tendrían que implementar alguna estrategia de trabajo y logística para solucionar ese tema.
0: Afuera es común que se metan en los techos, entonces ahí la gente, obviamente la familia con niños chicos y todo, se asusta y entra
1: claro,
0: en pánico.
1: Claro, pero en ese caso...
0: Ni que hablar gente que no está vinculada, claro, que va de visita y se encuentra...
1: Claro, pero en campaña a veces no hay apicultores que en el interior, te conoces, somos todos vecinos, le das una mano y te ayudas, pero ahí es, generalmente en las ciudades es donde surge el problema y... Y sí, es diferente.
2: Después, tengo varios mensajes de oyentes que dicen, por ejemplo, este oyente plantea, Alicia dice, las papas del aire se me llenan de abejas en marzo y abril. También la planta de salvia.
1: Está perfecto, déjela. Sí. Están haciendo
0: está
1: su función.
2: No, hay varios que cuentan de eso.
1: Y le va a generar un buen tamaño de la papa.
2: Después
0: ahí está
2: Adelia dice,
0: y no le cobras nada.
1: Y no le cobras nada. Servicio gratuito.
2: Por estos días estoy esperando atentamente la llegada de abejas a la floración de la palta. Año tras año nos visitan y realmente es una maravilla de la naturaleza. El árbol pliega sus hojas hacia abajo y deja expuestas las flores. El sonido que produce la presencia de estas visitas es maravilloso.
0: Qué precioso.
2: También
0: mensaje.
2: Las disfrutamos con la floración del ciruelo, el tilo y la floripondio.
1: Sí.
2: Y el floripondio. El árbol de palta produce alrededor de 1000 frutas por año. Sin abejas eso no sería posible, dice Lía.
0: Precioso mensaje.
2: Bueno, muy bien. Así que...
0: ¿Ninguno criticando?
2: No tienen... después, no, hay alguno que pregunta sobre el glifosato, ¿no?
1: Sí.
2: Un tema que nos quedó...
0: Ese es un programa.
2: Un programa aparte hacemos, ¿te parece?
0: Especial.
1: ¿Sí? Estaría genial. Más con el tema de la afectación de colmenas, lo que estamos viviendo ahora, que hay más de 85 productores
0: El glifosato, bueno, no es el problema, ¿no?
1: No,
0: el problema es quién lo aplica y cómo lo aplica.
2: Y cómo se aplica.
0: El cuchillo no es el problema.
1: Lo mismo
0: el problema es si lo usas para matar o para comer.
2: Exacto.
1: Pero hay otros productos que no son glifosato que hoy día que los justamente
0: más,
1: por eso de hoy dije cuando la colza hay ventajas y contraventajas. El tema de la mortandad de colmenas.
2: Silena Sosa, muchísimas gracias por visitarnos, ¿eh?
1: Bueno, gracias a ustedes.
2: Quedaron temas en el tintero y volvemos a ellos en cualquier momento. ¿Sí?
0: Exactamente.
2: ¿Te parece?
0: Muchas gracias.
1: Dale,
0: chao,
1: con
0: chao.
1: Mucho gusto.
2: Carlos, nos reencontramos en los próximos días.
0: En una semana.
2: Un abrazo.
0: Chao, chao.
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13: Creo que antes estaba con alguien que se llama Román, no sé si lo vieron pasar, a uno se llamaba Román, ¿no?
14: No, no. No, no,
13: perdón, sí. Y ustedes aquí, ¿no se lo cruzaron a Román? Disculpen que estoy probando ciertas cosas, ¿se escucha bien? Luli, sí, hola al menos. Hola, Luli.
15: Hola, hola.
13: ¿Con quién viniste, Luli? Bien. Ya que viniste de escucha, ¿se escucha bien? ¿Y con quién viniste?
15: Vine con Selmar Borrás y con Rodrigo Hills.
13: Ajá.
15: Los okay. Nuevos creyentes, guitarrista y bajista respectivamente.
13: Sí, y ese micrófono que está donde suele estar Emiliano Cotero, Romina, es el 1 y Selmar está en el 1, 2, 3.
14: Wow.
13: ¿Y Sebastián?
16: Rodrigo.
13: Rodrigo, perdón. Disculpen a este galgo. Pero lo vamos a resolver de acá a que vayamos escuchando un disco.
14: Impresionante.
13: Hay un disco nuevo que no estaba en la batea de los discos de Cinemateca. Nuevos Creyentes tienen un disco en la discoteca de Cinemateca.
14: Ahí va, ¿cuál tienen?
13: Tienen uno que tiene el sello La Pequeña Mariposa y sí. Que creo que el año que dice es 2023 o algo así.
14: ¿O puede 20? Ser, o 2022. O 20, 20,
16: 24 capaz, ¿no?
14: No sé cuál
13: naranja,
14: disco es.
13: ¿El
14: sí,
13: color?
14: Es del 2022 me parece que es.
13: Ah, el loco, se llama el año loco. El
14: Planta
13: loco.
14: Musical.
13: Planta Musical,
14: sí. Bien. Y después hay un disco más nuevo... Que sí. También editado por Little Butterfly, que capaz que no llegó o se fue ya
13: de ahí.
14: De las bateas de Cinemateca, que se llama Recuerdo del Futuro.
13: Y bien, muy bien. Y ahí no aparecen los nietos, aparecen nada más que los recuerdos del futuro.
14: Los recuerdos, los nietos ya están en el pasado.
13: Ahí va. Y ahora el motivo de esta visita en el segundo piso del Victoria Plaza Office Radio Tower, aquí en Galgo Mundo, es que hay algo nuevo. Más nuevo aún que lo ¿cómo fue el anterior?
14: Este, ¿no? Recuerdo del Futuro.
13: Sí, ¿y el nuevo cómo se llama?
14: Ese es el nuevo.
13: ¿Ese es el nuevo?
14: Sí, claro.
13: Ah, es así la cosa. Sí, sí, está, sí. Ese es el más reciente.
14: Ese es el más reciente, que igual sí salió el año pasado.
13: Está, y tan reciente que todavía le debían una presentación, ¿o ya lo presentaron? ¿O?
14: Lo presentamos ya.
13: ¿Y ahora lo tocan otra vez?
14: Y ahora lo que vamos a hacer es el 18 de septiembre.
13: Ahí va.
14: Vamos a tocar temas de ese disco y de otros discos, en Sala Rondó.
13: Eso quería escuchar.
14: ¿Eso querés escuchar?
13: Lo de Sala Rondó.
14: Bien, sí.
13: Y ahí tocan muchas más que las del disco que anterior.
14: Sí.
13: Y el anterior. ¿Hace cuánto tiempo que vienen haciendo discos?
16: Y 13 años, 12 años.
14: Sí,
16: por ahí,
14: algo
16: ¿no?
14: Sí, más o menos.
13: ¿13 años?
14: Ponele, 2016, capaz, bien. 2015, 2014, no me acuerdo.
13: ¿Y en vinilo son los son estos últimos?
14: Y el primero también, que se llama El Sonido Bendito de los Nuevos Creyentes.
13: Todo eso, wow.
14: Eso también salió en vinilo en 2017 o 2016, no sé bien los años.
16: Malísimos con los años somos, ¿no?
13: No, y yo soy peor, imagínense que estoy medio así a ciegas, pero ahora me voy a meter en un lugar donde se llama, que no es un vinilo, es una de esas plataformas digitales, ¿le dicen?
14: Sí.
13: Ahí en la S-Word, en Spotify.
14: Sí.
13: Ustedes no, casi que nunca vinieron a algún mundo, ¿no?
14: Creo que nunca directamente.
13: Y no saben que acá le hicimos a esa la S-Word.
14: S-Word, no se la nombra.
13: No se la nombra.
14: Están en Bandcamp, están también los discos, que esa es más amigable, me parece. Sí,
16: esa se puede nombrar, ¿no?
13: Sí, a ese le hicimos el campamento de las bandas. El campamento de las bandas. Bandcamp. O sea que se pueden dirigir preferentemente al campamento de las bandas, Bandcamp, y si no, van a la S-Word.
14: Ahí va, exactamente.
16: La sauna de las bandas.
13: Ahí va, sí, una cosa así. No, hay alguien que dice Sword, que es como la espada.
14: Ahí va, claro.
13: Yo voy a ir ahí a buscar...
14: Dale.
13: Porque todo esto se planeó muy rápidamente.
14: Me contaron, sí.
13: Es como que una cosa lleva a la otra. Le mandamos un saludo a Patricia, ¿no?
14: Un saludo a Patti.
13: Patricia, ¿a Patti Smith o a la Turnes?
14: A Patti Turnes y a Patti Smith también.
13: ¿Y a la rubia Patricia? ¿A la que viene en lata, enlatada?
14: Esa también. Últimamente no la tomo mucho. ¿La sinceramente?
13: Ah, ¿y qué? ¿Directamente dejaron el alcohol?
14: No, tomo Silertal.
13: Con otros nombres. A la Z.
14: La Z.
13: Derecho a la Z.
16: Que la tengo acá. A ver, mirá, la tiene ahí.
13: Ah, Z Top.
16: Sí. Esponsoreados.
13: ¿Esponsoreados por la Z?
14: Sí.
13: ¿La Sala Rondó? ¿Tenemos que nombrar algún auspiciante del toque de la Sala Rondó? Aprovechemos
14: no,
13: ahora.
14: No, pero lo que sí es que vamos a tocar y después va a pasar música pinchadita. Discos Di Gregorius, Franco. Ajá. Que va a pasar música hasta altas horas.
16: Bueno, sí, más que nosotros, de hecho.
14: Más que nosotros, sí.
13: ¿Y dijimos 19?
14: 18.
13: Ah,
14: 18
13: perdón,
14: de septiembre.
13: Que por eso digo la memoria. 18, ¿y qué cae?
14: Viernes 18 de septiembre.
13: El apuntador y el que me pasa toda la data no vino hoy tampoco. No,
14: sos solo vos.
13: Sí, y nosotros, y los que escuchan. Si están escuchando, bien. Sorteamos,
16: somos
13: regalamos.
16: Un montón, entonces.
13: Sí. Había alguien que hacía un programa que se llamaba Estadio 1, no sé si escucharon hablar.
14: Claro, cómo
13: sí,
14: no.
13: Y ahí decían que eran 8. Que
14: 8 escuchas, sí.
13: Sí, acá sí. Es casi lo mismo.
14: Sí.
13: Yo hago de cuenta que mínimo hay 8.
14: Bueno, es un buen número.
16: Es una base.
13: Sí, de algún lado hay que empezar. ¿Y ustedes cuando empezaron el primer concierto, dónde fue y cuánto sabía? ¿Saben?
16: Fue el primer concierto. El Solitario Juan.
14: Solitario Juan.
16: Y había tipo 8x2.
13: ¿8 por 2?
14: 16 personas, sí. No, puede ser, sí.
16: Por ahí.
14: Sí.
13: Bueno, y ahí, entonces, ¿cuántas cosas cambiaron en cuanto a la formación? ¿Cambió o es la misma?
14: La formación es la misma.
13: ¿Nunca cambió?
14: Nunca cambió, no. Hemos tenido ahí cambios chicos momentáneos, pero no, en realidad somos los 5 desde el inicio.
13: ¿Y los 3 que no están aquí?
14: Está Matías Cantante, Matías Singer.
13: Sí.
14: Está Santiago Bogach y Diego Prestes.
13: Bien. Muy bien, muy bien.
16: Se va a quedar contento como pronunciaste el apellido.
14: Bogach.
13: Uh-huh. Y se conocieron accidentalmente, afortunadamente, en pasillos, corredores, en bares.
14: ¿Dónde? En bares y eso, sí. Eso.
13: Un poquito más de información, sí, que sea un interrogatorio, ni estemos entre...
14: Bueno, yo creo que...
13: ¿Ninguna comisaría? ¿Ustedes los atraparon robando envases?
14: A Rodrigo, creo que todos íbamos a... O por lo menos...
16: Y nos conocíamos de ahí, del...
14: De recitales, de bandas.
16: Eso, de bares.
13: Ajá, sí.
14: Estábamos en una movida más, punky o algo de eso, capaz.
13: Bien,
14: o
13: bien,
14: no sé si...
13: bien, muy bien.
16: Sí, ponele. Sí. Y en realidad también, yo también conocí a mi hermano.
14: El hermano de Santiago toca.
16: Pero lo conocí en casa, él.
13: Ajá.
16: Y bien. Que toca
13: está
16: con
13: bien,
16: nosotros.
13: Está bien. Vamos bien. Entonces.
16: Y después vos estudiabas con el baterista. También era como una cosa, sí. Pero sobre todo por la música también nos conocimos.
14: Sí, por la música.
13: ¿Y la música sonaba de qué manera? ¿Las bandas que iban a escuchar? ¿A dónde dónde juntaban cadáveres? ¿Qué hacían? ¿A dónde iban? ¿A la esquina? ¿A la otra esquina?
14: Bueno, en la esquina yo fui varias veces, vos también.
16: Pero sí, al final creo.
14: Al final de la esquina, sí. Ahí me acuerdo de ver mucho a Supersónicos, por ejemplo.
13: Ah, eso es bueno.
16: Junta Cabre, yo no llegué.
14: No, yo tampoco.
13: Bueno, y entonces así van las cosas y yo sigo buscando música de los Nuevos Creyentes.
14: ¿Es difícil encontrarlo?
13: No, voy a encontrar. ¿Alguna recomendación? Acá esto de la S-Word.
14: Sí.
13: Tiene hasta un ranking de las que más escucharon y demás.
14: Mirá.
13: Sí. Recuerdo del futuro, dijimos, ¿no?
14: Recuerdo del futuro es el
13: vamos
14: último disco.
13: Vamos al 2024.
14: Dale.
13: ¿Está bien?
14: Sí, claro.
16: Está bien ir a lo último.
13: A lo más a lo último editado.
14: Al último editado, sí.
13: Entonces, ¿qué dijimos? Que el primero había sido, había 16, ¿todos parientes? ¿Amigos? ¿Familiares?
14: Y seguramente amigos, sí.
16: Amigos seguro.
14: Sí.
13: ¿Y se ha aumentado un poco el número? O
16: sí, aumentó. Sí, sí,
13: ¿o ha triplicado?
16: Aumentó, sí, por lo menos.
13: Una cosa así. Menos. Bueno, ¿y cuánto salen las entradas para ir a la sala? ¿Saben el precio o no?
14: El precio... Y salen 600 pesos más o menos.
13: ¿Más o menos?
16: Sí.
13: ¿De qué depende? No, si,
14: y bueno, de mi memoria.
16: Lo mismo que 2015, 2017, 2016, sí. Es eso.
13: O sea, no es la cotización del galgo, porque yo, por ejemplo, te inventé una moneda y sí.
14: ¿A cuánto está un galgo?
13: La última vez que vi un galgo estaba a 3 pesos.
14: Ah, bueno, bien.
16: Bien, el galgo.
13: Sí, pero con 100 galgos podías comprar algo.
14: Claro.
13: Acá se necesitan 600 pesos, ¿no?
14: 600 pesos.
16: 600 sí. pesos que serían 200 galgos.
14: 200 galgos.
13: 300 galgos, ¿no?
16: No era 3. Sí,
13: mira lo que pasa, es increíble. Porque a medida que se va acercando a la fecha, empieza a subir la cotización. Ah, o sea, mirá. Es como la anticipada. O sea, al principio claro. sale 2 pesos. Y si te dormís, lo que salía 100 ya sale.
14: Bueno, 300. Claro. Acá pasó lo mismo. Había una tanda que salía 500 y se agotó. Entonces,
16: y ahora sale 600.
14: Y ahora sale 600.
13: Para los dormilones.
16: Claro.
14: Exactamente.
13: Para los sleepy heads.
14: Sí.
16: Que son
14: ¿sí?
16: muchos.
13: ¿Son muchos?
16: Los que se duermen.
13: Sí.
16: Sí, siempre.
13: Al volante nunca.
16: También, yo creo que sí.
14: Puede ser, sí.
13: Bueno. La primera acá es cómo atrapar un mosquito.
14: Sí.
13: O sea, no se llama así, pero se atrapa mosquitos.
14: Atrapa mosquitos, sí.
13: Eso es un elemento... Que lo atrapa como con un calderín, porque ya me ha dado el gesto que dice que lo mata.
16: Sí, pero más amigable, sí. No lo mata.
13: Atrapa mosquitos.
14: Creo que lo atrapa nomás.
13: Lo atrapa, pero ¿y qué? ¿Existe esa herramienta de atrapar mosquitos?
14: Bueno, creo que una telaraña.
13: Ah. ¿Y, no, y hay algunos efectos que atraen a los mosquitos, como una luz, no? Eso es como...
14: Sí, una puede ser, sí.
16: ¿No? Sonido, creo, ¿no?
14: Había un platito, me acuerdo, que se vendía en las farmacias.
13: ¿Y se iban ahí?
14: Y se iban ahí, un platito como con unas cosas sí. medio naranja.
13: Que nunca, si hay niños, todo a la altura...
14: Ah, exactamente.
16: Y sí. quedan pegadas después ahí.
14: Quedan pegados, sí.
13: Ah, ¿los nuevos creyentes se hicieron padres, madres?
14: Sí, somos, casi todos somos padres.
13: Pueden alternar todas las cosas al mismo tiempo.
14: Y hacemos lo mejor que podemos.
13: Lo mejor. Incluso venir un domingo.
14: Exactamente.
16: Incluso.
13: Incluso. Bueno. Después va más despacio.
14: No, tranqui, está bárbaro.
13: ¿Cómo atrapar un mosquito? No, había una de Hitchcock. ¿Cómo atrapar un ladrón? Bueno, creo que tengo que subir un pote aquí, ya está donde tiene que estar eso, arriba. Y si lo hacemos de la manera que esto... Perdón, sí, efectos especiales, todos los que quieran. Efectos especiales, claro. Efectos especiales.
16: Efectos especiales, ¿cuál sí, era el tema? Efectos sí, especiales.
14: ¿Cuál era ese tema?
13: No sé, a ver, un poquito más.
16: ¿Cuál era yo a la fiesta, no era que decía efectos especiales? En un momento.
14: ¿De quién, vos?
13: Sí, dale vos, te dice vos ahora.
16: Sí, porque entró en confianza.
13: Sí, dale.
14: ¿De quién es ese tema?
16: Unos españoles, ¿no?
14: Ahí va, no me acuerdo.
13: Luli no dice nada ahora. Luli decía y dejó de decir. Si dicen viva la radio, cada uno elige lo que quiere. Tipo, si Luli tiene la L, es la, está bien. Y después se reparten en...
16: Viva, vamos, sí, claro, y radio te queda.
13: Y ahí, viva la música, pueden variar ahí. Después a tres palabras es que suena la canción.
14: Viva la música.
13: Ah, se apuró. No, pero no, claro, no era así.
14: Viva.
13: Yo sé que habló medio entreverado. ¿Vos qué?
14: Viva.
10: La.
13: Ah.
16: Música.
13: Ah, gracias. Ah, y la otra cosa que muere siempre la pestaña esa cuando le pones... ¿Conocen activar pestaña, silenciar pestaña?
14: Sí.
13: Después de que dicen viva la música, saca la... activa la pestaña. Es como...
14: ¿Hay que decirte?
13: No, ya lo hago.
14: Ah, y vas bien.
13: Sí, claro. No, esa era la parte que yo tenía que hacer. Ustedes decían viva la música. Yo
14: bien, claro.
13: Sí. Porque liberé la pausa y nada sonaba. Y vengo acá y me doy cuenta que me olvidé de hacer algo. Y ahora sí va a funcionar a las mil maravillas. Ah, inhalo.
14: Exhalo. Ese es un tema nuestro también.
13: ¿En serio?
14: Sí, inhalo, exhalo. Inhalo, clases exhalo. De yoga se llama. Te puedes buscar después si sí lo ponemos.
13: Bueno, me encantó.
16: Literal dice eso, todo el estribillo.

0: Bueno, muy bien. ¿Y los viejos creyentes saben quiénes son o ya contestaron esta pregunta antes?
1: Esa pregunta tal cual creo que no.
2: No, nunca.
1: Okay. Siempre lo que preguntan es en qué creen, ¿no? Los nuevos creyentes.
2: Sí. Pero mira, vos sabés que hay sí una lista en algún lado en Spotify.
0: Ajá, la S-Word.
2: S-Word.
0: Sí, disculpe.
2: Que se llama Los Viejos Creyentes, que la vi hace poco y que es una vez que estuvimos en algún programa, me parece que en Suena Tremendo o algo de eso.
1: Fue en Suena Tremendo, exacto.
2: Que se hizo una lista. Nosotros empezamos haciendo versiones de otras bandas.
0: Ajá.
2: Solamente. Entonces, una vez que fuimos ahí, pasamos música y pasamos todos los covers que hacíamos antes de que empecemos a hacer temas propios.
0: Bueno,
2: esos se llaman Los Viejos Creyentes, esa lista.
1: Claro, que era como las influencias, ¿no?
2: Claro.
0: O sea que los viejos creyentes hacían canciones viejas de alguna manera porque ya estaban hechas.
2: Exactamente, exacto. Canciones ya hechas.
0: Una cosa así.
2: Sí.
0: Y después se hicieron nuevos y empezaron a hacer todas nuevas.
2: Exactamente.
0: ¿Casi nunca vuelven para Los Viejos Creyentes?
2: Hacemos versiones, sí.
0: Algunas
2: sí,
0: veces.
2: Pero ya, ¿no? De las viejas que hacíamos antes, no sé si hacía hace tiempo que no.
0: Yo estoy no voy a decir que estoy mareado ni mucho menos porque no me pasa nada de eso, pero ¿puede ser que haya quedado algún cabo suelto en alguna parte? ¿Alguna aparición en una película? Yo estoy loco.
2: Un cabo suelto. Vos apareces en un cabo suelto.
1: Yo aparezco, no, sí, pero aparece mi camisa.
0: Ay, va, qué increíble.
1: Se me corta,
0: ¿no?,
1: la cabeza. Pero,
2: y Mati, el cantante, también aparece en cabo suelto.
1: Él aparece entero.
0: Hay una banda tocando, ¿no hay?
2: Sí.
0: Ah, bueno, está.
2: Okay. Pero no somos nosotros. No,
0: son los imitadores. Ay, sí, Mati.
1: Ahí va.
2: Y yo hice el afiche de un cabo suelto, así que estamos todos involucrados.
1: Yo trabajé en el equipo técnico, en realidad. Así que tiene algo.
0: Y se coló uno que no es un creyente ni nada, que es Andy.
1: Andy, claro.
2: Sí, Andy es un creyente de los nuevos creyentes.
0: Sí, bueno, así que no tan errado al final.
1: No,
2: para nada, fuiste bárbaro.
0: Bueno, muy bien. Ahora viene una que se llama El Cielo a Pie.
2: El Cielo a Pie, sí.
0: Ajá. Si hay algún sencillo, un simple, alguno que se escucha más. Tiene forma de eso, ¿no? ¿Cómo es?
2: Este está bárbaro, a mí me gusta.
1: Porque salió como adelanto.
2: Ah, sí,
1: ¿viste eso?
0: Y hay como un truco que se lo ve girando así.
2: Exactamente.
1: Esos trucos los hizo él.
0: Ah, bien, porque lo que no hicimos es cuando pasaron por había alguien ahí para recibirlos en el piso bajo, en planta baja.
2: Sí, un señor ahí.
0: Después la puerta giratoria y demás. Y no hubo un momento rapidito, no, pero documentos, por favor, sí.
1: Sí, claro.
0: Ese momento estuvo.
1: Sí, estuvo y entregamos los tres el documento.
0: Ahí va.
1: Rápidamente, aparte sin documentos, viste, lo sacás siempre rápido.
0: Porque acá lo que se hace mucho es nombre completo, fecha, hora y lugar de nacimiento sin que diga la carta galgo natal.
1: Eso no pasó.
0: Lo tenés que hacer acá ahora en Galgo Mundo.
1: Ah, pero a la salida.
0: No, ahora mismo en este
1: momento. ¿Ya?
0: Sí, ya, así. Sí.
1: 29 de enero de 1984, 10:31 AM.
0: Está, ¿sanatorio hospital dónde?
1: ¿Sabés
0: qué dijeron?
1: La española.
0: No, y lo que te olvidaste es que si hay otro nombre más, que no me voy a errar, no me equivoco otra vez. Rodrigo, dijiste, ¿no?
1: Rodrigo Acecas.
0: Acecas. Sí. ¿Y después de ahí qué más viene?
1: Viene Hills Morales.
0: Ok, bien.
1: Dos apellidos son esos.
0: Selmar.
2: Yo nací el 19 de marzo del 86, en el evangélico.
0: Ah, bien, mi hijo nació por ahí también.
2: Mirá, ahí va, mi hija, mis dos hijos también nacieron ahí.
0: Del evangélico.
1: Ah, super fans del evangélico.
2: Sí. Es lo que tocó.
0: Después, el otro que tienen que, por ejemplo, nombre de tu papá, nombre de tu mamá y nombre de tu papá.
1: Eduardo,
0: sí,
1: y Mariela.
0: Bien,
1: y David también, que es un padre.
0: ¿Aparece?
1: Sí, y Mónica también la esposa.
0: Bueno,
1: yo tengo un
0: asamblaje
1: tremendo.
0: ¿Y siguen disponibles en la Tierra o escuchan en otra parte del mundo?
1: Siguen disponibles, bueno, a un solo clic.
0: Está, genial. ¿Ustedes, Almar, papá, mamá, cómo es?
2: Mariel se llama la mía.
0: Sí, dígalo.
2: Y Osvaldo se llama mi
1: viejo. ¿Se llama Mariel, en serio?
0: Mirá,
1: Mariel,
0: te estás enterando hoy gracias a este programa, si no nos pasa nunca esto. No, digo porque es como la ficha técnica, es la FT.
2: Está perfecto.
0: Acá se hace un poco más larga. Perdón, que sé que no le preguntaron tanto ahí abajo.
1: Esa pregunta nunca nos la hicieron.
0: ¿Cuál?
1: En actoras que acabas de hacer.
2: Bueno, no, sí, jamás.
0: O sea, hay que reventar o creer, o creer o reventar.
2: Creer o reventar.
0: Sí, genial. Después es un poco más largo el asunto. Después de la española, ¿no?
1: Yo en la española, sí.
0: Sí, de ahí, ¿sabes a dónde fuiste a parar? ¿Hogar conocido? ¿Te quedaste un tiempo largo ahí, barrio?
1: No, creo que me quedé dos días.
0: Pero después cuando llegaste a un techo, a una vivienda.
1: Sí, sí, en Parque Rodó.
0: ¿En Parque Rodó?
1: Sí, calle Maldonado.
2: Ah, mirá, no sabía eso. Pensé que habías vivido en La Unión siempre.
1: No, eso fue después.
2: Ahí va.
0: ¿No hubo separación?
1: Sí, hubo separación.
0: De La Unión a separación, bien.
1: Sí,
0: ¿Y cuando llegaste al lugar ya había más gente?
1: cuando...
0: O sea, los que nombraste.
1: Y sí, había dos ya. Sí,
0: ¿hermanos?
1: Que, no, padre y madre.
0: Y después...
1: Y después llegó un hermano, pero por otro...
0: En otras
1: otra, sí, eso. Sí. Y después otros hermanos otra por sede. Otro lado también.
0: Sí. Sí. Ok, genial. ¿Usted es el mar? ¿Qué tiene para decir de todo esto? ¿De lo angélico para dónde es?
2: De lo angélico a Positos.
0: A los Positos.
2: A los Positos, sí.
0: ¿Sabés por qué se llama así? ¿Por qué le pusieron?
2: Porque hay unos pozos donde lavan la ropa, ¿no?
0: Todo eso, sí. ¿Te lo contaron ahí en tu casa o no?
2: Y apenas supongo llegué. Que sí, apenas
0: llegué. Lo primero que te contaron. Sí.
2: En el, mirá, me escribe mi vieja recién, que está escuchando, que dice, naciste en el Casmu de Garibaldi.
0: ¡Ah, bien! ¡Pimba!
2: Pensé que había nacido en el evangélico.
1: Toda una fábula armada donde su descendencia también nacía en el evangélico.
0: Sí, qué suerte vos.
2: Impresionante.
0: No, increíble. ¿Lo depositos es cierto?
2: No, sí.
1: Esperemos el mensaje ahora.
2: Ahora que me dice mi vieja.
0: Sí, genial. ¿Tu vieja le decís vieja? No, se va a enojar.
2: Sí, pero cariñosamente.
0: Sí, claro. No, yo a la mía cuando le decía así.
2: ¿Cómo te dice tu hija? ¿Tenés una hija, vos un hijo?
0: Sí, dos. Una,
2: ¿cómo te dicen?
0: Uno que de 17 y otro que tiene una de 6.
2: Pero el 17 no te dice viejo.
0: No, me habla así de su madre. Y yo, no, pero no le digas así, que todavía le queda pila para ser vieja.
2: Claro.
0: No, pero
2: claro.
0: Yo cargaba con eso porque mi hermano del medio, volviendo a lo tuyo, llegaste a Positos, estaban tu papá, tu mamá.
2: Tengo un hermano, Víctor.
0: ¿Abajo, arriba?
2: Arriba.
0: O sea que cuando llegaste
2: grande,
0: ya estaba ahí.
2: Ya estaba, sí.
0: ¿Hacía cuánto tiempo estaba Víctor?
2: Y hacía 5 años más o menos.
0: Bueno, bien. Ya está, con eso más. Ah, pará, y otra cosa. ¿Qué dijiste de Parque Rodó?
1: Parque Rodó.
0: Ahí nací. Que la escuela más cercana, colegio, ¿qué era? ¿A dónde fuiste?
1: Yo ahí no, pero ahí iba Jardín, que era acá cerca, mirá, a EBU.
0: A EBU. Sí, acá.
1: O sea, está todo muy... Sí.
2: Mi hermano iba a la EBU,
0: sí,
2: también
0: genial.
2: Al Jardín.
0: Y después hicieron como suele ser primaria, secundaria, además, ¿no?
1: Sí, todo eso, sí. Sí.
0: ¿Y en los terciarios qué hicieron? ¿Qué estudiaron?
1: Yo hice comunicación.
0: ¿Y hasta el final?
1: Hasta el final.
0: De la
1: hasta
0: C
1: final,
0: hasta la N,
1: todo,
0: comunicación,
1: entero,
0: toda
1: sí.
0: entera.
2: Caja de profesional, todo.
0: Sí. Pa. ¿Y usted es el mar? Sí.
2: Yo soy diseñador gráfico también.
0: ¿Y eso es jugando con el ratón o fuiste a que te enseñaran el Corel, el drone?
2: No, sí, soy licenciado.
1: ¿En Corel?
0: En Corel, bien.
2: En Corel, sí.
0: ¿En el Illustrator? Marchaste el certificate, el FAR certificate. Dale. Ok, ya está. Avanzamos muchísimo.
1: Sí, un montón.
0: Sí.
2: Esto fue un cuestionario que no sé a dónde va a parar. Sí.
0: No, bueno, pero que en algún momento tenemos que volver a cuando se encontraron, que iban a los bares. Estamos queriendo contar la historia de alguna manera. Como
2: sí,
0: un análisis.
2: Me parece bárbaro, sí.
0: Bueno, bien. Diste exactamente en el asunto. Esto se llama la Galgo Conversation.
2: ¿Hacés terapia vos?
0: No, es una sesión. Debería durar 50 minutos, pero se puede extender. Otra cosa. La Galgo Conversation consiste en escuchar recuerdo del futuro, del primer track hasta el 11. La idea es que entre los tracks, entre los surcos, está prohibidísimo embolarla. Así que si la estamos embolando, que manden un mensaje, la están re-embolando.
2: Bárbaro.
1: ¿A dónde tu madre no... capaz que manda uno.
0: Sí, a ver, fíjate.
1: ¿Qué? Están re-embolando, fíjate. Capaz que tu madre está embolando.
2: No, mamá, le encanta que esté en la radio. Lo que sí le digo, si Leti está escuchando, anda a buscar a Lisa, a la de Guadalupe. Vos.
0: Está, bien. Mirá que podemos acelerar bastante.
2: No, está bárbaro.
0: Una cosa, ¿dónde se van a divertir? 19.
2: 18. Oh.
1: 18, 18.
0: ¿Qué cae?
1: Cae viernes.
2: Viernes 18 de septiembre. Sí. Sala Rondó, Los Nuevos Creyentes, Di Gregorius, DJ Set, Luli va a pasar música al principio... Belén Perini, que nos hace las luces a Los Nuevos Creyentes, va a hacer unas cosas locas antes de que toquemos también.
0: Bien.
1: Con luces.
2: Con luces.
0: ¿Lucy en el cielo a pie? No, ¿cómo era?
2: Vos sabés que ese tema a mí, por lo menos, me gusta el principio del tema, pero el estribillo no me gusta mucho.
0: ¿El anterior?
2: El de los Beatles.
0: ¿Y el de las luces? ¿Cómo dijiste? ¿Quién hace las luces?
2: Belén Perini.
0: Belén. O sea que Belén va a estar en las luces.
2: Va a estar en las luces, pero aparte va a ser una especie de performance antes de que toquemos nosotros.
0: Está. Y ahí vamos al cielo.
2: Vamos a pie. Al cielo a pie.
0: A pie, gracias. Ah, perdón. Yo acá estoy pronto. Está
2: desactivado. Viva la... Viva.
3: Sí.
0: ¿La qué, Luli?
3: ¿La?
0: Que diga algo, Rodrigo.
1: Yo hablé, sí. No hablé pila.
2: Viva.
1: No, viva. Ah, me sí. Colgué, perdón, sí, la no. Música. Pero no, dije cosas. Las dos, las tres. Ta,
0: ¿sabes qué? No estás en penitencia, pero arrancás ahora vos con viva. Dale.
1: Viva.
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1: Gracias. Eso. Qué hijo de...

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0: es una canción.
1: Sí, en un disco.
2: De los no creyentes.
1: ¿Ves?
0: Venimos informados de lo que pasa, venimos estudiados.
1: Sí, recuerdo del futuro.
0: Ese.
1: Sí. Lo que no le pasaron fue el trencito de Galgomundo. Ah, yo no tengo trencito, ¿viste? Cuando agarrabas la cristal esa.
0: Sí, claro, sí. Yo hacía trencitos.
1: ¿Te lleva más tiempo poner el trencito, el ferrocarril o lo que sea en la Vic Cristal?
0: Que estudiar.
1: Que estudiar.
2: Sí, claro. Sí, hoy.
1: ¿Y tú qué sistema de ferrocarril, trencito, utilizabas de joven?
0: Porque en el liceo yo usaba uniforme, sí. En la corbata.
1: Ah.
2: Mira.
0: Sacabas por acá.
1: ¿Jamás atrapado?
0: No, jamás atrapado. Lo usé igual 3-4 veces.
1: Bien. Si están escuchando esto, no prueben más con la corbata y todo lo demás, o con la moña o lo que sea, porque lo hacen mucho más fácil con el celular abajo del escritorio, ¿no?
2: Y no sé cómo
0: no
2: es
0: sé
2: el
0: cómo
2: tema.
0: Es ahora.
1: Hablando de celulares, Luli, vos no tenés ni idea de lo que está sucediendo acá.
3: Por supuesto que tengo idea.
1: No, no tenés idea. Absolutamente nada. Existe una cosa llamada modo avión. Modo avión.
2: Está sonando un cosito
1: en el celular. Existe una cosa llamada modo avión. Y cuando estamos acá en el segundo piso de Victoria Plaza, todo lo que viene después, que es Radio Mundo, 1170M, cuando estamos aquí en la Galgo Conversation, la única manera de estar es modo
3: avión.
1: No. Eso es para el mundo en general. Acá es modo galgo.
3: Modo galgo.
1: O sea que es muy parecido a modo avión, pero queda la pantalla, ¿viste? La que saca mirando para el techo. O sea que, salvo que suene, ni las notificaciones te llegan. Ni las historias que reposteaste en Instagram, nada. Queda modo avión y con la cámara apuntando para el techo. Cosa de que ni siquiera puedes ver la pantalla. O sea...
0: Mirá, así, como lo tienes.
1: Ahí va. Y vos ni siquiera lo tenés.
0: Yo no lo tengo.
1: ¿Ves?
0: Yo no lo tengo.
1: ¿Y tú, Luli? Que solo ibas a escuchar.
3: Felipe,
1: no te estoy
2: resonando Felipe de la Ronda.
1: No, galgo. Además, decime galgo y resonando Felipe de la Ronda, no. Acá soy galgo.
3: Galgo rezongo.
1: Galgo rezongo. Ahora sí.
3: Estás emitiendo galgo rezongo.
1: Hey lady, hey rezongo. Ok, basta.
3: Está bien.
1: Insecta.
0: Insecta. ¿No?
1: Perdón, casi lo dije bien.
0: Para este programa, ¿se pueden mandar saludos en este programa?
1: Todos cordiales.
0: Todos cordiales. Entonces le mando un saludo a Vera y a Jime, que me están escuchando ahora.
2: Bien.
0: Y no, es eso, es un saludo.
1: Ta. No vamos a pedir más información de esas personas.
0: Mi hija y mi pareja.
1: Bien, lo dijo. Siendo cuál hija y cuál pareja, los nombres, ¿no?
0: Vera, bien. Hija, sí. Jimena, pareja.
1: Bien, muy bien. Y siendo Vera, ¿cuántos años hace que anda por este mundo?
0: Estoy con Vera hace 7 años.
1: No, al revés, no. Sí, ah, con Vera.
0: Sí, está bien, mi hija. Siete años.
1: Está bien, 7 años. ¿Usted qué tiene para decir al respecto de los saludos cordiales? ¿Tiene saludos para enviar?
2: A todos los manchas que...
1: ¿No? Ay, qué manera. Qué
2: que lo clavamos hoy en su propia casa.
1: Bien, bien. Ahora, ¿no había una que decía de punta o de taco?
2: Sí,
1: le ganamos a los macacos.
2: Taco, sí.
1: Queda feo decir, ¿no? De punta o de taco le ganamos a los macacos.
0: Sí.
1: Pero acá no eran macacos, ¿no?
0: No.
1: Sí, acá
0: no.
1: Era Peñarol en el estadio. En el campeón del siglo.
0: Sí, claro, y fue de taco.
1: Y fue de taco. Sí. ¿Qué duele más? ¿En contra o de taco?
0: ¿Qué duele más?
1: ¿Qué duele más? ¿Que te hagan un gol de taco o un gol o que sea un gol en contra?
0: Creo que en contra.
2: Sí.
0: Después de taco. Es como que uno más uno.
1: ¿Y de taco y por los caños fue o no?
0: No, no fue por los caños. Pero ese valía doble, ¿no?
2: Ese valía doble.
1: Sí. Ese valía doble. ¿Minuto 25 del primer tiempo?
0: Por ahí, ¿no? 25.
1: Algo así. Yo estaba alejado de los televisores.
2: También estuve en ese momento, estaba alejado, pero creo que por ahí sí.
0: Si me dijiste que lo viste hoy. Que fue lo
2: vi
0: que
2: los últimos minutos. El gol lo vi en la jugada jumbo del partido.
1: Ay, mira, este no para de mandar para todos lados. Ya. No,
0: está sponsoreado por todos lados.
1: Sí, nuevos sponsors. No son los nuevos creyentes, son los nuevos sponsors. Bueno, ¿podemos poner la 3?
0: Sí, claro.
1: Ah, pero ¿y qué? Antes había que mandar saludos.
0: Yo ayer mandé.
1: A ti te falta.
2: Alisa, Manu y Leti, entonces. Ah, ya que vos mandás a toda a tu flida, yo mando a la mía.
1: Cordiales y familiares.
2: Sí, sí, exactamente. Sí. Y a mis padres también.
1: Está. Y ahora sí, Luli, ¿algún saludito rápido así al pasar? Rapidísimo, al rezongón de Felipe.
3: ¿A quién? A la madre que está conectada allá en los campos. Escuchando
0: a la madre.
3: Galgo. A la madre mía.
1: Ah, a la madre suya.
0: Claro, yo no entendía para dónde iba.
3: A la madre mía.
1: Sí, porque la mía escucha, pero en un lugar mucho más insólito, que no sé dónde fue a parar. Pero tiene algo que ver con esto. A ver si se ve bien del otro lado del vidrio. Vidrio. En algún lugar cerca.
2: Está con Rada.

0: mirá, ahí va.
1: Ahí.
0: Bueno, un saludo para allá entonces.
1: Sí, ¿qué dice acá? Para que se diga claro, fuerte y claro.
0: Chau negro.
2: Chau negro.
1: Bueno, saludado. Quedó. Y chau Clotilde, Clotilde, mi madre. ¿Tu mamá, Luli? ¿Cómo se llama?
3: Cristina.
1: Cristina. ¿Qué problema con los cables? No sé, ¿cómo se llevan con las conexiones? ¿Cuántos cables hay que conectar en la sala Rondón? ¿No acá? En la sala Rondón.
2: Ah, varios, pero varios. Por suerte.
1: Sí. ¿Cuántos instrumentos? ¿Cuántas guitarras? ¿Cómo es?
2: Dos guitarras, un bajo, un teclado, una batería.
1: Bien, los nombres en cada uno de los que acabamos de decir, nombrar los instrumentos.
0: Matías toca la guitarra y canta. Bien. Santiago toca los teclados, Diego la batería, Rodrigo el bajo y yo la guitarra.
1: Bien, eléctricas, estrato, tele, varían afinación.
0: Hay una Telecaster. Ajá. Y hay una Mustang.
1: Wow.
0: Y Rodrigo toca Fender Jazz Bass.
1: Ah, qué yeah. Lindo el Jazz Bass.
0: Jazz Bass.
1: Me voy a ir directo a Insecta porque dijiste Mustang y no iba a poner una canción de un Ford Mustang, pero después me tengo que apuntar que voy a volver a la Mustang.
0: Dale.
1: Ah, ¿y las guitarras le ponen nombres también a las guitarras, a sus instrumentos?
2: No, yo nunca le puse un nombre.
1: Es medio extraño eso, ¿no? ¿Cómo
2: se siente? Parece rarísimo.
1: Ah, ahí va. A mí también, yo no tengo ni guitarra, ni batería, ni bombo, ni platillo, pero nunca le pondría un nombre.
0: Sí, pero es raro.
1: A veces pasa, ¿no?
0: Sí, se usa así.
1: Cuando hablan de eso que dicen, che, le pusiste nombre a la guitarra, che, no, ¿saben? ¿Conocen gente que le pone los nombres a los...?
0: Yo conozco las conocidas, que es la de Neil Young, le sí, tiene All
2: la,
0: Black.
2: Sí, la All Black.
1: Sí, me han dicho.
0: La y B.B. King, ¿no? Se llama Lucille. Pero
1: sí,
0: no
1: vamos
0: sé si...
1: bien, Lucille, es verdad.
0: ¿Y qué, debe haber alguna más por ahí?
1: Está listo.
2: Pero no conocemos a nadie que le ponga
0: nombre. No.
1: Sé que tiene celo de mi guitarra, ¿te dijeron alguna vez? ¿No hay una canción?
0: No.
1: No, por si alguien le dice, no, está todo el día con la guitarra. Con la... Sí, ¿no era una, qué era, Perales? ¿Qué era? Sé que tiene celo de mi guitarra.
0: No, no me di cuenta.
2: No te puedo decir porque no puedo usar ese
1: celular. No, sí, modo galgo.
2: Modo galgo, total.
1: Ustedes no se quedan sin voz acá el 18, mirá lo que te digo.
2: Sí, pero 18. Seguro que nos quedamos sin vos, pero la recuperamos.
1: Pero no por decir las tres palabras otra vez.
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0: varias cosas. Una, me distraje, culpa mía. Quiero declarar acá para que esté todo claro, me distraje. Pero hasta que no me distraje, esta que es la número 3, no es que las otras no, pero esta me...
1: ¿Te gustó más que las otras?
0: Esta me parece que está buenísima y no es que las otras no.
1: A mí también me gustó más esta. Me
0: gusta bastante. Y después lo otro que descubrí era que a veces, hablando de los discos de vinilo, estos que hablamos que hay algunos que están disponibles para escuchar en vinilo, una vez me dijeron que cuando llegas a esa parte de larga duración, cuando no es un simple, y me gusta pensar que cuando me lo dijo alguien no me estaba mintiendo y el que me lo dijo de verdad, pero nunca más lo volví a escuchar, y me gustó, es que en esa parte, ¿por qué muchas veces, salvo Loser de Beck y otras canciones que están en el primer track, por qué tantas veces coincide que en la cara A, en el número 3, está una que se parece mucho al corte o al single o al sencillo? Y eso, una vez alguien me dijo, porque ahí, en ese mismísimo punto, girando a 33 RPM, ¿eh? Es donde suena...
2: Mirá.
0: Ok.
2: Mirá. O sea, todo eso. Lo que sabía...
0: Y no me lo dijo alguien porque si no ni lo estaría contando.
2: No, pero hay algo al respecto. Ellos también me dijeron que es que al final del disco muchas veces se ponen baladas...
0: A ver,
2: porque está como más apretadito todo, algo así, y entonces si pones un tema muy fuerte, rápido o algo así, suena peor que si pones un tema como lento y más espacioso, algo así.
1: Mirá, no había escuchado.
0: Ahí estamos. Y ya le mandamos un saludo a La Pequeña Mariposa. ¿Cuántos discos con La Pequeña Mariposa? ¿Los últimos dos?
2: Los tres discos larga duración que tenemos los hicimos con...
0: LP, Long Play, los tres.
1: Los tres.
0: Con La Pequeña Mariposa.
2: Sí.
0: ¿Hubo uno que buscarlo para atrás o iban a medida que iban saliendo los discos, iban siendo sus ediciones en vinilo? ¿Cómo es?
2: El primero salió y ahí Mauro nos dijo que quería editarlo y el resto ya fueron saliendo a medida que... Sí.
1: Sí.
0: Bien, el Zen con Z.
2: El Zen Momento.
0: Sí, la número 4.
2: Sí.
0: Está pronta. Mira, tan rápido fuimos que ni se enteraron.

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1: Bueno, los quiero invitar a la Casa del Galgo, que queda ahí en la aduana, a que vengan a cantar canciones, pero antes tienen que ir a la Sala Rondó.
2: Depende, sí, ¿cuándo sería? ¿Después esto?
1: Sí, esto sería después, porque lo más inmediato es como en 18 noches.
2: ¿En 18 noches? Claro, es primero hoy.
1: 30, ¿no?
2: 30,
1: y, 30 19.
2: Sí, es verdad.
1: 30. ¿Cómo es?
2: 20.
1: ¿Este mes qué le queda?
3: 31, ya. Tiene
1: 31. Ah, y tiene más.
2: Sí, sí. Claro.
1: Está. Ah, ¿te lo sabes de memoria cómo es? A ver, nunca supe.
2: No, cualquier repite, no. Enero, limón, febrero, limón, marzo, limón, abril, limón, limón, limón. Mayo, junio, julio, agosto. Y cada nudillo es 31, ¿no?
3: Ahí va.
2: Y cada nudillo es 30 o 28.
3: 28 de febrero.
1: Bien, bien. Y lo haces, vas una vez y volvés.
2: Sí. Voy una vez y repito en el meñique.
3: Bien. Julio y agosto meñique. Tienen
2: claro,
3: 31.
2: Claro, 31 repetís. Mirá, ahí va. Meñique ahí.
1: Bueno, gracias. Ya sé que lo entendieron todos los que están escuchando ahí. Saben de qué estamos hablando. Un limón, medio limón. Nunca entendí eso tampoco, ese juego.
2: Eso yo no sé.
3: Sí, eso no la tenía.
1: No, vos y Luli sí. No había un juego que era tipo, no era esto, pero...
4: Un limón, medio limón, dos limones. Dos limones...
1: No, ¿nunca escucharon eso?
2: No, pero ¿qué era para aprender a sumar?
1: No, no sé, no, era rarísimo.
4: No, yo tampoco sé.
1: No, porque hay algunas cosas como que...
4: época, Galgo.
1: Sí, bueno, no importa, y quien esté escuchando también. Pero el truco para saber cuáles meses tienen 30 y 31, salvo febrero, ¿qué pasa?
2: Y entra dentro de entre nudillos. Y es tipo, todo lo que está entre nudillos es no 31. Exacto.
1: ¿Cómo se llevan con el azar y los números y la numerología? Quiniela, lotería, experiencias, casineras, no.
3: Yo con el azar medio tranqui, no soy de ir al casino ni nada.
1: Ni las quinielas, ni las numerologías, ni nada. ¿Alguna creencia, sí? Hablando de creencias y de creer en algo.
3: ¿Creer? Sí.
2: ¿En números? A mí me gusta el 3.
3: A mí también me gusta el 3 y el 13 me gusta también.
1: Bien, bueno, eso es bueno. Y la que viene ahora es la 5.
3: La 5.
1: Del disco que se llama Recuerdo del Futuro. Y yo ya me acuerdo de la fecha, 18... del mes que viene, o sea que son 19 noches, aclaramos el punto, ¿no?
3: Sí.
2: Sí.
1: Después de esas 19 noches, cuando quieran, vienen a la Casa del Galgo y cantan y tocan las canciones que quieran.
3: Perfecto, genial.
2: Me encanta.
3: Hacemos.
1: Digo, porque justo me distraje con alguna cosa que hace dos noches hubo una fiesta y me distraje con... Pero ya me...
2: ¿Pero fue en la Casa del Galgo?
1: Sí.
2: Ah.
1: Exacto. Y ya me...
2: No me distraje yo.
1: No. Y no, vos no, porque, y yo tampoco, yo ya, lo que quiero decir es que ya me desligué de algo que pasó el viernes.
3: Bien.
1: Ya está, pero por un rato se me vino la fiesta arriba y
2: claro.
1: Me saqué.
2: Así, claro.
1: Está, ya está. Volví acá. Fui al momento, era un momento, ¿cómo era?
2: Zen.
1: Claro, tuve que ir ahí, ya estuve ahí y ya estoy mucho mejor y quería compartirlo acá en esta terapia, ¿era?
2: Era una sesión, la habíamos llamado.
1: Algo conversation, sí. Las familias funcionan disfuncionales de la manera que sea. Las hacemos funcionar, ¿no?
2: Sí, sí, claro.
1: ¿Y los toques también?
3: Por supuesto.
1: Ahora, una cosa. Mustang, ¿se acuerdan Mustang?
2: Sí.
1: ¿Cómo era eso? Inhalo.
2: Exhalo.
1: Ahí va. Sí. ¿Y en qué disco está?
3: Eso está en Planta Musical. Se llama Clases de Yoga, el tema.
1: ¿Y es querida, coreada o qué?
3: Sí, es querida. Es una que siempre tocamos y la gente le gusta.
1: Sé que... pero no porque haya muchos... que le dicen yogis. A los que hacen mucha show.
3: Debe haber Joyce.
2: Joyce hay en todos lados.
1: Sí. ¿Sí, no? ¿Y ustedes no?
3: No, yo no.
2: Yo tampoco.
1: ¿Y tipo Leonard Cohen irse a un monasterio un rato y volver?
3: Me gusta más Leonard Cohen cuando se
2: iba a las rocas a tirarse en el agua.
1: La parte de Grecia, esa
2: sí,
1: parte.
2: Sí, esa parte me gusta más.
1: Cuando estaba con todo el asunto de Marianne y todo. Sí.
3: A mí Speed en la isla de... ¿no?
1: ¿De Grecia?
3: Es ahí.
1: Viste que van llegando. ¿Se habrá perdido alguno? ¿Tu mamá sigue estando ahí? Es el mar. Averiguá.
3: Doy vuelta al coso.
1: Sí, da vuelta, sí.
3: No.
1: ¿Mamá, te fuiste o seguís?
3: Sí, no, creo que sigue escuchando.
1: Que no lo suelte, ¿eh?
3: No, ¿cómo va a
1: soltar? ¿Cómo va a soltar? Dice. Bueno, acá viene el asunto con Mustang. Sí. Y no es Sally. No es Mustang Sally. Hay
3: Mustang
1: una canción,
3: Sally.
1: Wilson
3: sí.
1: Pickett, Mustang Sally.
3: Sí, claro,
2: sí,
3: obvio.
2: Sí, claro.
1: ¿The Commitments?
3: No, The Commitments.
1: ¿Esa película
3: no
1: está buena? Alan Parker, el que hizo The Wall.
2: El que hizo sí. The Wall, claro.
1: Hizo una película con una banda que, mira, de viejos creyentes, pero del soul, en Irlanda. Arman una banda y solo tocan viejas canciones de
2: The Commitments se llama.
1: The Commitments.
2: El compromiso sería, ¿no?
1: Sí, y está buenísima.
3: Ah, no la tenía.
1: Como es de Alan Parker y todo lo más, perdón. necesita también, está todo metido ahí lo que está pasando en Dublín, en Irlanda, sí, y demás. Pero los buenos momentos son los momentos en los que se juntan
2: y tocan
1: y ponen a funcionar esa banda. Bueno, volviendo al Mustang, que no era Mustang Sally, yo quiero sacarme nada más que una duda con quién es. ¿Quién dijo que tocaba la Mustang?
3: Matías. Matías toca la Mustang.
1: Pero, ¿y tú le reconoces la guitarra a Matías?
3: Es la Mustang, sí, claro.
1: Sí, pero, o sea, hace así y ya sabes que es Matías. El sonido, la guitarra.
3: Y puede ser, sí, capaz. Puede ser.
1: Está. Porque yo de Mustang solo supe esto. Y quiero saber si ¿Matías estará escuchando?
3: Puede ser que esté
1: escuchando. Más vale que sí, ¿no?
3: Que esté escuchando, sí.
2: Sí, sí, no está escuchando él.
1: Sí.
3: Tiene que ser mi madre y Mati.
1: Uno de los ocho.
3: Sí.
1: ¿Y Vera? ¿Y Jimena? Sí.
2: Sí, sí. Supongo que sí.
1: Sí, sí. ¿Estás escuchando?
4: Espero que Cristina siga ahí.
1: Está, sí, sí. Si alguien está escuchando, me manda una foto también.
3: Bien.
1: Del lugar o sitio en el mundo donde escuchan. Bien. Ay. Ah, este, así suena un estuche de esa guitarra. Ah, otra vez. ¿Puedes creerlo? Parece que es joda, pero es cierto. Ah, qué trabajo queda esto. Un domingo, ¿no? Sesión de domingo, Galgo Conversation. Ay. Ahora sí, vamos a ver si el estuche suena de esa manera y la guitarra suena...
3: ¿El estuche es un estuche duro o es un estuche blando? Mira, con cierre.
1: ¿Te vas a dar cuenta? Bueno, ¿para qué? Voy a tener que rebobinar porque ya va a sonar la guitarra y no escuchamos el estuche.
2: Ese estuche no mata fascistas.
1: Bien, sí.

0: ¿Qué es esto?
1: Bueno, la primera pregunta es, ¿eso es la Mustang o no? ¿Así suena una Mustang?
0: Park. Yo qué sé, sí, puede ser.
2: Porque
0: sí,
2: acá tiene como 40 botoncitos, todo. Sí, dice sí. Mustang, dice Fender. Y
3: bueno, no,
2: y
3: si dice Mustang, debe ser.
2: Sí, claro. Y
0: ¿qué
2: yo,
0: es?
2: Porque, sí, ya te digo, que,
0: perdón,
2: que maneje la ansiedad. Que vaya al monasterio, sí, que vaya a la isla de Grecia, algo. Es una canción, ya va. No, no, y se llama Kevin, y se llama de apellido Morby.
0: Kevin Morby, claro, sí.
2: No sabía que éramos. ¿Sí?
0: Sí, sí,
3: sí. Sí, sí, está ok.
0: Me gusta.
2: Quise averiguar para que venga y no, todavía no lo terminé de resolver. Cada 20 años convenzo a alguien por mail que venga.
0: Que venga Uruguay a tocar.
3: Al programa.
2: Sí, no, a tocar.
3: A tocar.
2: Lo vamos a hacer Robin Hitchcock.
3: ¿Lo convenciste vos?
0: ¿Lo trajiste vos?
2: Sí, lo convencí. Ahora, ¿qué hacemos? Para el toque de la Casa del Galgo, ¿esperamos que venga Kevin Morby? ¿Nos quedamos esperando?
0: No, toquemos antes.
3: Para mí lo hacemos una antes y si viene, sí, lo hacemos
2: capaz
3: vuelta.
2: Capaz lo que le tenemos que mandar el video. Mirá, vení
3: ¿qué pasa esto?
2: Que van a estar los nuevos creyentes tocando después, además. Toquen después.
0: ¿Cómo estuvo el de Robin Hitchcock? A mí me encanta y me lo perdí, no me acuerdo por qué.
2: Fueron dos noches en Lindolfo, una y otra consecutivas. Cada tanto cumplo años. Y dije, bueno, voy a ver... de perder plata el día de mi cumpleaños, en el caso que la fuera a perder. Y dije, hago algo el día de mi cumpleaños y cumplo el 27 del mes, ahora próximo, 27
3: del
2: 9.
3: De septiembre, claro.
2: De septiembre. Y dije, bueno, ¿cómo te queda venir el 27? Dije, bueno, ¿no? Cuando invitas a los amigos y demás, te pones con la casa y con la bebida y demás. Dije, hago que venga el día de mi cumpleaños, cosa de que si tengo que asumir los costos y las pérdidas de que Robin Hitchcock venga hasta acá, que sea en el día de mi cumpleaños.
3: Claro, queda marcado de última,
2: sí,
3: como
2: un festejo,
3: un whisky caro.
2: Queda ponerle. Licuado ahí, queda, claro. Queda centrifugado ahí. Pero me alegró el cumpleaños el Robin.
0: Y sí, obvio, ¿cómo no te va a alegrar?
2: Bueno, pero mirá que vinieron 100 cada fecha.
0: Ahí
2: tocó
0: va.
2: En Lindolfo.
0: Él claro. Solo.
2: Él y la guitarra.
0: Ahí va,
2: si venían más, ya el cumpleaños
3: ya, no, empezaba a tambalear un poco.
2: Sí, empezaba a tambalear. Y eran 100 en toda la parte de los sentados que van, sentados de pie no hay, ¿no? Pasajero pie. Todos sentados en la parte, en la planta baja del Lindolfo, y después arriba tenía como...
3: Ah, es verdad que el Lindolfo
2: sí,
3: tenía como una partecita arriba.
2: Y ahí sí, liberé algunas.
0: Para amigos y eso.
2: Y más algún sponsor que en aquel momento... me puse unos morlacos y no sé qué más, los mandé.
3: Claro, como Jumbo contigo.
2: Sí, como Jumbo con vos, como suena tremendo también. Pero ya cambió
0: bueno.
2: El nombre.
3: Sí, lo no, pero es que queda ahí como... Juachi.
2: Bueno, ¿para en qué estábamos? ¿Kevin Morby?
0: Kevin Morby,
2: ¿puedo,
0: sí.
2: ¿Puedo dejarlo hasta el minuto uno y medio? Se llama Dorothy.
3: Hasta cuando quieras.
0: Ah, no la conocía.
2: Y siempre me quedó esa idea de que Telecaster es más fácil de reconocer por todas las veces que aparece, pero Mustang, no sé cuántos violeros andan con Mustangs por ahí.
0: ¿Te referís del sonido, de escuchar un sonido, claro?
2: Y
0: sí.
2: que no hayas elegido una Stratocaster o una Telecaster.
0: Claro.
2: La Mustang, no sé qué tan habitualmente sucede o cuál otro guitarrista que no sea Kevin Morby anda con una Mustang que no sea Matías.
0: Está bien, buena pregunta.
2: No, yo no conozco muchos mustangueros.
0: Ahora lo pensamos.
2: Sí, pero...
3: Eso. Sin el celular.
2: Sin el celular.
0: No, sin el celular, sí, sí. Sí.
2: Así que un primer concierto... ¿podemos hacerlo para el día de mi cumpleaños?
0: El de... ¿sabés quién lo veo? Lo he visto en toques en vivo ahí que vi en YouTube. Stereolab, la banda Stereolab.
3: Ah, toca con Mustang.
0: Toca con una Mustang.
2: Bien. La de Kevin Morby, otra vez, ¿eh? A ver. El estuche, otra vez. Bueno, no, sí, Dorothy se llama la canción. Y voy a poner hasta una parte que dejan de hacer esto que están haciendo ahora.

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1: Vamos a robarle al rock argentino un histórico contrapunto de dos bandas que fueron contemporáneas, años finales de la década del 60, Almendra, la banda de Luis Alberto Spinetta, Manal, la banda del talentoso baterista y cantante Javier Martínez. Empezamos con Almendra, y nunca puede faltar esto cuando uno piensa en Almendra, porque esta es una canción que le abrió las puertas, por lo menos de América Latina, a el grupo de Luis Alberto Spinetta, y me refiero al tema que abría el primer disco, primer LP de Almendra en 1969, la ultra poética Muchacha, Ojos de Papel.

Muchacha Ojos de Papel, entonces, primer álbum de Almendra, la banda de Luis Almendro Spinetta, el disco editado en 1969, en ese mismo año, Manal, el power trio al mejor estilo de la banda británica Cream. Cream era Eric Clapton en guitarra, Jack Bruce en el bajo, Ginger Baker en la batería, y bueno, Manal es Javier Martínez en batería, voz y composición, Alejandro Medina en el bajo y Claudio Gavis en la guitarra, y ahí están ellos tres haciendo el tradicional tema del rock argentino, No Pibe.

Bueno, ahí estábamos con No Pibe de Manal, volvemos con Almendras, volvemos con el primer álbum de Almendra, y esta es una de las canciones que más pegó de ese disco, donde no solamente pegó Muchachos Ojos de Papel, tuvimos Plegaria para un Niño Dormido, Fermín, una cantidad, pero esta también, y se llama Ana No Duerme.

Almendra, Ana no duerme. Bueno, y cerrando este contrapunto inicial entre Almendra y Manal, volvemos con Manal. Este es un tema bien bluseado, una vocalización y una melodía como áspera, pero que dice muchas cosas. 1970, Manal, y su tributo, o su retrato en tal caso, a una clásica avenida de Buenos Aires. Y la canción se llama Avenida Rivadavia.

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0: Bueno, un par de preguntas para entrar en contacto con ustedes, como siempre. La primera pregunta, célebre guitarrista español que se radicó en Montevideo a causa de la guerra civil. 091-525252, la guerra civil española, ¿no? Del 36 al 39, ¿no? Algo así. Bueno, a ver, esa era la pregunta, 091-525252. Y mientras tanto, vamos a ir a...
1: Secundarios.
0: Óscar hoy me está haciendo un gran favor porque, bueno, se me traspapeló el soporte en el que traigo la música y Óscar me está dando flor de mano, como ha pasado varias veces, porque ustedes saben que a esta edad, en fin. Bueno, a ver, esperen un poquito que ya les digo en qué andábamos. Ah, sí, secundarios. Vamos a ir a secundarios. Entonces, secundarios, tenemos hoy a un señor que ha trabajado en decenas y decenas y decenas y decenas de películas, y este señor se llama Ward Bond. Los muy memoriosos lo recordarán a Ward Bond porque en los años 60 había una serie de televisión que se llamaba Caravana, y el protagonista de Caravana, que obviamente era una caravana de esas carretas con toldos redondos y demás que iban avanzando hacia el oeste, peleando contra los indios, se ponían en semicírculo y se agarraban a los balazos y a los flechazos con los indios. Y el protagonista era un personaje que se llamaba el Mayor Adams, y ese Mayor Adams lo hacía Ward Bond. Pero si ustedes tienen alguna memoria del cine de los años 30, 40 y 50, bueno, millones de películas hizo Ward Bond. Yo siempre les digo cuando hacemos secundarios que busquen la foto en el teléfono, pongan en YouTube la foto de Ward con W y con D al final, y Bond como James Bond, y cuando le vean la cara lo van a sacar enseguida porque es archi conocido en el cine clásico. Bueno, les voy a dar algunos datos biográficos. Ward Bond nació en Benkelman, Nebraska, el 9 de abril de 1903. Falleció el 5 de noviembre de 1960 en Dallas, Texas, en los Estados Unidos. Y bueno, a ver algunos datos de la vida. Fue un importante actor de carácter, con un imponente físico, facciones duras, por eso trabajó mucho en westerns y en películas bélicas también. Uno de los secretos de por qué filmó tanto era porque fue íntimo amigo de uno de los grandes de Hollywood, que fue el director John Ford. Y Ward Bond era amigo. Creció en Denver, acudió a la Universidad de California. Por aquel momento jugó en el mismo equipo de fútbol americano que John Wayne, el Duque John Wayne. Llegó fortuitamente al cine por ser amigo de John Ford, quien lo contrató como extra en 1929, llegando a participar solo con John Ford, filmó 29 películas. Luego, decenas más. En los que serían sus últimos años de vida, fue popular por su participación en la serie televisiva Caravana, como yo les contaba. Miren, les voy a dar algunas películas, nombres de algunas películas clásicas donde está Ward Bond. Sucedió una noche, una comedia deliciosa con Clark Gable y Claudette Colbert, que yo se las recomiendo. Ahí está Ward Bond también. En lo que el viento se llevó. Fíjense ustedes, un clásico, hiperclásico de 1939, en Viñas de Ira, con Henry Fonda, terrible película, ahí está Ward Bond también. Sargento York, que esa fue, si mal no recuerdo, con John Wayne, Sargento York con John Wayne o con Gary Cooper, creo que con John Wayne. Ya les digo, a ver, esperen que aprieto acá y les digo. Sargento York era con Gary Cooper, ahí está. Después trabajó en El Caballero Audaz con Errol Flynn haciendo de boxeador, una película entretenida. ¿En Qué Bello Vivir, de Frank Capra, un clásico que todas las navidades se da en la televisión norteamericana, hasta el día de hoy, pese a ser una película blanco y negro vieja. Pero aman los americanos en que llegue la Navidad y que den Qué Bello Es Vivir con un maravilloso James Stewart, una bellísima Donna Reed allí. El hombre quieto, 1952. Terrible peliculón filmado en Irlanda. John Wayne allí también. Margaret O'Sullivan. Maureen O'Sullivan. Trabajó en Mr. Roberts, otra película, la del barco, con Jake Cagney, que hace de capitán, Henry Fonda y Jack Lemmon, esa película. En el western, el célebre western con John Wayne, Los Buscadores, The Searchers. En Río Bravo, otro western clásico. Bueno, es impresionante la carrera que tuvo este señor Ward Bonney. Cuando hacemos secundarios, hacemos un bloque de música de cine que hoy arrancamos con una canción italiana. Yo me acuerdo el escandalete que se armó acá en Uruguay cuando se estrenó en el año 62, yo tenía 10 años, se estrenó una comedia italiana de la que todo el mundo hablaba, que se llamaba Il Sorpasso. Y en esa película trabajaba Vittorio Gassman, el francés Jean-Louis Trintignant y la preciosa actriz Catherine Spack. Pero lo importante del Sorpasso fue que la canción de la película fue un hit que se pasaba en la radio. Es un recuerdo que yo tengo de los 10 años, prender la radio y que apareciera Eduardo Vianello cantando Guarda come dondolo.

Bueno, un recuerdo de la niñez para mí y seguramente para otros. A ver, ¿se acuerdan de la película La vida es bella? Muy elogiada por muchos, muy discutida por otros. La película La vida es bella, que tiene el eterno tema del holocausto. Un niño que va con su padre a un campo de concentración, el padre que quiere que el niño no se dé cuenta de la crueldad impresionante de lo que están viviendo y hace que todo parezca un juego. Es una interesante historia narrada por Roberto Benigni como protagonista y como director, y la actriz Nicoleta Braschi, que además Nicoleta es la esposa en la vida real de Roberto Benigni. Independientemente de si te gustó o no te gustó la película, la música está hecha al mejor estilo de Ennio Morricone, pero no es de Morricone. Aquí está el tema de La vita è bella, película de 1997 por Nicola Piovani.

El músico Nicola Piovani haciendo el tema central de la película La vita è bella, de Roberto Benigni, ¿verdad? Hay quien admira mucho Benigni, y para mí es un poquito Sogán el pibe, pero bueno, dígalo así. Esa fue una película que dice mucho, eso no hay duda, no hay duda que es una película con mucho, mucho trasfondo y muy ingeniosa la forma en que está llevada la historia también, dicho sea de paso. Bueno, en el año 2007 apareció una película que es una suerte de colección de videoclips sobre canciones de los Beatles, la película Across the Universe, muy bella visualmente esa película. La dirigió una mujer, una señora que se llama Julie Taymor. Trabajan dos figuras jóvenes, buenos cantantes y buenos actores, Evan Rachel Wood, que es la chica, y el chico que es Jim Sturgess. Vamos a escucharlo a Jim Sturgess cantando de la banda sonora de Across the Universe, justamente Across the Universe de John Lennon.

Dakota Fanning, I Am Sam, esa película del año 2001. Y en la banda sonora de I Am Sam, aquí están Amy Mann y Michael Penn cantando a dúo el gran tema del disco Let It Be de los Beatles, Two of Us.

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0: Bueno, el Museo de la Memoria tiene hoy un auténtico documento, porque ahora que se vuelve a hablar de la reanudación de la carrera espacial, es interesante bucear en los antecedentes. ¿Cómo arrancó la carrera espacial? La carrera espacial, obvio, arrancó por un mundo bipolar que existía, el mundo de detrás de la cortina de hierro y de este lado de la cortina de hierro, el mundo de la Unión Soviética y Estados Unidos pugnando por ser los más avanzados en la llegada al espacio y demás, aquello que hizo que Estados Unidos se sorprendiera desagradablemente cuando el primer hombre puesto en el espacio fue ruso, fue Yuri Gagarin, ¿no? Y la primera mujer en el espacio también fue de los rusos y demás. Y el primer satélite artificial, el Sputnik, también fue de los rusos. Pero bueno, apareció un día John Kennedy y sin consultar a la gente de la NASA, porque esto lo han dicho una y mil veces los de la NASA, y miren que yo soy muy lector de todo lo que tiene que ver con la carrera espacial porque me fascina especialmente. Yo leo mucho sobre la Segunda Guerra Mundial y sobre la carrera espacial. Son dos temas que me encantan. Kennedy tiró el desafío y la NASA lo recogió sin saber cómo iban a hacer para llegar. Porque en un discurso, John Kennedy, un discurso del que yo tengo la fecha, el día 12 de septiembre de 1962, unos pocos meses antes, dos meses antes del atentado de Dallas, Kennedy dijo que se comprometía a que Estados Unidos iba a llegar a la Luna antes de que terminara la década del 60. Y la NASA lo cumplió, pero los ingenieros de la NASA recogieron el guante y estaban con un estrés que no te digo, porque Kennedy los había arrinconado. Vamos a escuchar el momento histórico en el que John Kennedy hace ese discurso, el 12 de septiembre del 62 en la Rice University, en la Universidad Rice. Es gracioso porque Rice quiere decir arroz, pero bueno, Rice University en Houston, Texas, justamente, el mismo estado donde perdería la vida. 12 de septiembre del 62, y Kennedy dice, entre otras cosas, dice, "We choose to go to the moon, not because it's easy, but because it's hard", dice. Elegimos ir a la Luna, no porque sea fácil, sino porque es difícil. Eso es lo que, entre otras cosas, dice eso. Vamos a escucharlo a Kennedy.
1: But why some say the moon? Why choose this as our goal? And they may well ask, why climb the highest mountain? Why 35 years ago fly the Atlantic? Why does Rice play Texas? We choose to go to the moon. We choose to go to the moon in this decade and do the other things, not because they are easy, but because they are hard. Because that goal will serve to organize and measure the best.
0: Bueno, ahí estaba cuando decía, not because they are easy, but because they are hard. Porque las cosas que tenemos que hacer no son fáciles para ir a la Luna, sino porque son difíciles. Y esa frase quedó en la gran historia de la carrera espacial y la NASA cumplió. Y antes de terminar 1969, como todos bien sabemos, sobre todo los que tenemos la edad como para haberlo visto en directo por televisión, como es mi caso, seguramente Oscar Romero también ahí de chiquito lo vio, cumplieron. Bueno, luego de esto tenemos un bloque con cuatro grandes clásicos uruguayos. Empezamos con el quinto, el grupo de Mateo, la célebre canción de Eduardo Mateo y del Corto Buscaglia, en este playback para televisión, para Discodromo Show de 1968, que es en realidad la versión conocida de Príncipe Azul.

Dice Beatriz Andrés Segovia, muy bien. Y dice, la vida es bella, me resultó triste, pero una gran película. A ver, ¿qué más? Hola, Eduardo, espero que anden todos bien. Te iba a pedir, Kerrion, esto el otro día me había dicho este oyente, Kerrion es un gran tema del disco Deja Vu de Crosby, Stills & Nash. Déjenme ver bien quién me lo pide, Eduardo me lo pide, acá, estoy anotando acá. A ver quién más me contestó la de guarda comedóndolo, recuerdo algún club del clan, quizás Violeta Rivas adaptándolo. Sí, en el club del clan hacían muchas adaptaciones de lo que se llamaba música leggera italiana. Qué inocentes que éramos, dice, sí, tiene toda la razón, éramos muy inocentes. Germán dice, Guardón actuó en The Quiet Man. Sí, el hombre quieto, estábamos recordando justamente fuera de micrófono con Oscar El Hombre Quieto, que es un peliculón impresionante. Me alegro que Germán la recuerde. René me dice Andrés Segovia. Acá hay otro que me ha dicho. Bien, estábamos entonces con eso de El Quinto y Príncipe Azul. Y hablando de grandes clásicos uruguayos, el álbum Canto Popular de José Carvajal el Sabalero. 1969, uno de los antecedentes de lo que luego sería la obra de Jaime Ross y todo esto. Con mucho de candombe, pero mucho de murga. Aquí está El Sabalero con... Ya comienza.

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Bueno, habría que ponerse de pie con todas estas canciones, son himnos de la cultura uruguaya. Con esta que viene ahora, ¿cómo no habría que ponerse de pie? Alfredo Zitarrosa, Milonga de Ojos Dorados.

Milonga de Ojos Dorados. Y otro gran clásico, 1995. ¿Qué texto que tiene este tema? Fernando Cabrera, El tiempo está después.

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7: No sé, me vinieron ganas de contar de vuelta algo que seguramente lo conté, pero hace años. Hace mucho, mucho que no lo cuento. No sé cómo reaccionan ustedes cuando ven a alguien muy, muy, muy famoso por la calle, o en un museo, o en un teatro, o a la salida del cine, donde sea. En general, la gente tiene como una tendencia a abalanzarse sobre el famoso y hablarle, saludarlo, felicitarlo, comentarle su último disco, su último libro, o su última película, o lo que sea. Yo puedo ser tan cholulo como el que más, ¿verdad? Veo a uno medio muy famoso por ahí, lo miro, obvio, como con la misma curiosidad con que lo miran todos. Pero en general trato de no meterme con el súper famoso que se me cruza por la calle. Porque he conocido no menos de 8 o 10 personas muy, muy célebres acá en el Uruguay, a las que, y en algún caso, he andado por la calle con alguna de esas personas muy célebres, y todo el mundo se daba vuelta y todo el mundo venía a decirle algo a esa persona que iba conmigo. Y a esa persona le molestaba mucho eso. En general, el que es muy, muy, muy famoso está bastante, bastante harto de que lo paren por la calle y le digan cosas y demás. Y entonces prefiere que lo dejen en paz. Esto viene a cuento porque yo una vez en el Museo del Prado de Madrid, de golpe me di cuenta que una señora bajita, morochita, con el pelo recogido, unos lentes, un vestido negro y unas medias como cancán negras también, una mujer pálida, pálida, flaquita y pálida, con el pelo bien negro recogido en un moño, me di cuenta que esa señora era Geraldine Chaplin, la hija de Charlie Chaplin. Y cuando me di cuenta, Eso fue la primera vez que yo pisé España y pisé Europa y pisé el Museo del Prado. Por lo tanto, fue la vez que yo fui solo, porque otras veces tuve compañía en algún viaje, pero en ese viaje inicial yo fui solo y ahí andaba en el Museo del Prado solo. Y la vi a Geraldine Chaplin que le estaba firmando un autógrafo a dos chicas liceales, y las chicas liceales no tenían un bolígrafo. Y Geraldine Chaplin les decía, ¿tienes un boli, no sé qué? No, no tengo. Y yo sí tenía un bolígrafo y se lo alcancé a las chiquilinas. Y Geraldine Chaplin le firmó ahí. Y como yo había comprado un mapita del Museo del Prado, en las tiendas, esas tiendas de souvenir, merchandising y demás que hay en todos los museos que se precien, y vaya si hay una tienda llena de grandes souvenirs para comprar en el Museo del Prado, ¿no? Entonces yo había comprado un mapita con toda la sala para ver dónde estaba la famosa sala ovalada donde están los Goya y los Velázquez y todo ese tipo de cosas, y dónde está la Maja Desnuda y dónde están los cuadros de monstruos que hizo Goya cuando había pirado bastante desde el punto de vista mental y demás. Y entonces aproveché y le extendí el mapita a Geraldine Chaplin ahí adelante para que me lo firmara, y cometí la tontería de hablarle en inglés, ¿no? ¿No? Hi, will you sign this map for me? Me firmaría este mapita. Y ella me dijo, no me hables en inglés, háblame en español. Y ahí me acordé que ella llevaba años casada con el célebre director cinematográfico español Carlos Saura. Y que obviamente los años que llevaba viviendo con Saura los había vivido en España y había aprendido el idioma muy bien, que lo hablaba con acento, y sí, lo hablaba con acento, pero bueno. Yo todavía tengo guardado ese mapita con la rúbrica de Geraldine Chaplin hecha con mi bolígrafo, así que, pero no sé, estaba tan... Además, ella iba con otra señora que era igualita a ella, presumo que era una hermana de ella, igual de baja, igual de pálida, pero un poquito más gordita que Geraldine era flaquita, ¿no? Lánguida, flaquita, pálida. Me resultó una persona sumamente amable. Con todo gusto le firmó a esas chiquilinas y me firmó a mí el mapita, pero con todo gusto siguió su camino y yo seguí mi camino también. Así que fue como un pequeño regalo extra que me dio el Museo del Prado, que dicho sea de paso, es una de las cumbres en la vida de cualquier persona. Visitar el Museo del Prado es una de las cumbres porque la Pinacoteca es tan absolutamente increíble. Increíble la riqueza y el tamaño de la colección de obras y los maestros que están allí exhibidos. Es tan impresionante, pero no solamente eso, el propio edificio vale la pena visitarlo aunque no hubiera pintura adentro, porque realmente es impresionante. Y además está en un lugar de Madrid ahí, cerquita de la Fuente de Neptuno, cerquita del Paseo de la Castellana, en un lugar que, bueno, es una fineza todo eso, una fineza. Así que, bueno, esa fue la tarde en el Museo del Prado en el que terminé de recibirme de Cholulo.

Vamos a una canción de cada uno de los, en mi opinión, cuatro discos muy importantes de Santana. Esto era Evil Ways, Malas Costumbres, que está en el disco inicial de Santana, el álbum debut de 1969. Ese fue el disco que llevó a Santana a presentarse también en el Festival de Gusto, que es el disco que tiene la versión en estudio de Sacrificio Soul, el tema que con el que Carlos Santana y su grupo aparecen en la película Woodstock. Santana tiene 78 años, es mexicano, nació en Autlán de Navarro, México, el 20 de julio de 1947. Tuvo una infancia muy miserable y muy signada por abusos de todo tipo que le pasó. Se fue a Estados Unidos y se transformó en un ícono del rock hasta el día de hoy, con sus 78 años. Esto era entonces Evil Ways. Vamos al segundo disco de Santana, que es el Abraxas. A la luz del éxito de Woodstock y del éxito de ese álbum inicial de 1969, el Abraxas trae, por ejemplo, la traducción que hace Santana al latino, digámoslo así, del tema de la banda de blues británica Fleetwood Mac, Black Magic Woman.

estamos recorriendo algunos álbumes de Santana, el primer álbum con Evil Ways, Malas Costumbres, el segundo con Black Magic Woman. Esto que viene ahora es del tercer álbum, Santana 3, se llamó, de 1971. Es un tema que termina como un huracán de rock latino, una cosa imponente, y se llama Batuca.

hubo un Santana 4, pero muchísimos años después, en el año 2016, Santana tuvo la ocurrencia de volver a juntar la integración casi que original de la primera banda suya del año 1969. Entonces convocó de nuevo al baterista Mike Shave, que hizo el famoso solo de batería de Soul Sacrifice en la película Gusto, que con 16 años, lo convocó en el 2016, al tecladista Greg Rowley, ¿verdad? Y estaba también el propio Santana y, por supuesto, uno de los dos percusionistas originales, que es Mike Caravello. Así que volvió a juntarse con Mike Shreve, Greg Rowley, Mike Caravello y él, y algún otro músico complementario. Hicieron un disco que vuelve a sonar parecido a lo que era el Santana original. El disco Santana 4 tiene, por ejemplo, este tema que se llama Anywhere You Want to Go.

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7: Y encaramos los últimos minutos de CC Tarde de hoy con Phil Collins en vivo.

Who Said I Would, la gira llamada Serious Hits Live de 1990 de Phil Collins. Y con esta gira nos vamos a despedir de ustedes. Tenemos otro tema más que se llama Do You Remember, que está divino. Hasta mañana entonces, gracias a ustedes, gracias Oscar Romero, y nos reencontramos mañana 4 de la tarde y 4 de la madrugada también aquí en Radio Mundo 1170 con un nuevo programa de CC Tarde. Hasta entonces, y mucha música siempre.

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1: El primero de septiembre se celebra el Día Internacional de los Primates, con el objetivo de destacar la importancia de conservar estas especies mamíferas, lógicamente, así como alertar sobre las amenazas de extinción, sobre algunas de ellas. Entre las principales amenazas para los primates se encuentran la deforestación de su hábitat, factores ambientales, enfermedades virales, caza ilegal, exploración con fines comerciales y de entretenimiento. El Día Internacional de los Primates surgió en el año 2005, hace muy poco tiempo relativamente, esto por iniciativa de la organización Animal Defenders International, con la intención de visibilizar la persecución y exploración a la que son sometidos los primates en todo el mundo. Cuenta con el apoyo de varias organizaciones de defensa de estos animales. Los primates son una de las especies más antiguas, que datan de hace más de 58 millones de años. Está conformada por unas 200 especies pertenecientes a la orden de los mamíferos placentarios. El término primates significa en latín primeros y fue utilizado por primera vez en el año 1758. Estamos hablando de lémures, orangutanes, chimpancés, gorilas, mandriles, bonobos, monos, también incluso la ardilla, lanudos, carita, bueno, y muchos más que entran en este grupo. Empieza un nuevo día, en este martes, primero de septiembre de 2026. Vamos a vivirlo juntos en la mañana Radio Mundo.

0: 6:06 de la mañana. Buen día. Bienvenidas, bienvenidos todos. Comienza Noticias a las 6 con Música a las 6. Señoras y señores, con nosotros, con ustedes, la muy buena compañía de Jessica Hu. La música del nuevo día en la mañana Radio Mundo. Felipe Reyes, el galgo en la selección musical.
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0: Fresco aquí en el sur y área metropolitana. Cielo algo nuboso, 10 grados, 8 décimas la temperatura. 98% el índice de humedad. La visibilidad es de 15 kilómetros. Los vientos soplan del oeste a 2 kilómetros en la hora. La presión atmosférica es de 1017.3 hectopascales. Para hoy les contamos que tendremos una máxima de 17 grados, 17 grados la máxima. Al comienzo del día lo hacemos con cielo algo nuboso y nuboso, nieblas y neblinas. Y para la tarde-noche se anuncia cielo claro y algo nuboso, periodos de nuboso, nieblas y neblinas. Para mañana miércoles 2, la mínima será de 7 grados y la máxima de 22. Al comienzo de la jornada tendremos cielo nuboso, periodos de cubierto, nieblas, neblinas y en la tarde noche nuboso y cubierto, periodos de cubierto. Y para pasado mañana jueves 3, la mínima será de 10 grados, la máxima bajará sensiblemente a 16. Al comienzo de la jornada de este jueves, de pasado mañana, tendremos cielo nuboso y cubierto, precipitaciones y tormentas aisladas. Tenían que llegar. Nuboso y cubierto en la tarde-noche de este jueves con periodos de algo nuboso y precipitaciones aisladas incluidas.
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0: Accionistas de Montecón retiraron de manera irrevocable el arbitraje iniciado contra Uruguay en el CIADI. La demanda internacional surgió luego de la extensión de la concesión de Terminal Cuenca del Plata, firmada entre el gobierno y Catunasi, escribe Maximiliano Montauti. Neltium Ports, uno de los accionistas de Montecom, comunicó en las últimas horas su decisión de retirar de manera irrevocable el arbitraje presentado contra Uruguay en el Centro de Arreglo de Diferencias Relativas a Inversiones, el CIADI, del Banco Mundial. La resolución del grupo chileno, tomada luego de varios pedidos de aplazamiento para el inicio de la demanda, ya fue comunicada al Poder Ejecutivo. El 19 de agosto, a pocos días de la primera audiencia formal contra el Estado uruguayo, Neltium Ports transmitió al CIADI su intención de desistir del arbitraje. Según supo el Observador, el planteo realizado en representación de Montecón tiene efecto irrevocable y vinculante. Por tanto, la compañía no podrá iniciar un nuevo litigio con los mismos fundamentos en el futuro. El gobierno uruguayo recibió la noticia de manera formal de su defensa jurídica en el caso y procedió entonces a redactar una resolución para suscribir la decisión tomada en el organismo internacional. El Poder Ejecutivo dejó en claro que lo convenido no le genera al Estado ningún gasto ni tampoco significa la aceptación de los hechos relatados por Neltium Ports para iniciar el arbitraje. La demanda tuvo origen en la extensión de la concesión de Terminal Cuenca del Plata en el puerto de Montevideo hasta 2081. El contrato fue firmado entre el gobierno y Catunasi en 2021 y a partir de ese momento se convirtió en blanco de las críticas de Montecom, el principal competidor de TCP. El fundamento de Neltium Ports fue que la extensión violaba el acuerdo de promoción de inversiones entre Uruguay y Chile. El caso llegó al CIADI en mayo de 2024, pero a partir de este momento, ese momento en el Team Porsche, pidió una serie de prórrogas con la intención de dilatar el comienzo de la demanda. Tras la presentación formal del arbitraje en 2024, en julio del año pasado se confirmó el tribunal, un mes después el grupo chileno y el gobierno alcanzaron un acuerdo para suspender el litigio de manera transitoria y abrir entonces un periodo de negociación por 180 días. Ese plazo venció el 12 de enero de este año, pero sobre esa fecha Neltium Ports solicitó una extensión de la suspensión por 90 días más, que fue aceptada por la representación uruguaya. UTE reportó ganancias por 193 millones de dólares y ya transfirió 70 millones a rentas generales. En las últimas horas se conoció el balance de la empresa estatal correspondiente al primer semestre de 2026. UTE registró ganancias entonces por 7.731 millones de pesos durante el primer semestre de 2026, unos 192.700.000 dólares al tipo de cambio de cierre de ese periodo, según el resultado integral del balance de la empresa hecho público en las últimas horas. Las utilidades, medidas en moneda nacional, crecieron 14.9% en comparación con la primera mitad de 2025, impulsadas por la venta en el mercado interno y el peso de la matriz renovable, que blindó el impacto de la incertidumbre global sobre los precios del petróleo. Y estudiantes de magisterio llevan 28 días ocupando y 5 de ellas terminaron incluso en una comisaría.

Decíamos que los estudiantes sostienen que hay más de 100 alumnas afectadas por la falta de asignaturas que no se ofrecen en la actual estructura de formación docente. También cuestionan el aumento del mínimo de estudiantes requerido para abrir cursos y denuncian dificultades para dialogar con las autoridades. Las estudiantes de magisterio llevan, sí, 28 días. 28 días ocupando los institutos normales en reclamo de una solución que les permita completar sus carreras y obtener el título docente. El conflicto comenzó el 3 de agosto y tiene como principal reclamo la apertura de cursos que actualmente no están disponibles para quienes cursaron sus estudios bajo planes anteriores. Alanis Alegre, referente del Centro de Estudiantes de Magisterio, explicó al Observador que el problema no está directamente relacionado con la titulación, sino con las inequivalencias entre los planes de estudio 2008 y 2017 y el actual plan 2023 de formación docente. Cada uno de esos planes tiene sus propias materias y estructura curricular. El cambio de plan dejó, según sostienen los estudiantes, situaciones en las que hay asignaturas que ya no existen dentro de la oferta vigente, pero que algunas alumnas necesitan para completar su trayectoria académica. Hoy hay materias que no existen. Necesitamos cursos específicos para poder recibirnos, señaló Alegre. El gremio comenzó a relevar la cantidad de estudiantes que están en esta situación para presentar la información ante el Consejo de Formación en Educación. El relevamiento, que todavía está en elaboración, supera las 100 estudiantes y podría llegar a unas 200, según estiman las integrantes del gremio. Incluso un episodio que terminó con 5 estudiantes detenidas ocurrió el viernes pasado en el marco de una jornada de movilización vinculada a la ocupación de los institutos normales. Según relató la dirigente estudiantil, o por lo menos la vocera de este grupo, las estudiantes se dirigían a una instancia con el Consejo Asesor Consultivo cuando algunas de sus compañeras comenzaron a pintar la fachada del edificio. La situación derivó en la suspensión de la reunión y en la intervención policial. Un estudiante incluso sufrió un ataque de pánico, 5 fueron trasladadas a una comisaría. Desde el gremio sostienen que no hubo una denuncia formal y cuestionan que la pintada haya terminado teniendo más peso que los reclamos que pretendían plantear ante las autoridades. Escuchen esta frase: al piso, al piso. Fueron policías quienes pronunciaron esta advertencia. ¿A quién? A periodistas que se resguardaran en medio de un tiroteo de particularísimas características en el barrio Marconi, en Montevideo. Los equipos periodísticos de los canales 4, 10 y 12 se habían acercado al lugar debidamente a un tiroteo que estaba allí ocurriendo cuando fueron testigos directos de otra balacera. Equipos periodísticos entonces de los canales mencionados concurrieron al mencionado barrio también, al Marconi, donde se registraron varias balaceras, y allí, en el lugar de los hechos, fue que los comunicadores, los periodistas, fueron testigos directos de un nuevo tiroteo en ese preciso punto de Montevideo. Una oficial de la policía que apareció les dijo: al piso, al piso. Los periodistas se encontraban en la intersección de Rambla Costanera y calle Wellington. Al escuchar unos disparos, el episodio, por supuesto, quedó registrado por las cámaras. Los equipos de los canales que se habían acercado al lugar por un tiroteo que había dejado 12 casquillos de bala, además de un disparo de una ventanilla de un auto en la zona, pero además, cuando se acercaron por ese motivo, fue que se vieron sorprendidos y terminaron siendo espectadores o quedaron en medio de un nuevo ataque. Según lo contado por quienes allí estaban, en un primer momento no supieron de dónde venían los disparos efectuados en plena luz del día y en una zona donde ya había un equipo policial. Se escucharon unos 15 tiros en el lugar. Los mismos colegas resaltaron que tras la balacera, los equipos periodísticos propios y de otros compañeros se encontraban bien, y luego de inmediato vino al lugar personal del PADO y de la policía científica. Principales títulos, principales noticias que están desarrolladas
y publicadas a esta hora en el sitio web del diario El Observador. Seis de la mañana, 19 minutos, de este martes 1 de septiembre de 2026. El cielo permanece algo nuboso, a esta hora 10 grados 8 décimas, 98% el índice de humedad. El señor Pablo Giannino, en la puesta al aire de Noticias a las 6, con música a las 6.

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6 de la mañana, 24 minutos de este día martes, 1 de septiembre de 2026. Noticias a las 6, con música a las 6, en el aire de la radio 1170 AM, Radio Mundo. Como siempre, gracias por acompañarnos desde muy temprano. Son muy amables por eso precisamente, por estar allí. En 36 minutos comienza En Perspectiva. Ahora, disfrutando de la muy buena compañía de Jess Cahoo.

0: Como siempre, Felipe Reyes tiene mucho más para decirnos acerca de su elección musical para esta jornada. Galgo, bienvenido, buen día.
1: Hola y buen día. Hoy en Música a las 6, Noticias a las 6, Jessica Hoop es una cantante, cantautora de canciones de algo que por culpa de las etiquetas llaman indie folk, que a esta altura se le puede agregar el tradicional. Hay una manera que vino después del folk de los 60s, de Joan Baez y las canciones de protesta, y las otras que entraron por el Laurel Canyon en los 70s, que venían de Canadá de la mano y gracias al blues de Joni Mitchell. El 21 de abril de 1975 nace la que venimos escuchando, su nuevo disco, larga duración, con el nombre de Long Wave Home. Un juego de palabras en el título, larga ola a casa, cuando lo que se suele decir es largo camino a casa. En este séptimo disco intenta por primera vez producirse a sí misma, pero se ocupa perfectamente bien de elegir unos buenos conocidos y amigos que la acompañen, desde los ingenieros de sonido que alguna vez trabajaron para Bright Eyes o Ben and Sebastian, más algunos músicos de larga experiencia y libre experimentación en el mundo folky. Jessica Hoop, desde que abandonó la casa de Tom Waits, donde cuidó por 5 años de sus hijos, los que tuvo con Kathleen, hasta haberse mudado, volado e instalado en Manchester, grabar un disco en Bristol y en las Islas de Wight. Este es el disco número 7 de Jessica Hoop, que se mete en asuntos que van de personales a cargas y descargas de asuntos políticos, de la destrucción de Gaza a las habilidades que tiene su hombre a la hora de construir un hogar. Viva la radio, saludos cordiales, el Galgo.

0: Saludos cordiales, Feli, y que viva la radio.
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0: El presidente de Chile, José Antonio Kast, se despegó de la figura del consultor detenido en Bolivia, el argentino Fernando Cerimedo. La detención de esta persona habilitó el que el presidente chileno, como decíamos, se despegara de esta figura, quien fuera un consultor para él, e incluso el presidente argentino Javier Milei. El presidente chileno admitió haber conocido al asesor político argentino, pero negó que haya trabajado para su campaña o su gobierno. La detención de Cerimedo en Bolivia, donde, recordemos, se investiga su papel en el intento del asesinato de su pareja, Nadia Beller, reactivó el debate público sobre su figura en varios países de América Latina. El asesor argentino, que trabajó en Brasil, Argentina, Bolivia y otros países, se especializa en campañas digitales con bots para instalar noticias falsas contra oponentes políticos o aumentar las reacciones a una publicación propia. Es además uno de los fundadores de La Derecha Diario, medio que con frecuencia propaga información falsa. En Chile, el presidente José Antonio Kast optó por dar explicaciones públicas para despegarse de esta figura. Dijo que lo conoció, pero negó que haya trabajado en sus campañas electorales o asesorando a su gobierno. Rusia e Israel negaron la acusación de Pedro Sánchez sobre difusión de noticias falsas que desencadenaron la crisis de Ceuta. Además de referirse a Moscú y Tel Aviv, el mandatario apuntó a una internacional ultraderechista que utiliza siempre la migración, no solamente para atacar a España, sino también a Europa toda. El presidente del gobierno español afirmó en una entrevista con Cadena Ser que existen indicios de que Rusia e Israel difundieron desinformación sobre la política migratoria española, lo que desencadenó la llegada masiva de inmigrantes a Ceuta desde la frontera con Marruecos. El líder socialista aseguró que las noticias falsas que impulsaron la entrada masiva se difundieron en redes sociales asociadas tanto a Rusia como a Israel y a una internacional ultraderechista que utiliza siempre la migración no solamente para atacar a España, sino a Europa toda. Sin embargo, Sánchez señaló que no hay pruebas de que Marruecos haya promovido dicha información falsa. El propio gobierno marroquí, a eso hace alusión el presidente del gobierno español. Y Bernardo Arévalo, presidente de Guatemala, habló con los colegas de la Diaria Radio. El sentido de un gobierno democrático, dijo, tiene que ser medido en los resultados concretos que otorga. El presidente guatemalteco, nacido en Uruguay, afirmó que su gobierno fue capaz de avanzar de manera significativa en sus compromisos con consecuencias positivas en lo que respecta al combate a la pobreza, la corrupción y al crimen organizado. Arévalo dijo que Uruguay sirve de ejemplo para muchísimos países alrededor del mundo, ya que desarrolló un marco de derechos sociales que responde al principio de una democracia con justicia social y una justicia social con democracia, indicó el presidente guatemalteco, que destacó los avances en políticas educativas y sociales de nuestro país, algo que motivó la visita de integrantes de su gobierno para tener contacto. Tomó esa oportunidad para anunciar que arribará a Uruguay sobre el final del año para reunirse con el presidente Yamandú Orsi como parte de una visita oficial. 6:33 a.m.
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0: El Poder Ejecutivo incorporó 12 fármacos al formulario terapéutico de medicamentos. Las incorporaciones al listado significan que quienes las necesiten pasarán de pagar miles de pesos a abonar un ticket de unos 300 pesos por tratamientos para enfermedades consideradas como la EPOC, la diabetes y la endometriosis. El Poder Ejecutivo entonces anunció en reciente conferencia de prensa, encabezado por el presidente Orsi, un acuerdo de entendimiento entre la Coordinadora Nacional de Instituciones de Asistencia Médica Colectiva de Uruguay y el Ministerio de Salud Pública para la incorporación de 12 nuevos medicamentos al formulario terapéutico de medicamentos, precisamente. El Ministerio de Salud Pública amplía la vacunación para nueva franja de 6 a 8 años. La ministra Cristina Lustemer valoró que la ampliación permita que todos los niños y adolescentes de entre 6 y 15 años accedan a la vacuna contra la enfermedad y dijo que las franjas se seguirán ampliando. Encuesta de Factum, la aprobación del presidente de la República, Yamandú Orsi, se sitúa en 26%. La desaprobación se ubicó en 55%. En la primera mitad de agosto, el mandatario tuvo un saldo negativo de 29 puntos porcentuales. La consultora Factum divulgó en la noche de ayer los resultados de su última encuesta sobre la aprobación del presidente Orsi, correspondiente a los dos primeras semanas de agosto. En términos generales, 26% aprueba la actuación del mandatario, 55% la desaprueba y 19% ni la aprueba ni la desaprueba. Esto supone un saldo negativo de 29 puntos porcentuales. No hay ningún cargo de por medio en las negociaciones con Cabildo Abierto, dijo el secretario de Presidencia Alejandro Sánchez, que desestimó así las palabras del ministro de Trabajo, Juan Castillo, en un comité de base del Frente Amplio la pasada semana. En política y en democracia se negocia porque la democracia es la gestión de las diferencias, no de las unanimidades, afirmó Alejandro Sánchez por los dichos del ministro de Trabajo y Seguridad Social. Hablemos de combustibles. El gobierno decidió mantener los precios sin cambios en septiembre. La nafta Super 95 seguirá costando 88 pesos con 67 y el gasoil, 50S, 58 pesos con 68, a pesar de que el último informe de la URSEA sugería aumentos en ambos casos. Mientras que el kilo de supergas, ubicado en 93 pesos con 56, el último informe de la Unidad Reguladora de Servicios de Energía y Agua, URSEA, sugería un incremento de 25% en la cifra final de venta del gasoil, que de haberse concretado habría llevado el precio a 73 pesos con 18 por litro. También recomendaba un aumento de menor proporción para la nafta. Además del reporte de la URSEA, el Ejecutivo tiene en cuenta la situación financiera de ANCAP para ajustar el valor de combustibles. Otros títulos en tapa de la edición papel de La Diaria. La foto principal en portada muestra al presidente de la República en conferencia de prensa con la ministra de Salud Pública, Cristina Lustenberg, ayer en Torre Ejecutiva. Orsi saca apuntes y Lustenberg haciendo uso de la palabra, gesticulando, mirando a la audiencia y con su mano izquierda en alto. Atrás el logo Presidencia Uruguay, letras blancas sobre fondo azul, y aquí el presidente y la ministra. En Torre Ejecutiva, una foto de Martín Cerchiari, de Presidencia de Uruguay. El título en portada: Poder Ejecutivo agregó 12 nuevos medicamentos al formulario terapéutico de fármacos mediante un acuerdo entre las mutualistas y el Salud Pública que impactará en miles de usuarios. Se podrá acceder a esta medicación sin un aumento en las cápitas, anunció el presidente de la República. Ventanitas informativas en tapa de La Diaria, ángulo inferior izquierdo, en torno al túnel de la Ciudad Vieja. Después de las condenas por el intento de robo a un banco, se conocieron detalles sobre la operativa que involucró 3 alquileres, un cofre de seguridad y documentos falsos. Ventanita informativa, abajo al centro, básquetbol, Uruguay le ganó a Puerto Rico. La Celeste subió en la tabla de posiciones con un triunfo 80-75 en el Antel Arena y está más cerca del Mundial. Ahora como segundo en la zona de clasificación. Más títulos. Cámara de Casinos propone regular los juegos de azar en línea. Asociación de Cazadores critica regulación de armas que plantea el Frente Amplio. Ganadería dará dosis gratis de hermovacunas contra la garrapata. Alertan sobre llegada tarde de la izquierda latinoamericana a la inteligencia artificial. Repercusiones del caso del argentino Cerimedo llegan a Chile. Principales títulos de La Diaria.
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0: 6 de la mañana, 43 minutos. El tiempo continúa frío, fresco aquí en el sur y área metropolitana. 2 décimas ha descendido la temperatura. 10 grados, 6 décimas aquí en el sur y área metropolitana. Descendió la humedad, 3 puntos, 95% ahora. El cielo ahora pasó de algo nuboso a claro. Estás escuchando a Jessica Hoop en el aire de la radio.
1: El país.
0: Y sus principales títulos: el gobierno no sabe si hay más acciones contra HIF. El secretario Alejandro Sánchez sale a aclarar confusión del presidente Orsi, titula El País. La fiscal argentina Josefina Minata declaró a varios medios del vecino país que ella era demandante y que no había retirado su denuncia contra HIF Global. Y lo mismo declaró, según recogió Infobae, el diputado nacional.

y hay un detenido. Dos hombres dispararon contra una boca de venta de droga. Balacera en el Marconi. La policía detuvo a una persona tras una balacera que mantuvo en vilo realmente al barrio. La persona fue detenida luego de ser encontrada levantando casquillos de bala. Sobre las 13 horas, el sistema denominado ShotSpotter de la policía detectó una ráfaga en una zona próxima a un puente ubicado en la intersección de las calles Wellington y Rambla Costanera. Allí rapidito se movilizaron efectivos de la zona 3. Los disparos fueron efectuados por dos personas en una moto. Se presume que los tiros iban dirigidos a una boca de venta de droga en el lugar. Más títulos. Encuestas, Flavio Bolsonaro cada vez más cerca de Lula. Básquetbol, victoria alimenta el sueño mundialista celeste. Uruguay derrotó 80-75 a Puerto Rico. Intendencia de Montevideo y el transporte, reforma cambiará valores del suelo. Meningococo, sigue alto el interés por las vacunas. Legisladores presentaron 644 proyectos, se aprobaron 16. La mayoría de los sancionados son del Ejecutivo. Otros títulos, cubre déficit con deuda, la caja bancaria prevé realizar otra emisión antes de fin de año. Mismos precios de combustibles, el Poder Ejecutivo decide mantener los valores en el mes de septiembre. Lionel Messi se despide de la selección. El ídolo publica una carta donde anuncia el final de su trayectoria con la albiceleste. Bajan costo de 12 medicamentos. El presidente Orsi y la ministra Lustenberg comunican la medida. Leve baja del dólar en agosto. 5 años sin intervención del Banco Central del Uruguay. Principales títulos del país.

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0: 6:52.
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0: El presidente iraní Masoud Pezeshkian prometió que Teherán retomaría de inmediato sus compromisos para poner fin a la guerra si Estados Unidos reanuda el protocolo de acuerdo firmado en junio, al margen de una cumbre regional en Kirguistán, donde tiene previsto reunirse con Vladimir Putin. Declaró explícitamente que si Estados Unidos vuelve a sus compromisos en virtud del protocolo de acuerdo, la República Islámica de Irán tomará inmediatamente medidas recíprocas, declaró Pezeshkian en Bishkek, la capital de este país montañoso de Asia Central. En total, 17 jefes de Estado y de Gobierno, entre ellos los dirigentes ruso, iraní, chino, indio, pakistaní y turco, están en Bishkek para participar en la cumbre que marca los 25 años de la Organización de Cooperación de Shanghái. A mediados de junio, Teherán y Washington firmaron el llamamiento Protocolo de Acuerdo de Islamabad para poner fin a las hostilidades desencadenadas a finales de febrero por ataques estadounidenses e israelíes contra Irán que causaron la muerte del antiguo guía supremo, el ayatolá Ali Jamenei. El balance provisional del devastador deslave ocurrido la pasada semana en el Himalaya superó hoy la barrera de los 1.000 muertos, mientras los equipos de rescate siguen buscando entre el barro y los escombros a posibles supervivientes. Casi 4.500 personas siguen desaparecidas en Nepal y en la región autónoma china del Tíbet, 6 días después del gigantesco alud que arrasó la región tras el derrumbe de un glaciar. Al menos 12 personas murieron este martes en un ataque masivo con misiles y drones rusos contra Kiev y alrededores, al tiempo que un importante puerto ruso resultó incendiado. Los bombardeos se produjeron justo cuando niños ucranianos se preparaban para regresar a la escuela después de las vacaciones de verano y mientras las autoridades han reforzado las medidas de seguridad tras semanas de intensas ofensivas rusas contra la capital. Una cumbre entre Estados Unidos y Corea del Norte parece posible en cualquier momento, ya que han surgido indicios de diálogo entre ambos países, afirmó un legislador citando la agencia de inteligencia de Seúl. El presidente Donald Trump ha planteado la idea de una nueva reunión con el líder norcoreano Kim Jong-un, pero hasta ahora solo ha recibido públicamente el silencio de Pyongyang. El primer ministro canadiense Mark Carney vio reforzada su mayoría en el Parlamento gracias a la victoria de su partido en las elecciones legislativas parciales celebradas este lunes en un contexto de fuertes tensiones comerciales con Estados Unidos. Los candidatos de su Partido Liberal ganaron las 3 circunscripciones en juego en las provincias de Ontario, Quebec y Columbia Británica. Un bombardeo ordenado por el presidente Abelardo de las Priesa en Colombia abatió a 20 guerrilleros de las disidencias de la FARC en la Amazonía colombiana, el ataque de este tipo más letal en años, informó el propio mandatario. La operación contra el grupo bajo las órdenes del rebelde más buscado del país, Iván Mordisco, tuvo lugar en la madrugada pasada en el marco de la mano dura contra los criminales, así los denomina el señor de la Espriella, que en las últimas horas terminó con toda posibilidad de diálogo. Y la Unión Europea suspendió las importaciones de carne de Brasil por razones sanitarias. El bloque comunitario dijo no a las importaciones de carne de vacuno y aves de corral procedentes de Brasil por incumplimientos de sus normas sanitarias sobre el uso de antibióticos. La medida llega después de que las compras europeas de carne bovina brasileña aumentaran 36% en 2025 hasta casi 120.000 toneladas. Señoras y señores, ya llegan Emiliano Cotelo y Romina Andrioli. Comienza En Perspectiva, en la mañana Radio Mundo y por Océano FM. Que tengan un muy lindo día.
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11: La señal indicará las 7 horas, 0 minutos, 0 segundos.
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12: Señoras y señores, tengan ustedes muy buenos días. ¿Qué tal? ¿Cómo están? ¿Ilusionados con el calorcito? ¿Encantados con el hecho de que aflojó el rigor del frío? ¿Preguntándose cuánto dura esto? ¿Cuándo se termina? Sí, supongo que ese es un tema de conversación en este martes 1 de septiembre del año 2026. Acá estamos, abriendo una nueva emisión de En Perspectiva. Estamos con Romina, buen día.
13: Muy buenos días para todos, ¿cómo andan? ¿Cómo les va?
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12: 1 de septiembre. Empezó el noveno mes del año. 9, 10, 11, 12. O sea, empezó el último tercio del año también.
13: Pestañas y estás armando el arbolito.
12: Empezó el último cuatrimestre. Bueno, justamente, ya que estamos con la fecha y ya que estamos con el día, ya que estamos con el 1 del 9, ¿qué me cuentan de este mes? Hacemos esa puesta a punto, hacemos esa ubicación tradicional en la que los oyentes se enganchan y colaboran. ¿Qué pasa con septiembre, Romina?
13: ¿Qué pasa con septiembre? Bueno, tenemos variadas actividades. Es el mes de la llegada de la primavera, para empezar, ¿no? Digo, para ubicarnos en algo general. ¿Cuándo ingresa la primavera? El martes 22 de septiembre a las 21:05. O sea que falta, pero es el mes de la primavera.
12: Faltan, ¿viste?, 3 semanas. Exactamente 3 semanas.
13: La etiqueta es el mes de la primavera, el mes de hacer más actividades al aire libre, el mes de los enamorados, el mes de las flores, el mes, vos lo decías ayer, ¿no?, en donde todo empieza a reverdecer. Y después tenemos algunas actividades características o días de. Empezamos con el día de la secretaria, ¿no?
12: ¿Empezamos?
13: Bueno, porque lo estoy diciendo en un orden cronológico, así como va avanzando el mes de septiembre. Después tenemos del 11...
12: ¿Cuándo es, perdón?
13: El 4.
12: Ah,
13: 4 de septiembre.
12: Sí, ¿qué más?
13: Después, el 11 de septiembre empieza la Expo Prado. Hay una actividad característica de este mes de septiembre, ustedes ya lo tienen presente.
12: 11 al 20 de septiembre, Expo Prado 2026, ¿dónde? En la rural, ¿no? Acá en Montevideo, un clásico, un acontecimiento que forma parte de la idiosincrasia, de la cultura, ¿no?, de las costumbres. Ahí llega, se está preparando.
13: Se está preparando. Bueno, y después, si miramos un poquito más adelante, se vienen las vacaciones de septiembre.
12: Ah, claro. Nunca olvidemos las vacaciones.
13: Sí, claro. ¿De qué fecha a qué fecha? Bueno, del 21 al 25 de septiembre.
12: Pero no es un lío eso de las fechas en el caso de las vacaciones.
13: Creo que
12: ¿Lo tenés
13: caso
12: tan
13: no
12: clarito?
13: Tanto.
12: ¿Tan claro?
13: Creo que en este caso no tanto.
12: No,
13: pero
12: depende
13: ahora
12: de las instituciones, de ahora primaria, secundaria.
13: Bien. Ahora lo chequeamos bien, pero en este caso creo que no depende tanto. Y después, bueno, empiezan los aprontes. En muchas localidades del interior empiezan las fiestas, ¿no?, de la primavera. Hay algunas clásicas y características, no sé, pienso en la fiesta de la primavera de Dolores, en la fiesta de la primavera de Nueva Palmira, pero ¿sabés cuándo son? En octubre.
12: Y bueno.
13: Así que...
12: ¿Por qué?
13: Porque están en los aprontes. Se aprontan en primavera.
12: La gente es sabia y quiere ser, ¿cómo decirlo?, cauta. Vamos a festejar la primavera cuando esté la primavera, ¿no? Porque el 21, 22, 23, 24, muchas veces no está.
13: Puede no haber llegado climáticamente hablando, ¿no?
12: ¿Sabes qué duda me queda? ¿Por qué la primavera se celebra en el interior y no en Montevideo? ¿Hay una fiesta de la primavera acá, en la capital?
15: ¿Cómo está el tiempo en Montevideo?
12: Quedó dicho, hace una temperatura que no es la que uno esperaría en estas épocas de invierno.
13: Tenemos 10 grados de temperatura a esta hora.
12: Yo tengo algo más, mirá.
13: ¿Sí?
12: 12.
13: 12, bueno.
12: Entre 10 y 12.
13: La sensación térmica 11. Les decía, en algún punto de Montevideo hay niebla, porque así lo marca Inumet. El viento está calmo, la humedad alta es de 99% y la visibilidad está reducida, bastante reducida, según marca, por ejemplo, allí en la zona del aeropuerto Inumet. Bueno, 0.2, o sea, estamos hablando de 200 metros nada más. Después veremos si se viene para acá la niebla. Acá no tenemos ese problema, ¿no?
12: Bueno,
13: ¿ves el Río de la Plata? Porque yo no lo veo.
12: Lo veo más o menos. Hay una cierta dificultad para ver el horizonte desde acá.
13: Pero la Torre Ejecutiva la vemos, hasta la Rambla vemos bien. O sea, tenemos más de 200 metros. El pronóstico para hoy, que indica una máxima de 17 grados. Algo nuboso y nuboso, con periodos de claro, nieblas y neblinas. Y después en la tarde-noche, claro y algo nuboso con periodos de nuboso, nieblas y neblinas. Mañana tendremos temperatura más alta incluso, ¿eh? Para el miércoles 22 la máxima.
12: ¿Qué más?
13: Pero, está,
12: bueno,
13: como dijimos, ¿no? Tranqui, que esto después vuelve al invierno que debe ser.
12: El sol ya salió. El sol se nos adelantó a la hora en que habitualmente damos entrada y salida. El sol acaba de aparecer, 7.05, se pondrá 18.27, la luna está en fase menguante y faltan 9 noches para que lleguemos a luna nueva.
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12: Sigamos ubicándonos en este mes, septiembre.
13: Septiembre. Atenti porque recibí varios reclamos, y con razón. Me olvidé del Día de los Maestros.
12: Estábamos esperando el momento adecuado, estábamos generando la expectativa para decirlo con destaque.
13: Sí.
12: ¿Cuándo es?
13: Para empezar, mi madre me va a matar, así que...
12: No, ¿cómo te va a matar?
13: Sí, porque me olvidé del Día del Maestro.
12: Bueno, pero un rezongo es suficiente.
13: Día del Maestro, 22 de septiembre. A ver... Estoy bien, ¿no? Lo estoy diciendo de memoria. Gran prueba me están poniendo. Pero anda ahí, porque siempre me confundo entre el Día del Estudiante y el Día del Maestro. ¿Viste que vienen pegaditos?
12: ¿Cuándo es uno y cuándo es el otro?
13: ¿No? Vienen pegaditos.
12: Porque
13: pero
12: también
13: después...
12: está recordado por varios oyentes. Día también. De los Estudiantes.
13: Después, Carlos Amonte me apunta en materia productiva. O sea, no pasé la prueba tampoco de En Perspectiva Interior. Años hablando de las pariciones en septiembre, y ahí se da siempre las pariciones de vacas, ovejas, yeguas, sí, vemos los corderitos, por ejemplo, en el Prado, ¿no? Uh-huh. Siempre se da. Bueno, sí, está bien, estaba bien. Sí, es el 22, me apunto.
12: Después, para completar esta recorrida, Cecilia, desde San José, nos recuerda que septiembre es el mes de la Feria de Promoción de la Lectura y el Libro. Sí, efectivamente, Cecilia, empieza el 7 y va hasta el 13. Y como es costumbre, vamos a estar ahí. En Perspectiva de Movimiento tiene una de sus citas anuales en San José. Vamos a estar, como es costumbre, en Fonoplatea Abierta, concretamente el 11, el viernes 11, y con la tertulia de los viernes. Ya les daremos más detalles, pero por las dudas quedan todos invitados. Cuando estamos en las 7 y 12, y conviene que vayamos ya con las noticias. El Poder Ejecutivo resolvió mantener sin cambios los precios de los combustibles durante septiembre por segundo mes consecutivo.
13: La nafta Super 95 continuará a un precio máximo de 88.67 pesos por litro, mientras que el gasoil 50S seguirá en 58.68 pesos.
12: El precio del Supergas también permanecerá sin modificaciones a 93.56 pesos por kilo, por lo que una garrafa de 13 kilos continuará costando alrededor de 1.200 pesos.
13: El gobierno ya había adoptado a fines de julio una decisión similar para los valores correspondientes a agosto.
12: El secretario de la Presidencia, Alejandro Sánchez, había adelantado ayer, en la mañana, en Radio Sarandí, que las naftas no aumentarían, aunque señaló que existía una discusión en el gobierno sobre si el gasoil debía mantenerse o no debido a la presión de los precios internacionales.
13: La URSEA había calculado, de hecho, de acuerdo con los precios de paridad de importación, que las naftas debían subir unos 0,87 pesos por litro, o sea, equivalente a 1%. Pero claro, el gasoil, el cálculo que le daba a la URSEA por paridad de importación, era de un incremento de alrededor de 14 pesos con 50, o sea, estamos hablando de un 25%.
12: En un comunicado conjunto, los ministerios de Industria y de Economía y Finanzas señalaron que la decisión responde a la estrategia aplicada por el gobierno desde abril para amortiguar en el mercado interno las variaciones de los precios internacionales del crudo.
13: El Poder Ejecutivo vinculó esas fluctuaciones con el conflicto en Medio Oriente.
12: El Ministerio de Salud Pública, ACE, la Administración de los Servicios de Salud del Estado, y la Coordinadora de Mutualistas acordaron incorporar entre septiembre y noviembre 12 nuevos medicamentos al formulario terapéutico de medicamentos, lo que permitirá acceder, mediante los prestadores, a tratamientos que actualmente pueden costar hasta 100.000 pesos en farmacias. ¿Qué habrá que abonar? Bueno, los usuarios abonarán en promedio un ticket de unos 300 pesos.
13: El presidente Yamandú Orsi destacó que la ampliación se realizará sin aumentar las cápitas ni generar una erogación adicional, mientras que la ministra de Salud Pública, Cristina Lustenberg, indicó que algunos de estos medicamentos cuestan actualmente entre 50.000 y 100.000 pesos.
0: Pasan de tener un costo que no estaba regulado a tener el costo regulado, que aproximadamente es de 300 pesos, y forma parte, el Estado no está haciendo a través de las cápitas, como dijo el presidente al inicio, forma parte de este acuerdo que hicimos con los prestadores, las instituciones de asistencia médica colectiva, y también se va a incorporar en los prestadores públicos.
12: En septiembre ingresarán medicamentos para enfermedad renal crónica, insuficiencia cardíaca y diabetes tipo 2. Además, tiriotropio para EPOC, GELAT para anestesiar heridas antes de suturas, labelatol para la hipertensión durante el embarazo y reemplazos de nicotina para tratamientos contra el tabaquismo. Después, en octubre, se agregarán tratamientos para endometriosis, infecciones urinarias y hospitalarias e hiperparatiroidismo. En noviembre van a sumarse tenofovir para la hepatitis B y los antimicrobianos linezolid y tigeciclina para infecciones graves o complejas.
13: Paralelamente, una comisión analiza nuevas incorporaciones vinculadas al VIH, la profilaxis preexposición y el tratamiento del asma.
12: La aprobación de la gestión del presidente Yamandú Orsi registró un leve repunte y frenó la tendencia a la baja que venía mostrando, según una encuesta de Factum que fue presentada ayer en BTV Noticias.
13: El 26% de los consultados aprueba el desempeño del mandatario, el 55% lo desaprueba y el 19% mantiene una valoración intermedia.
12: En la medición correspondiente al bimestre anterior, Orsi tenía aprobación de 24%, desaprobación de 56% y opiniones intermedias de 20%. Factum señaló que, aunque el saldo continúa siendo negativo, se detuvo el proceso de caída de la aprobación y crecimiento de la desaprobación, con una mejora explicada principalmente por la opinión de los votantes Frente Amplistas.
13: Entre quienes votaron al Frente Amplio, de hecho, en octubre de 2024, bueno, la aprobación de Orsi aumentó de 52% a 56% y la desaprobación cayó de 23% a 19%. Mientras, las opiniones intermedias pasaron de 25% a 24%.
12: Entre los votantes de los partidos de la coalición republicana, en cambio, la desaprobación creció de 86% a 87%, la aprobación permaneció en 2% y las valoraciones intermedias bajaron de 12% a 11%.
13: Factum advirtió que, pese al repunte, Orsi continúa en uno de sus niveles más bajos de aprobación desde que asumió y el respaldo entre sus propios votantes permanece por debajo de los registros alcanzados durante 2025.
12: La consultora indicó que serán necesarias nuevas mediciones para determinar si la recuperación se consolida o constituye una oscilación dentro del margen de error.
13: La encuesta se realizó entre el 1 de agosto y el 16 de agosto mediante entrevistas telefónicas a 900 personas.
12: Es una nueva encuesta que se suma con esta misma novedad, ¿no? Con este mismo cambio o aparente cambio en la tendencia.
13: Sí, recordemos, hace algunos días estuvo la de cifra también que daba en igual sentido, ¿no?
12: Un hombre de 37 años fue condenado a 7 meses de prisión, sustituidos por libertad a prueba, por los incidentes que se registraron el domingo en el Estadio Campeón del Siglo tras el clásico que Nacional ganó 1-0 ante Peñarol.
13: La justicia lo encontró responsable de un delito de agravio a la autoridad policial agravado.
12: El Ministerio del Interior informó además que un adolescente de 17 años que participó de los disturbios fue entregado a un adulto responsable, mientras que otras 3 personas permanecen detenidas.
13: La cartera inició gestiones ante la Asociación Uruguaya de Fútbol para incorporar a los involucrados al registro de personas impedidas de ingresar a espectáculos deportivos.
12: Como parte de la condena, el hombre deberá residir en un lugar donde pueda ser supervisado por la Dirección Nacional de Medidas Alternativas, presentarse semanalmente en una seccional y cumplir 2 horas semanales de tareas comunitarias. También tendrá prohibido concurrir a estadios y cada vez que juegue Peñarol deberá permanecer en una dependencia policial durante el encuentro.
13: Recordemos, los incidentes dejaron 4 policías con lesiones leves, 2 de la Guardia Republicana y 2 de la Jefatura de Montevideo. Durante los enfrentamientos, los efectivos utilizaron munición no letal y gases lacrimógenos.
12: Sí, del otro lado utilizaron de todo, ¿no? Por ejemplo, utilizaron fuegos artificiales como si fueran ametralladoras, una cosa por el estilo. Los videos son muy impactantes, ¿no? Cuando muestran esas escenas. Esa forma de defenderse, entre comillas, o de atacar a los agentes policiales, que a su vez tiene que ver con algo que la policía sigue investigando, cómo fue que se ingresó al Campeón del Siglo banderas y otros objetos, en particular fuegos de artificio, que estaban depositados en un espacio del estadio que no había sido relevado previamente.
13: Sí, eran como bloques, ¿no? Que se habían, o sea, con bloques se había construido como una especie de piecita aledaña al baño, ¿no?
12: Sí. Eso fue lo que ocurrió. En uno de los baños se levantó una pared de bloques que no llamó la atención cuando se hizo la recorrida de inspección, pero resultó que era una pared reciente, inventada para generar detrás de ella una especie de depósito que el día mismo del partido, bueno, se abrió con un boquete y de ahí se sacaron los elementos que se sacaron.

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5: ¿Qué querías saber, Romina, sobre la niebla acá en la Plaza Independencia?
6: ¿Qué dije yo? ¿Que venía la niebla o que no venía? ¿Te acordás que dije que venía del este?
5: Sí.
6: Mirá, no vemos nada ahora. Es más, que Gaby está del otro lado y no la veo casi.
5: ¿Te acordás que yo te dije que se veía?
6: Que veías todo.
5: Con dificultad se veía, bueno, pero se veía todavía el horizonte.
6: Sí, bueno, dijimos más de 200 metros.
5: Ahora, mirá, efectivamente ya no se ve la torre ejecutiva. O mejor dicho, se la ve imaginando buena parte de ella, ¿no? Sí, sí. El Palacio Esteves está comprometido, el Palacio Salvo también, se nos está yendo de a poquito. Sí.
6: Y Artigas ahí.
5: Y Artigas resiste porque está iluminado. Gabriela.
7: Hola, ¿me ven?
5: Sí.
7: Hola.
5: Gabriela llegó y está, pero en cualquier momento la niebla se mete para acá. Son las 7:23, vamos al panorama internacional. En la reunión del G20, Estados Unidos presionó a sus socios de la Unión Europea para que lo apoyen en la guerra contra Irán y, por otra parte, provocó malestar al invitar al ministro de Finanzas ruso al encuentro.
7: Como presidente del G20 este año, Estados Unidos es el anfitrión de este y otros encuentros del grupo.
5: La administración del presidente Donald Trump trabaja para persuadir a sus socios del G20 a efectos de que refuercen la presión económica sobre Irán durante estas conversaciones que tienen lugar en Asheville, Carolina del Norte, que se prolongarán hasta hoy en medio de un renovado intercambio de fuego que ocurre con Teherán.
7: El secretario del Tesoro, Scott Bessent, se propone usar el evento para promover las políticas estadounidenses, en particular la desregulación, y convencer a otros países de aislar aún más a Teherán. Vamos a seguir ejerciendo presión y ya hemos tenido muy buenas conversaciones aquí, dijo Bessent a la prensa antes de iniciar las reuniones al pie de los apalaches en el este del país.
5: En otro orden, el ministro de Finanzas ruso, Anton Siluanov, habitualmente considerado persona no grata, apareció ayer entre los delegados del G20. Su presencia molestó a los delegados europeos, que pidieron que fuera excluido, por lo menos, de la foto del encuentro que está programada para hoy.
7: Por ejemplo, el ministro de Finanzas alemán, Lars Klingbeil, le dijo a los periodistas: recibir al ministro de Finanzas ruso aquí manda una señal que encuentro perturbadora.
5: El presidente Donald Trump amenazó con golpear a Irán con fuerza después de que ambos países reanudaran sus ataques cruzados, mientras el presidente iraní, Masoud Pezeshkian, consideró que continuar con la guerra con Washington no beneficiará a su país.
7: Vamos a golpearlos con fuerza, dijo Trump, según un periodista de Fox News que afirmó haber hablado brevemente con el presidente estadounidense.
5: Washington indicó que había dirigido sus ataques contra lanzacohetes iraníes situados en la isla del Arak para impedir que Teherán colocara minas en el estrecho de Hormuz.
7: Irán respondió con ataques contra Jordania y Emiratos Árabes Unidos que apuntaron, según Teherán, contra fuerzas estadounidenses.
5: Sin embargo, más tarde el presidente Pezeshkian abogó por el diálogo.
7: Sí, dijo, seguimos esforzándonos por encontrar un camino de acuerdo y comprensión y consideramos que continuar la guerra no está en nuestro interés ni en el de la región, declaró el presidente iraní antes de la cumbre de la Organización de Cooperación de Shanghái en Kirguistán.
5: Vamos allí, justamente. Los presidentes de China y Rusia afianzaron la relación bilateral ayer durante una reunión en Kirguistán, donde tiene lugar una cumbre de la Organización de Cooperación de Shanghái, un bloque que busca contrarrestar la influencia de Occidente.
7: En el encuentro también participaron el presidente de Irán, Masoud Pezeshkian, el de Turquía, Recep Tayyip Erdogan, y los primeros ministros de India, Narendra Modi, y de Pakistán.
5: El presidente ruso, Vladimir Putin, afirmó cuando se reunía con su homólogo chino Xi Jinping que la cooperación estratégica Rusia-China constituye un modelo de relaciones entre estados.
7: Rusia, con sus tropas empantanadas en la guerra en Ucrania, ha estrechado los vínculos con China, su principal comprador de crudo.
5: Xi le expresó a Putin que estaba feliz de verlo y dijo además que los vínculos entre los dos países se han vuelto más sólidos y con perspectivas aún más prometedoras.
7: El portavoz del Kremlin, Dmitry Peskov, informó a los medios rusos que los dirigentes, que se habían reunido por última vez en mayo en Pekín, solo abordaron el tema de la guerra en Ucrania de pasada y uno de los temas centrales fue el uso de la inteligencia artificial.
5: Hablando de la guerra, el gobierno de Ucrania revisó sus protocolos de seguridad ante el auge de los ataques rusos con drones, especialmente en el transporte público y que tienen como objetivo paralizar a la capital, Kiev.
7: Desde la semana pasada, drones propulsados por reactores han atacado Kiev y las zonas circundantes, provocando una decena de alertas aéreas al día y obligando a paralizar parcialmente la actividad económica. El metro ya no cruza el río Dnieper, que divide la capital, lo que ha provocado un caos circulatorio.
5: En España, el presidente del gobierno Pedro Sánchez apuntó contra el rey Felipe VI por no haber visitado Ceuta a lo largo de su reinado.
7: De regreso de sus vacaciones, durante las cuales ha sido muy criticado por la oposición por el manejo que su gobierno hizo de la crisis que generó hace un mes la llegada masiva de marroquíes a Ceuta, Sánchez concedió una entrevista a la cadena SER.
5: Al ser preguntado sobre la posibilidad de que Felipe viaje a la ciudad autónoma ubicada en África, cuestionó al rey en medio de la situación en la que se encuentra. ¿Qué fue lo que dijo? Yo llevo 8 años gobernando este país. El rey lleva reinando más de 20. ¿Cuántas veces ha ido el rey a Ceuta y Melilla? No ha ido ninguna vez, contestó él mismo.
7: Por otra parte, Sánchez exculpó a Marruecos de la masiva entrada de migrantes hace un mes al enclave de Ceuta y señaló a Rusia, Israel y a una internacional ultraderechista de difundir informaciones falsas sobre la crisis.
8: No hay ninguna información por parte ni de las fuerzas y cuerpos de seguridad del Estado ni tampoco del Centro Nacional de Inteligencia. También le diría, por parte de ningún centro de inteligencia con los que habitualmente el gobierno de España colabora, que alumbre ninguna duda, o mejor dicho, alguna duda sobre la participación de una u otra forma por parte de las autoridades marroquíes.
5: Israel anunció uno de los mayores contratos armamentísticos de su historia para vender a Grecia, concretamente a Grecia, material militar por unos 3.500 millones de dólares en momentos en que enfrenta críticas en gran parte del mundo.
7: El acuerdo formará parte del nuevo sistema de defensa aérea Escudo de Aquiles para Grecia y se da en un contexto de relaciones tensas de ambos países con Turquía.
5: El primer ministro Benjamín Netanyahu dijo que este convenio es uno de los mayores en la historia del país y agregó, constituye una prueba adicional de las enormes capacidades de las industrias de defensa y tecnología de Israel.
7: El escudo de Aquiles incluirá sistemas israelíes antimisiles, antiaéreos y antidrones y hará de Grecia el primer miembro de la Unión Europea en adoptar un sistema de defensa aérea de este tipo con múltiples capas.
5: Finalizamos la recorrida en Colombia, donde 4 menores de edad fallecieron en los primeros bombardeos ordenados por el gobierno de Abelardo de la Espriella en zonas controladas por guerrilleros.
7: 2 adolescentes de 15 años y otros 2 de 16 murieron en ataques aéreos en la Amazonia y en la frontera con Venezuela, donde grupos armados se disputan las rentas del narcotráfico, la minería ilegal y la extorsión.
5: El presidente publicó un posteo en redes sociales en el que dijo: los bandidos que durante décadas han reclutado menores para convertirlos en combatientes o en escudos humanos deben pagar por esos crímenes que violan el derecho humanitario.
7: Desde que juramentó el 7 de agosto, los bombardeos ordenados por De la Espriella dejaron al menos 26 muertos en medio de la peor ola de violencia en la última década.
5: Ah, y una yapa. Vamos a México. Las autoridades atribuyeron al poderoso cártel Jalisco Nueva Generación el inusual atentado con coche bomba contra una comisaría que dejó 10 heridos en una zona clave para el trasiego de droga, donde viene repuntando la violencia.
7: La potente explosión ocurrió la noche del domingo en la localidad de Ojo Caliente, en el estado de Zacatecas, en plena celebración de sus fiestas patronales. 2 de los heridos son policías y 8 civiles, 3 de ellos menores de edad. 2 sufrieron heridas graves, aunque las autoridades no precisaron si se trata de agentes o vecinos.
5: Ya volvemos con la tercera parte de este panorama.
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5: 7:34.
6: Volvemos al panorama nacional.
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5: El secretario de la Presidencia, Alejandro Sánchez, reconoció que el presidente Yamandú Orsi se confundió al afirmar que una fiscal argentina había retirado una denuncia penal realizada en ese país por presuntos daños ambientales vinculados al proyecto de combustibles sintéticos de la compañía HIF Global para Paysandú.
6: Sánchez aclaró en Radio Sarandí que lo que fue levantado son los cuestionamientos del gobierno argentino relacionados con la ubicación original de la planta, pero la acción judicial iniciada por la fiscal federal Josefina Minata continúa su trámite.
17: la confusión del presidente de la República es una serie de demandas de el gobierno de la Argentina fueron levantadas en la medida en que el problema de la contaminación visual ha sido descartado. Después, en la Argentina, probablemente en este caso particular, esta es una persona que hace una denuncia porque está en contra del hidrógeno verde y los efectos contaminantes del hidrógeno verde, que es un tema distinto y que obviamente se sustanciará en la justicia argentina, y en esto quiero ser muy claro. Nosotros somos muy respetuosos, por eso tenemos un tratado común entre los dos países de la utilización del río Uruguay. Ahora, lo que hacemos en territorio nacional es soberano. Por tanto, no hay juez argentino que le imponga ni sanciones ni le establezca reglas de juego al Uruguay.
6: Orsi había anunciado el viernes que la denuncia penal había sido retirada y consideró el hecho una señal positiva en el plano diplomático.
5: Tras aquellas declaraciones de Orsi, la fiscal argentina Josefina Minata aseguró que la causa continuaba.
6: La denuncia fue presentada en febrero ante el Juzgado Federal de Concepción del Uruguay por los eventuales impactos ambientales de la planta proyectada frente a las costas de Colón.
5: En diálogo con el medio entrerriano Análisis, Minata planteó posibles riesgos de contaminación y cuestionamiento sobre el cumplimiento de los procedimientos de impacto ambiental transfronterizo y del Estatuto del Río Uruguay.
6: Agregó que mientras no existan certezas sobre el emprendimiento y su eventual nueva ubicación, la investigación continuará.
5: Esta rectificación del gobierno, conocida ayer, generó críticas en la oposición.
6: El senador nacionalista Sebastián da Silva sostuvo que el presidente cometió un nuevo papelón.
18: Y es un nuevo papelón de toda esa manga de asesores que lo rodean en forma pésima, ¿sí? Y que lo exponen a otro papelón, que en este caso además expone, ¿sí?, una de las inversiones que el Uruguay debería de promover, fomentar, incentivar en un momento donde la economía está estancada.
5: Y más en general, ¿qué está pasando acá con la tramitación del proyecto GIF? Hubo comentarios al respecto del ministro de Economía y Finanzas, Gabriel Odone, que reconoció que el proyecto de GIF Global avanza más lento de lo esperado, aunque aseguró que el gobierno está haciendo los esfuerzos necesarios para concretar la inversión.
6: Advirtió que si finalmente no prospera, no debería ser por responsabilidad o torpeza de la administración.
5: Odone realizó estos comentarios durante su comparecencia en la Comisión de Presupuesto Integrado con Hacienda del Senado el viernes, donde legisladores de la oposición lo consultaron por varios megaproyectos que aún no se concretaron.
6: El ministro atribuyó las demoras a la incertidumbre internacional, cambios en los costos de financiamiento y dificultades también para definir las demandas de algunos proyectos. En el caso de GIF, afirmó que UTE y los ministerios de Industria, Ambiente y Economía trabajan para facilitar la inversión y aseguró que el Poder Ejecutivo dará las facilidades necesarias para que pueda concretarse.
5: Odone mencionó además la incertidumbre sobre los costos energéticos y el suministro de energía en Europa, principal mercado al que estaría destinada la producción, así como otro factor, la política del presidente estadounidense Donald Trump de impulsar nuevamente los combustibles fósiles.
6: El ministro señaló que la concreción de la inversión dependerá de factores que el gobierno puede controlar y de otros que están fuera de su alcance.
5: 7:38.
6: Vamos con noticias de economía y empresas.
5: La petrolera italiana Eni se incorporó como socia en la exploración del área OFF-5 frente a las costas uruguayas y asumirá la operación del bloque tras un acuerdo que se firmó con ANCAP y con Miwen, empresa perteneciente al grupo argentino YPF.
6: La compañía tendrá una participación del 50% en el contrato de exploración y explotación de hidrocarburos, mientras que Miwen conservará el restante 50% como socia no operadora.
5: El poder de compra de los trabajadores aumentó 1,4% en los 12 meses cerrados a julio.
6: El resultado surge de comparar una suba nominal del índice medio de salarios con una inflación de 4,3% en el mismo periodo.
5: El incremento fue mayor en el sector privado, donde el salario real creció 1,6% en la medición interanual.
6: En tanto, en el sector público, el aumento del poder de compra fue de 1,03%.
5: Y un último dato para este boletín. El déficit fiscal se ubicó en el equivalente a 4,4% del PBI en los 12 meses cerrados a julio.
6: Respecto a la medición de junio, se dio un deterioro de las cuentas públicas de una décima de punto porcentual, dado que el mes pasado este indicador se ubicó en 4,3%. El dato excluye el efecto del fideicomiso de Seguridad Social. Recordemos, la última proyección oficial presentada en la rendición de cuentas ubica al déficit fiscal global del sector público consolidado en 4,7% del PIB para 2026.
5: 7:40 minutos.
6: Cerramos con otras noticias.
5: Un hombre detenido ayer por su presunta vinculación con el asalto a la sucursal del Banco República de Pando recuperó la libertad luego de declarar durante varias horas ante Fiscalía.
6: Su abogado, Daniel Urroz, aseguró que inicialmente compareció como testigo, posteriormente pasó a ser indagado y finalmente se descartó su participación en el robo.
5: El sospechoso había quedado bajo la lupa porque el vehículo utilizado en el atraco estuvo estacionado en su vivienda.
6: Sin embargo, la defensa presentó elementos que acreditaban que el hombre se encontraba en Minas durante el fin de semana y que regresó a su domicilio el lunes a las 23 horas.
5: La policía detuvo a un hombre que fue sorprendido recogiendo casquillos después de una balacera que tuvo lugar ayer en el barrio Marconi.
6: El episodio comenzó sobre las 13 horas cuando el sistema ShotSpotter detectó una ráfaga de disparos en las inmediaciones de Wellington y Rambla Costanera y movilizó efectivos de la zona número 3.
5: Un joven de 19 años murió luego de permanecer internado en estado grave en el hospital Pasteur por las heridas que sufrió durante una balacera que ocurrió el domingo en el barrio Villa Española, acá en Montevideo.
6: La principal hipótesis policial es que el ataque estuvo relacionado con un conflicto vinculado al narcotráfico y no con el clásico entre Peñarol y Nacional disputado ese mismo día.
5: Otro joven de 22 años permanecía grave tras el ataque. Según la información consignada inicialmente por Subrayado y confirmada por la Jefatura de Policía de Montevideo, la víctima fatal tenía antecedentes penales y se encontraba bajo un régimen de libertad a prueba. El jefe de policía de la capital, Alfredo Clavijo, afirmó que todo indicaba que el episodio no estaba relacionado con el partido.
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1: 7:44 cuando vamos con más información. Ahora es el turno de mercados. Romina, tus números.
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3: Les cuento que el dólar ayer en nuestro país bajó 0,11%, el interbancario fondo se operó en promedio a 40 pesos con 244. Y dado que tenemos comienzo de mes, podemos hacer el balance del mes de agosto. Bueno, ¿qué pasó con el dólar en agosto en nuestro país? Prácticamente se mantuvo estable, porque si comparamos la cotización de ayer en relación a la del último día de el mes anterior, del mes de julio, bueno, tenemos que bajó apenas 0,07%. Por lo tanto, no hubo grandes variaciones en el mes de agosto con la divisa estadounidense. En lo que va del año, lleva una suba acumulada de 3,08%. En Pisa

0: aumentó 1,58%. El paralelo, mientras tanto, ayer se mantuvo estable, cotizó en 1.555 pesos y en el mes disminuyó 0,32%. ¿Qué más? Miremos los precios del petróleo. ¿Qué está pasando? Bueno, volvieron a subir ante la posibilidad de que se dé una reanudación de los ataques entre Estados Unidos e Irán y que eso derive en nuevas interrupciones de suministro energético a nivel mundial. Eso hace que el Brent esté cotizando a $92.26 y el West Texas, el WTI, a $87.88.
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2: Seguimos con los oyentes ubicando este mes de septiembre que hoy estrenamos. Por ejemplo, ¿sabías que tenemos el día del pediatra en septiembre?
0: Ah, mira.
2: Sí.
0: Bueno, el de la salud privada es en septiembre, también es el 11. Bueno. El del ingeniero agrónomo, que también nos faltó saludar, es el 15.
2: Bien.
0: ¿Cuándo es el del pediatra?
2: 24.
0: 24.
2: Eso lo marca Federica, que sabe de esto.
0: Bien.
2: Creo que ella va a festejar.
0: Bien, perfecto.
2: ¿Qué más? Marcos dice que, bueno, que es el día del ingeniero agrónomo, el 15. Lindo mes, empieza la siembra de arroz y, bueno, las golondrinas, las abejas, las flores. ¿Qué otro dato? Mariela marca aniversarios. Reglamento de tierras de Artigas, tan vigente y tan olvidado, dice, y luego añade que el 25 es un nuevo aniversario de la gloriosa marcha estudiantil en el Francini. Sí, la marcha de los estudiantes en el año 1983, septiembre de 1983, empujando por la reapertura democrática en aquel año que fue tan movido en esa materia, ¿no? ¿Y qué más podemos agregar? Sí, tenemos cantidad, cantidad de hitos que pautan este mes.
0: Sí, pero creo que ya más o menos todo lo...
2: Sí, creo que cubrimos.
0: Después ahora tenemos muchos mensajes de la niebla, ¿no? Que por lo visto está por buena parte del sur del país.
2: Bueno, ¿y acá?
0: Bueno, acá ni te cuento.
2: Avanzó
0: acá,
2: más.
0: Ya
2: ahora
0: en cualquier
2: sí,
0: momento se nos está Partidas.
2: Se fue la torre ejecutiva y la bandera nacional ahí... Como se mueve, como ondea un poco, se hace visible, pero también en cualquier momento la perdemos.
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5: Entre los mensajes de los oyentes, además de lo que es septiembre, además de cómo se vino la niebla, además hay algunos comentarios sobre noticias. Por ejemplo, Raúl se detiene en una de las primeras que dimos hoy, ecos de los incidentes posteriores al clásico del domingo. ¿Se acuerdan? Dijimos, un hombre de 37 años fue condenado a 7 meses de prisión, sustituidos por libertad a prueba por los incidentes que tuvieron lugar el domingo en el Estadio Campeón del Siglo tras el clásico Nacional 1, Peñarol 0. La justicia lo encontró responsable de un delito de agravio a la autoridad policial agravado. Bueno, ¿qué es lo que dice Raúl? Hace pocos meses, con pirotecnia, provocaron heridas graves a un policía. Estas penas que adopta la justicia me resultan ridículas. Entiendo que no queramos superpoblar las cárceles, de acuerdo, pero entonces, por lo menos, asignemos trabajos comunitarios realmente útiles durante años. Una sanción que se sienta de verdad y que tenga consecuencias positivas, por otro lado, pide este oyente.
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5: Brasil, vamos para ese lado con el informe de Marcelo Silva de Sousa.
6: Hola, ¿qué tal? ¿Cómo les va? Muy buen día para todos. Ministros del gobierno del presidente Lula da Silva y representantes de la administración de Donald Trump retomaron ayer formalmente las negociaciones bilaterales por el denominado tarifazo a los productos brasileños impuesto en julio pasado. El canciller Mauro Vieira y el ministro de Desarrollo, Industria y Comercio, Márcio Elias Rosa, mantuvieron una extensa audiencia virtual con el representante comercial estadounidense Jameson Greer. En un comunicado conjunto emitido tras el encuentro, Brasilia calificó de injusto, discriminatorio e incompatible con las normas multilaterales el recargo arancelario impuesto por Washington. Recordemos que la Casa Blanca aplicó dos paquetes de aranceles, uno del 25% tras una investigación bajo la sección 301 de la Ley de Comercio norteamericana que acusa a Brasil de prácticas desleales en sectores como el sistema de pagos instantáneos PIX, propiedad intelectual y etanol, y una tarifa adicional de 12,5% bajo cuestionamientos sobre fiscalización laboral. El gobierno de Lula ya denunció a Estados Unidos ante la Organización Mundial del Comercio. Aunque Itamaraty reconoce que la vía de la OMC no desactivará el problema en el corto plazo, sirve para sentar una postura diplomática. La reunión de ayer, que concluyó sin novedades en cuanto a los aranceles, había sido acordada tras un llamado telefónico entre Lula y Trump hace 10 días. Pese a la dureza del reclamo de Brasil, el ministro Márcio Elias Rosa se mostró optimista tras el cónclave y afirmó que existe una orientación clara desde Washington para buscar un acuerdo que reequilibre la balanza comercial en las próximas reuniones técnicas. Por otro lado, la campaña electoral hacia los comicios de octubre sumó un nuevo capítulo judicial con impacto en el arco de la derecha. El juez del Tribunal Superior Electoral, Díaz Toffoli, suspendió de forma cautelar la campaña digital del candidato presidencial Renan Santos y de su fuerza política, el partido Misión. La resolución prohíbe además la participación en debates televisivos y radiales, bloquea el acceso a los fondos públicos de campaña y exige la eliminación de varias cuentas de redes sociales por no haber sido declaradas a tiempo ante la justicia. Renan Santos, de 42 años, es una de las caras más visibles de la denominada nueva derecha liberal en Brasil. Saltó a escena hace una década como principal estratega y cofundador del movimiento Brasil Libre, grupo que encabezó las masivas protestas callejeras contra la expresidente Dilma Rousseff. Santos se ubica como una alternativa tanto al oficialismo de Lula como al bolsonarismo. En sondeos recientes oscilaba entre un 3 y un 8% de intención de voto, disputando el voto joven frente a los líderes de la carrera, Lula y Flávio Bolsonaro. El candidato calificó el fallo como una persecución arbitraria y adelantó que va a apelar la medida ante el pleno del tribunal.
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5: Seguimos, vamos a Argentina, pero con noticias que llegan de afuera de ese país. El presidente Trump declaró que no descarta revisar la posición estadounidense de neutralidad sobre la soberanía de las Malvinas. Hasta ahora, Estados Unidos, como la mayoría de países occidentales, reconocen que el Reino Unido administra de facto ese archipiélago, pero no se pronuncia estrictamente sobre su soberanía, que es reclamada por Argentina. ¿Qué fue lo que ocurrió ahora? Según informó el diario británico Daily Telegraph la semana pasada, Estados Unidos estaría dispuesto a revisar esa posición. ¿Para qué? Para presionar al Reino Unido a efectos de que aumente su gasto militar. ¿Qué dijo Trump a partir de ese trascendido? Siempre reviso cada posición, esa es solo una de muchas. Así lo dejó. Esa fue su frase, entre comillas, cuando periodistas en el despacho le preguntaron si Washington estaba revisando su posición sobre las Malvinas. Al consultársele si quería que el gobierno del nuevo primer ministro británico, Andy Burnham, aumentara sus actuales compromisos de gasto, ¿qué fue lo que respondió Trump? El Reino Unido tiene algunos problemas, pero se solucionarán. ¿Y la reacción en Argentina? Bueno, en nuestro vecino primaba la prudencia, primaba la cautela, sobre todo en el gobierno, tras la declaración de Trump. Según informó La Nación, en la Casa Rosada explicaban que se trata de algo muy positivo para Argentina, a la vez que lo catalogaban como un primer pronunciamiento, por lo que evitaban cualquier muestra de exitismo sobre el tema. No obstante, las fuentes hicieron notar que las expresiones de la máxima autoridad de Estados Unidos generaban un cimbronazo diplomático para el Reino Unido. Seguimos. ¿A dónde vamos? ¿Vamos a Bolivia?
9: Vamos a Bolivia, sí, porque el presidente Rodrigo Paz afirmó que los 1.900 millones de dólares del acuerdo con el Fondo Monetario Internacional no se usarán para subsidiar los combustibles, sino para ejecutar obras para la población. Según dijo, el acuerdo con el FMI abre paso a un paquete de financiamiento más amplio que el gobierno gestionó ante el Banco Mundial, el Banco Interamericano de Desarrollo y el Banco de Desarrollo de América Latina y el Caribe, la CAF. Con respecto al combustible, Paz señaló que una decisión que se podría adoptar es liberar la importación de combustible, de forma que cada sector productivo pueda adquirirlo sin la intermediación de la estatal. Según explicó, el retiro de la subvención es una de las condiciones que puso el Fondo Monetario Internacional para el programa de financiamiento y financiación de infraestructura anunciado por el gobierno.
5: Y la última, aunque sea breve, de Paraguay.
9: Nos lleva a Paraguay, sí, porque allí cientos de médicos especialistas presentaron renuncias masivas y generaron colapsos en la atención de los diferentes hospitales públicos. Las dimisiones de cirujanos infantiles, terapistas y neurocirujanos se producen tras una década de salarios congelados y faltas de insumos básicos, según denuncian. ABC Paraguay informó que los referentes gremiales estiman que la cifra total de dimisiones escalará hasta alcanzar las 600 bajas en todo el país antes de que finalice la semana. Ante la situación, el Ministerio de Economía y Finanzas, Oscar Lovera, anunció mayores proyecciones presupuestarias para el 2027, como por ejemplo un incremento significativo destinado a la compra de medicamentos. Después de la última conferencia del gobierno en la que se descartó el aumento salarial para el sector médico, el presidente del Sindicato Nacional de Médicos dijo que hay una indignación generalizada por parte del gremio y no descartó una nueva huelga.
5: Terminamos la ubicación del mes de septiembre. Podemos mencionar, por ejemplo, el Día del Traductor.
9: Ah, mira.
5: Justo al final del mes de septiembre. Y después otros preguntaban, ¿ya dijeron la fecha de Artigas? No, faltó mencionarla. Aniversario del fallecimiento de José Artigas. Mariana le pone un toque de originalidad. Dice, 23 de septiembre, mortalicio de José Artigas.
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5: ¿Ustedes reconocen un edificio Art Deco si lo ven? ¿Somos conscientes los uruguayos de la cantidad de obras de ese estilo que hay por todo el país? La Semana de la Arquitectura 2026, que se acerca, va a poner foco en los 100 años del Art Deco en Uruguay. Y lo hará con actividades, conferencias, exposiciones y recorridas, entre ellas una nueva edición de La Noche de las Linternas, donde quienes conocen e investigan sobre la ciudad guían el paseo a pie por una serie de construcciones de interés. Más en general, esta semana lo que hace es una aproximación. Busca acercar la producción arquitectónica a la gente y poner en valor el trabajo de los profesionales que definen nuestro hábitat. ¿Qué es lo que se está preparando? ¿Qué valor tiene todo ese patrimonio para el país? ¿Lo valoramos lo suficiente? Ese va a ser nuestro asunto en la entrevista central. Estaremos con el presidente de la Sociedad de Arquitectos del Uruguay, Alberto Leira.
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5: Ahora son las 8 y 8 minutos.
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5: Volvemos al panorama nacional con la primera llamada del día.
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5: El Ministerio de Salud Pública, ACE, y la Coordinadora de Mutualistas acordaron incorporar entre septiembre y noviembre 12 nuevos medicamentos al formulario terapéutico de medicamentos. Esto permitirá acceder, mediante los prestadores, a fármacos que actualmente pueden costar hasta 100.000 pesos en farmacias. ¿Qué deberán abonar los usuarios? Bueno, un ticket que en promedio es de 300 pesos. El presidente Yamandú Orsi destacó que esta ampliación se realizará sin aumentar las cápitas ni tampoco generar una erogación adicional. Por su lado, la ministra de Salud Pública, Cristina Lustenberg, señaló que algunos de estos medicamentos cuestan hoy entre 50.000 y 100.000 pesos.
21: Pasan de tener un costo que no estaba regulado a tener el costo regulado, que aproximadamente es de 300 pesos, y forma parte, el Estado no está haciendo a través de las cápitas, como dijo el presidente al inicio, forma parte de este acuerdo que hicimos con los prestadores, las instituciones de asistencia médica colectiva, y también se va a incorporar en los prestadores públicos.
5: Seguramente es una noticia bienvenida, una noticia que llamó la atención además a buena parte de la población. Vamos a conocer más a propósito de ella, Romina.
9: Estamos para eso en línea justamente con el subsecretario de Salud Pública, el doctor Leonel Brioso. ¿Qué tal, doctor Brioso? Un gusto saludarlo. ¿Cómo le va?
0: Buen día, ¿cómo están ustedes? Un gusto estar con ustedes y la audiencia.
9: En primer lugar, dado esto que señalaba Emiliano, ¿no? Para mucha gente resultó una noticia muy interesante, obviamente. Repasemos, si le parece, para entender la dimensión, bueno, ¿de qué tipo de medicamentos estamos hablando? ¿Para qué patología y qué cambiaría, ¿no? respecto a lo que se daba hasta ahora?
0: Bueno, son una serie de medicamentos, son 12 medicamentos en total, que bajan el costo de manera muy importante. Estamos hablando de medicamentos que a veces en farmacia comunitaria salen en el entorno de los 6.000 pesos, otros en el entorno de 4, 5, 2.000 pesos, y pasan a ser regulados en farmacias institucionales, tanto del mutualismo como de ACE, por 300 pesos. Abarcan una serie importante de afecciones. Tiende fundamentalmente al tema de las enfermedades crónicas con el uso de las glifosinas. Las enfermedades crónicas son muy prevalentes en el Uruguay: diabetes, hipertensión, problemas renales. Este medicamento mejora mucho la performance de esta afección. Va hacia la salud sexual y reproductiva, en el tratamiento de una afección que mucho nos preocupa, de la que mucho hemos hablado y que estamos trabajando, y que hoy incluso tiene una ley que la contempla, que es la endometriosis, uh-huh. Y también para el tratamiento de la hipertensión en el embarazo. Va hacia antibióticos que eran de muy alto costo, y que son muy importantes para el tratamiento de infecciones severas, tanto a nivel pulmonar como también infecciones más leves a nivel urinario, pero muy prevalentes. Va hacia la disminución del consumo y la mejora de la calidad de vida de las personas que tienen la enfermedad pulmonar obstructiva crónica vinculada con el tabaco. Ahí en el tabaco,
9: por ejemplo.
0: Exactamente, uh-huh. Exactamente. Estamos tratando de bajar el consumo de tabaco que se había aumentado en estos últimos años fruto de algunos permisos que se dieron. Y nuevamente aquí con el tratamiento preventivo antinicotina se busca disminuir el consumo, ayudar a los usuarios que quieren encarar ese camino de dejar la adicción, y a las personas que ya tienen el EPOC instalado se mejora mucho el pronóstico con este antimuscarínico que se llama. O sea, es una cantidad importante de medicamentos y con un costo realmente que va a ser impacto en miles, como decía ayer el presidente y la ministra, en miles de conciudadanos.
9: Sí, porque usted lo que señalaba son patologías y enfermedades muy comunes o bastante extendidas.
0: Exacto.
9: ¿No? Digo porque capaz que conviene hacer la aclaración respecto a lo que son los medicamentos que se habla muchas veces de alto costo o de alto precio, vinculados más al Fondo Nacional de Recursos, ¿no?
0: Ahí va, sí, eso es otra cosa, Romina.
9: Por eso.
0: De alto costo son los del Fondo Nacional de Recursos, estamos hablando de...
9: Acá estamos hablando de
0: muchas veces
9: otro tipo de medicamentos para patologías mucho más comunes, ¿no? Que abarcan una población mucho más amplia y ahí vale la pena la aclaración, porque siempre cuando se habla de estos temas es importante tenerlo presente. Ahora, doctor Ríos, usted decía, bueno, que en la farmacia comunitaria hoy en día estos medicamentos, algunos podían salir 6.000 pesos y demás. La ministra Lustenberg ayer mencionaba cifras incluso bastante más altas, ¿no? En algún caso
0: sí,
9: indicó que alguno podía llegar a 100.000 pesos.
0: Sí, hay algunos de ellos que son mayores, algunos que tienen que ver con el tratamiento del EPOC. Y la desregulación y la mercantilización, si me permite, de la medicina y de la farmacéutica, lo que implica es la especulación muchas veces con los precios. El camino inverso, el camino de involucrar al Estado y a la rectoría, en este caso el Ministerio, a través de herramientas que el Sistema Nacional Integrado de Salud nos da, permite mejorar mucho el raciocinio para el acceso a la medicación, y eso está en la base de la disminución abrupta del costo para el usuario, ¿no?
9: Ahí está. Yo quería preguntarle eso porque hay un tema que puede llamar la atención, o es lo primero que salta, que es, bueno, si este costo no lo asume el Estado y tampoco es por un aumento de las cápitas, ¿no? De las mutualistas, ¿quién paga la diferencia, ¿no? Usted lo que dice es que esto responde 100% a un tema de volver a regular estos medicamentos y que no queden librados al libre mercado, como señalaba recién.
0: Sí, yo creo que ese es el tema fundamental. Las instituciones mutuales tanto de Montevideo como del interior, han tomado un paso importante en esto de quitar esa torta, digamos, de mercado y racionalizarla en una compra más racional a través de las cámaras que las nuclean, ¿verdad? Es importante también mencionar, ayer el presidente hizo especial hincapié en el mecanismo que tiene las mutualistas, las instituciones de asistencia médica colectiva, como se llaman actualmente, de coordinación entre ellas. Es un mecanismo que se llama CONAIAM, Comisión Nacional de IAM, justamente, uh-huh. Que comenzó cuando nos unimos frente al miedo, a la incertidumbre que dio la pandemia COVID-19, a los 3 días de comenzar la emergencia sanitaria, el 13 de marzo del 2020, tuvo la primera reunión, nos contaban ayer los directivos de las instituciones, la primera reunión de la CONAIAM que empezó a funcionar. En ese caso, los medicamentos se van a hacer cargo de las instituciones mediante, me imagino yo, procesos de compra racionales que abaratan mucho los costos. Y a nivel de ACE, por supuesto, va a tener que tener una partida específica para eso, porque cuando se incorporan cualquier medicamento al formulario terapéutico de medicamentos, es para todos y cada uno de los habitantes de nuestro país, ¿no? Uh-huh.
9: Pero ahí entonces, ¿qué hay? Entiendo lo que dice, ¿no? Se va a comprar por cantidad, seguramente se van a hacer mejores acuerdos con los laboratorios, ¿no? Eso forma parte de lo que habrán llegado las propias mutualistas, ¿no?
0: Seguro. Yo calculo que eso debe ser. ACE tiene su propio mecanismo de compra.
9: Digo porque
0: también
9: hay diferencias importantes en materia de costos y se puede sorprender. O sea, hoy en día estábamos pagando una diferencia muy notoria, ¿no? Entonces, ahí le puede sorprender a la gente, bueno, ¿qué estaba pasando? ¿Por qué hasta ahora no se podía hacer algo así, ¿no?
0: Y bueno, yo creo que, a ver, no estoy al tanto finalmente de cuál es el proceso de compra que tienen las instituciones. Calculo que en la JUNASA, la directora del sistema, la economista Gabriela Pradere, quizás tenga más información a propósito de esto. Pero creo que acá el proceso fundamental tiene que ver con el proceso de compra y la regulación que abate el costo para el usuario finalmente, y eso lo absorbe la institución de la cual es tienen la filiación, ¿no? Uh-huh. Creo que esto es un tema que para nosotros es estratégico, porque el Sistema Nacional Integrado de Salud conviven dos verbos que son contradictorios. Por un lado, competencia entre las instituciones, y por otro lado, complementación de servicios, tanto público como privado, como entre las instituciones propiamente. Esto es claramente un paso muy importante en términos de complementación de uh-huh. acciones para la mejora en definitiva de los usuarios, y es algo que para nosotros define el rumbo estratégico que queremos llevar desde el ministerio y desde el gobierno, nuestro gobierno, ¿verdad? Que es intentar aumentar los niveles de rectoría del ministerio, reconociendo el valor que tienen todas las instituciones. Ayer algunos de los directivos decían que era la primera vez que tenían una reunión con un presidente de la República, cuando son una importante, entre comillas, cámara de gerentes y de servicios, ya que la salud maneja aproximadamente el 9% del Producto Bruto Interno, y nunca habían tenido esta posibilidad de poder hablar directamente con el presidente. O sea, hay un reconocimiento por parte del gobierno de la labor de las instituciones, pero también hay una reivindicación muy potente del rol de rectoría técnica y de dirección estratégica en función de mejorar la calidad de los servicios que tiene el ministerio.
9: Doctor Brioso, ahora le pregunto también del lado del usuario, ¿qué garantías tiene el usuario, la persona que tiene que adquirir estos medicamentos, de que efectivamente, bueno, estarán disponibles, ¿no? En todas las mutualistas y en ACE, tal como se anuncia? Digo, porque ese también siempre es otro tema, ¿no? De cuando se habla de estos medicamentos.
0: Sí, este es un gran tema que tiene que ver con el control social en el sistema. El sistema está diseñado de alguna manera para que tenga participación de los usuarios. Están representados los usuarios en diferentes niveles, están en la Junta Nacional de Salud, están en el directorio de ACE, y en cada una de las instituciones mutuales están lo que se llaman las comisiones de usuario, que tienen que estar convocadas por las gerencias de las instituciones, y ahí es donde los usuarios y las usuarias eventualmente, si notan un problema asistencial, tienen todo el derecho para ir a plantear sus dudas, discrepancias o lo que sea. Eso es el mecanismo que el propio sistema tiene. Y como siempre, el Ministerio tiene una oficina de atención a los usuarios, en la página web se puede contar con ella, para conectarse si hay cualquier tipo de duda con respecto a las prestaciones que se dan en cualquier institución en todo el país.
9: ¿Y habrá sanciones, por ejemplo, si un prestador no tiene stock con determinado plazo o en determinado tiempo?
0: Y sí, las regulaciones que hay para el acceso a los medicamentos implican que si no hay un medicamento en alguno de estos lugares, probablemente el prestador, que es la piedra angular de todo el sistema, tiene que hacerse cargo de conseguirlo con otro. Y me parece a mí que con este paso que se ha dado de complementar la compra, va a haber una red bastante potente como para que no haya déficit de stock en una institución.
9: ¿Y la FONASA va a controlar, por ejemplo, eso también?
0: También se controla eso.
9: Bien. Hay algunos oyentes que apuntan a... ¿De cuántas personas estamos hablando que se beneficiarían con estos medicamentos? ¿Tienen una estimación de lo que implican estas patologías en general en materia de números de pacientes?
0: Y bueno, sí. Fíjese que, por ejemplo, en el tema de las enfermedades crónicas, que las glifosinas que están orientadas a personas que tienen diabetes tipo 2, insuficiencia cardíaca, enfermedad renal, estamos hablando de cientos de miles de personas. Personas con EPOC, se calcula que hay unas 300.000 personas en el Uruguay que sufren de EPOC. La endometriosis, que es una, como decíamos, es una afección crónica, inflamatoria, del aparato genital femenino vinculado con la menstruación muy dolorosa, se estima que afecta a una de cada nueve mujeres, provocando síntomas invalidantes muchas veces en la vida diaria, problemas de fertilidad y también problemas vinculados con situaciones de falta de posibilidades de relaciones sexuales por el dolor. Y eso abarca a un 10% de las mujeres. El tema
9: en el caso de la endometriosis, estaba disponible el medicamento, lo que sí también era un costo mucho más alto. O directamente no estaba disponible. Digo porque no siempre se tiene conocimiento de, y en particular de la endometriosis, ¿no?
0: Ahí está, el Lienogés es una medicación que ya estaba disponible hace tiempo, pero no estaba dentro del formulario terapéutico de medicamentos. Entonces, el tema de que no estaba en el FTM implicaba que había una libertad y que, en definitiva, los laboratorios hacían con las farmacias una cuestión de oferta y demanda, y después las farmacias lo vendían al precio que estimaban, ¿verdad? Claro. Eso es lo que se saca de ese circuito que hoy hablábamos para identificarlo, del circuito comercial, y pasando al circuito institucional, de alguna manera es lo que permite abatir fuertemente los costos, ¿no? Y esto es una obligación también, el tema de la endometriosis, porque hay una ley que plantea la necesidad de reconocer la enfermedad, reconocer los elementos diagnósticos y terapéuticos, y de alguna manera el asegurar el Lienogés es un paso importante, porque es una línea terapéutica hormonal de gran importancia, ¿no?
9: Iba a mencionar algún otro caso y yo justo lo interrumpí para hacer la aclaración.
0: No, el tema del tabaco, se calcula que hay un 18% de la población que fuma, entonces la medicación que se hace para evitar o para competir con la nicotina, los chicles estos de o parches de reemplazo nicotínico, también esperamos que tengan un impacto importante en el tema de la hipertensión crónica en las embarazadas. Ustedes saben que la natalidad en el Uruguay ha disminuido y hay un aumento relativo, sobre todo en la clase media alta, de embarazos en edades más avanzadas, ¿verdad? Las mujeres esperan embarazarse, a tener más o menos resuelta la situación económica, laboral, académica. Eso hace que insensiblemente aumente una patología, que es la hipertensión en el embarazo, y eso requiere tratamiento con medicación para evitar complicaciones. En el caso del labetalol, que es el medicamento que se utiliza, estaríamos pensando en entre un 8 y un 10% de las mujeres embarazadas en nuestro país podrían recurrir a este fármaco para mejorar la performance en el embarazo, ¿no? Uh-huh. O sea, realmente son problemas muy, muy prevalentes, y además la idea es seguir por otros fármacos en el futuro y por otras cuestiones así de trabajo en conjunto que tienen que ver con otras infecciones de transmisión sexual, el HIV, etcétera, ¿no?
9: Se van a ir incorporando, ahí está, eso se adelantaba, sí, ayer en la conferencia, ¿no? Van a ir sumando otros, sí, medicamentos a partir de este ámbito entonces de conversación con las mutualistas y con ACE.
0: Sí. Hay un muy buen ambiente y hay una hoja de ruta trazada. Yo creo que ahí nosotros como ministerio lo que hicimos fue juntar a las partes y poder buscar un poco una inspiración en esto que hablábamos de la competencia, ¿no? No quiero ser romántico con lo que digo, pero creo que es importante que juntos se pueda hacer muchísimas cosas para mejorar. Y lo que ayer decían los directivos es que también ellos se han dado cuenta que la competencia no es la clave del sistema, porque la movilidad en nuestro país es muy poca entre institución e institución. Uh-huh. La gente, todos nosotros, todos los uruguayos, somos muy como el cuadro fútbol, ¿no? La mutualista o ACE, los que son hinchas de ACE, y se quedan ahí. O sea que no hay una competencia, no está en la competencia la clave del desarrollo del sistema. Esto creo que es una gran enseñanza también en términos estratégicos, pensando en que el año que viene, como empezó diciendo el presidente de la República, el sistema va a cumplir sus primeros 20 años y estamos pensando en algunos ajustes para los próximos 20 años del sistema, ¿verdad? Claro. Esta construcción es una construcción muy, muy valorada por la población. Y a veces uno, cuando las cosas funcionan, no deja de reconocerlo, y hay cosas del sistema uruguayo que son inéditas en América Latina, ¿no? Y en el mundo, ¿verdad?
9: Tengo dos últimas preguntas. Una viene de la audiencia y es si los seguros de salud también están abarcados en estos acuerdos.
0: No, los seguros de salud tienen un lugar aparte. Es importante la pregunta. Tenemos, hoy por hoy, en el Uruguay, la mayoría de la población se asiste en las instituciones de asistencia médica colectiva, un 60%. El 35% se atiende en la Administración de Servicios de Salud del Estado, en ACE. Y después el 5% restante se divide la mitad en los seguros, que son aproximadamente unos 140.000 compatriotas, y del otro sector en sanidad policial y militar, que siguen teniendo especificidades propias. Los seguros son un aspecto particular, uh-huh, del sistema, que están de alguna manera no vinculante con las instituciones de asistencia médica colectiva. Son empresas que no tienen la cláusula de que no tengan fines de lucro, o sea, son empresas privadas que tienen en definitiva fines de lucro y no están abarcados por esta situación. Y es uno de los temas, de alguna manera, que queremos ver en vista a los próximos, lo que decíamos recién, ¿no? Las primeras dos décadas del sistema.
9: Y eso implica que, bueno, hoy sí, en una farmacia de uno de los seguros de salud, el medicamento no tenga ese precio, ¿no? Que se señala. Exacto. De los 300 pesos por ticket, estos. Exacto. Medicamentos de los que estamos hablando. Después, otra pregunta pertinente es, bueno, ¿qué pasa o cuál es el compromiso de las mutualistas respecto a cómo se va a acceder a esos medicamentos? Quiero decir, ¿siguen teniendo que ser indicados en todos los casos por un especialista, un médico especialista específicamente de esa patología o de ese rubro, o puede ser dada la orden, el ticket por un médico de medicina general? Digo porque por ahí también hay quienes plantean, bueno, puede ser que se restrinja o se dificulte el acceso por ese lado, por parte de las mutualistas, ¿no? ¿Cuál es el compromiso en ese caso?
0: No, creo que no. Ahí hay una precaución más, más, más importante realmente de lo que realmente pasa, ¿no? Lo que hay es un calendario que septiembre, octubre y diciembre para la incorporación de cada uno de estos medicamentos. Hay algunos de ellos que siguen siendo de indicación por especialista, otros tengo entendido que van a pasar a ser de médico general, y después también en diferentes instituciones lo que hay muchas veces es que la primera prescripción se hace por parte de un especialista, se buscan cuando son tratamientos prolongados que esa prescripción sea por periodos prolongados, 3, 6, 12 meses, y la reiteración o la repetición no tiene que ser necesariamente por el especialista. Uh-huh. Ahí cada institución tiene mecanismos propios. Eso tiene más que ver con el tema de los tiempos de espera, que también es algo que vamos a trabajar a nivel de este grupo de la CONAIAM, en conjunto con ACE, para abatir los tiempos de espera, porque tiene que ver específicamente con eso. Muchas veces hay una espera muy alta entre la búsqueda de una consulta para una prescripción y que realmente se da.
9: Eso es de los objetivos entonces que se trazan a futuro.
0: Exactamente.
9: Digo, porque es un tema está también, tema, sí, claramente muy sensible muy y discutido, ¿no?
0: Y bueno, y además es el compromiso que hemos asumido, ¿no? La salud sin esperas, uh-huh. como hemos planteado. Estamos trabajando muy fuerte en el tema de mejorar la oferta de equipos de salud y de recursos en la salud mediante la estrategia de recursos humanos de salud, que lo que busca es formar más y mejores profesionales de todas las ramas en todo el país, porque hemos demostrado que allí donde se forman los profesionales, allí quedan radicados, y por lo tanto estamos trabajando para desde las residencias médicas, desde enfermería, desde psicología, en incrementar los escenarios de enseñanza-aprendizaje para que los jóvenes donde se forman se queden allí y mejoren la oferta, que muchas veces, sobre todo en el interior, al norte del Río Negro, disminuye, sobre todo algunas especialidades críticas que hemos hablado. Estamos intentando mejorar la gestión de los tiempos de espera, y ahí está el decreto que firmó el presidente de la República a solicitud del Ministerio con respecto a este tema de los tiempos de espera, que mejora mucho los tiempos que es dable esperar en cada institución para consulta con especialidades básicas, consulta con especialistas y consulta y tratamiento quirúrgico, que eso estaba un poco desregulado, y creemos que este ámbito de intercambio con las instituciones mutuales, que vuelvo a repetir, abarcan al porcentaje mayor de la población, hacen realmente a mejorar la gestión del sistema.
9: Sin duda tenemos ahí varios temas para conversar próximamente, entonces, si le parece, ¿sí?
0: Encantado, encantado.
9: Doctor Leonel Brioso, subsecretario de Salud, gracias por estos minutos esta mañana aquí en Perspectiva.
0: Un gusto enorme. Saludos para ustedes y para la audiencia.
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5: Señoras y señores, estamos en las 8:39 de este martes, que es 1 de septiembre del año 2026. Ya vamos a pasar a la entrevista central, pero antes, Gabriela, ubiquemos a los oyentes, orientémoslos. Deben estar bastante perdidos con esto de la niebla que va y que viene.
28: Sí, ahora se fue. Acá, por lo menos en el centro, se fue. Inumet me dice que en el Prado hay todavía niebla. Pero bueno, habrá que ver qué le toca a cada barrio.
5: Ojo, se fue de la zona esta misma de la plaza. Me parece que si vamos un poquito más lejos, si miramos más lejos, está todavía.
28: ¿Sobre el río como mar, decís vos?
5: Sí, me parece. Bueno, pero temperatura, humedad.
28: Temperatura 12 grados, humedad 99%. Bueno, para las zonas que hay niebla hay baja visibilidad de medio kilómetro, 500 metros. La máxima para hoy será de 17 grados. Cielo claro y algo nuboso, con periodos de nuboso. Y seguirán las nieblas y neblinas también en la tardecita. Mañana miércoles, rapidito les digo, 7 de mínima, 22 de máxima, sube la temperatura, nuboso con periodos de cubierto, nieblas y neblinas en la mañana, nuboso con periodos de cubierto en la tarde y noche.
5: Ahora son 8:40.
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5: Miami es considerada la capital Art Deco del mundo. Sin embargo, Montevideo tiene más edificios de ese estilo que aquella ciudad de Estados Unidos. ¿Ustedes ubican el Art Deco? ¿Saben qué es? Asociado a los años locos de la década del 20, es considerado un estilo elegante y moderno, propio de la era de las máquinas y del despegue de la tecnología. Y ojo, no se trata solo de un estilo arquitectónico. Según los especialistas, es una sensibilidad estética que llegó al diseño, la escultura, las artes gráficas, la moda y los objetos de la vida cotidiana. Si les pido ejemplos uruguayos de Art Deco, ¿cuáles mencionan? ¿Tienen alguno en mente? ¿Tienen alguno cerca? Vayan anotando esos casos, porque la segunda edición de la Semana de la Arquitectura, que ya está cerca, estará dedicada a conmemorar los 100 años de la presencia del Art Deco acá, en nuestro país. Y para ello van a organizar conferencias, exposiciones y recorridas. Más en general, la semana busca acercar la producción arquitectónica a la gente, poner en valor el trabajo de los profesionales que definen nuestro hábitat. ¿Qué aporta el Art Deco al patrimonio del país? Bueno, de ese y otros temas vamos a conversar con nuestro invitado, Alberto Leira, que es presidente de la Sociedad de Arquitectos del Uruguay, que organiza justamente todas estas actividades. Alberto, bienvenido, gracias por acompañarnos.
12: Gracias a ti. Buenos días.
5: Llega, decía yo, la segunda edición de la Semana de la Arquitectura.
12: Exacto.
5: Irá del lunes 7 al sábado 12 de septiembre. La sumamos al calendario, la sumamos al cronograma de este mes que estábamos ubicando hoy más temprano con los oyentes. ¿Qué es? ¿Cómo la definen?
12: Bien, lo primero es, en el año 2025, compañeros de allá de la SAU, la SAU es un organismo colectivo, honorario, y hay muchas comisiones que asesoran para el trabajo y las decisiones de directiva. Bueno, ahí ocurrió que surgió la idea de generar la Semana de la Arquitectura separada de lo que es el Día de Patrimonio, que se ha convertido en el fin de semana del patrimonio, pero específicamente referida a la arquitectura no había, cosa que sí existe en muchos países. Entonces impulsamos esa idea y generamos la primera semana de la arquitectura.
5: Es como la previa, el precalentamiento, ¿no? A un mes del Día del Patrimonio.
12: El año pasado lo hicimos al revés y en realidad fue más sobre asociada al Día del Arquitecto, que es el 27 de noviembre, y más sobre fin de año, y trajo un perjuicio que fue como estamos trabajando en conjunto con las facultades de arquitectura, era época de entregas, de exámenes. Uh-huh. Entonces, muchas actividades de las que hicimos no tuvieron la concurrencia que esperábamos en principio por ese sentido. Entonces dijimos, vamos a adelantarla, la generamos en septiembre y vamos a ver qué tal nos va este año con eso.
5: ¿Para qué? ¿Qué es lo que buscan?
12: Bueno, fundamentalmente es la idea de valorizar lo que es la profesión, lo que es la arquitectura, pero fundamentalmente acercarla a la sociedad en su conjunto. A veces es como que se ve lo profesional como muy distante de la sociedad y nosotros desde SAU queremos justamente estar más cerca de la gente y de alguna manera que la gente también sea partícipe de la construcción de ciudad que hacemos. Entonces, en principio, en este caso, respecto a lo patrimonial, es difundir y conocer este estilo. Se están cumpliendo 100 años del primer edificio, que es la Casa Bart, donde funciona ahí el Ministerio de Trabajo y Seguridad Social, en la calle 25 de Mayo. Entonces queríamos, con la excusa de esos 100 años del Art Deco, dedicar al Art Deco esta semana y acercar el tema de la arquitectura justamente al conjunto de la sociedad.
5: Yo preguntaba recién, hace un rato, si los oyentes tienen claro qué es el Art Deco. Capaz que hablamos de él, pero no sabemos resumirlo. ¿Cuál es la definición?
12: Bueno, en resumen, previo al Art Deco se da otro estilo que se llamaba Art Nouveau, comentábamos contigo.
5: Sí, ¿y cuál es la diferencia entre uno y otro? Existe la confusión también.
12: El Art Nouveau es de aproximadamente del 1890 a 1910 y posteriormente aparece el Art Deco. Como contraposición, además, el Art Nouveau es mucho más basado en líneas orgánicas, de naturaleza, mucho más en la curva, y el Art Deco tiene mucho más que ver con lo tecnológico, con la máquina, con el progreso. Entonces está inspirado en líneas rectas, en verticalidad, hay mucho ahí de la construcción en altura, y bueno, hay múltiples ejemplos en Uruguay que de repente podemos mencionar algunos, en Montevideo en particular, pero también en el conjunto del país.
5: Sí, capaz que para que los oyentes que nos están siguiendo en la emisión en video se ubiquen de manera más rápida, más allá de lo que estén razonando cada uno por su lado, más allá de lo que estén mirando en sus respectivos entornos,

0: tenemos, por ejemplo, el Bazar Mitre.
1: El Bazar Mitre.
0: Hoy Centro de Fotografía, también trabajando con nosotros en conjunto, porque para esta semana, el 7 de septiembre, justamente lo que vamos a abrir es una exposición en lo que es la Fundación Brou. Bueno, acá hace referencia también el Banco República, que acaba de cumplir 130 años. Ya ha colaborado con nosotros el año pasado y este año nuevamente vamos a hacer la exposición y la apertura y cierre en la Fundación Brou, que es en Zavala y Cerrito, frente a la Casa Central del Banco.
1: Al costado.
0: Para eso, ahí exacto, ahí al costadito de la Casa Central del Brou. Y para eso hicimos la Comisión de Patrimonio de SAU, elaboró, que fue la promotora además de dedicar al Art Deco este año la Semana de la Arquitectura, elaboró una serie de paneles, son 44 paneles en los cuales está representado la mayoría de Montevideo, pero hay 10 del interior también. Uh-huh. O sea, las comisiones departamentales de SAU del interior también trabajaron para esta exposición. Esos paneles son paneles técnicos en los cuales hay fotografías de estos edificios, uh-huh, Art Deco, y a su vez información también de cada uno, en qué año se construyó, cuáles son los autores y algunas principales características. Esta muestra va a dar justamente una idea cabal de lo que es el estilo. Va a estar abierta no solo en la Semana de la Arquitectura, sino que va a quedar como una muestra hasta finales de octubre probablemente.
1: Si estábamos recorriendo el 18 de julio y seguíamos avanzando, nos íbamos a encontrar con el Palacio Lapido, ¿no?
0: El Palacio Lapido también.
1: A ver, 18 y Río Branco. Ahí sí. Lo estamos viendo en la pantalla.
0: Ahí está, ahí se ve esto que hablábamos de las líneas verticales, de la recta, de esa vocación de ir hacia el cielo, digamos, que también se daba en la misma época que se estaba dando a nivel mundial. La exposición de artes decorativas, que es la que da el nombre al Art Deco, se da en 1925. Y ya inmediatamente en Uruguay se está construyendo con este estilo y con muy buenos ejemplos. Uh-huh. Realmente, una cosa que yo siempre comento es, los profesionales de la arquitectura que vienen y visitan Montevideo y visitan Uruguay se quedan admirados de la arquitectura que tenemos. Lo que tenemos en el debe es justamente cuidarla un poquito más y generar un mejor mantenimiento.
1: Ahora que lo miro en esta foto que está tomada de lejos y que muestra con mucho detalle la esquina misma de 18 y Río Branco, llegando hasta la cima del edificio, da la impresión de que ahí hay un pariente de la Torre de los Homenajes del Estadio Centenario, ¿no?
0: Bueno, la Torre de los Homenajes es otro de los ejemplos de Art Deco en Uruguay. Más allá que también, una cosa que saben pocos, ahora hay un arquitecto, Daniel Tull, que está haciendo recreaciones del estadio y está muy interesante porque
1: hace un trabajo de recreación digital, fantástico, ¿no?
0: Buenísimo, porque además como que cuenta algunas cosas que de repente uno no las sabe. Por ejemplo, la altura de la Torre de los Homenajes, que hace homenaje justamente al centenario de la Jura de la Constitución. Son 100 metros de altura por los 100 años que se celebraban. Y a su vez, los balcones, que hacen referencia también a las franjas de la bandera uruguaya. La Torre de los Homenajes iba a tener, en esa proa que tiene hacia el estadio, en la tribuna olímpica, iba a tener una escultura, una victoria. Porque la torre, además, de alguna manera está celebrando, uh-huh, es un estadio, el Estadio Centenario, que se proyecta por primera vez exclusivamente para la práctica de fútbol. A nivel mundial había habido fútbol desde bastantes años antes, pero se utilizaban los estadios donde se hacían los Juegos Olímpicos u otras actividades deportivas. Este es el primero que se proyecta para la práctica del fútbol. Y una característica que tiene, además, es que se proyecta en forma escalonada. Uno hoy ve los estadios como algo cerrado y en realidad dice, es para que pase algo ahí adentro, uno tiene que pagar la entrada y estar dentro para poder participar. Escaso y Domato, que son los proyectistas, proyectan este estadio con la tribuna olímpica con tres anillos, la Ámsterdam y la Colombes un anillo menos y la América uno menos. Eso generaba que se diera una comunión entre el Parque Valle, donde está instalado, y el propio estadio.
1: Sí, ese es un detalle que después desapareció y que quizás, seguramente, ¿no?, quienes van habitualmente al estadio ni siquiera conocen. Era un estadio abierto.
0: Y lo
1: había
0: que
1: una
0: lograba
1: comunicación en la parte más baja, podríamos llamarlo así, había una comunicación visual.

0: visual, ¿no? Entre la cancha, entre lo que pasaba adentro y el parque en su alrededor.
1: Que tenía algo conceptualmente muy interesante, porque era la comunión entre la ciudadanía. Los que estaban en el parque podían ver las tribunas y ver la gente que estaba dentro del estadio. Uh-huh. Y los que estaban en el estadio podían ver el parque también. Entonces, era algo, a mí me parece, como bien distinto a lo que pasa a nivel global, ¿no? Y
0: esa
1: lamentablemente
0: corriente, esa apertura, después se liquidó en alguna reforma, se pusieron paredes directamente y se acabó.
1: Se tapó, digamos, la permeabilidad que había a nivel de tribuna, y además se subieron la Amsterdam y la Colombes, igualando la Olímpica, y un nivel más también la América.
0: Sigamos, estábamos en 18 de julio, vamos más cerca de Ejido, entre Yaguarón y Ejido está el Palacio Díaz.
1: Palacio Díaz, que también...
0: ahí está en pantalla.
1: Si uno lo ve, tiene esa vocación del escalonamiento también, cosa que pasa también acá en Ciudad Vieja con el edificio Artigas. Pero tiene mucho que
0: tres
1: ver...
0: tres alturas, digamos, ¿no?
1: Generan un basamento que además generalmente se trabaja con materiales distintos. Otra característica del Art Deco es la incorporación, por ejemplo, de materiales metales de buen nivel que se combinan, mármoles, granitos, que tienen que ver, digamos, con el resto del hormigón armado que está empezando también en esos años.
0: Sí, por ejemplo, en el caso del Palacio Díaz se ve la presencia de metales en los balcones, ¿no?
1: Y, exacto.
0: Por mencionar un caso
1: y
0: nada más.
1: Y después las puertas, las herrerías tienen como un detalle muy importante. Vamos a tener, de lo que es el edificio Artigas, vamos a tener una parte de una puerta también en esa muestra para ver un poquito esos detalles.
0: ¿Del edificio Artigas, dijiste?
1: Del edificio Artigas.
0: Ah, vayamos al edificio Artigas.
1: El edificio Artigas está en la calle Rincón, está en Ciudad Vieja.
0: Sí, Ciudad Vieja, ese es el edificio Artigas, que es...
1: Ahí se ve claramente, ¿no?
0: Un pequeño rascacielos, exacto, en Montevideo, ¿no?
1: Exacto. Eso era un poco lo del escalonamiento, lo que se buscaba. Bueno, esto en realidad fue generado el proyecto en Estados Unidos.
0: Sí, es un edificio que traslada a la ciudad de Montevideo, a la Ciudad Vieja en particular, la estética de los rascacielos de Nueva York.
1: Sí.
0: Es una miniatura, digamos, ¿no?
1: Sí,
0: una reducción a escala de aquellos edificios tan portentosos.
1: Bueno, vamos a tener, entre las actividades que vamos a tener una charla de la arquitecta Cecilia Sheps, ahí mismo en el edificio Artigas. Ella hizo la tesis doctoral sobre ese edificio, entonces va a poder profundizarse, digamos, en ese edificio en particular.
0: La lista es infinita porque cruzando la calle hay un estacionamiento que también es Art Deco, precioso desde la fachada, ¿no?
1: Que era del mismo edificio, sí, también, es enfrente.
0: Miren, por ejemplo, quienes andan por ahí, las luminarias de ese estacionamiento. Hasta ahí llegaba todo el diseño que se preparaba para cada una de
1: estas
0: obras, ¿no?
1: Antiguamente el proyecto incluía incluso muchas veces el mobiliario, todos los detalles estaban pensados en consonancia con lo que era el proyecto edilicio.
0: Y para mencionar algún ejemplo más, ahora saltamos, vamos a la Rambla, concretamente a la zona de Carrasco, la Rambla y 6 de abril. Originalmente era el Hotel Bristol, ¿no? El Hotel Bristol, que después fue cambiando, ha tenido mutaciones. Lo vemos, ahí está en la emisión en video. El Hotel
1: Justamente
0: Bristol, después fue el Complejo Riviera y hoy es Bilu Riviera, ¿no?
1: Se repiten las líneas de diseño, las líneas proyectuales. Tiene también, hay una vertiente de este del Art Deco que tiene que ver con lo náutico. Entonces, a nivel de Rambla se da mucho, se da en esto, se da en el edificio El Mástil, que está donde está el Expreso Positos, ahí en Positos, que también tiene esas líneas que tienen que ver con lo naval, con lo náutico.
0: Y después, una pregunta más, el Palacio Salvo, ya que estamos acá y lo tenemos a la vista. El Palacio Salvo no es Art Deco puro.
1: No es estrictamente, es ecléctico, o sea, digamos, una mezcla de estilos. Entonces, sí, lo que tiene el Salvo, que se cumplen en el 28, creo, los 100 años, uh-huh, es uno de los edificios muy emblemáticos de Montevideo por la ubicación que tiene, porque fue el edificio más alto de, uh-huh, Sudamérica cuando se construyó, y bueno, tiene también un mellizo en Buenos Aires, que es el Palacio Barolo, pero también la utilización del hormigón, y ahí hay una curiosidad que es el calculista de la estructura, el ingeniero Harshum, no sé si lo estoy pronunciando bien, era alemán. Este ingeniero fue el que hizo el cálculo también para el Estadio Centenario y fue el que hizo el cálculo para el Hospital de Clínicas. O sea, hay todo un tema de lo que es la introducción del hormigón armado en Uruguay, también muy temprano, que tiene que ver también que posibilita este tipo de construcciones.
0: Así que entonces al Palacio del Agua lo colocamos en una categoría aparte.
1: Distinta, sí.
0: Para estudiarlo, para mirarlo con cuidado y encontrar dónde es Art Deco y dónde no es.
1: Sí.
0: Ahora, ¿cuán importante es este estilo, el Art Deco, en el patrimonio de nuestro país?
1: Bueno, tiene eso que decías en el inicio, que nosotros a veces, cuando vemos afuera o vamos y viajamos, por suerte los uruguayos últimamente han podido viajar muchísimo más, pero uno ve y se admira con determinadas cosas. Mencionabas Miami. Miami le está sacando un jugo tremendo con el tema turístico, de decir, tengo el distrito Art Deco. Y en realidad nosotros decíamos, cuando largamos este tema para tomarlo para la Semana de la Arquitectura y lo hablábamos con la Intendencia de Montevideo auspicia esta Semana de la Arquitectura y está declarada de interés ministerial por el Ministerio de Educación y Cultura y por el Ministerio de Relaciones Exteriores. Decíamos Montevideo capital del Art Deco, porque justamente tiene muchos ejemplos, muchos casos en buen estado, que algunos necesitan un mejor mantenimiento, pero muy buen estado. Lo que sí necesitamos es conocerlo, los uruguayos, conocerlo, los montevideanos y la gente del interior también en cada uno de sus departamentos, para poder valorarlo y cuidarlo, porque ese es uno de los problemas.
0: Vamos por partes.
1: Dale.
0: Uno de los datos que me llamó la atención es que Miami catalogó sus edificios Art Deco y, bueno, a partir del relevamiento que hizo, se reivindica como la capital mundial de ese estilo. Pese a que Montevideo tiene más, todo indica que Montevideo tiene más.
1: Sí.
0: ¿Qué es lo que pasa? Lo primero que falta es hacer ese relevamiento, es hacer ese estudio uno por uno de los edificios y de las casas.
1: Bueno, yo creo que lo que estamos generando este año es un germen de ese tema. O sea, estamos generando una primera aproximación, no pretende ser un inventario, no lo es, pero es una primer muestra de lo que es el estilo con un relevamiento de unos cuantos edificios. Evidentemente podemos generar ese relevamiento más exhaustivo. En algunas ciudades pasa, por ejemplo, en Rivera, que hay toda una zona que es la zona de los free shops, que tiene mucho Art Deco, y mucho de ese Art Deco está tapado, porque en realidad las marquesinas, las fachadas, o fueron alteradas o fueron tapadas. Entonces es reconocerlo, ponerlo en valor y digamos, ir hacia ese inventario o catálogo para poder tener una real dimensión de lo que significa.
0: Enseguida quiero preguntarte más sobre lo que estabas diciendo, pero miro los mensajes de los oyentes y, a propósito del interior, por ejemplo, mencionan el Liceo Departamental número 1 de Rocha es Art Deco. Los otros que hicieron después, bueno, van por otros estilos, con montones de ladrillos, dice Néstor. Y después agrega, todos los liceos IUTUS originales son Art Deco. Después hubo que hacer más edificios, más liceos, y se recurrió a otros estilos. O sea que, por el lado institucional educativo, Uruguay tendría ahí nomás un gran muestrario.
1: Bueno, Uruguay, lo que pasa que en la época que se da el Art Deco es justamente un periodo muy bueno económicamente, posterior a la Primera Guerra Mundial, en la cual realmente una cosa que digo yo también es el elevar los objetivos, la mira de creernos realmente que podemos ser un país de primera, como se dijo en algún momento. Y eso en algún momento decayó, yo no sé por qué, culturalmente, de empezamos a decir, somos el paisito, esto es chiquito, no puede ser mejor. Y en esa época sí era muy distinto. O sea, en principios del siglo XX realmente había un pensamiento que podíamos ir a más. Eso después fue quedando por el camino, seguramente muchas condicionantes económicas también. Pero sí creo que en la arquitectura y en el patrimonio en general debemos ser mucho más cuidadosos de nuestro entorno, que es en definitiva donde vivimos.
0: Pero hay una explicación de por qué los arquitectos uruguayos se volcaron tanto al Art Deco.
1: No, yo creo que más que nada es eso de la época y una corriente Bueno, una cosa que yo pensaba, ¿no? Es cómo hoy globalmente estás conectado con todo y sabes los estilos. En ese momento, que en realidad se demoraba, sí lo que había desde la facultad, por ejemplo, era de que los que eran medalla de oro, los que sobresalían en su generación, se los premiaba con un viaje. Todos los arquitectos que viajaban en aquella época traían las noticias de qué pasaba a nivel del mundo. Entonces, de alguna manera, había una suerte por medio de revistas y eso, esa suerte de contagio de ver qué estilo es el que se estaba llevando adelante. Muy prontamente, como decíamos hoy, el estilo del Art Deco prende en los arquitectos uruguayos y, a su vez, ese pensamiento en el progreso en que podés ir para adelante hace de que sea bien representativo de la época, ¿no?
0: Mm. Más ejemplos. Teresa dice que Piriápolis está lleno
1: de edificios Art Deco, hotelería.
0: Efectivamente. Después Uri menciona, volviendo a Montevideo, las viejas casetas policiales.
1: Bueno, los kioscos policiales que tienen evidentemente sí una influencia náutica. En Montevideo en particular, hay por varios departamentos del interior también. En Montevideo están muchos de ellos declarados bien de interés departamental. Y ha habido algún indicio, algunas ganas en algunos municipios de recuperarlos. A veces no bien, porque una de las cosas que tienen es que el revoque que tiene, que es el revoque similpiedra, no es un revoque para ser pintado. Esto, que en algún momento desde SAU hicimos unas cartillas de mantenimiento de los elementos patrimoniales, no se sabe muchas veces. También es un tema de conocimiento y nosotros intentamos divulgarlo. Entonces se hacen operaciones que se supone que son de rescate o de mejora o de mantenimiento y van en contra del propio edificio. De todas maneras, estos kioscos, que en algún momento hubo propuestas de reconvertirlos, refuncionalizarlos, deberían ser tenidos en cuenta. Son como una joyita, ¿no? Son edificios muy pequeños que con una poca inversión del Estado o de privados podría recuperarse y ponerlos en funcionamiento. Una de las carencias que hay en algún momento, también esto fue criticado, pero una de las carencias que tenemos a nivel de ciudad es el tema de los baños públicos. ¿Por qué no tener baños públicos funcionando? Evidentemente la gestión es uno de los temas que a veces complica, pero hay que pensarlo, hay que ver si es eso, si es otra cosa, pero estos kioscos deberían recuperarse y mantenerse en forma correcta.
0: Desde la audiencia también, porque los oyentes se pusieron muy activos con el asunto.
1: Qué bueno.
0: Nos acotan que ya existe una guía o un relevamiento a propósito del Art Deco, que es del año 1999 y que lleva firmas.
1: En la guía del Arca.
0: Que los oyentes conocen seguramente muy bien, ¿no? Mariana Arana, Andrés Massini, Cecilia Ponte y Salvador Esqueloto.
1: Sí. Hay libros de Art Deco dedicados, también de Margenat, de estos colegas que mencionabas también. Hay una guía, en su momento se hicieron guías que no son un catálogo.
0: Ah, hagamos la diferencia entonces.
1: Entonces, son guías que tienen algunos ejemplos, pero no tienen tampoco esto que decías tú del catálogo exhaustivo que tiene Miami. De todas maneras, nosotros lo que vamos a tener en la apertura de la Semana de la Arquitectura, el día lunes 7 de septiembre, 18:30, en la Fundación Brou, entre otros va a estar Salvador Esqueloto, quien va a brindar una charla sobre el Art Deco en particular. Entonces, dar algunas pistas, ¿no? Esto es lo que está bueno es uno habla y que la gente quede prendida la llamita ahí de investigar un poco más y de buscar.
0: Sí, aquello de mirar, ¿no? Dar vuelta y mirar. Levantar la mirada, levantar la cabeza. Porque estamos rodeados, efectivamente, de ejemplos interesantísimos de diseño arquitectónico, en especial de esta escuela, ¿no?
1: En ese sentido, una de las actividades que va a ser ese mismo lunes 7, en una recorrida, va a ser la tercera edición, porque hicimos la Semana de la Arquitectura del año pasado, después lo hicimos en el aniversario de la SAU. Este año va a ser la Noche de las Linternas, una idea de otro compañero de allá de SAU, de Leo Gómez, de también tomada de otros ejemplos en el exterior, pero que tuvo un impacto muy grande y ya ahora tenemos más de 150 inscriptos para esa actividad el lunes, en la cual salimos con linternas con ese pretexto también de iluminar las fachadas de los edificios e ir descubriendo en forma conjunta qué es lo que vemos. También de manera guiada, lo hicimos el año pasado con varios guías, este año también va a haber un guía para hacer esa recorrida.
0: ¿Eso es cuándo? Remarquemos la fecha.
1: Lunes 7 de septiembre, 18:30 comienza, digamos, la apertura de la muestra. Vamos a tener esa charla de Salvador y después vamos a tener la recorrida por algunos edificios Art Deco y partiendo de ahí de la Fundación Brou en Ciudad Vieja.
0: Pero entonces la recorrida va a ser por Ciudad Vieja, básicamente.
1: En principio sí. Vamos a salir de ahí, quizás llegamos un poquito hasta 18, pero va a ser acotado porque en realidad es mucha gente también, hay que tener cuidado en el tema nocturno, en la seguridad. Vamos a estar acompañados también, pero va a ser, sí, una recorrida acotada de un rato.
0: ¿Y va a ser una sola? Porque, ¿qué pasa si hay mucha demanda? ¿Qué pasa
1: bueno, si hay mucha demanda,
0: interesados?
1: Probablemente podemos generar alguna otra salida. Va a haber también recorridas y visitas a edificios durante la semana. Yo ahí quiero recomendarles que entren en el sitio web de la Sociedad de Arquitectos del Uruguay, que vean el cronograma de actividades. Te comentaba un poco antes que estamos trabajando nosotros desde SAU, queremos abrir mucho el juego y poder trabajar con otras instituciones.
0: Ah, lo vemos enseguida, vamos a hacer una pausa acá y lo vemos enseguida.
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0: ¿Qué es lo que ocurrirá en la Semana de la Arquitectura a partir del lunes próximo? ¿Cuál es la relevancia del Art Deco? ¿Por qué habría que cuidarlo más? Curarlo, iba a decir. ¿Por qué habría que ocuparse más de relevar y resaltar el Art Deco uruguayo? ¿Qué ventajas tendría eso? Enseguida retomamos la entrevista con el presidente de la Sociedad de Arquitectos del Uruguay, Alberto Leira.
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0: ¿Ustedes reconocen un edificio Art Deco cuando lo ven? ¿Somos conscientes los uruguayos de la cantidad de obras de ese estilo que hay por todo el país? Resulta que la Semana de la Arquitectura 2026 que se acerca, que empieza el lunes, pondrá foco en los 100 años de la presencia del Art Deco en Uruguay, y organizará para eso actividades, conferencias, exposiciones y recorridas, entre ellas la Noche de las Linternas. De lo que se viene, estamos conversando con Alberto Leira, presidente de la SAU, Sociedad de Arquitectos del Uruguay.
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0: Siguen lloviendo los ejemplos y las consultas de los oyentes. Por ejemplo, voy a este mensaje que nos mostraba un edificio de Atlántida. A ver si llegamos a ponerlo en pantalla. Ese edificio de Atlántida es Art Deco, consulta. Sí, estamos hablando de uno que es de los tantos casos de arquitectura náutica, ¿no? Ahí está.
1: Sí, tiene referencias náuticas, sin duda. Es Art Deco. Creo, si no me equivoco, que también está en los paneles que vamos a tener en la exposición. También se puede reconocer, porque fue toda una vertiente, la mayoría de los cines que se construyeron eran en referencia al estilo Art Deco.
0: Ah, claro.
1: Muchos clubes deportivos también. Entonces, es toda una época de país en la cual vos me preguntabas por qué se adoptó, en la cual se asocia ese progreso a la tecnología, este estilo. Y se construye muchísimo.
0: Sí, a ver, si vamos a los viejos cines, de nuevo, estoy seguro que se desata la nostalgia de los oyentes, ¿no? Porque si vamos al centro, podríamos citar, para empezar, el Trocadero, ¿no? En 18 y Jaguarón. Felizmente restaurado en los últimos años para otro uso, pero su fachada luce fenomenal, ¿no? Es una tienda ahora. O podríamos mencionar, y ahí creo que la situación es un poco diferente, el Radio City, el Cine Radio City, ¿no? Cerca de la Plaza Cagancha, ¿no?
1: Sí.
0: Espectacular edificio. Hoy creo que está en manos de una iglesia de esas que lo compró hace alguna década y no en el mejor estado de presentación, por lo menos, ¿no?
1: Una de las cosas que se dice a nivel patrimonial, y siempre repetimos, es que es fundamental que los edificios estén en uso. Evidentemente, a veces van cambiando las funciones, hay que refuncionalizarlos, pero el que estén en uso es mucho mejor de que queden abandonados. Tenemos en Uruguay en general y en Montevideo en particular muchos edificios que están sin uso y, bueno, bregamos para que realmente se les dé algún destino. Evidentemente que después depende del cariño que le pongas para el mantenimiento, para que realmente aparte de estar utilizados, que estén, que sean respetuosos del estilo que tiene y de alguna manera que se mantengan en buenas condiciones.
0: Hay de todo, ¿no?
1: Hay de todo.
0: Hay de todo. Cada tanto incluso terminamos lamentando demoliciones.
1: Sí. También es verdad que a nivel patrimonial no todo se puede proteger, que la ciudad es como un organismo vivo que está presa de tensiones, en las cuales algunos ejemplos sí se deben proteger, y para eso, en particular en Montevideo, hay, digamos, como distintos niveles de protección. Uno que es el nivel de protección nacional, que es la declaratoria de los monumentos históricos. Eso depende del MEC, del Ministerio de Educación y Cultura, y de la Comisión de Patrimonio Cultural de la Nación. Y después, a nivel departamental, de los gobiernos departamentales, las declaratorias son de bienes de interés departamental, y esa es la protección máxima que tiene el gobierno subnacional. Después, en un tercer nivel, están los bienes de interés municipal. Pero digo, lo que se termina demoliendo muchas veces es algo que no está protegido. Podría estar protegido o no, eso siempre es opinable y discutible, pero lo que tiene que haber es como una protección efectiva, no solo la declaratoria, sino después también el destinar recursos, el ver de qué manera se ayuda para que ese bien tenga una protección eficiente y efectiva.
0: Pueden preguntarse algunos oyentes, está bien, está muy interesante que se organice esta actividad, está bien que se ponga en valor lo que tenemos en Uruguay en materia de arquitectura Art Deco. Ahora, ¿para qué? ¿Para qué sirve? ¿Cuál es la ventaja de una campaña como esta, de una sensibilización como esta?
1: Bueno, lo primero es un tema que también en patrimonio se habla mucho, que es la difusión, el conocimiento, el saber lo que tenés. Porque si vos no tenés idea, es muy difícil que después lo protejas de manera efectiva. Hace unos días, a partir de un edificio, que es el edificio que está donde estaba la Papoñita, 18 y Minas, edificio Parma, estuve con los miembros, digamos, de la directiva de la cooperativa Artigas, que están ahí, que funcionan ahí, que a partir de que les llegó una carta para poner un banner con el tema de la Semana de la Arquitectura, me convocaron para ir a charlar con ellos sobre su edificio. Entonces, uno se da cuenta que la mayoría de los que estaban ahí no tenían ni idea, ni de qué era Art Deco, ni que tenía valores. En la medida que te acercás y empezás a conversar con ellos, hay una conciencia distinta de ese tema. Entonces, uno empieza a querer más el lugar donde trabaja o vive o estudia y empieza a protegerlo más. Esa difusión, digamos, es un primer escalón. Saber lo que tenemos, saber cómo lo podemos proteger y de repente destinar recursos a ello.
0: Para empezar, reflexionar un poco antes de estropear el estilo de un edificio o una casa, ¿no? Porque las reformas muchas veces descuidan la preservación.
1: Y a veces en ese sentido no hay vuelta atrás. Cuando rompes algo, después ya es difícil volver a arreglarlo o que esté en las condiciones que estaba.
0: Ahora, por otra parte, supongo que también hay hasta una posibilidad económica asociada a esta jerarquización, en el caso del Art Deco, ¿no?
1: Sin duda que hay un tema de circuitos cada vez más, ¿no? A nivel mundial, circuitos turísticos. Cuando también tenemos, por ejemplo, declaratorias de patrimonios de la humanidad, uno entra como país en una lista en la cual hay un montón de viajeros que van buscando eso, a ver cuáles son los patrimonios de la humanidad e ir a conocerlos. En el caso del Art Deco, es un estilo que podría, sin duda, redundar en una actividad turística y dinamizadora. No solo, digamos, los que vienen del exterior, sino también a nivel interno, de que digas, bueno, genero visitas y recorridos en base a este estilo.
0: Aclaremos, ya existen tours
1: sí.
0: que recorren, muestran y destacan valores patrimoniales, tanto en Montevideo como en otras ciudades del país. Y hay algunos especializados en Art Deco, ya existen. De lo que estás hablando es de la posibilidad de potenciar sí. esas actividades y sobre todo venderlas mejor fuera del país, ¿no?
1: Es que hay también estos movimientos que rescatan algún tipo de estilo, lo hay también en Buenos Aires, por ejemplo. Entonces, esto puede generarse un nexo en el cual venga público del que recorre Buenos Aires a visitar nuestras ciudades y ver la riqueza que hay acá. Los primeros que tenemos que convencernos somos nosotros, ¿no? De saber que tenemos muy buena arquitectura, de muy buen nivel, y que, bueno, que hay que cuidarla más y ponerla en esos circuitos.
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0: Llegamos al final de la entrevista con Alberto Oleira, arquitecto especializado en protección patrimonial, presidente de la Sociedad de Arquitectos del Uruguay, que está preparando para la semana próxima la segunda edición de la Semana de la Arquitectura.

0: Alberto, siguen llegando los mensajes de los oyentes. Algunos acumulan ejemplos, ¿no? Van al Parque Rodó.
1: Sí.
0: Al Parque Rodó, ¿no? La zona ahí frente a la Playa Ramírez. Hay un par de edificios bien Art Deco. El de la esquina mismo con Sarmiento y el que está más hacia las canteras, al lado donde hay un McDonald's, ¿no?
1: Uno es el Yacht Club Playa Ramírez, ahí hicimos el lanzamiento, una obra de los arquitectos, la restauración de los arquitectos Conrado Pintos y Luis Santellán, que fue una muy buena restauración porque en realidad se despejó muchísimo de lo que se había agregado. Esto que vos
0: limpió,
1: decías.
0: Limpió mucho el edificio al que se le habían ido incorporando bloques, añadidos, cambios, estaba muy distorsionado, ¿no?
1: Exacto. Y el Yacht Club del Buceo también es otro ejemplo así icónico, y también protegido con a nivel patrimonial.
0: Después, mirá, Peñaroles Art Deco.
1: Bueno,
0: y acá se complicó la discusión.
1: Bueno, yo, el tema de los clubes, ahora podíamos ver la última participación en el Mundial. Los números, la tipografía que se utilizó hace referencias al Art Deco.
0: Sí, la sede de Peñarol acá en el centro tiene en hormigón justamente esa tipografía, ¿no?
1: Sí, entonces sin duda que permeó en muchas áreas de la vida de los uruguayos este estilo y está bueno empezar a reconocerlo y de alguna manera rescatarlo. Una cosa que quería comentar es cómo se organiza esto de la semana y esto que hablábamos de cómo la SAU trabaja con un montón de instituciones.
0: Ah, quedó pendiente.
1: Tanto,
0: vamos a eso.
1: Tanto del Estado como instituciones educativas. Ya el año pasado trabajamos, por ejemplo, con las tres facultades de arquitectura, con la Facultad de Arquitectura, Diseño y Urbanismo de la UDELAR, con la ORT y con la UCU. A su vez, este año incorporamos los que tienen que ver con la construcción. Entonces está la Asociación de Promotores Privados de la Construcción, la Cámara de la Construcción y la Liga de la Construcción también con nosotros. Y tenemos un montón de sponsors, de empresas que apoyan para poder hacer las actividades que hacemos, ¿no? Porque en realidad hay que, de alguna manera, financiar todas estas actividades y para ello se necesitan sponsors que apoyen. A su vez, ya lo mencioné al inicio, pero la Fundación Brow, que ha dado siempre su espacio para poder trabajar en forma conjunta, agradecer al presidente del Brow, al contador Álvaro García, que siempre ha dado el apoyo también. Y bueno, entre las cosas que hicimos el año pasado y que este año va a salir también, está el tema del libro del concurso de obra realizada.
0: Allí a lo que podríamos llamar actividades de la semana, pero más enfocadas en los propios profesionales, en los propios arquitectos.
1: Bueno, con las actividades de los propios arquitectos, en realidad va a haber charlas en cada una de las facultades, va a haber visitas a los edificios, va a haber recorridos, se va a cerrar con un recorrido Art Deco el sábado 12 por todo el centro, más allá de la recorrida que hagamos con la Noche de las Linternas, va a estar eso. Y a su vez, una cosa que en realidad la terminamos de confirmar ayer con la directora de Cinemateca, se van a exhibir algunas películas relacionadas con la arquitectura en general en Cinemateca. O sea que hay otras instituciones. Está muy bueno el de pensar, yo creo que en Uruguay a veces estamos muy compartimentados y cuesta trabajar en forma conjunta. Tenemos que romper esos límites y poder apoyarnos, generar esa sinergia tan necesaria para llevar las cosas adelante.
0: Hablemos de lo que quedó mencionado ahí al pasar, la premiación, reconocimiento, concurso de proyectos finales de carrera, por ejemplo.
1: Eso es cada dos años. El año pasado hicimos... Estoy mezclando dos temas. Uno es el libro de concurso de obra realizada. El año pasado hicimos un concurso. Tenemos un libro ya editado el año pasado que hace referencia al 23 y 24.
0: Acá lo muestro para que lo tome la pantalla. Después, en todo caso, vemos algunas de las páginas interiores.
1: Lo vamos a tener a la venta también en la inauguración, el lunes 7, y también en SAU se puede adquirir este libro.
0: ¿Pero qué es esto? A ver, concurso de obra realizada, para que el oyente entienda.
1: Esto lo que pretende hacer es, uno habla del patrimonio y habla de las cosas históricas, más antiguas, y en realidad a veces nos olvidamos de que estamos hoy construyendo el patrimonio que va a ser en el futuro. Entonces, de alguna manera es destacar aquellas obras que se consideran de valor hoy, de lo que se está produciendo, y reflejarlo en una publicación.
0: Por supuesto que de cada una de esas obras hay mucha información, en particular información gráfica, ¿no?
1: Sí. Y este año vamos a sacar un nuevo libro, que es el del concurso que hicimos el año pasado. Probablemente, esto digo probablemente, porque la exposición que vamos a hacer ahora en la Fundación no incluye solamente esos paneles. También tenemos un montón de obras artísticas de colegas que tienen una mirada justamente artística sobre el Art Deco. Entonces vamos a tener como dos exposiciones al mismo tiempo. Una que es más técnica, que es fotografías e información sobre los edificios Art Deco de Montevideo y del resto del país, y una que es más de carácter artístico, con dibujos, con pinturas. Por ese lado va a ir la cosa de decir, bueno, complementamos parte del estilo con algunas cosas más.
0: Y lo otro,
1: sí,
0: la premiación, reconocimiento, concurso de proyectos finales de carrera.
1: Ahí va. Ese es un tema que cada vez cuesta más, ¿no? Los jóvenes que van egresando, que se acerquen hacia el trabajo colectivo. Nosotros, desde nuestra Sociedad de Arquitectos, los invitamos a que se acerquen y participen de, por ejemplo, los cursos de formación permanente que tenemos. El generar un concurso, entre comillas concurso, porque acá no se trata tampoco de evaluar tanto los trabajos o decir este es mejor que el otro, porque ahí también en los trabajos finales de carrera hay trabajo docente y trabajo estudiantil. Pero es más que nada dar a difusión aquellos trabajos que se generan en nuestros medios académicos como corolario de una carrera que en general son largas, y poder difundirlos, poder que pasen a conocimiento de la sociedad en su conjunto. Se hace eso por un lado, que son los trabajos finales de carrera, se va a hacer justamente un destaque de estos trabajos, y por otro lado va a haber presentaciones de trabajos profesionales también en las tres facultades, ¿verdad? Va a haber charlas y presentaciones de trabajos profesionales. O sea que son esas dos cosas, trabajos de arquitectos y trabajos de estudiantes con los cuales se recibieron, que se van a dar a difusión en esta semana.
0: Empieza la semana el lunes.
1: Lunes 7 de septiembre, Fundación Brou, 18:30 horas. Por otro lado, invitamos a los oyentes que entren en el sitio web de la Sociedad de Arquitectos del Uruguay y que allí vean el cronograma completo. Incluso todavía, como decías tú, capaz que se completa la noche de las linternas y generamos alguna actividad extra para esa semana. Se están sumando, como decía, lo de Cinemateca en estos días, más actividades.
0: Sí, aclaro que desde la audiencia nos dicen que ya no hay lugar para la noche de las linternas.
1: Sí,
0: quien manda
1: ya
0: el mensaje
1: había más de 150.
0: Lo escribe desconsolado. ¿Y ahora qué
1: bueno,
0: pasa?
1: Bueno, buscaremos la vuelta, igual que se acerquen y hagan la recorrida con nosotros, más allá que estén fuera del cupo máximo que está establecido. Esto es en la calle y va a ser. Lo que pasa que en la medida que hay más gente, es más dificultoso también para que puedan escuchar, ir haciendo el recorrido y ser parte. Pero podemos caminar ese recorrido todos juntos.
0: Y la última, la del estribo, marca la curiosidad que existe y cómo se van sumando y sumando consultas. Esteban plantea, ¿puede ser que el Art Deco uruguayo sea incoloro mientras que en el mundo está lleno de ejemplos de Art Deco con colores?
1: Puede ser.
0: ¿Hay una diferencia ahí?
1: En realidad, yo te decía, y esto no es algo que yo sepa, digamos, con profundidad, pero decían, entre las cosas que había, de que las revistas que venían y que llegaban eran blanco y negro, entonces que mucho de lo que se construía tampoco incorporaba el color porque no se lo veía, no se lo conocía. Pero esto tómenlo con pinzas, no es algo que yo diga, sí, es así de esa manera.
0: Pero está buena la observación porque todos hemos visto de otros países,
1: sí,
0: en especial de Miami, esa otra onda, ¿no?, del Art Deco.
1: Sí, con colores, es así.
0: Con colores pasteles, por ejemplo, ¿no?
1: Sí, es una diferencia interesante a tener en cuenta. Sí, lo que hay acá es combinación, como decía en el inicio, de materiales. Entonces sí aparecen basamentos de otro tono, pero no esos colores pastel en los revoques, no aparecen.
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0: Alberto Leira, presidente de la Sociedad de Arquitectos del Uruguay, gracias por acompañarnos. Suerte, suerte con la Semana de la Arquitectura.
1: Gracias a ti, Emiliano, y a la emisora. Y bueno, los invitamos a que nos acompañen. No es suerte para nosotros en particular, digamos, la suerte va para la ciudadanía en su conjunto de que podamos de alguna manera rescatar este estilo, estos edificios, y que seamos un poco más cuidadosos con la arquitectura que nos rodea.
0: Gabriela Pintos actualiza la información, sí, un par de noticias por lo menos a media mañana.
4: Actualizamos la información en el panorama nacional. El presidente Yamandú Orsi encabeza hoy un nuevo Consejo de Ministros. Esta vez será con agenda abierta, según indicaron fuentes de presidencia. El encuentro está marcado para iniciar a las 9:30 en la Torre Ejecutiva. Este Consejo de Ministros se da casi a dos semanas de que una nueva encuesta de cifra marcase que luego de un año y medio de gestión, el 26% aprueba el desempeño de Orsi como presidente y el 57% lo desaprueba. En el marco legislativo, el gobierno logró días atrás la aprobación del proyecto de ley de rendición de cuentas en la Cámara de Diputados, con los votos de Cabildo Abierto, y ahora ya está siendo tratado en la Cámara de Senadores, donde se espera un tratamiento con mayor celeridad. También este Consejo de Ministros se da con algunas polémicas o temas que han tenido amplio debate público, como las recientes derivaciones del caso Cardama o el proyecto para construir una planta de hidrógeno verde. En el panorama internacional, dos petroleros fueron alcanzados por proyectiles de origen desconocido mientras cruzaban el estrecho de Hormuz, indicó la consultora griega especializada en seguridad marítima, Marisks. Previamente, la agencia británica UKMTO escribió en la red social X que un petrolero había sido alcanzado por tres proyectiles desconocidos cuando completaba su travesía de salida del estrecho de Hormuz. No se reportaron víctimas ni impacto ambiental, precisó esa agencia sobre el incidente registrado 31 kilómetros al este de la ciudad de Hasab, en Omán. La empresa de seguridad marítima Vanguard Tech identificó el buque como el Senegal Prosperity de bandera liberiana. Marix indicó posteriormente a la agencia France Press que en total dos petroleros que transportaban crudo fueron alcanzados por proyectiles de origen desconocido con pocos minutos de diferencia. El segundo buque es el petrolero Sidr de bandera saudita. Teherán mantiene bloqueados, recordemos, el estratégico estrecho de Hormuz desde el inicio de la guerra en Medio Oriente, desencadenada a finales de febrero por ataques israelíes y estadounidenses contra Irán. En respuesta, Estados Unidos impuso un cerco a los puertos iraníes. Irán, que ha manifestado su intención de cobrar derechos de paso, ha atacado numerosos buques a los que acusa de intentar eludir la ruta que promueve. Los ataques repetidos en el estrecho, cuya navegación era libre antes del comienzo del conflicto, han contribuido a hacer saltar por los aires el alto fuego alcanzado en abril entre Washington y Teherán.
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18: 14 minutos nos separan ahora de las 10 de la mañana, cuando acá en Montevideo, seguimos ahora con un cielo cubierto, gris, pero algo más de visibilidad. ¿Ustedes habían quedado tapados por la niebla? ¿Veían algo cuando salieron o no? Estaba bravo en un momento.
22: Tuve dificultades para estacionar. Decía que instalaron el sistema antiniebla.
18: Acá, sí, en la
22: claro,
18: Plaza Independencia.
22: En la Ciudad Vieja,
18: en el aeropuerto no. Pero en la Ciudad Vieja sí, y lo lograste. Sí, hace un rato, una hora atrás más o menos, teníamos dificultad para ver hasta Artigas. Hasta ahí llegábamos. Pero la niebla copaba todo. Ahora no, ahora sigue gris, así como amenazante, un cielo.

0: amaneció así con cierta bruma. Tenemos mucha humedad, hay como 90% de humedad. Y el cielo está gris. Y fuimos varios los que lavamos ropa y tiramos ayer con un entusiasmo abrumador por ese sol que nos duró poquito. Por suerte el río ayer había subido y hoy empezó a bajar de nuevo, o sea que está dentro de la zona de control, porque saben que
1: Ah,
0: acá
1: bueno.
0: el fenómeno del Niño, pero en estos días ha descendido bastante el río y ha aumentado el lago, o sea, represa al norte, que es el agua que se está conteniendo. Siguen llorando mucho en Brasil y sigue viniendo mucha agua hacia acá, así que vamos a ver cómo
1: Sí.
0: evoluciona esto.
1: Ahí hay un foco de atención, claramente, ¿no? Pero
0: Sí,
1: bueno, por
0: sí.
1: ahora, por estos días, decís entonces,
0: Tregua,
1: controlada
0: tregua,
1: la
0: tregua.
1: cosa.
0: Sí.
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1: Ahora sí, 9:48, vamos empezando formalmente la mesa de análisis político.
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1: Y estamos inaugurando este mes de septiembre y como cada primer martes de cada mes corresponde la mesa de análisis político. Voy con los saludos. Daniel Buquet, ¿cómo andás, Daniel? ¿Todo bien?
3: ¿Qué tal? ¿Todo bien? Muy contento de estar acá nuevamente.
1: Nuevamente, te noto muy despierto.
3: Sí,
1: Viniste con todas las
3: efectivo.
1: pilas, con toda la energía. Arrancaste así como arriba. Me
3: Totalmente,
1: parece bárbaro.
3: porque me desperté a las 5 de la mañana y
1: ¿Pensando que te dormías?
3: desde ahí estoy pensando en los temas de la tertulia.
1: Bueno, Adolfo Pito Garcés, ¿cómo andas, Pito? ¿Todo bien?
4: ¿Qué tal, che? ¿Cómo estás, Romina? ¿Cómo andan? Un saludo especial para allá, para Ernesto, en el norte.
1: En el norte, Ernesto Nieto, nuestro representante del litoral. ¿Todo bien, Ernesto?
0: Bueno, buen día de nuevo. No soy tan madrugador como Daniel. Desde las 5 no. Yo arranqué a las 7:45 a pensar en los temas de hoy.
1: Ah, 7:45. Bueno, tiene menos
0: Sí.
1: tiempo de reflexión, Ernesto. Hay que ver
0: Bastante menos.
1: después.
0: Bastante menos. Y seguramente mucho más mate.
1: Y bueno, puede ser, no sé cuánto lleva. El de Buquete está bastante conserva. Lavado no está, claramente lavado no está.
3: Es el quinto termo.
1: Quinto. Mariana Pomies, ¿cómo anda Mariana? ¿Todo bien?
5: Bien,
1: Mariana,
5: buen
1: capaz que ya
5: día.
1: corrió todo.
5: No,
1: No, hoy no.
5: hoy
1: Está.
5: no, ¿viste?
1: Todavía
5: Hoy
1: no.
5: no.
1: Bueno,
5: Pero
1: te
5: yo
1: cambiamos la
5: propongo que si ya
1: rutina.
5: desde las 5 de la mañana tiene todo preparado, lo dejamos a Daniel y nos vamos
1: Que
5: y que
1: arranque
5: hable él,
1: tranquilo,
5: porque
1: ¿no?
5: me parece que tanto trabajo, yo no quiero arruinarle la mañana, o sea, fíjate todo lo que
1: Que no sea en
5: pensó.
1: vano, que hable
5: No,
1: todo el tiempo.
3: no tengo problema, pero no quiero que sufran los oyentes.
1: Bueno, vamos al primer tema que tenemos para conversar hoy. Algunas encuestas empiezan a mostrar que la evaluación de la gestión del presidente Yamandú Orsi mejoró en las últimas semanas o, por lo menos, dejó de deteriorarse. El sondeo de la consultora Cifra, realizado a comienzos de agosto, indica que la desaprobación es de 57%, la aprobación 26%, 10% no aprueba ni desaprueba y 7% no opina. Respecto a la medición anterior, del mes de junio, la aprobación subió 6 puntos, pasó de 20 a 26%, y la desaprobación bajó 8 puntos, de 65 a 57%. Según la consultora, el crecimiento de la aprobación entre junio y agosto supera el margen de error, aunque advirtió que será necesario observar nuevas mediciones para determinar si se trata de una tendencia. Ayer, por su parte, la consultora Factum divulgó en BTV Noticias también que su última encuesta, que muestra un leve repunte de la aprobación del presidente y un freno en la tendencia a la baja que venía mostrando. El 26% de los consultados aprueba el desempeño del mandatario, en la medición anterior era el 24%, mientras que el 55% lo desaprueba, un punto porcentual menos que la encuesta anterior, y el 19% mantiene una evaluación intermedia casi idéntica al pasado. Factum señaló que, aunque el saldo continúa siendo negativo, se detuvo el proceso de caída de la aprobación y el crecimiento de la desaprobación, con una mejora explicada principalmente por la opinión de los votantes frente amplistas. Bueno, a ver, empecemos por Mariana. Rompe el hielo, Mariana, que tiene los números ahí fresquitos. ¿Sí?
5: Yo siempre rompo el hielo.
1: Sí.
5: Bien. Bueno, creo que esta nueva...

0: encuesta de Factum corrobora un poco lo que veníamos viendo. Igual sostenemos que hay que esperar un tiempito para ver si esto se sostiene o es coyuntural. Pero sí, creemos que por otros indicadores también que tenemos, en otros aspectos del humor de la gente, hay una leve mejora. Creo que pasar la mitad de año, ya el invierno se fue, uh-huh. se está votando la rendición de cuentas. Hay un montón de pequeños factores que van cambiando el ánimo de los uruguayos y es una buena noticia para el gobierno.
1: ¿Vos lo atribuís a eso es lo que, o no hay un aspecto, creo que no determinante?
0: No
1: así
0: puedo
1: que
0: con vamos a ser rigurosos con las herramientas que tengo, ya lo estábamos hablando uh-huh. recién con Daniel, con las herramientas que tengo precisar a qué se debe. Pero sí es cierto, si uno miramos qué pasó, creo que Orsi cambió su estrategia o por lo menos se expuso menos, a pesar de que sigue recorriendo un montón de lugares y estando siempre... ha hablado menos, uh-huh. aunque justo los últimos días, después que terminó la encuesta, volvió a hablar un poco más, pero venía un poco más callado, creo que el entorno lo estaba cuidando un poco más, no había habido tantas desavenencias con otras figuras del Frente Amplio que lo contradecían en esos días, y a la vez buenas noticias como la aprobación de la rendición de cuentas y media sanción también de la ley de competitividad, generan como cierta esperanza en otros factores que nosotros miramos de cierta mejora o repunte en algunas cosas y ayudan a esto.
1: Bien. Ustedes, ¿cómo están viendo estos números? ¿Qué análisis hacen?
2: Bueno, sí, yo creo que creo que podemos empezar a afirmar que efectivamente la caída de la imagen del gobierno, del presidente Orsi, tocó un piso y eventualmente rebotó. Esto porque, bueno, por un lado, Cifra mostró, creo que fue la primera empresa que mostró un rebote, una mejora de la aprobación, una caída de la desaprobación, pero al haber una segunda encuesta que no es exactamente igual, porque en realidad no muestra una mejora significativa, pero podría ser, y en todo caso no sería un empeoramiento, uh-huh. Estaríamos confirmando que se tocó ese piso, y ahí, bueno, habría que pensar un poco si esto es... Yo ahí tengo una duda. Siempre tendemos a decir, bueno, lo que pasa es que como el presidente o el gobierno hizo tal cosa, entonces la gente ahora... Está bien, puede ser. Estamos especulando porque no tenemos un diseño de investigación que nos permita establecer la relación causal. En esto de los pisos y los techos también puede haber componentes estructurales. Ajá. Es decir, hay un grupo de gente que siempre va a apoyar al gobierno de Orsi, pase lo que pase. Entonces, ese es el piso estructural. Claro. Después está el piso empírico, es decir, el menor valor registrado será el piso empírico, pero hay un piso estructural. Como la opinión, digamos, negativa, o más bien la caída de la aprobación llegó a niveles tan bajos como el 20%, o incluso creo que alguna otra encuesta, algún puntito menos incluso, yo me pregunto si ese nivel no es de hecho un piso estructural. Es decir, estamos pensando que el Frente Amplio es un partido muy grande, es un partido que tiene muchos votos, muchos votantes, muchos simpatizantes, mucha gente... En fin, que se identifica con ese partido, y mucha de esa gente, ya hemos hablado de esto, puede estar enojada con el gobierno, uh-huh. Pero mucha gente, el modelo FOCA, como se mencionó, como se bautizó hace unos años atrás, y bueno, tiene que tener un volumen importante que podría, es una intuición, que yo creo que puede andar por ahí. Y que, bueno, efectivamente la recuperación viene por otro lado, ¿no? Si, digamos, asumiendo que hay una recuperación, podría ser este tipo de cosas que dice Mariana. A mí me gusta esta idea de que puede, en un contexto que no sea desfavorable en términos socioeconómicos, uh-huh. la idea de asociar al presidente a la comunicación de buenas noticias, uh-huh. puede ser una estrategia que rinda algún fruto. tratando de que no meta la pata cuando dice una buena noticia y resulta que no era tan así.
1: Se refería a lo de GIF, por sí, ejemplo, bueno,
2: justo,
1: estos días.
2: Justo pasó. Justo,
1: eso fue después de las encuestas, ¿no?
2: Justo pasó. Pero ayer, por ejemplo, esto tiene que ser algo, en fin, pensado. El presidente aparece en una conferencia de prensa anunciando la incorporación de unos medicamentos a los, no sé cómo se llaman, los...
1: El formulario,
2: bueno, lo trataron más temprano, eso, los formularios terapéuticos.
1: Que baja el precio.
2: Es una buena noticia para mucha gente.
1: Y ahí es cierto.
2: Y técnicamente no era necesario que estuviera el presidente haciendo el anuncio, ¿no? Si está es porque quiere estar y porque quiere mostrarse y asociarse a esa noticia. Y entonces pienso que sí, que esto, que este tipo de cosas, regulando un poco más su aparición, puede haber generado algún efecto frenando la caída y eventualmente mejorando algunos puntitos de imagen.
1: ¿Fito?
3: Bueno, sí, capaz que la caída fuerte, la caída venía, ¿no? Venía desde el año pasado y la, no sé, quizás el peor momento para Orsi estuvo asociado con todo el episodio de la camioneta Indamais. Entonces, lo primero que quiero decir es que probablemente si se detuvo la caída es porque no ha habido episodios similares, ¿no? No ha habido ningún desastre en yo qué sé, vinculado al presidente últimamente. Mayores aciertos comunicativos o mayores errores, pero en todo caso, ningún episodio tan importante y tan significativo, tan chocante como lo que se vio a principios de año. Eso es lo primero. Y lo segundo, bueno... además de lo que decían ustedes, ¿no? O recuperando una de las cosas que decía Mariana al principio, yo creo que lo de la rendición de cuentas es importante porque la rendición de cuentas se presentó para mí del modo correcto. Es decir, independientemente de los volúmenes adicionales para infancia, que serán más o menos significativos, yo qué sé, se presentó la rendición de cuentas como una apuesta en el sentido de lo que los frenteamplistas esperan, ¿no? Más gasto en políticas sociales, cuidado de la infancia, no sé, la unificación de las prestaciones sociales. En fin, me parece que la rendición de cuentas se presentó del modo apropiado, acercando la gestión, en este caso la gestión económica, a las expectativas de los votantes. Insisto, no sé si es suficiente, no sé qué van a pensar dentro de un año, si van a pensar que fue poco, fue mucho, o que está bien, pero por lo menos ese discurso en torno a la rendición de cuentas, que duró capaz que, no sé, un mes o algo así, capaz que contribuyó a que mejore la imagen del gobierno y por lo tanto la del presidente, si es que hay alguna comunicación entre esto.
1: Sí, sobre todo, supongo, decís vinculado al tema de la asignación familiar, ¿no? Y la universalización, el aumento del monto que implica. Sí, digo, porque... O sea, es que es una duda que nosotros siempre tenemos, ¿no? Si la gente está pendiente o no de la aprobación de la rendición de cuentas,
3: sí,
1: o es más bien, capaz
3: sí,
1: que ahí está,
3: sí,
1: este tipo de cosas.
3: Sí, todo el discurso, desde que se presentó la rendición de cuentas hasta que se fue aprobando, yo qué sé, ¿no? Sí, me parece que hubo todo un mensaje que va por ese lado.
2: Sí, yo creo que puede ser un efecto simbólico más abstracto. Puede pasar con gente que está esperando medidas con ese sentido programático, pero también está el mensaje, y creo que esto es más impactante, de que el gobierno se anotó un poroto. ¿Por qué? Uh-huh. Porque no es que se aprobó la rendición como todos sabíamos que se iba a aprobar, no. Se aprobó luego de un periodo de incertidumbre donde no sabíamos si se iba a aprobar, y la noticia, los titulares son finalmente el gobierno logró. Entonces habrá gente allí que ni sabe lo que tiene la rendición de cuentas, ni se beneficia, ni se perjudica, pero dice, el gobierno logró algo. Y creo que eso, simplemente ese título puede también ayudar a la percepción de un gobierno más exitoso de lo que
3: y
2: es.
3: Y ponele, en el margen, ¿no? Porque capaz que esto es solamente para maniáticos y personas muy informadas, pero bueno... Presidente Orsi, por lo que sabemos, jugó un papel en la negociación con Cabildo para que Cabildo finalmente, ¿no?, a terminar aprobando la rendición. No sé, capaz que puede ser por ahí.
0: Yo creo que si
1: Mariana
0: miramos que la mejora...
1: Después, Barnes, todo, dale.
0: Sí, perdón. Que si la mejora viene sobre todo, por lo menos lo que nosotros vimos entre los votantes del Frente Amplio, hay una conjunción de factores. Más allá de que el contenido de la rendición de cuentas, pues nosotros lo medimos, o sea, preguntábamos a la gente... no tiene mucha idea ni no. le interesa, ¿no? Porque ahí hay un voto de confianza, o sea, yo no tengo por qué estar mirando el contenido, ¿no? Pero creo que sí se habló mucho de la preocupación de esta rendición de cuentas que va en sintonía a lo que los votantes del Frente Amplio reclamaban al gobierno. El hecho que la oposición se haya opuesto también a los Frente Amplistas le juega a favor. O sea, bien, no la quieren porque debe ser más Frente Amplista y porque nos quieren pegar. Entonces tenemos el gobierno salió a defenderla y consiguió los acuerdos que necesitaba, aunque sean con Cabildo, bueno, que a muchos frentistas pueden no ser el socio que más le guste.
2: Para Castillo, sobre todo.
0: Que no puede ser el que más le guste. Pero es como un logro del gobierno en algo esencialmente del Frente. Entonces, porque la mejora vino de sus propios votantes. Claro. Entonces hay que también ver esas cosas como posibles señales de que están tratando de darle más frente amplismo, más identidad de izquierda al gobierno con esto, y parece que lo van a lograr.
1: Ernesto, te tocó.
4: ¿Vieron cómo es?
1: ¿Viste?
4: ¿Vieron cómo es?
1: Una vez más. El interior queda para el final.
4: Sí, y aparte al norte del Río Negro, o sea, cumple con todas las condiciones. Che, como yo espero que hagamos, como sucede habitualmente, que tengamos por lo menos dos entraditas por cada tema, en esta voy a referirme un poquito a lo que publicó Mariana y equipo, y en la próxima a otro efecto que me parece que no es específico de una encuesta, sino de otro asunto. Lo primero, como el dato fuerte es sobre todo la recuperación de aprobaciones entre los frenteamplistas, a mí de verdad me parece que hay que, la primer cautela que hay que tener es que algo así como la base de sustentación o la base de flotación del Frente Amplio era también la que estaba más herida, y era la que estaba desaprobando más en comparación con el resto. Hay como... Yo sostengo que las expectativas del elector frente amplista, sobre todo el militante, tienden a ser mayores que la de la población en general cuando su partido gana, tanto una elección presidencial como eventualmente una departamental. Esto por una construcción histórica, de militancia, etcétera. Entonces, me parece que en realidad lo que estamos observando es más que nada algo así como una mejora en la relación, o una especie de reparación del vínculo con esa base electoral más sólida. Lo segundo que me parece que tenemos que tomar como un apunte es esta diferencia que tenemos entre la aprobación de gestión y la simpatía hacia la figura del presidente. Son unos cuantos puntos. Esto ocurre efectivamente habitualmente, pero me parece que nos puede dar una pista de por dónde va la mano. Ustedes mencionaban de que, excepto justo estos días anteriores, el presidente ha salido menos. Yo ahí tengo una visión un tanto distinta. Yo creo que ha salido menos a dar declaraciones, pero ha salido bastante más, o por lo menos mi percepción, ha salido bastante más de Montevideo de lo que solía hacerlo.
1: Mira, acá hay oyentes que marcan eso. Hace 10 o 12 días que viene inaugurando algo todos los días.
4: Y ha estado más en contacto en el mano a mano, que me parece que es una de las fortalezas que tiene Orsi, que la tuvo como intendente en Canelones por esos casi dos periodos en donde ejerció, y que la tuvo en la campaña. Es decir, alguien que como candidato, como intendente primero y como candidato después su principal fortaleza no necesariamente eran los grandes discursos, sino que en realidad en el contacto, en el mano a mano, me parece que hay que atender a esa diferencia. Y lo tercero, de por qué también tener cautela, pero atender a las señales, algo que mencionó Daniel al pasar, después de su quinto termo, que claramente a mí se me ocurrió con alguno menos, esta cuestión del piso estructural. A ver, si yo no recuerdo muy mal y no miré mal los números, estamos hablando que la desaprobación de Orsi es casi que histórica y tenemos que ir hasta Valle para encontrarla. Es decir, es como que el piso más bajo en 20 y pico de años, en 25 años desde que tenemos desde que yo tengo por lo menos que voy siguiendo estas cosas. Entonces es como que de verdad con un piso tan bajo, un movimiento más allá que esté por encima del margen de error, yo lo seguiría tomando como, me parece que es más alentador en este caso para el gobierno o para la figura del presidente, una recomposición que se vaya dando entre su simpatía que necesariamente el dato de aprobación, porque también hay algo que acá se dijo, que es que en estos niveles quizás el gobierno y eventualmente el presidente estén lo suficientemente débiles como para que cualquier viento vuelva a generar un descenso en estos números.
1: ¿Cómo ven eso que dice Ernesto? Ahora tengo otros elementos ahí para incorporar que vienen del lado de la audiencia, pero ¿qué les parece?
2: No, está bien, pero yo tengo... A ver, yo en realidad quisiera aclararme un punto con Mariana.
1: A ver.
2: Porque esto es importante si vos querés entender de dónde viene este asunto y también por cómo se soluciona. Esta idea de que la mejora está basada en que mejoró la percepción que tienen del gobierno los votantes de Orsi o del Frente Amplio, yo no veo que surja de los números de cifra.
0: ¿No ves que lo surja de los números que mostramos?
2: Que yo mostraron los tengo. En comparación, digamos, de agosto con junio, porque entre los votantes coalicionistas la aprobación, está bien, subió al 8%, pero subió de 1%, ¿no? 7 puntos.
0: Y la del frente de 41 a 48.
2: Los mismos 7 puntos. No sí, sé sí. Los tamaños de las submuestras, por lo tanto no sé cuánto pesa cada grupo en el total, pero como subió lo mismo. Y mirá lo que cayó la desaprobación, que cayó en los votantes coalicionistas, de 94 a 80%. Uh-huh. Es la diferencia entre valores más alta de todas las diferencias que hay acá. A mí esto me sugiere que hay un efecto más general de mejora de la imagen, que no es algo concentrado. Capaz que en lo de Factum sí, lo que pasa es que Factum no muestra una mejora estadísticamente significativa.
1: Sí.
2: Solo entre los votantes de Orsi podría haber una mejora significativa, mientras en los coalicionistas se mantienen los mismos valores. Pero yo acá veo, y para mí esto es importante porque varía el diagnóstico, es decir, está generando un impacto más o menos generalizado. Si le pasa lo mismo a los votantes de Orsi que a los votantes coalicionistas de mejora de imagen, es porque en realidad estamos yendo a un público menos politizado, ¿no? Se está generando un efecto sobre gente que es más distante, haya votado quien haya votado, es más distante de la política, por lo tanto el mismo tipo de cosas los... Más allá de que, obviamente... Porque hay cosas que pueden ser valoradas positivamente por la gente, medidas de gobierno, que no sean estrictamente de izquierda o de derecha, para que no, porque la idea es esta, bueno, no, el militante o la gente muy cercana al Frente Amplio, ¿no? Militantes, simpatizantes, adherentes, yo qué sé. Bueno, no, lo van a apoyar cuando, no sé, le ponga impuestos a los ricos, porque eso es lo que quiere la izquierda. Y cuando le dé beneficios a las multinacionales, lo van a rechazar. Ahora, si yo qué sé, si se incorporan medicamentos a, ¿no? Como la noticia de ayer. Bueno, capaz que eso lo aprueba mucha gente, que le cae bien, y porque cuánta gente tiene mutualista, ¿no? Y entonces no va a afectar directamente. Y esto para mí es importante porque justamente si hay alguien preocupado acá enfrente, ¿no? Por la imagen del gobierno, saber dónde está el problema más importante o más reciente y por dónde es que apareció la recuperación sería importante para definir una estrategia.
3: Claro. Sí, otra posibilidad también es que algunas, que creo que es un poco la política del gobierno desde que arrancó, es que algunas señales, algunas de las cosas que hace el gobierno, bueno, por ejemplo, la rendición de cuentas, fueron bien leídas y bien recibidas por los Frente Amplistas, y que otras cosas, por ejemplo, pienso, la ley de competitividad, ¿no? Que fue bien recibida, más que nada probablemente, por los votantes de la coalición. Eso también puede pasar, ¿no? Que haya... El gobierno da señales para un lado, señales para el otro. Lo que le reclaman los Frente Amplistas es que hay demasiadas señales que van hacia el votante de centro, votante de centro-derecha, y pocas en comparación con lo que esperaban que van para la izquierda, pero ahora justo, en los últimos meses pasó ley de competitividad y ley de rendición de cuentas. Una para un lado, otra para el otro, capaz que eso contribuye a explicar lo que está pasando.
0: Sí. Yo no estoy tan segura que la ley de competitividad vaya solo para la coalición, o sea, porque se llama ley de competitividad y baja del costo de vida, sí. Y han hecho mucho, yo he escuchado a gente del ministerio hacer énfasis en la preocupación por bajar los precios de, porque eso es lo que le preocupa a la gente, sí, o sea, el costo caro, y han hablado desde la pasta de dientes que viene hablando hace pila, como otras cosas que también se busca, sí, que tengan efecto en la vida cotidiana de la gente, ¿no?
3: Es verdad, Mariana, pero acordate que era el discurso de Laura Raffo.
1: Hablar más cerquita al
0: micrófono. Sí.
3: No era el discurso del Frente Amplio.
0: No, está bien, pero lo venían diciendo, o sea, O'Donnell hablaba de la pasta de dientes desde antes de asumir, ¿no? De la preocupación por eso.
1: Mira, desde la audiencia hay preguntas o comentarios que me gustaría preguntarles a ver qué les parece. Por ejemplo, Cristina dice, con respecto a la rendición de cuentas, en realidad lo que terminó ayudando, dice, es la oposición ayudó con una negativa tan contundente.
3: Puede ser, sí.
1: Y eso puede haberle terminado pesando, ser. Entiende ella.
3: Puede ser.
1: Y Juan dice, el análisis de aprobación-desaprobación de las encuestas y su punto de inflexión va por otro lado, y es de cara al Congreso del Frente Amplio. Implica la reorganización de la fuerza política con miras a reencauzar el gobierno. La clave es la militancia, apunta. ¿Eso puede estar incidiendo tanto? ¿El Congreso que se viene en octubre?
0: No sé si el Congreso, pero la militancia sí. De hecho, creo que el trabajo que ha hecho el Frente Amplio en paralelo con el Frente Te Escucha ha ayudado también a mejorar. Comparto lo que decía Daniel, de que la aumenta la aprobación más en la coalición proporcionalmente que en el gobierno, pero también si miras otros indicadores como la simpatía y como la evaluación de otras cosas que nosotros hemos medido, los Frente Amplistas hoy, desde la evaluación económica, están un poco más satisfechos proporcionalmente en conjunto, ¿no? Pero entiendo eso. Sí. Creo que ha sido un trabajo importante de Fernando Pereira y del Frente Amplio de salir a los comités, de salir al interior a hablar con los Frente Amplistas. De hecho, si uno sigue las redes, yo sigo las redes de todos los partidos, se ha visto también a muchos ministros trabajando en el mano a mano con la gente, y creo que eso también ayuda a la mejora.
3: Sí, tuvimos hace poco el acto este importante en el Galpón, ¿no? Que fue una defensa muy enérgica de los tres que hablaron, ¿no? Pacha, Fernando Pereira y Carolina Cose, una defensa muy enérgica del gobierno, y que fue como el cierre de esa campaña del Frente Te Escucha.
2: Sí, yo creo que ahí puede haber un efecto, sin duda, sobre todo un efecto rebote, porque yo no creo que un cambio en la Para empezar, los militantes normalmente, si les toca ser encuestados, van a aprobar al gobierno.
1: Sí. En cualquier cosa, ¿no? Sí, ante la duda.
2: Ponele
1: pregunta,
2: que algunos muy enojados lo desaprueben.
0: Había,
2: Y puede ser, sí, puede ser que con este tipo de cosas logres convencer a algunos que estaban enojados y darlos vuelta. Pero yo creo que el efecto es más indirecto. Si vos tenés una especie de militancia decepcionada, que si te agarra un encuestador igual le vas a decir que aprobás al gobierno, pero estás como decepcionado, y se hace un esfuerzo desde el frente y desde el gobierno en levantar los ánimos, y yo soy muy escéptico de esto del Frente Amplio Te Escucha, ¿no? Y sí, porque no es... Esto es top-down, ¿viste? Esto no es bottom-up. Es decir, esto no es, ahora la gente, va a estar más satisfecha con nosotros porque nosotros abrimos la oreja y dejamos que nos dijeran todos sus pesares y su... No, esto es bajar la línea, mostrarle a la gente
0: que
2: estamos...
0: Fue el Frente Amplio te explica, no te escucha, sí, les ponen a contar.
3: Claro, está muy bien.
0: Exactamente. Sí, fue eso. Sí,
1: ha ido cambiando, claramente.
2: El Frente Amplio te explica, los ministros, el presidente, el secretario de la presidencia, el presidente del Frente Amplio, que creo que cumple un rol muy importante, es una figura muy visible, que tiene mucha imagen pública, no solo además en los actos donde están cara a cara con los militantes, sino toda la cobertura mediática que genera esto. Yo creo que sí, todo esto puede ser una buena estrategia. Por un lado, el presidente asociarlo exclusivamente a buenas noticias. Por otro lado, a los propios, tratar de no estar revolviendo todo el tiempo en, no, pero ¿por qué no hiciste esto? ¿Por qué no me das el...? ¿No? Y tratar incluso de eliminar las asperezas internas que no paran, este, porque al fin y al cabo, hasta el día del comité de base, Juan Castillo sale a decir que anda a saber qué le tuvimos que entregar a Cabildo Abierto para, no, yo qué sé, ayudar no ayuda, de alguien que le avise.
1: Ernesto, vamos contigo.
4: Sí, este, me quedé ahí con lo de Frank, con lo de Juan Castillo, capaz que después merece algún apunte. Che, yo quiero plantear otra cuestión, no tanto de la posibilidad de si mejoró o no y de por qué. A mí me parece que el gobierno en algún momento quedó prisionero de esto que yo le puse un título hoy mientras pensaba, que es algo así como el bucle mediático de encuestas negativas. Y me puse un bucle, ¿no? Imagínense un bucle, este, o una espiral, para hacer alusión a un título muy importante en el estudio de la opinión pública, una espiral negativa. Me puse a revisar y a hacer algunos números. Desde que asumió Orsi, le puedo haber errado en alguno. Se dieron a conocer 26 encuestas en 18 meses. De las cuatro consultoras nacionales, consultoras que todas tienen larga data, prestigiosas. Y bueno, con datos que para mi gusto nunca fueron los de una luna de miel, además, en lo que veníamos acostumbrados en los tres gobiernos del FA y en el de la calle Pou, por lo menos en el comienzo. Lo máximo creo que tuvo fue un 41-42%, ¿no? Pero este dato de 26 que se dieron a conocer, me puedo haber quedado corto porque algunas se me puede haber escapado, en 18 meses, es decir, un promedio de cada 3 semanas, más o menos, tenemos una encuesta. Y yo lo que veo es que el gobierno en algún momento quedó prisionero de que las encuestas se convirtieron en noticia, y que se han apoderado de la agenda. Bueno, el hecho de que nosotros estemos dedicando una tertulia de análisis político a una mejora de algunos puntos es ya un reflejo un poco de eso, ¿no? Esa cuestión de que en algún momento decía Bourdieu, quien decía, entre otras cosas, que la opinión pública no existía, pero decía, bueno, pero cuidado, porque sí se puede construir hechos políticos a partir de encuestas. Y a mí me da la impresión de que eso le viene pasando. Pero lo que a mí me interesa transmitir es que, de alguna manera, el gobierno muestra su debilidad al no poder tener una agenda tan potente como para que esto no sea tan relevante. Es decir, de alguna manera, si las encuestas de opinión pública ocupan el lugar que están ocupando con esta, no solo por la cantidad de publicaciones, sino por la relevancia que están teniendo, y si también se está diciendo, cosa que yo creo que es verdad, que de alguna manera el gobierno está ajustando su comunicación en base a lo que dicen las encuestas, bueno, hay un tema de debilidad, que puede ser un tema de debilidad de comunicación, pero a mí lo que me parece es que en realidad es un tema de debilidad política y mucha falta de coordinación interna, porque los números malos del presidente o eventualmente del presidente y el gobierno no solamente son una señal para la oposición, también son una señal para adentro. Y de hecho tenés actores del gobierno, y estoy pensando concretamente en el ministro Castillo, que por momento uno no sabe si ponerlo del lado del gobierno o del lado de la oposición. Es decir, bueno, me parece que el gobierno cayó en esta especie de bucle casi permanente de encuestas, que es real, que se mide, que salen con mucha frecuencia y que están configurando una arena de la opinión pública que hasta el momento no viene siendo nada favorable al gobierno y que no ha sabido cómo romperla.
1: A ver, Mariana.
0: Sí, yo creo que, ¿cómo ves eso? Retomo lo que dijiste de la agenda. Creo que el gobierno ha tenido un serio problema para construir agenda y ha estado siempre reaccionando a los temas que otros le impusieron, y eso es un problema del gobierno. Le ha faltado construir también como un poco la mística del gobierno de izquierda, que en algún momento lo tuvo, eso es cierto. Por otro lado, yo quiero aclarar una cosa que a veces se suele... Las encuestas políticas siempre existieron. Antes no se difundían. Los gobiernos siempre contrataron encuestas políticas y los partidos, había menos empresas, entonces había menos encuestas, eso es cierto, pero toda la vida, yo hace 30 años que trabajo en esto y toda la vida se hicieron y siempre se fueron midiendo. Lo que ahora pasa es que se hacen públicas. Uh-huh. Y cuando son positivas al gobierno le ayuda, cuando son negativas al gobierno... Pero echarle la culpa a una herramienta que siempre estuvo y siempre los políticos usaron... Ojo, ahora lo que pasa es que la gente las ve y las y las sabe. Pero yo hace más de 30 años que me dedico a esto.
4: Mariana, el efecto sobre la opinión pública es justamente porque ahora se saben.
0: Bueno, pero lo que, pero antes el gobierno también las manejaba justamente. Y tomaba decisiones con ella. Lo que estoy diciendo es que como herramienta para las dos partes, para la oposición y para el gobierno, siempre estuvieron. Ahora lo que pasa es que la gente las ve y sí creo que existe la opinión pública y que y afectan a la opinión pública. Sí, es cierto, como todo. Porque antes la gente decía, ah, está por empezar la campaña, porque no los veíamos. Hoy la tecnología y la forma en que vivimos hace que todo esté permanentemente arriba de la mesa. Los políticos siempre estuvieron en campaña, pero los veíamos menos porque no teníamos cómo verlos. El noticiero era en la tele una vez, una hora al día, y las radios había dos o tres que hablaban de esto, pero el resto no hablaba. Pero eso siempre estaba. Hoy todo lo que hacemos está expuesto. Pero no es solo las encuestas, todo. Al presidente lo ves cada 5 minutos en cualquier lado, porque está en los medios, pero antes también podía recorrer todo, pero no había una camarita que lo siguiera y subiera todo.
2: Ahora, no, lo que vos estás hablando no es algo que cambió en este periodo de gobierno, es algo que cambió en este siglo, básicamente.
0: Exactamente.
2: Porque las encuestas, digamos, las lunas de miel...
0: Igual las redes están cada vez más intensas, no es igual ahora que en el 2010.
2: Yo esa parte me la pierdo y no sé cómo...
0: Ay, no sabés lo que te digo.
2: Evaluar su impacto. Lo que quiero decir es que nosotros el público, la gente conoció las lunas de miel de los presidentes anteriores y más allá de si la frecuencia de encuestas ha variado en este periodo, surgió... por lo menos en este siglo surgió la empresa Opción, después de las tres más antiguas, ¿no? que publican con cierta frecuencia. Se habrán agregado algunos datos, pero no estamos en un periodo esencialmente distinto, yo no veo, de divulgación de encuestas. Lo que estamos en un periodo distinto sí es de el primer presidente elegido por balotaje, como dijo Ernesto bien, sin luna de miel, prácticamente, porque arrancó con un nivel de aprobación incluso inferior a su propia votación de la segunda vuelta, que además le duró relativamente poco, o menos que a otros presidentes. O sea, arrancamos con un presidente más débil en la opinión pública, que también es cierto, los niveles de hoy, o estas preocupaciones, tienen que referirse a eso, ¿no? Porque si vos no arrancás muy arriba, es más fácil caer tan abajo, porque ya venías medio cerca de niveles casi malos. También no arrancó con niveles malos, pero arrancó con niveles justos de aprobación, y eso le duró hasta, bueno, fines del año pasado. Entonces, yo creo que la diferencia de este periodo, por lo menos la única que yo encuentro relevante, es la figura del presidente mismo y el tipo de liderazgo que ejerce, que lo diferencia de todos los que tuvimos en este siglo. Incluso Valle, a Valle se le cayó abajo la opinión porque se cayó abajo la realidad. Uh-huh. Ahora sí no se le cayó abajo la realidad. Entonces, porque si fuera que, bueno, lo que pasa es que la inflación se fue al 100% y el desempleo al 25%, y yo qué sé, bueno, es lógico. No, acá vos tenés a un presidente que se deteriora su aprobación sin que haya datos muy negativos de la realidad socioeconómica.
0: El nivel de valoración de la economía para nosotros es de los más bajos de lo que va después de la crisis del 2002 en cuanto a satisfacción con la situación económica.
2: Pero es una percepción.
0: Ah, bueno, de la gente. Ese es el problema, que la percepción de la gente sobre la economía, que sabemos que incide mucho en el voto, podemos discutir cuánto, pero incide, está muy mala, cuando los indicadores no son tan malos como lo que la gente la ve. La principal preocupación económica de la gente es por el empleo, y estamos en un nivel de desempleo muy bajo. Uh-huh. Pero la gente cree que el empleo peligra y está muy preocupada por el empleo. Y eso no lo teníamos en otros gobiernos del Frente Amplio.
1: A ver, volvemos con Ernesto, a ver si quedó conforme con lo que decían y las explicaciones de las encuestas. A ver.
4: No, yo creo que son todos asuntos interesantes. Lo que sí me gustaría aclararle a Mariana, porque seguramente mi comentario anterior no fue demasiado claro, es que en ningún momento yo intentaba plantear que acá hubiera una especie de culpabilidad de las encuestas, entre otras cosas porque yo me dedico a hacer encuestas. Entonces no me siento culpable de nada, más allá que más allá que en Ágora hagamos muy pocas encuestas nacionales, alguna de vez en cuando, nada más. Ahora, básicamente todo lo que nosotros medimos es percepción, porque la aprobación o desaprobación o los niveles de simpatía también son percepción. Y en sintonía con lo que recién mencionaba Mariana, nosotros encontramos una brutal diferencia entre que en varios departamentos del norte, ahora en estos días vamos a publicar lo que nos dio la encuesta de Artigas, por ejemplo, el principal problema, por escándalo que señala la población, es el desempleo.
0: Sí, yo lo veo.
4: Yo creo que nunca estuvo tan desfasado la percepción sobre, sobre el tema del desempleo, del trabajo en general, porque no solo desempleo, con relación a los valores que nos da el INE, que por otra parte creo que nadie va a cuestionar, son muy confiables, no de ahora, de siempre. Tenemos diferencias de 30 y pico de puntos, 40 puntos entre la percepción del problema más importante de un departamento o de una zona del país y lo que el INE nos da. Entonces, pero ahí vuelvo a lo mismo. Para mí ahí es un tema de política, de construcción del liderazgo, de construcción del discurso político y de debilidad en ese sentido del gobierno y también de la figura del presidente. Es decir, que vos tengas una diferencia muy significativa en las aprobaciones, eventualmente también en los niveles de simpatía, que tengas diferencias muy significativas en cómo la sociedad está percibiendo los principales problemas, también te hablan de un tema de agenda y un tema de posición, de logros, de conquistas de diverso tipo y de la manera en que has manejado todos esos aspectos. Entonces, la opinión pública la construye la oposición, pero también el gobierno la construye en los medios y es la conjunción de muchas variables simultáneamente. Pero el principal problema, fundamentalmente en diferentes zonas del país que nosotros estamos investigando, por mucho es el tema del desempleo. Y tenemos bastante mejores valores estadísticamente medidos por el INE en lo que tiene que ver con ese tema. Entonces ahí
1: es un
4: hay
1: tema
4: un punto.
1: Para profundizar, me parece ahí, a partir de lo que decían los dos, ¿no? Es interesante esa disociación que hay entre una cosa y otra. Fito, ¿querés agregar algo?
3: No, me quedé pensando que es cierto que capaz que lo que le está pasando a la gente es que teme perder el empleo. ¿No? Porque, no sé, desde un asunto muy general como la inteligencia artificial y todo eso, y la gente se pregunta qué va a pasar conmigo, ¿no? ¿Tendré trabajo o no tendré trabajo dentro de 5 años, si esto sigue así? Hasta noticias que han impactado en la opinión pública. Estaba pensando desde que arrancó el gobierno, ¿no? Aquella famosa fábrica japonesa que se fue, ¿no? Hasta lo que está pasando con la fábrica de cerveza. Es decir, ha habido empresas importantes que han cerrado, también es cierto que se han generado empleos, ¿no? Pero ha habido hechos políticos vinculados a cierres de empresa y capaz que lo que le está pasando a la gente es que está alarmada, ¿no?
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1: Enseguida volvemos con otro tema aquí en la Mesa de Análisis Político.
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17: ¿Cómo seguimos en perspectiva? Ahora, después que pase la tertulia, Romina, te escucho con los adelantos.
1: Bueno, les cuento, en un ratito nada más, después de las 11, vamos a estar conociendo un documental que se llama Mis Amigos Mayores, que trata y cuenta la experiencia que se vive en un residencial intergeneracional. Sí, porque desde 2022 hay niños que asisten al Jardín de Infantes Hakuna Matata y adultos mayores que viven en el residencial Vivir Mejor, que comparten actividades, talleres y distintos momentos ahí de la vida cotidiana. Nosotros conocimos la experiencia años atrás, allá por 2023. En su momento hicimos una entrevista al respecto, pero ahora justamente lo que hay es un documental que retrata ese vínculo que se da entre esos adultos mayores y esos niños del jardín que comparten cosas del día a día y por eso sus amigos mayores, así como se llama el documental. Bueno, ¿cómo surgió la idea de plasmar este encuentro en un documental? ¿Cuáles son los principales aprendizajes que ha dejado esta experiencia ya a lo largo de los años? ¿Y por qué son tan importantes este tipo de experiencias? De eso vamos a estar hablando con Agustín Ortiz, el guionista y montajista justamente de esta película, y Gabriela Martínez, facilitadora de los talleres que se realizan en Vivir Mejor, docente además de educación física.
17: Ahora son 10:38.
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17: Seguimos en la tertulia de este martes 1 de septiembre del año 2026. La mesa de análisis político, la mesa de este mes que estamos inaugurando. Quienes nos acompañan, Mariana Pomies, Ernesto Nieto, Adolfo Fito Garcés y Daniel Buquet. Vamos a un segundo tema. Todavía faltan 3 años para las próximas elecciones nacionales, pero los partidos políticos ya empiezan a discutir cómo es que van a llegar a la instancia de votación en el 2029. Sin embargo, la elaboración programática parece estar quedando en un segundo plano frente a otras consideraciones, por ejemplo, la ingeniería electoral. Fito proponía que discutiéramos este asunto. Digamos que tú entendés que es importante trabajar ya en las propuestas de gobierno.
3: Sí, claro. Capaz que a los demás les interesa hablar de las encuestas. A mí lo que me interesa hablar es de cómo hacen los partidos para llegar al gobierno y después poder estar a la altura de las circunstancias. Y para eso no hay que viajar mucho. La propia experiencia uruguaya lo que demuestra es que los partidos que se preparan con antelación, los partidos que piensan mucho, ¿no?, que elaboran seriamente sus programas, son los partidos
20: desde
3: que
20: hoy se exitosos. Te escucha abajo, Fito, perdón.
3: Muy rápidamente, lo que
20: se
3: yo
20: te
3: le propongo
20: abajo, Fito.
3: Es lo siguiente, Emiliano.
17: Me dice Ernesto que te escucha abajo.
3: Dale. Lo que yo le propongo es, a partir de ahora, todos los meses, en la mesa de análisis político, dedicar tiempo solamente a hablar de esto, de cómo qué están haciendo los partidos.
2: Cuando estemos en campaña electoral, vuelvo, hasta luego.
3: Para mí hay que hablar solo de esto, ¿no? De cómo, de cuánto y cómo elaboran lo que pretenden hacer una vez que llegan al gobierno los partidos políticos. Y yo identifico, a ver, un problema en el Frente Amplio y tengo preguntas para la coalición republicana.
17: Lo dejás ahí. Vamos a avanzar con los demás a ver qué reacción tenemos. ¿Qué dicen a propósito de esta inquietud de Fito? ¿Está muy apurado, Fito? A ver, Ernesto, tú, ¿qué decís?
3: A ver.
20: Sí, lo que dijo al final lo pude escuchar, que es que todas las semanas quiere discutir, todos los meses quiere discutir de esto. Yo me quedo tomando mate, Fito, y te escucho. A ver, normativamente está muy bueno preocuparnos por lo que los partidos hacen para construir mejor sus propuestas de gobierno. Y ahora, me parece que tenemos unos problemas, capaz que más de varios problemas con este asunto. Primero, las sociedades van a destiempo, es decir, el ritmo de elaborar propuestas va a destiempo de la inmediatez de la respuesta que la sociedad exige. Segundo problema, cada vez más la política se transforma en coyuntural porque el mundo en el que vivimos es prácticamente el mundo de construcción de noticias día a día y cambios permanentes. ¿Qué puede hacer un partido con propuestas que haga, que comience a elaborar hoy, si cuando se asumas a los 15 días te va a reventar una pandemia o al mes y medio un presidente de una potencia te pone aranceles del 15 del 20%? Es decir, son todos problemas. Da la impresión de que ponerse a construir 2 años y medio, 3 años antes de un proceso electoral, un programa de gobierno para un mundo que está cambiando sistemáticamente, genera que quizás la principal herramienta que deberían desarrollar los partidos es cómo estar preparados para ese cambio permanente. Eso no invalida la preocupación de Fito, pero yo le agregaría una, que es, en realidad, la gran diferencia que tenemos en Uruguay entre el Frente Amplio y los partidos de la coalición o los partidos fundacionales, más el Partido Independiente eventualmente, es solo cómo construyen su programa de gobierno o a partir de qué insumos lo construyen. Y ahí a mí me parece que hay una cuestión interesante, por lo menos para discutir, y hay gente que lo ha investigado en nuestro país. O sea, el insumo que el Frente Amplio tenga mucho en cuenta a sus bases, a su militancia, versus el insumo que el resto de los partidos lo construyen básicamente con una mirada técnica, me parece que no es menor. Me parece que hace también a la cuestión. En definitiva, ¿quiénes construyen el proyecto que después los partidos presentan a la ciudadanía? Sin entrar en el otro gran tema, que es, una vez que las propuestas de gobierno están, ¿qué hacen con eso los partidos una vez que llegan al gobierno? Es otro gran tema, pero lo dejaría por lo menos por acá en esta intervención.
17: Bueno, Daniel, yo... Janel ya dijo algo, así que esperemos a Mariana ahora. Sí.
2: Yo ya dije algo.
17: Dijiste, ¿eh?
2: Que volvía cuando eso. Sea la...
17: Suficiente, con eso ya está. Mariana, a ver...
1: Bueno, yo comparto lo que dijeron los dos. Pero pensando en lo que decía Ernesto, es cierto que es difícil pensar en cosas a largo plazo en un mundo en el que la inmediatez parece ganarte la posibilidad de anticiparte, ¿no? Segundo, desde mi lugar de analista de opinión pública, es de esos temas que paga poco porque la gente poco parece preocuparle los programas y de los partidos. De hecho, cuando siempre encuestamos y le preguntamos a ustedes, nadie tiene ni idea, va a votar y porque le confía a la gente. Eso no quiere decir que los partidos no lo tengan que armar, porque después tienen que gobernar, pero no es algo que electoralmente te dé rédito, porque la gente no busca, no se interesa. Y después, porque la verdad que yo creo que los políticos en Uruguay tienen una mirada tan cortoplacista, a mí cuando me toca relevarlos, y a ustedes les debe pasar, cuando les vamos a preguntar por los grandes temas, muy pocos miran para adelante con una visión de largo plazo. A mí me impresiona la visión cortoplacista que tienen los políticos. Y es más, cuando es un poquito largoplacista, es saber cómo le ganamos al otro, ¿no? Que es la discusión que estamos teniendo desde hace meses de si armamos un único partido, ¿no? Nadie le preocupa porque tenemos bases programáticas en común, sino porque es la forma de ganarle al otro. Y ahí sí me puedo preocupar de aquí a 3 años.
17: Es interesante el enfoque de Mariana, porque Fito está preocupado
0: por los programas de gobierno para, digamos, el próximo periodo. Pero lo que yo noto permanentemente es esto que Mariana señala. En el día a día, cuando se discute políticamente hoy, el futuro prácticamente no está. ¿Hacia dónde va el país, por ejemplo? ¿Hacia dónde debe ir el país? Todas las polémicas son micro, más allá de que muchas veces son de pésima calidad, ¿no?
2: Ahora,
0: y utilizan terminología que no deberían emplear, etcétera. Pero los temas que se discuten son todos completamente enanos.
2: En fin, yo no estoy seguro de todo esto, pero tengo una pregunta mucho más, no sé, existencial. ¿Por qué estaríamos, o quiénes, dónde, en qué ámbito estarían desarrollando programas para presentar en la próxima elección y no presentarlas ahora como propuesta del gobierno o como contribución de la oposición?

0: algo, bueno, más o menos permanente, donde además, en el caso uruguayo, hay una clara, hay una estabilidad del sistema, organizado sobre todo en bloques ideológicos, y entonces donde hay como una gran orientación programática predominante en cada uno de los bloques. Una más a la izquierda, una más a la derecha, una más favorable a la intervención del Estado sobre la, y otra más favorable al mercado. Entonces, yo no veo como que haya ninguna urgencia al respecto, y en todo caso, si vos querés, no estoy seguro si la polémica está centrada en cuestiones de ingeniería electoral. Capaz que eso es un efecto de agenda mediática, ¿no? Porque yo qué sé, estamos hablando de que el Parlamento, bueno, discutió la rendición de cuentas, pasó por la Cámara de Diputados, está en la Cámara de Senadores. Son días, semanas enteras del Parlamento recibiendo delegaciones y expertos y a los propios ministros con sus propuestas y explicaciones, donde nadie está hablando de vamos a hacer un lema común para el 29, están hablando de eso, y cuando discuten esta otra ley que también se mencionó, de competitividad y no sé qué, bueno
1: pero cuando sale a la prensa han salido todos, de todos los partidos.
0: El tema es que si vos titulás se aprobó la ley de competitividad o se presentó el proyecto de ley de competitividad, ese título te dura 24 horas, y si vos titulás los blancos y los colorados van a ir en un lema común en el 29, ese título te dura un mes. Y yo creo que ese es un efecto de la conversación pública, porque a la gente justamente...
1: No dejes afuera, Pablo Mieres, que el domingo salió a decir que había que hacer un acuerdo electoral.
0: Con Pablo Mieres embarcado en cualquiera sea la fórmula electoral. Pero lo que quiero decir es que, como vos decís, a la gente no le interesa mucho lo programático. Entonces, ¿qué se instala en la conversación? Estas otras cosas, porque son más divertidas. ¿Qué vamos a hacer?
2: Sí. Pero yo creo que el propio escepticismo de ustedes demuestra la necesidad de hablar mucho más de esto. Demuestra la necesidad de hablar de esto, ¿no? Es decir, la propia primera reacción que tienen, no, a la gente no le interesa, o bueno, hay mucha incertidumbre. Creo que demuestra que es imprescindible que hablemos más de esto. Porque, insisto, si los partidos no se preparan bien para gobernar después, no esperemos que gobiernen bien. Las mejores gestiones, las más ambiciosas, siempre han estado precedidas de procesos de elaboración programática profundos. Y quiero separar problemas que veo en el frente con problemas o dudas que tengo del lado de la coalición republicana. Problemas que veo en el frente, ¿no? Hace unos años, Verónica Pérez, Rafa Piñeiro y Fernando Rosenblatt publicaron un libro extraordinario que sacó todos los premios habidos y por haber, ¿no? ¿Cómo sobrevive el activismo? Bueno, y vos lo mencionabas ahora, la importancia del activismo, y hace un rato, cuando hablábamos de por qué se detuvo la caída o repuntó la opinión pública en relación al Frente Amplio, se mencionaba, bueno, capaz que hay un... ¿no? Algo está pasando por abajo, capaz que son los activistas, capaz que es el Frente Amplio te explica o el Frente Amplio te escucha. Y yo me pregunto, ¿qué va a pasar con el activismo frente amplista si se reitera la práctica, que ya tiene varios episodios, muchos episodios, de elaborar durante un año y medio, dos años, un programa de gobierno en los comités de bases, en las coordinadoras, en la comisión de programa, aprobado en el Congreso, y que después llegue el candidato o la candidata a la presidencia y diga, gracias por todo, ahora te voy a dar la versión que yo creo, mi interpretación de las bases programáticas, y voy a ajustar mi programa a eso? Hay una parte del descontento actual que tiene que ver, de los frenteamplistas, que tiene que ver con que una cosa es lo que propusieron en la campaña electoral Yamandú Orsi en compañía, y otra cosa son las bases programáticas. En parte las reacciones de Juan Castillo, de los comunistas, de los socialistas y de mucha otra gente viene por este lado. Hay un gap, para mi gusto, serio, que el Frente Amplio debería discutir a fondo entre el proceso de elaboración programática, que es muy denso, de la estructura, de los activistas en los comités de base y nada más, y después lo que se propone en la campaña electoral y lo que se hace en el gobierno.
3: Tú decís para que mí, ese es un problema, un ruido, un cortocircuito que se da en el Frente Amplio. ¿Y no lo ves, por ejemplo, en el Partido Nacional, el Partido Colorado?
2: Por eso yo digo, yo le propongo a los frenteamplistas que discutan esto.

0: Esta es una práctica que viene de 1994. Lo estudiamos con Jaime Jaffé en la era progresista. Pueden leer el libro de Jaime, El Centro y Adentro. Está muy estudiado. La práctica de un programa del Frente y otro programa electoral. Eso que hemos asumido, yo también como analista lo he asumido como normal, para mí es problemático y deberían discutirlo. Del lado de la coalición republicana, bueno, miro para atrás en la última elección, programas serios, pienso en Álvaro Delgado con Iturralde trabajando en el programa, pienso en Robert Silva, antes Talvi, trabajando en el programa, los independientes tienen su tradición, ok. Hasta ahora, en la última elección, lo hicieron bastante bien y convergieron a último momento, yo qué sé, en el gobierno de la calle Pou, convergieron en el compromiso por el país. Ahora, yo lo que digo es, ¿y ahora? Ahora, ¿están trabajando ahora? Porque 3 años se te van volando. A ver, no es el asunto de formular programas etéreos. Situación de calle. ¿Cómo la coalición republicana, si le toca ganar, cómo concretamente va a encarar esto? Yo qué sé, yo escucho a, no sé, políticos del Partido Colorado, pienso en Andrés Ojeda, ¿no? Mentar a Bukele. Bueno, concretamente, ¿en qué están pensando? Yo digo, porque si no, después llegamos a los gobiernos, llega la hora de gobernar y es el arte de la improvisación. Entonces, simplemente, yo digo, me parece que tenemos que hablar mucho más de esto, porque cuanto más profunda la elaboración programática, más densa, más informada, más coherente, ¿no? Más internacionalizada, ¿no? Más conectada con lo que está pasando en el mundo, mejor van a ser después cuando les toque gobernar. Y hablamos poco de esto, ¿no? Porque estamos todo el tiempo hablando de las estrategias, de las encuestas y de lo que, para mi gusto, importa más, que es qué va a pasar cuando les toque gobernar, van a resolver los problemas o no, hablamos poco.
1: ¿Ahora los convenció un poco más, Fito?
2: No, yo no estoy seguro de que haga falta, y sobre todo no estoy seguro que haga falta orientado hacia la elaboración de un programa electoral. Yo en el caso del Frente Amplio tengo más claro este desfasaje. En el caso de los partidos tradicionales o del Partido Independiente, en fin, no lo tengo tan claro, porque hay como muchos ámbitos de elaboración programática y después más bien hay como un nivel de acuerdos. Sí. En una especie de listado de medidas, una cosa así, ¿no? El Frente Amplio es mucho más denso y tiene claramente esos dos niveles. Y esto además se ajusta mucho a un modelo clásico de partidos que conocemos, sobre todo a partir de la elaboración de un tal May, que sugirió que los militantes partidarios son ideológicamente mucho más intensos que los votantes de ese partido y que los dirigentes de ese partido. Esto último porque los dirigentes están, bueno, más orientados a ganar las elecciones. Entonces, como el programa del Frente Amplio se elabora en un proceso muy participativo, en fin, más allá de que hay unas comisiones y hay gente que sabe de cada tema, en fin, tiene un componente que aporta a la base que es muy ideológico y que puede tirar ese programa, bueno, un poco alejarlo de la moderación. Yo no conozco los detalles del programa, por supuesto, estoy hablando de los procedimientos. Por lo tanto, es perfectamente natural que luego haya una campaña electoral donde haya una plataforma electoral que tenga algunos elementos de ese programa. O traducidas algunas de las cuestiones más sustantivas del programa en alguna medida concreta y no proponerse terminar de la explotación del hombre por el hombre o bueno, cosas por el estilo, que podrían estar más en la sustancia del asunto.
0: Sí, lo que pasa es que cortita y a pie porque quiero escuchar de vuelta lo que tienen para decir, pero lo que puede pasar con esta tónica, con esta práctica, es que no sobreviva el activismo. Que no sobreviva, ¿no? Es decir, en la medida que cuando gobierna un partido se aleja demasiado de lo que esperan sus creyentes, se puede apagar la luz del comité de base.
1: Mariana, escuchas con mucha atención, estás pensando.
3: Sí, me quedo pensando, primero lo que había dicho Daniel antes, de que es algo que de alguna manera dijo la calle Pou en su último discurso, ¿no? El gobierno está funcionando, y el gobierno es el gobierno y la oposición, ¿no? Entonces yo creo que también, y yo lo recojo en la opinión pública, la gente espera que la oposición proponga cosas, ¿no? Más allá de que elabore un programa para su próximo gobierno, y la calle Pueblo dijo, somos gobierno, ¿no? Y justo hace unos hoy o ayer salió un artículo en El País sobre la cantidad de leyes que salen y las cantidades de leyes que finalmente se terminan aprobando en el Parlamento, muy interesante. Y yo creo que alguien tiene que pensar en el programa, pero alguien tiene que pensar en las propuestas a la realidad actual. A mí me parece que la gente espera que la coalición proponga leyes que tal vez si no le salen, después las plasme en un programa de gobierno futuro. Pero ahora que hagan algo, si creen, si ya saben por dónde está la solución o tienen ideas estratégicas, que las propongan ahora. Lo mismo el gobierno, una cosa es el programa de gobierno, pero ¿qué pasa si hay coyunturas que requieren de leyes para responder a la realidad actual? Bueno, yo creo que no sé cómo sostener eso de estar pensando en cómo resolver la vida de la gente hoy y después planificarlo cómo hacemos si ganamos dentro de 3 años, ¿no? Me parece que deberían estar las dos cosas.
1: Ernesto, tu segunda oportunidad.
4: Hable ahora o calle para siempre. A ver, si Fito lograra convencerte, Emiliano, de todos los meses dedicar un bloque a esto para, de esa manera, hablar mucho más del asunto, que es lo que él insiste, yo creo que no lograríamos absolutamente nada. Esto tiene que ver con mi convicción de que, primero, de verdad, los politólogos, los analistas políticos, eventualmente los que hablamos de estas cuestiones, primero, no somos tan importantes, no incidimos tanto en la agenda como se cree, yo lo escucho decir y afirmar con mucha convicción, y muchas de las cosas que dice la comparto con Fito, de la necesidad que tenemos de una reforma constitucional en muchos aspectos. Lo viene diciendo hace casi que décadas, y está. Entonces,
1: ¿qué? ¿No pasa nada?
4: Y no pasa nada.
1: No le llevan el apunte.
4: No pasa.
0: Pero vamos
4: entonces,
0: a
4: insistir. Ahí está. Comparto tanto lo que dijo Daniel como Mariana. Me parece que hay cuestiones de la hora que se terminan imponiendo, y a eso me intenté referir en la primera intervención. O sea, hay como un freno estructural de nuestras sociedades a esa cuestión de pensar a largo plazo, porque el largo plazo de alguna manera se nos ha ido. O sea, ¿con qué brújula pensamos el largo plazo? De los problemas de hoy, mañana nos aparece una inteligencia artificial que nos altera las relaciones laborales. Entonces, creo que también desde ese punto de vista la cosa está complicada en los partidos. Pero, por otro lado, quiero destacar que todos los partidos tienen de alguna manera organizaciones o que pertenecen al partido o que son amigas, simpatizantes, que son centros de estudio, fundaciones o el nombre que tengan, depende del partido, depende de la ocasión, que proporcionan insumos. Y quizás está bien que los partidos lo tengan, y quizás deberíamos conocer más de la actividad que se desarrollan en esos centros de estudios y demás, porque yo veo ahí cierta complejidad que no me termina de convencer Fito con... De verdad, a mí no me convence, y no significa obviamente que no tenga razón él. De la necesidad de estar con esto, a ver si lo logramos digerir. Y de verdad no veo tampoco la chance de que los comités de base del Frente Amplio puedan verse disminuidos porque la elaboración, porque la parte del comité que se dedica a elaborar un programa es una parte histórica mínima en comparación con otras actividades y con cuestiones mucho más identitarias a los Frente Amplista que a la construcción de un proyecto de país.
2: Yo pregunto una cosa. A ver, ¿no será que Luis Lacalle Pou está haciendo lo que vos querés en Ceres?
1: No, en todo caso en el CED.
0: La verdad que no lo sé.
1: Estudios para el Desarrollo.
0: No lo sé.
2: Ese quise decir.
1: Ahí está, ahí tiene su oficina.
0: Es una de las preguntas que me hago, ¿no? Pero bueno, los que tienen chance de ganar deberían estar pensando mucho, ¿no? Porque tema situación de calle, tema seguridad, tema competitividad, son, ¿no? Tema seguridad social, tema inteligencia artificial, che, agregá lo que quieras. Temas institucionales. Ernesto recordaba mi manía por la reforma constitucional. Claro. che, los partidos van a tomar en serio en algún momento este asunto de repensar qué cambios hay que hacer en no sé, sistema electoral o constitución en general, o no lo van a pensar antes, eventualmente, ¿no? La calle Pou, eventualmente, posible candidato a la presidencia. ¿Está pensando en esto? ¿Está en su agenda? Me parece que, miren, a mí me parece que, bueno, habrá que seguir insistiendo, Emiliano. Hay muchísimo, hay un sesgo hacia el corto plazo en la democracia que solo se corrige, para mí, bueno, si la ciudadanía reclama otras cosas, si reclama largo plazo, luces largas, propuestas bien pensadas.
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1: ¿Terminó Fito con su apelación?
0: Sí, señor.
1: Los tertulianos integrantes de la mesa se van para sus respectivas casas a pensar, porque por ahora los dejaste así, bastante tibios, te diré, ¿eh?
0: Bueno, no importa.
1: Pero quién sabe, dentro de un mes, cuando retomemos el asunto, habrá cambiado el ambiente.
0: Va a ser el primer tema el mes que viene.
1: Bueno, Ernesto, anda preparándote, ¿de acuerdo?
4: Si no llego, arránquese.
1: Vamos cerrando, vámonos.
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1: Gracias a los cuatro integrantes de la mesa de análisis político que han estado con nosotros hoy: Mariana Pomies, Ernesto Nieto allá en Salto, Adolfo García acá y Daniel Buquet también. ¿Nos reencontramos en una próxima?
2: Sí, señor, con gusto.
0: Bueno.
1: Los invitamos a seguir. Vamos juntos hasta el mediodía. Estamos observando el Uruguay y el mundo en perspectiva. Viene Gabriela con la información y después la entrevista de Romina. Vamos a conocer más de cerca lo que ha dejado en estos años la experiencia de ese residencial que trabaja en coordinación con un jardín de infantes cercano. Bien.

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18: 11 horas 14 minutos, momento de actualizar la información. Comenzamos por el panorama nacional. El Ministerio de Ganadería, Agricultura y Pesca comenzará a distribuir de forma gratuita la vacuna contra la tristeza parasitaria, una enfermedad transmitida por la garrapata que constituye la principal causa de muerte de bovinos en Uruguay. Los primeros beneficiarios serán pequeños productores ganaderos inscriptos en el Instituto Nacional de Colonización y en el programa Procría, además de productores familiares. El ministro de Ganadería, Alfredo Frati, informó que tanto la dosis como su aplicación por parte de técnicos veterinarios serán sin costo para los productores que accedan al beneficio. Los interesados deberán inscribirse a través de la página web del ministerio. Las vacunas serán aplicadas entre este mes de septiembre y el mes de noviembre. Según datos oficiales, la tristeza parasitaria provoca pérdidas de alrededor de 90 millones de dólares al año en el sector ganadero uruguayo. Enfermedades provocadas por hemoparásitos que son transmitidos por la garrapata y afecta directamente la salud y productividad de los rodeos. Frati señaló además que en una primera etapa las vacunas serán distribuidas desde un laboratorio privado. El objetivo del gobierno es ampliar posteriormente la producción mediante la instalación de un laboratorio público en Paysandú. Durante la conferencia de prensa, el ministro también recordó a los productores la importancia de respetar los plazos establecidos para el uso y manejo de productos veterinarios, especialmente antes de enviar ganado a los frigoríficos. En el panorama internacional, medio centenar de políticos, intelectuales y artistas pidieron hoy al Ayuntamiento de París que declare persona non grata al presidente argentino Javier Milei, quien viajará a la capital francesa a finales de septiembre e inicios de octubre. Pedimos al Consejo de París que declare al presidente argentino persona non grata en nuestra ciudad. Tras casi 3 años de mandato, la política de austeridad radical de Javier Milei pesa gravemente sobre la sociedad argentina, dice la petición. El pedido, publicado en el sitio change.org, insta también a París y a su alcalde, el socialista Emmanuel Gregori, a rechazar toda recepción oficial y toda distinción a Milei y recordar su solidaridad con las luchas democráticas de la sociedad argentina. La solicitud recabó ya unas 150 firmas y en la lista publicada de los primeros 50 firmantes figuran ediles parisinos, también diputados y personalidades intelectuales vinculadas tanto a Argentina como a América Latina y en Francia. El actor argentino Nahuel Pérez Vizcayart, la abogada de las familias de desaparecidos franceses también durante la dictadura, Sophie Tonon, los cineastas Santiago Amigorena y Alberto Marquardt son algunos de los que también pusieron su firma.
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0: 20 minutos pasan de las 11 de la mañana, cuando tenemos 14 grados aquí en Montevideo, hay algo de neblina, la humedad está al 91%, la visibilidad está algo reducida debido a esta neblina y los vientos soplan del sur y sureste a 11 kilómetros por hora. La máxima hoy 17 grados y para mañana levanta la temperatura, 22 la máxima con un cielo nuboso y periodos de cubierto a lo largo de toda la jornada.
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0: El documental Mis Amigos Mayores registra qué sucede cuando comparten un mismo salón de clase adultos mayores y niños. Desde 2022, niños que asisten al jardín de infantes Hakuna Matata y adultos mayores que viven en el residencial Vivir Mejor comparten actividades, talleres y distintos momentos de la vida cotidiana. La propuesta busca tender un puente entre dos generaciones que están atravesando etapas muy distintas de su trayecto vital. La experiencia se basa en un modelo desarrollado en Australia y busca mostrar que el vínculo entre generaciones puede aportar beneficios en ambos sentidos. En el año 2023 hicimos aquí una entrevista en perspectiva sobre este proyecto y hoy lo retomamos a partir de este documental que registra justamente esa experiencia para conocer también cómo siguió todo, ya a varios años de haber emprendido este camino. Bueno, ¿cómo surgió la idea de plasmar estos encuentros en un documental? ¿Cuáles son los principales aprendizajes que ha dejado esta experiencia? ¿Por qué son tan importantes este tipo de experiencias? Vamos a conversarlo en los próximos minutos con tres invitados que tengo aquí en el estudio. Por un lado está Agustín Ortiz, que es el guionista y montajista del documental. ¿Cómo estás, Agustín? Bienvenido.
2: Buen día. ¿Todo Gracias bien? Por la invitación. Todo bien.
0: Nos acompaña también Gabriela Martínez, que es facilitadora de los talleres que se realizan en Vivir Mejor, docente de Educación Física. ¿Cómo estás, Gabriela? Bienvenida nuevamente. ¿Todo bien?
5: Muchas gracias por el espacio. Muy buenos días para todos.
0: Y nos acompaña Sonia Taroco, que vive en el residencial Vivir Mejor. Sonia, ¿cómo estás? Bienvenida. ¿Todo bien?
6: Estoy muy bien y muy contenta de estar aquí. Me parece una experiencia que tenemos que compartir con todos los demás. A lo mejor otros grupos se animan a imitarla.
0: ¿Qué te parece?
6: Mirá, sería precioso.
0: Sí, sin duda. Bueno, empecemos por eso, por contar un poquito de la experiencia capaz, porque yo decía, claro, hicimos aquella nota en 2023, hace ya un tiempo, y el origen, porque ahí se cuenta en el documental incluso, todo comenzó con un correo de la Embajada de Australia a un grupo de residenciales agrupados, ¿no? Y ahí empezó de alguna forma el proceso. A ver, Gabriela, contanos un poquito de eso.
5: Bien, en realidad fue de la embajada al Ministerio de Relaciones Exteriores y desde allí a las agrupaciones de residenciales, de las cuales de alguna formamos parte, cuando nos hacen llegar la propuesta informando que en Australia hacía muchos años estaba este programa de actividades entre adultos mayores y niños y que se había reflejado también en un documental que había aparecido en Netflix de Old Home for para niños de 4 años, ajá, exacto, y que había hecho como una conmoción en Australia y muy bien aceptado. Y bueno, dándonos todos esos antecedentes, cuando llegó esa coordinación con Gonzalo, que es quien está a cargo también de todas estas relaciones institucionales, y con Tabaré e Joana, los directores del residencial, que les planteamos esta idea. Che, podemos hacer esto, nos parece buenísimo, y nos pusimos a trabajar. Nos pusimos a trabajar, a investigar, a informarnos más, a relacionarnos con Dianela Pi, que en ese momento era la embajadora de Uruguay en Australia, y nos puso en contacto también con la Universidad de Griffith, que es quien hizo el programa en Australia. Ajá. Acá buscamos un poco el apoyo académico también para sustentar y tratar de alguna manera, a nuestra forma, adaptar esas experiencias. Para algo en Uruguay, estuvimos en contacto con la Universidad Católica, con la Cátedra de Neurociencia y Aprendizaje, Bueno, y allí empezamos a organizar todo lo que sería como bases a tener en cuenta en lo que era la programación de las actividades. Hubieron formaciones para las educadoras de Jacuna, para las cuidadoras del residencial.
0: ¿Y Jacuna, el jardín de Pique dijo que sí? O sea, ¿se entusiasmaron enseguida con la propuesta? Porque tienen la gran suerte de estar muy cerquita, ¿no? Enfrente. Entonces eso facilita un montón.
5: Claro.
0: Pero claro, capaz que era una experiencia totalmente inesperada para ellos.
5: Sí, claro. Y aparte de la que no había mucha difusión que se pudiera hacer de esa manera. Y bueno, nos reunimos con Lala y Carolina. María Laura Concilio, pero para nosotros es Lala, Jacuna, y bueno, les planteamos la idea, les pareció súper interesante, y bueno, después había que proponérselos a las familias, porque es bien importante que tanto para todo el rodaje del documental, más todas las actividades que desarrollamos con los niños, se hicieron todos los permisos por escrito, las autorizaciones de que podían aparecer, de que podían cruzar, de que podían aparecer en fotos. Bueno, y al principio hubo un poco de resistencia, pero cuando fueron viendo que en realidad estaba sustentado y con personas serias y responsables y que todo estaba muy bien cuidado, y lo principal, cuando los niños empezaron a transmitir en sus casas qué era lo que había pasado, se fueron entusiasmando más.
0: Eso se refleja mucho en el documental, ¿no? En las entrevistas con los padres, cuando dicen, bueno, lo que ha significado, lo que ven en su casa, que significa para ellos ir a visitar a sus amigos mayores, ¿no? Porque de ahí toman el nombre, ¿no? Agustín, para vos que lo veías ahí como espectador, pero con un ojo atento también, ¿cómo te resultó la experiencia? Después quiero ver a Sonia, a ver que sí. La vive, pero...
2: Bueno, creo que justamente en un principio fue una experiencia de descubrimiento del proyecto. Yo no estaba enterado, no sabía ni que existía algo similar. Y si bien tuvimos algunas reuniones, yo creo que yo entendí bien como la esencia del programa y todo lo que proveía a través del material, que eso estuvo muy bueno y muy enfocado a los vínculos y en lo que producía esa vinculación, y creo que allí se fue como encontrando la historia también de ver, bueno, a ver quién pudo superar cierto obstáculo, quién pudo aprender a socializar, quién pudo encontrar un medio de adaptación en este programa, y así fueron apareciendo como los protagonistas del documental y la historia y bueno, va por ahí.
0: Sonia justamente es una de las protagonistas del documental, claramente. ¿Qué te parece, Sonia, estar de protagonista de un documental? ¿Te lo esperabas?
6: Bueno, no me lo esperaba en absoluto. La primera consecuencia fue que mi hija menor, ¿sí? Yo tengo 6 hijos, mi hija menor, el día que fue a ver la documental, se puso a llorar.
0: ¿Sí?
6: Y yo le decía, pero dice, mamá, dice, pero verte en la documental fue muy emocionante. Y y había más de una persona que
0: se lagrimió,
6: seguramente, incluso la familia de una de las compañeras fallecidas.
0: Matilde.
6: ¿No? Matilde, que estaba la hija de Matilde, estaba el yerno. Para ellos tiene que haber sido muy, muy emotivo.
0: Es que capaz que vos ya lo tenés unos cuantos años de experiencia ahora en esta relación con los nines de Hakuna Matata. Pero, sí. Pero para los que lo vemos desde afuera, es increíble, ¿no? El vínculo que se refleja y cómo se hacen ese equipo y ese binomio, ¿no? Que se dice en el documental, ¿no?
6: Mira, hay cosas que incluso se ven, las vimos en la exhibición misma. ¿Te acordás cuando al final hablan y después dicen si alguien quiere decir algo? Que hubo un niño que se paró, cuando le preguntaron a los niños, hubo un niño que se paró y dijo, yo quiero ir a la residencial.
5: Facu, en la van premier que tuvimos del docu.
0: ¿Dijo eso?
5: Sí, sí, y aprovechamos para ya pasar el avisito, lunes 14 de septiembre, 19:30, tenemos función abierta al público, así que
0: bueno.
5: Ya les empezamos a dejar la semillita para que vas investigando. Sí, sí, Facu, al final de la van premier, que hubo como una instancia de conversatorio, sí. Y Facu es Bueno, alguien quiere decir algo. Yo quiero volver al residencial. Parecía guionado, pero no, fue totalmente.
0: Pero no, fue espontáneo.
5: No. El padre se hacía cruces como diciendo, ¿qué va a decir? No, claro, cuando dijo yo.
0: Qué
5: no.
0: Bueno.
6: Es que ellos
0: bueno.
6: Son así, son. Son se expresan libremente, no tienen límites todavía, las buenas costumbres y los reglamentos y todavía no los han
0: claro, adquirido del todo, no los inhibe saben. Nada,
6: entonces son espontáneos totalmente, y nosotras desde el principio hacemos el papel de las vecinas de enfrente. Porque como estamos enfrente,
0: claro.
6: Y las palabras de recepción que nosotros tenemos en el local en que nos recibimos, uh-huh. Es justamente una bienvenida de las vecinas de enfrente.
0: Eso, ahí en el documental dejan en claro en algún momento que no son, no ocupan el rol de abuelos, ¿no?
5: No.
0: Pueden hacer un poco capaz, pero en realidad no ocupan el rol de abuelos. Son, por eso dice, los amigos, o bueno, dice Sonia, las vecinas de enfrente, ¿no?
6: Claro.
0: ¿Y qué implica eso, Sonia? A ver, contanos en palabras tuyas. Yo te veía, por ejemplo, escuchándolos mucho, ¿no? Porque vos, creo que sos vos claro. Que lo contás, ¿no? En un momento de
6: claro.
0: Las cosas que nos cuentan, ¿no? Y eso es maravilloso
6: claro.
0: Escucharlos.
6: Es un encanto porque ellos vienen y comunican. Hay un chico, por ejemplo, que cada vez que Franco que cada vez que habla, él cuenta algo de su abuelo.
0: Mira.
6: Porque hablamos, por ejemplo, de plantas, de lo que es el carozo, de la palta, y se enseña sobre todo en la huerta, que es una de las cosas que es más interesante, y él enseguida dice, porque mi abuelo en el fondo de su casa tiene una palta. Y entonces para él es tan importante claro. Y tan meritorio frente al grupo que su abuelo tenga una palta
0: claro.
6: Que hay que darle la importancia que él le da.
0: Totalmente.
6: Eso es es así. Y no se sientan al lado nuestro, nos ponen la cabecita en el hombro, buscando un mimo, una atención.
0: Pero dicen que ese es un vínculo que se fue como construyendo, ¿no? Al principio estaban más, porque claro, acá
6: claro.
0: Se ve
6: sí,
0: ya
6: sí,
0: los,
6: sí.
0: Los años, ¿no?
6: Sí,
0: que
6: sí.
0: Llevan conociéndose.
6: Estaban más contenidos que ahora.
0: Claro.
6: Ahora como decía, que lo hacían callar a uno de los compañeros diciendo silencio, Walter, y todavía le ponían los deditos en la cara.
5: Te estoy mirando. Sí, esa fue de la semana pasada.
0: De un niño a uno de los adultos.
6: Te estoy observando, la fotografiaron y todo. Entonces, y son unas ratitas chiquitas, divinas. Y entonces y se toman confianza, además.
0: Sí, claro,
6: no,
0: me imagino. Pienses
6: que no.
0: No, ya veo, a Walter lo pusieron sí, en control.
6: Sí, y nos más que preguntarnos, ellos nos cuentan.
0: Claro.
6: ¿Viste?
0: Sí.
6: Que fueron, porque fui de vacaciones, porque fui a pasear a tal lado, y hicimos tal cosa, y te cuentan todo.
0: Todo, con lujo de detalle.
6: Sí, son como lo haría frente a un amigo.
0: Claro.
6: Solamente que es un amigo que lo sabe escuchar, porque entre ellos, entre los niños chicos, no claro. Son tan pacientes para escucharse.
0: Bueno.
6: Entonces esa es algo que nosotros les podemos brindar que no es común para ellos.
0: Eso también aparece en el documental, ¿no? A ver, Gabriel Agustín, cuando hablan de están en dos extremos etarios que hace que estén con un tiempo y un ritmo diferente que conectan perfectamente, porque justamente, ¿no? Ustedes tienen tiempo para escucharlos y paciencia para escucharlos, que capaz que en el día a día mamá y papá les cuesta más, ¿no? O hasta los abuelos, capaz que están en cierta actividad que hace que no puedan. Y ellos, claro, se sienten escuchados por esos amigos mayores, ¿no?
2: Sí, eso es clave. De hecho, creo que es tal vez de las cosas más ricas que tiene el documental, como poder tener una ventana hacia ese espacio temporal que es diferente al que habitamos nosotros en el día a día. Por sus razones, los niños y la gente grande está al margen de la aceleración constante en la que estamos el resto de las personas. Y ello es, de alguna forma, un camino para encontrarnos con cualidades esenciales que tenemos como personas, que es lo que, cómo nos comportamos cuando nos están diciendo dale, dale, corre. Claro. Y creo que eso es muy bello. Y creo que hay algo que aparece mucho, que es la empatía, justamente.
0: Total.
2: Yo creo que el apuro es como el antagonista de la empatía. Y en estas situaciones no hay apuro. Es que el tiempo es lo que están experimentando. Hay como mucha presencia.
0: Totalmente.
2: Y creo que es una lección. O sea, ver a estas personas en ese estado es una lección para el resto de nosotros. Yo creo que fue de las cosas que más aprendí. Yo esperaba encontrarme con conocimientos o ideas como más primordiales en estos encuentros y la intuición no falló.
0: Gabriela, eso lo que dice Agustín de ese tiempo compartido pero con tanto cuidado y dedicación y sin apuros, fomenta el vínculo en particular, ¿incide?
5: Sí, claro, porque tengamos en cuenta las edades con las que estamos trabajando, de promedio entre 2 y 5 años. Y como decía Agustín, como decía Sonia, y como es un tema de base biológica y de desarrollo, ellos viven en el aquí y ahora. La noción, por más que tú le digas 10 minutos, no la tienen tan incorporada. Y puede ser ahora, como puede ser más tarde. Y bueno, pero si ahora estamos acá y estamos compartiendo este cuento o estamos creando esta lámina, dediquémonos a esto. Y si hay algo que me viene a la mente que tiene que ver con la lámina que estoy pintando y tengo ganas de conversarlo, compartirlo con el amigo mayor que tengo al lado, voy y lo hago. Es decir, me estoy poniendo de que soy un niño de esa edad. Y entonces eso es lo que te va dando siempre las muestras de los vínculos que se van creando, de respeto, de solidaridad, de compañerismo. Miren que no es tampoco todo tan dulce, que a veces también hay como enfrentamientos, por decir de alguna manera, o porque quieren compartir algo, pero es la relación natural, es la relación natural que se va dando y las situaciones de conflicto se autorresuelven sin mucha magia, con la única magia de la empatía.
0: Claro.
5: Y de la comunicación y de la escucha, como decía Sonia, que es súper importante, porque siempre hay algo para escuchar. A veces hablan todos juntos y escuchaste.
0: Sí, claro, y ustedes son menos que ellos, ¿no? Sí, tienen que de repente atender a dos o a tres al mismo momento.
5: Y, y escuchaste algo por ahí y estás hablando de algo. Hace unos días estábamos en un taller de huerta y estábamos viendo las lagartijas. Y entonces comentaba Milka, que le mandamos un beso grande a nuestra tallerista de huerta, qué es lo que pasaba con las lagartijas. Había traído unas lagartijas chiquitas disecadas. Y de repente Valentino está hablando y estaban todos ahí mirando en unas cajitas y dice, ¿tú sabes que si a ellos pierden la cola, sabes que les crece de nuevo y no se quedan sin cola? Pero estamos hablando que tiene 3 años. Y de repente muchos de nosotros, más grandes, no lo sabíamos o nos habíamos olvidado de ese concepto. Entonces ahí decís, en esa situación decís, a ver, acá Valentino tiene algo para compartir. Y buscás la técnica como para bajar un poco ese bullicio, que es tan sano y es tan bueno y lo comparte entre todos. Y como esas hay 200 cosas que te pasan en un día solo, así que imagínate en 4 años cuántas de esas frases y anécdotas tenemos.
0: Muchas.
5: Claro.
0: No lo dijimos específicamente, pero claro, contanos un poco, Gabriela, de las actividades que comparten. El taller de huerta es una gran actividad que hacen juntos y ustedes cuentan, ¿no? Aprenden los dos, porque capaz que alguna cosa a ustedes les quedó por aprender de.
6: Yo llevaba lo que llamábamos la bitácora. De la huerta, que era un librito que yo registraba
0: Sonia, todas las
6: clases. Entonces, Me pasaba que después iba a la computadora a buscar datos sobre lo que habíamos aprendido con la profesora, y me encontraba con cosas, incluso ella me decía, Sonia, buscá en la computadora tal o cual cosa. Y nos encontrábamos con una cantidad de conocimientos y que nos asombraban porque no los habíamos visto nunca. A pesar de haber estudiado, a pesar de, no importa, pero no habíamos entrado en los pequeños detalles. Y que a mí me parece extraordinario, porque es un milagro de naturaleza, que de una semillita chiquitita pueda salir colores, formas, es una menudencia que uno no puede creer, que no tiene nada más que la tierra para alimentarse. Entonces ellos pueden ver todo el proceso desde el principio, porque ponen la semillita, les presentamos los para preparar los almácigos, ¿no? Ponen la semillita en la tierra, la cubren, porque ya se le ha explicado que los pájaros se las comen, ¿sí? ¿No? Claro. Entonces, y después, cuando cruzan, siempre van viendo, porque saben dónde está, y entonces van viendo el crecimiento de esa semilla. Claro. ¿Eh? Sí, sí. E incluso hemos hecho hasta comidas con el producto.
3: Los buñuelos de lechuga, ¿no?
5: Sí, es el clásico, lo que decía Sonia, y ahí tenemos también otro tipo de valores, más allá de, como habíamos dicho, el respeto a la naturaleza, la colaboración y la paciencia, que no todo viene en un tupper, claro, o cuando vamos al súper, en que no todo viene en caja, o congelado, o en la bolsita y ya lavado. Entonces, eso es también dar formación para la vida. Y bueno, ya llega el momento de la cosecha, que la hacemos en conjunto, y la higiene de esas hojas, y el cocinar y consumir. Entonces, eso para ellos había sido fantástico, ver cómo ha crecido,
6: la lechuga. Que ellos puedan ver el proceso, ver esa transformación extraordinaria. Es un milagro para nosotros también, porque la naturaleza en sí es un milagro. Que ellos lo puedan ver y con sus tocar, bueno, ver con sus ojos, ¿no? Entonces, es una cosa distinta de que agarrar un libro y solamente leer.
3: No, sí, totalmente, no
6: tiene nada que ver una cosa con otra. Y entonces, y ver cómo ellos entienden y cómo van comprendiendo las palabras difíciles que se aprenden.
3: ¿Las aprenden de sí? Sí, sí, sí. ¿Las incorporan, las van incorporando?
6: Sí, sí, sí, sí.
5: Al lixiviado, cuando hacemos el combo. Cuando hacemos el combo.
3: Bueno, porque ¿qué se van a contar? Eso le iba a preguntar a Agustín. Desde el punto de vista de narrativo, es muy bueno todo lo que tiene la huerta, ¿no? Aparecen haciendo compos, aparecen hasta armando plantines, ¿no? Para los vecinos, ¿no? Para regalar en algún momento.
6: Nos trae, cuando habla de algún insecto, ¿sí? Milka nos trae insectos muertos, secos, en frasquitos y eso. Así que ellos también pueden, ven eso. Pueden ver de qué están hablando, ¿no?
3: Totalmente. ¿Cómo te resultó a vos, Agustín, eso?
2: Sí, bueno, así como las plantas, creo que en las participantes también hay una transformación muy positiva. Creo que justamente ese es la historia central del documental también, con casos específicos, tanto de los niños como de las amigas mayores, en el caso de una niña, por ejemplo, que era muy tímida y que a través de este proyecto tuvo la posibilidad de transformarse en lo contrario, como una metamorfosis así muy, muy fuerte. Lo mismo la adaptación de una amiga mayor en el residencial, que casualmente el binomio este de que hablábamos previamente se da entre ellas dos. Entonces quedó como...
3: Sí, los padres cuentan lo que era el antes y el después, ¿no? De esa pequeña y cómo la transformó ese entre otras cosas, ese vínculo y entrar en un mundo y estar en contacto con otros adultos.
2: Sí, sí, eso es muy, muy bello, sin lugar a dudas. Como... cómo va cambiando su sistema de creencias a través del programa y de la interacción humana. Creo que seguramente el secreto esté ahí también, en permitir un espacio para la interacción humana.
6: Mira, hay cosas muy simples, pero que vos desconoces. Por ejemplo, ¿tú sabes cómo se alimenta una estrella de mar?
3: No. Y ellos lo aprenden.
6: Y lo aprendimos. Y es una cosa extraordinaria que además nos dejó asombrados. La estrella de mar expulsa el estómago fuera de su cuerpo.
3: Mira.
6: Envuelve al su presa, la digiere, y una vez digerida, entonces pasa a hacer su alimento y vuelve a guardar el estómago.
3: Mira.
6: ¿Viste?
3: Y todo eso lo pudieron compartir con ellos.
6: Y todo eso lo vamos compartiendo con los chiquitines, para nosotros una cosa extraordinaria. Y ellos van adquiriendo, para ellos como es algo extraordinario también, claro, ¿no? Entonces hay cosas que no se olvidan. Porque hay conocimientos que nosotros hemos adquirido de niños que después forman parte de nuestro conocimiento y ni nos acordamos y de repente decimos, ay, es verdad que es así. Claro. Bueno, eso es lo que la naturaleza es algo maravilloso. Pero tenemos las dos clases de relación con ellos. Una son las clases de huerta, en que los dos aprendemos, claro, y compartimos. Y después el día en que nos reunimos solamente para tener actividades de entretenimiento. Entonces, si tuvieras con qué entusiasmo, ellos hacen sus tareas manuales. La última fue que trajeron las maestras, a veces las organizamos nosotras, a veces las maestras. Unas cartulinas con una cantidad de papeles. Ajá. De distintas formas y colores, y había que hacer obras artísticas, para lo cual se hizo referencia a un artista que hacía cosas figuras geométricas solamente. Entonces, si tuvieras las cosas tan preciosas que hicieron, me encantó, yo le daría el primer premio a uno que hizo una figura que parecía que tenía los hombros redondos y que los brazos los tenía cruzados como señalando, y mira, con todos los colores, y el niño lo puso. No habrá querido armarlo en esa forma, pero lo armó en esa forma.
3: Sí.
6: Y la alegría con que lo arman, la alegría con que lo muestran, con que reciben sus aplausos. Gabriela les hizo firmar como una obra de arte a cada uno.
3: Estaban convencidos. Chao.

0: pautas para que nos fueran contando, claro, a ver de qué trataba, quién era, quién fue, qué hacía, de dónde se inspiraba, y nosotros íbamos a actuar como otros nuevos artistas, y bueno, con figuras geométricas recortadas de distintas formas y colores, y cada uno armar su cuadro. Y bueno, y les pusimos un nombre artístico cada uno, que era como la unión de Kandinsky y algo de su nombre de pila. Salieron unos nombres horrorosos, pero estaban todos fascinados igual.
1: Además, ellos uno, si uno quiere dirigirlos o ayudarlos, yo puedo.
2: Ah, claro.
1: ¿No?
2: Te marcaban.
1: Son independientes y saben hacer las cosas. Y entonces ellos quieren hacer sus propias obras y sus propias con su iniciativa.
2: Claro.
1: Y en particular. Entonces no se dejan de dirigir mucho, claro. Apenas alguna cosa en que los pueda ayudar. y sugerirles, pero son muy independientes.
2: Qué bueno. Enseguida continuamos charlando.
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4: Mis amigos mayores, ese es el documental que trata sobre la experiencia que se vive en un residencial intergeneracional. Desde 2022, los niños que asisten al jardín de infantes Hakuna Matata y los adultos mayores que viven en el residencial Vivir Mejor comparten actividades, talleres y distintos momentos de la vida cotidiana, como nos están contando. Bueno, enseguida continuamos conociendo más de esta experiencia, aprendiendo más de esta experiencia y de lo que significa este vínculo tan particular entonces que se genera.
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1: Mis amigos mayores es este documental que busca mostrar justamente esta propuesta que llevan adelante el Jardín de Infantes Hakuna Matata y el Residencial Vivir Mejor, que hace un puente entre dos generaciones que están atravesando etapas muy distintas de su trayecto vital.
2: Delfina entró en el proyecto y demás siendo una niña introvertida, muy vergonzosa, tímida, muy poco segura.
3: El hecho de que tenía que mudarse a un residencial y tuvo algún impacto en ella.
4: Sí, fue un proceso difícil, a ella le costó muchísimo. Estaba muy enojada al principio.
5: En un momento nos llega un correo de la Embajada de Australia a un grupo de residenciales, digamos, que estamos agrupados. Y bueno, contando que había una experiencia muy exitosa en Australia, de práctica intergeneracional.
6: Al principio había como un poco de resistencia de parte de las familias cuando recién presentamos el proyecto y el programa.
7: Aunque la capacidad de cada una de nosotras es diferente, la comunicación con ellos era fácil.
8: Pagaría por ver las charlas, escuchar las charlas que tienen con ellos, porque vos les ves las caras y están súper copadas.
4: Y volvió a hacer manualidades y a hacer cosas que a ella la entretienen. Yo digo, es una máquina de producir.
2: Un cambio tremendo en todo, desde el desarrollo, el crecimiento, los vínculos, la parte emocional.
9: ¿Qué pasa? Capaz que Cato se ve, cuando ella era chiquitita, se ve así, y al final se ve capaz que el futuro así, ¿vos me entendés?
10: Miren cómo quedó.
11: Estos niños, cuando tengan 10 años, o 15, o 20, recordarán estos instantes. A veces te eriza un poquito la piel.
12: ¡Chao, Sonia!
13: ¡Hasta mañana!
12: ¡Hasta mañana!
1: Sobre el documental y sobre esta fabulosa experiencia que estamos conversando esta mañana con Agustín Ortiz, que es guionista y montajista del documental, con Gabriela Martínez, facilitadora de los talleres que se realizan en Vivir Mejor y docente de educación física, y con Sonia Taroco, residente del residencial Vivir Mejor, pero además una de las protagonistas del documental, como queda ahí de manifiesto. Para los que no lo vieron, además de lo que escuchaban, lo que se veía era muchas actividades. Ahí teníamos el taller de huerta, pero también muchas salidas. Salen mucho, Sonia, ¿no? ¿Pasean mucho?
7: Bueno, un poco. Un poco.
1: Ahí fueron una granja, fueron al mirador de la intendencia, ¿no?
7: Sí.
1: ¿Van juntos?
7: Sí. Con los chicos fuimos al mirador y fuimos a la granja. La experiencia en la granja se repitió, además. Yo fuimos más de una vez. Y es un lugar precioso. Donde somos muy bienvenidos, nos tratan regio cuando vamos, y los chicos están en contacto con los animales, con las ovejitas, por ejemplo, que los pueden tocar, ¿no? Caminan con ellas. Viste que en el documental aparece el cerdo, aquel enorme,
1: que se le para cero.
7: Entonces
1: se para ahí dos patas a saludarlo.
7: Sí. Y entonces eso también es importante. Sí. Eso yo lo viví en mi niñez, tener contacto directo con la naturaleza, porque mi abuela tenía campo. Claro. Íbamos a pasar en el campo con ella y sin restricciones, porque no había una persona que te dijera cuidado, te va a pasar esto, no corran, no saltes, no, hacíamos de todo. Y ellos,
1: y de eso no te olvidas más. ¿No?
7: No, jamás.
1: ¿Viste? Bueno, jamás. Eso está construyendo también
7: porque
1: con ellos,
7: eso,
1: ¿no?
7: Porque eso te marca en la vida. Yo pienso que ese contacto con la naturaleza fue al ser sin reglas, ¿viste? Nosotros yo salía sola al campo con una pala de hacer pozos. y los perros a cazar liebres.
1: Mira.
7: y nadie me decía, cuidado que la nena se va. No, yo tenía 8 o 10 años y cargaba con la palita. Y hasta el día de hoy me acuerdo, clavaba, cuando aparecía una liebre, clavaba la pala en un lugar determinado, paradita, y salía corriendo atrás de los perros.
1: Claro.
7: Y después no sabía dónde había dejado la pala, había que buscar la pala. Pero son experiencias que de las que no te olvidas.
1: Sí, claro.
7: Y que te sirven toda la vida. Porque te dan una sensación de afecto, de respeto hacia los animales, hacia todo. Yo un poco lo han adquirido mis hijos, por suerte. Y sobre todo la más chica, que es capaz de parar un carro de basura en la calle
1: por el caballo,
7: porque el caballo está en malas condiciones. Claro. y sí, lo ha hecho.
1: Sí,
7: ¿viste?
1: Sí, pero ahí le está transmitiendo,
7: claro,
1: ese amor por la naturaleza y por los animales,
7: por los, ¿no?, animales. Mira, en casa se ve que tenía sapos. Entonces yo vivía en Lagomar. Y cada vez que salía a hacer mandados, iba con la bolsita y iba cargando sapos y los traía a casa porque me encantaban. Porque además te limpian el jardín.
1: Ah, mira, la tenía esa.
7: Y entonces cuando venía mi nieto, yo les decía, bueno, pueden jugar con ellos, pero no se puede lastimar, no se puede pisar, no se puede.
1: Claro.
7: Entonces ellos se acostumbraron y respetaban los sapos. Y le poníamos un platito con carne picadita. Mira. para ¿sabes para qué? Para atraer moscas.
1: Ah, claro. Y, con
7: y entonces tú veías los sapitos que venían al plato.
1: Mira. Con Hakuna Matata todavía no lo hicieron eso, ¿no?
7: No,
10: pero bueno.
1: En cualquier momento Sonia te marca la actividad con eso, ¿eh?
10: No, pero hemos pasado por la huerta y que de repente encontrás un San Antonio o mariquita o escarabajo, como no quieras, y bueno, y de repente lo tomaste, bueno, y a ver si vuela, y lo soltás, claro, y a ver qué encontramos ahí en nuestro jardín, que hay espacio.
1: Hay de todo.
10: Hay espacio.
1: Mira, desde la audiencia, Juan dice, felicitaciones para quienes llevan este proyecto tan necesario. Y un beso grande a Sonia, que fuimos compañeros en la comisión de apoyo en Plaza 7, ¿puede ser?
7: Sí.
1: Bueno, ahí te manda saludos.
10: Pica Sonia.
7: Gladys Rodríguez.
1: No, Juan, ahora después te paso el apellido. Después, ¿dónde se puede ver el documental? Preguntan. Ya lo dijiste, Gabriela, pero Nora pregunta eso. Digamos, incluso tenemos alguna sorpresa.
10: Tenemos alguna sorpresa. Bueno, en primer lugar, nosotros hicimos la van premier, que fue por invitación, en julio, el 28 de julio, y ahora tenemos una función abierta al público, con entradas que se pueden adquirir a través de Red Tickets. Va a ser el lunes 14 de septiembre a las 19:30 horas, Movie de Punta Carretas. Si entran en Red Tickets y ponen Mis Amigos Mayores, que es el nombre del documental, allí están ya disponibles las entradas, que los esperamos a todos. Más que nada, porque el objetivo del documental, o
1: bueno,
10: cómo llegamos al documental.
1: Es parte del proceso también el documental, a ver.
10: Porque en las diferentes, en el proceso, en todos los programas intergeneracionales, se clasifican y hay un rango como de 7 etapas. Entonces, que uno va evolucionando en cuanto a cómo se dan las relaciones entre los niños y los amigos mayores. Y nosotros estamos en este momento con 4 años ya de experiencia y de madurez del programa, en la etapa de abrirnos a la comunidad. Entonces, más allá de las actividades que podamos hacer en el barrio, de la fiesta de fin de año, decimos, bueno, esto hay que compartirlo. El primer pasito había sido el librillo que hicimos en el 2023 y que está disponible en formato digital en la web del Residencial, Residencial Vivir Mejor, y quisimos dar un paso más todavía, y Gonzalo se propuso, bueno, vamos a documentarlo, hay mucha cosa rica de imágenes, de relaciones, de lo importante que es, y por eso lo queremos hacer, porque no es que seamos los únicos o que es algo innovador, pero sí somos los únicos en Uruguay que sistemáticamente lo venimos haciendo y pensamos qué es lo que queremos hacer en cada una de las instancias, lo tenemos programados, así que los esperamos en Movie Center de Punta Carretas, lunes 14 de septiembre, 19:30 horas.
1: Y ahí tienen además la oportunidad de verlo como en primera, de primera mano, ¿no? De tener una idea global y cabal de lo que es esta experiencia. Te iba a preguntar, a lo largo de los años, ¿cuánto se ha podido replicar? O por lo menos, ¿cuántas veces les han preguntado sobre el tema para poder trasladarlo y llevarlo a otros residenciales, a otros jardines, y que esto, bueno, crezca y se multiplique?
10: Hemos tenido, sí, alguna comunicación, y creo que a veces las... Es una opinión muy personal. Creo que las barreras mentales que nos ponemos, que pensamos que es muy costoso, que es muy difícil, ¿no?, es más fácil de lo que a priori podemos imaginar. Es decir, hay un pienso en todas las cosas. Nosotros sobre febrero de todos los años nos reunimos después de la licencia que toman en Jacuna, y nosotros en general mitad o final de febrero comenzamos con las reuniones de coordinación para ver cómo va a ser su año lectivo y nosotros poder acompasarnos y decimos, bueno, a ver, ¿qué actividades vamos a tener este año o cuáles pueden ser las dos verticales principales? Que este año, igual que el año anterior, la huerta siempre es como un factor comunitario y de concentración y de comunión, y todas las... otra actividad a la semana que siempre tiene una forma de aprendizaje desde lo cultural, desde lo instructivo, desde ayudar y contribuir con el desarrollo motor. O sea, todo está pensado desde ese lado y de acuerdo a la edad, y a partir de ahí elaboramos el cronograma de todo el año de cuáles van a ser las fechas de los talleres de huerta, de las actividades. ¿Y quién programa las actividades? Porque esta es la otra pata. Nosotros como programa, abriéndonos a la comunidad, y por eso el documental, pero además las actividades iniciales proponían las educadoras, de este lado proponía en el residencial, y de hace un par de años dimos ese otro pasito de integración, es hacer partícipes a los residentes. Bueno, van a venir... Estas van a ser los 10 años, ¿no? Exacto. ¿Qué hacemos? ¿Qué creamos? ¿Qué tenemos? Bueno, ¿qué precisamos? Maples de huevos, cartones, cajas de leche. Bueno, necesitamos unas bolitas, tenemos unos platos descartables, tenemos lana. Bueno, y somos todos parte. Y siendo parte de ese proceso es como uno lo vivencia realmente en la piel y constantemente. Hay emociones todos los días, con cosas nuevas.
1: Les iba a preguntar, porque también vos decías hoy, bueno, también hemos ido aprendiendo, ¿no? Hay que a veces bajar resistencias, pero por ejemplo también, ¿cómo es para el resto de los residentes? No todos participan siempre del taller, ¿no?
10: No todos. Es importante decir que la participación es siempre voluntaria, no obligamos a nadie que esté, y bueno, siempre se hace la comunicación, vienen bien los de huerta, a veces hay alguno un poco más que no quería, y Gonzalo siempre cuenta la anécdota de Gladys, una de las residentes, que siempre estaba maquillada, divina, y participaba de las actividades. Y había estado un par de semanas con un estado gripal, y decimos, bueno, reuniendo la actividad para ese día, reuniendo a los residentes, bueno, y reuniendo a las blancas palomitas, y a ver qué hacíamos. Y le dice Gonzalo, pero Gladys, ¿vos no estabas enferma? y se estaba acomodando sus pestañas con el rímel y su moño, su pelo divino, y contesta muy convencida: es que hoy vienen los niños y no quiero faltar, tengo que estar impecable. Palabras más, palabras menos, ¿no? Entonces, eso te demuestra también que realmente les está llegando con la actividad, que no es una actividad más, que le da un sentido a su día, a su vida, y que con la edad que tienen y no por estar institucionalizados, dejan de aportar a la sociedad. Tienen muchos valores y mucha cosa todavía para transmitir. Y eso es lo que queremos recoger a través del documental.
1: Ahí, Sonia, para vos, ¿qué significa? Porque pusimos mucho foco en lo que significa para los chiquilines, ¿no? Pero para vos, así como cuenta, Gabriela, esta experiencia.
7: Es volver a una época y a una juventud que ya teníamos olvidada. La época en que compartimos con nuestros hijos, con nuestros nietos, y el contacto con los niños nos rejuvenece. Nos rejuvenecen no solamente en nuestros sentimientos, ¿no?
1: Claro.
7: Porque ¿quién no recuerda, qué madre no recuerda la época en que sus hijos eran pequeños? Y era un placer abrazarlos, y tenían un olorcito especial, los bebés lo tienen,
1: sí.
7: ¿No? Y la alegría, la emoción que se sentía cuando teníamos ese pequeño en los brazos. Entonces, volvemos a vivir esos sentimientos, y es como rejuvenecer emocionalmente, porque todo vuelve y todo se nos presenta y se nos hace vívido. ¿Viste?
1: Sí.
7: Sobre todo las personas que como en mi caso, tenemos familias muy numerosas.
1: Claro.
7: Porque yo les decía hace poco, mi hermana...
1: Vos estabas acostumbrada con orden estás acostumbrada.
7: Claro, pero es que hace poco mi hermana cumplió 90 años. Y una gran reunión familiar. Y entonces ahí yo también volví un poco atrás, porque apareció una de las bisnietas con un bebé chiquito en los brazos, y ese bebé pasó por todas las manos.
1: Claro.
7: En el cumpleaños, qué divino está, qué precioso, que bueno, préstamelo a mí. Y entonces esas cosas de familia que se hacen cada vez menos comunes, porque sí, se tienen cada vez menos hijos.
1: Sí, también, claro.
7: Pero donde donde todos nos reunimos compartiendo lo que hemos logrado, lo que han logrado nuestros hijos o nuestros nietos, las cosas importantes y aún de artísticas. Porque como yo le decía a ella, uno de los bisnietos de mi hermana es Agustín Ceballos, que es rapero y que se ha hecho muy conocido en el rap.
1: Sí, sí, sí, sí.
7: Entonces, entonces esa perspectiva y todos esos cambios dentro de la familia,
1: claro,
7: ¿no? Que los compartimos, nos comunicamos, nos alegramos por lo que nos toca a nosotros, porque la alegría que tuvo mi prima o mi hermana. Y ya te digo, y el hecho de ver los chicos corriendo, porque de todas las edades encontrás en esas reuniones, y además siempre el bebé, que fue lo que me hizo recordar a mí, volver atrás, el bebé en los brazos de uno y de otro, pasándolo. Y yo estaba en medio de esa reunión y decía, es lo que he vivido siempre, es lo que ha sido mi vida.
1: Claro.
7: ¿No? Con gran alegría, por supuesto, porque la satisfacción de la familia, la alegría de la familia, la unión de la familia es algo precioso.
1: Sin duda. Mirá, Adriana dice, felicitaciones a todos. Mi nieta fue partícipe del proyecto y siempre nombra a sus amigos mayores.
7: Sí. ¿Sabés que las veces que nos hemos reunido con las madres?
1: Sí.
7: han sido siempre muy positivas.
1: Mira, me encantaba la madre parte que decía, ¿no? Decía, pago por ir a escuchar esas charlas de
10: Agustina,
1: lo que hablan,
10: Agustina,
1: ¿no?
10: Sí, sí.
1: De lo que se dicen y cómo son esos
10: y
1: diálogos.
10: Y de ser moscas. Bueno, claro. Esa es otra parte de la apertura y de la integración que tenemos en cuando programamos las actividades. Que hacemos partícipes a los padres. En algún momento fuimos, hicimos como un tipo arcoíris con tapitas recicladas en la zona donde está la huerta. Ahora estamos todavía por ahí para tratar de reacondicionar un área. O sea, hemos pasado por varias cosas que en todos estos años, al principio hacíamos las reuniones, las actividades en uno de los comedores del residencial, luego construimos un salón intergeneracional que está decorado con fotos, está ploteado con fotos de actividades, con un poema que digo que nos hizo Sonia, que después lo musicalizamos y apareció por ahí. Es decir, y hemos integrado y tratamos de integrar a todos. Es decir, no hay por qué aislarlos, y esa es la apertura que hay que tener y replicar. Y obviamente, tanto Tabaré como Ivana, directoras del residencial, agradecer a Agus, el montajista, y a todo el equipo que estuvo ahí. Camila, que fue la directora, Benja, el sonidista, Camilo Núñez, que es un músico argentino muy joven, que lo contactamos y le impactó doblemente porque hacía unos poquitos días, cuando tomó conocimiento de lo nuestro, se había mudado desde Capital Federal a Bariloche a vivir con sus abuelos. Y estamos hablando de un joven de 20 y moneditas, y lo tuvimos a la Van Premier, fue toda una emoción para todos. Así que no se lo pierdan, los esperamos a todos el lunes 14 de septiembre, 19:30, en Muy de Punta Carretas.
1: Buenísimo.
10: Y tenemos
1: unas entradas para regalar.
10: Tenemos un par de entradas que están con un precio bonificado. Romina después les dirá, las ponemos a disposición.
1: Perfecto.
10: Para poner con un precio súper recontra, mega accesible, que bueno, para poder dar, porque la idea es poder compartir, no es hacer negocio. Es negocio, sí. Negocio con el corazón y con los afectos y con compromiso de la sociedad. Ese negocio sí lo queremos hacer.
1: Bueno, felicitaciones a los tres, ¿eh? Agustín también, ver materializado todo debe haber sido una satisfacción, ¿no?
14: Sí, sí, muy satisfactorio. Sobre todo destacar el trabajo de Camila Ritorni, directora del documental, que tuvo la capacidad de formar parte de estos encuentros y conseguir un registro muy, muy genuino. Y ser aceptada por la barra de mis amigos mayores también. Sí, para mí ha sido una experiencia hermosa, y poder compartirlo en sala grande con todas las personas.
10: ¿Cómo lloramos la primera vez que vimos el primer corte? Yo por lo menos,
14: también
10: y sigo llorando.
14: También conocí a las personas que participaron del documental en el estreno, y me pasó que tuve que moderarme un montón para no ir a abrazar a todo el mundo.
1: Y claro, porque vos
14: no,
1: además, editando, viéndolos tanto tiempo, me imagino claro, que sí, los, sí, ya eran íntimos para vos, ¿no?
14: Totalmente.
1: Y ellos no, capaz que no te conocían.
14: Totalmente, sí,
1: claro.
14: Sí.
1: Qué bueno. Bueno, felicitaciones, ¿eh? Sonia Taroco, Gabriela Martínez, Agustín Ortiz, muchísimas gracias, y bueno, y que siga creciendo esta experiencia, y que sigan, que puedan ojalá replicarla a partir del documental también, que llegue a muchos más, ¿eh?
10: Sí, agradecemos a todos y bueno, a ustedes por el espacio, que estamos cumpliendo lo que nos proponemos, abrirnos a la comunidad y tener fe y tener esperanza que hay cosas que se pueden hacer, que no todo está perdido, y con cosas volver a lo básico y a las relaciones básicas es un punto súper importante, y se puede, es a veces es más fácil de lo que pensamos, como les decía hace unos minutos. Hay que ponerse a pensar, que poner un poquito de pienso, pero no es nada imposible, no es
1: buenísimo.
10: Nada imposible.
1: Buenísimo, gracias Gabriela, gracias Sonia, gracias por la visita también.
7: Bueno, yo quiero destacar, si tengo tiempo,
1: sí.
7: Primero el trabajo de Gabriela, porque la verdad que Gabriela es la base fundamental de nuestras actividades, porque al no tener nosotros, es nuestros brazos, nuestras piernas, nuestros ojos, eso es Gabriela. porque nos da la capacidad de hacer, ¿sí? Y por supuesto Agustín, que me dijo que había estado con nosotros todo el año. Y la verdad es que claro, el trabajo de él es tan concienzudo, pero logró con una cantidad de cosas que nosotros nunca hubiésemos pensado que se podía armar, con un sentido, con una con un equilibrio, ¿no? Lo que él hizo para poder crear todo el documental con el material
10: que en vivo,
7: le llevó trabajo también.
1: Seleccionar no debe haber estado fácil, ¿no? Ni que hablar.
7: No ha sido nada.
1: Bueno, muchas gracias, y ya saben, mis amigos mayores entonces en el
10: en Movie Center de Punta Carretas
1: el 14.
10: 14 de septiembre, dos semanitas a las 19:30. Los queremos ver todos ahí. Y yo les prometo que al que se dé a conocer, seguramente les vamos a dar un abrazo, porque somos así, somos personas reales, haciendo cosas reales también para la sociedad.
1: Buenísimo. Gracias a los tres.
14: Gracias.
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19: 12 horas 20 minutos. En unos momentitos nos damos una vuelta por la galería.
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19: Y este miércoles, o sea, mañana, en La Conversación, llega una nueva edición dedicada a las artes plásticas de la mano de Daniela Blut, en una propuesta diferente, esta mesa de reflexión para pensar, para intercambiar y para abrir nuevas preguntas. El tema arte, sociedad y salud. ¿Qué relación existe entre el arte y la salud? ¿Puede contribuir el arte al bienestar? ¿Puede una obra, una experiencia artística o crear, para cualquier artista, convertirse también en una forma de encuentro y de cuidado? Bueno, a las 12:30 mañana en La Conversación, ese es el tema, el diálogo que se pondrá sobre la mesa y va a tener dos miradas vinculadas a estas disciplinas. Primero, Racia Friedler, artista y psicóloga, cuya obra aborda temas como el paso del tiempo, las paradojas de la subjetividad y la complejidad de la condición humana en la sociedad contemporánea. Ya la tuvimos aquí en el ciclo Arte Uy a Racia Friedler. Y bueno, ella ha vivido y estudiado también en Inglaterra, Brasil y Alemania. Fue fundadora y directora de Saludarte, que es una fundación dedicada a la promoción de la salud a través del arte y el humor. También fundó y coordinó la Cátedra Libre de Arte y Psicología de la Facultad de Psicología de la Universidad de la República. Y la otra voz especializada será el doctor Enrique Sazón, médico y artista, integrante de la Asociación de Pintores y Escultores del Uruguay, APEU, que se ha desarrollado entre la medicina y las artes visuales, que obtuvo el segundo premio de la categoría Acuarela y Dibujo del Concurso Nacional de Pintura y Escultura Juan Manuel Blanes. Bueno, son dos trayectorias, dos disciplinas muy conectadas también con la medicina, que van a estar charlando con Daniela Blut y pondrán sobre la mesa el arte, la sociedad y la salud. El arte como reflejo de la sociedad, pero también como vía de escape y método de sanar.
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19: Y cuando pasan 24 minutos de las 12 del mediodía, nos vamos con la música del día.

0: Estamos escuchando al trío Garbanzo, así se llama este trío formado por Damián Luzardo, Ale González y Facundo Marega, que surgen de finalizar el Carnaval 2019 y querer seguir cantando. Son amigos de la murga La Trasnochada, que se quedaron con ganas de transitar un nuevo camino con la música. Y allí mezclaron, bueno, sus voces solistas, el canto coral, las armonías, y esos son los principales pilares de este trío Garbanzo. Empezaron con espectáculos en bares y pubs, tuvieron una recepción del público muy grata, mayormente de seguidores, por supuesto, de la murga y el carnaval, y eso los motivó también a ampliar el repertorio, agregando tangos, canciones de música popular, composiciones propias, también con la murga como sello. El nuevo repertorio permitió, entonces, además de renovar el público, un espectáculo que llevaron, por ejemplo, por Paysandú, en la Sal de Agobi, en la Camacuá, en la Hugo Balso del Sodre, aquí en Montevideo. Estuvieron de invitados en el Teatro Solís, en el marco de los 100 años del Hospital Pasteur. Y después, Las Canciones que Queremos, un nuevo espectáculo que también se convirtió en EP. ¿Cómo llego a este trío? Bueno, porque veo la cartelera que van a estar tocando el 10 de septiembre en el MAM, el Mercado Agrícola de Montevideo, y allí los fui a escuchar y ahora los comparto con ustedes, con entrada libre y gratuita allí en el MAM, con este ciclo de espectáculos que hacen todos los jueves. Hay propuestas de tango, de samba, de plena y en este caso más de la MPU. De 20 a 21 horas se llevará adelante este ciclo todos los jueves, que tiene distintos invitados, y el 10 es con el trío Garbanzo.
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0: Estamos yendo, pero antes les cuento que se viene la programación de Radio Mundo. Terminamos ahora, después tenemos la actualización de las noticias, la conversación con José Miguel Onaindia, que estará entrevistando a Lautaro Vilo, dramaturgo, traductor y director, que llevará adelante Shakespeare en el Cementerio Británico en Buenos Aires. También tenemos, por supuesto, el diario de Galgo Mundo. A las 14 horas, la hora global, de la mano de Gustavo Calvo. Y a las 15 llega Hijos de Punta, que estarán charlando con Federico Merque, doctor en Ciencias Sociales, profesor de Relaciones Internacionales en la Universidad de San Andrés, investigador del CONICET y exdocente del Instituto del Servicio Exterior de la Nación Argentina. Van a estar analizando por qué los países centrales, pese a reconocer la urgencia del cambio climático, no avanzan decididamente. ¿Quién debe financiar esta transición? Comprender qué posición ocupa América Latina en el mundo. ¿Por qué el Mercosur no termina de funcionar? Todos temas que se presentarán a las 15 con Raúl Coe y su invitado. Y a las 16 llega Eduardo Rivero y se hace tarde esas dos horas en las que no envejecemos. Mañana a las 7 de la mañana volvemos nosotros para seguir observando juntos el Uruguay y el mundo en perspectiva.

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0: 12 horas 33 minutos, iniciamos una nueva edición de Noticias al Mediodía en este martes primero de septiembre. Comenzamos el noveno mes de este 2026. Bueno, acá está el cielo celeste y Numet me dice que hay neblina. Podemos mirar hacia el Río de la Plata y ahí sí hay un poco de neblina. Se está yendo hacia el río como mar. Hay 15 grados de temperatura. La presión a nivel del mar 1019.9 hectopascales y la humedad 84%. El presidente Yamandú Orsi encabeza hoy un nuevo Consejo de Ministros en la Torre Ejecutiva. La reunión, que comenzó a las 9:30 de la mañana, se desarrolla en la Torre con agenda abierta y tiene lugar mientras el Parlamento se apresta a votar de forma definitiva el proyecto de ley de rendición de cuentas. El proyecto, recordemos, prevé nuevas asignaciones de recursos para 2027 en distintas áreas definidas como prioritarias por el gobierno. Otro de los temas sobre la mesa es la negociación con GIF Global por el precio que la empresa pagará por la energía destinada a la proyectada planta de hidrógeno verde en Paysandú. El acuerdo todavía no está cerrado y la oposición cuestiona la demora en las negociaciones y advierte sobre el riesgo de que la inversión pueda trasladarse a otro país de la región. El Poder Ejecutivo resolvió mantener sin cambios los precios de los combustibles durante septiembre. Por segundo mes consecutivo, la nafta Super 95 continuará a un precio máximo de 88.67 pesos por litro, mientras que el gasoil 50S seguirá en 58.68. El precio del supergas también permanecerá sin modificaciones en 93.56 pesos por kilo, por lo que una garrafa de 13 kilos continuará costando alrededor de 1.200 pesos. El gobierno ya había adoptado a fines de julio una decisión similar para los valores correspondientes agosto. El Ministerio de Salud Pública, ACE y la Coordinadora de Mutualistas acordaron incorporar en septiembre y noviembre 12 medicamentos al formulario terapéutico de medicamentos, lo que permitirá acceder mediante los prestadores a fármacos que actualmente puedan costar hasta 100.000 pesos en farmacias. Los usuarios abonarán en promedio un ticket de 300 pesos. El presidente, Yamandú Orsi, destacó que la ampliación se realizará sin aumentar las cápitas ni generar una erogación adicional, mientras que la ministra de Salud Pública, Cristina Lustenberg, señaló que algunos de estos medicamentos cuestan actualmente entre 50.000 y 100.000 pesos.
1: Pasan de tener un costo que no estaba regulado a tener el costo regulado, que aproximadamente es de 300 pesos, y forma parte, el Estado no está haciendo a través de las cápitas, como dijo el presidente al inicio, forma parte de este acuerdo que hicimos con los prestadores, las instituciones de asistencia médica colectiva, y también se va a incorporar en los prestadores públicos.
0: El acuerdo incluye tratamientos para diabetes tipo 2, enfermedad renal, insuficiencia cardíaca, EPOC, endometriosis, hipertensión durante el embarazo, infecciones graves y tabaquismo, entre otras patologías. El subsecretario de Salud Pública, Leonel Brioso, destacó esta mañana, en diálogo con En Perspectiva, el alcance que puede tener la incorporación de estos medicamentos, teniendo en cuenta la cantidad de personas afectadas por alguna de estas enfermedades.
2: Fíjese que, por ejemplo, en el tema de las enfermedades crónicas, que las glifosinas que están orientadas a personas que tienen diabetes tipo 2, insuficiencia cardíaca, enfermedad renal, estamos hablando de cientos de miles de personas. Personas con EPOC, se calcula que hay unas 300.000 personas en el Uruguay que sufren de EPOC. La endometriosis, que es una, como decíamos, es una afección crónica, inflamatoria, del aparato genital femenino vinculado con la menstruación muy dolorosa, se estima que afecta a una de cada 9 mujeres, provocando síntomas invalidantes, muchas veces, en la vida diaria, problemas de fertilidad y también problemas vinculados con situaciones de falta de posibilidad de relaciones sexuales por el dolor. Y eso abarca a un 10% de las mujeres.
0: El jerarca adelantó además que el ministerio continuará trabajando con los prestadores para incorporar nuevos medicamentos al formulario terapéutico, entre ellos tratamientos vinculados al VIH, la profilaxis, preexposición y el asma. Cerramos con otras noticias del panorama nacional. El Ministerio de Ganadería, Agricultura y Pesca comenzará a distribuir de forma gratuita la vacuna contra la tristeza parasitaria, una enfermedad transmitida por la garrapata que constituye la principal causa de muerte de bovinos en Uruguay. Los primeros beneficiarios serán pequeños productores ganaderos inscriptos en el Instituto Nacional de Colonización y en el programa Procría, además de productores familiares. El ministro de Ganadería, Alfredo Frati, informó que tanto la dosis como su aplicación por parte de técnicos veterinarios serán sin costo para los productores que accedan al beneficio. Los interesados deberán inscribirse a través de la página web del Ministerio de Ganadería. Las vacunas serán aplicadas entre septiembre y noviembre. Según datos oficiales, la tristeza parasitaria provoca pérdidas de alrededor de 90 millones de dólares al año en el sector ganadero uruguayo. Durante la conferencia de prensa de ayer, el ministro recordó a los productores la importancia de respetar los plazos establecidos para el uso y manejo de productos veterinarios, especialmente antes de enviar ganado a los frigoríficos.
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0: Nos vamos al panorama internacional. En la reunión del G20 que organiza Estados Unidos, el comisario europeo de Economía, Valdis Dombrovskis, consideró inapropiada la presencia del ministro ruso de Finanzas y declaró que no es el momento de normalizar las relaciones con Moscú. El ministro ruso, Anton Siluanov, se presentó sorpresivamente ayer en la mesa en la que estaban reunidos una decena de funcionarios en Asheville, Carolina del Norte. «Me parece que la posición de Europa es conocida», dijo Dombrovskis a la prensa hoy. «No pensamos que sea el momento de normalizar a Rusia ni su presencia en estos encuentros. En lo personal, siempre me ha resultado incómodo tratar temas sensibles con representantes de regímenes que llevan a cabo una guerra y que diariamente matan a civiles», declaró el comisario europeo. Siluanov se reunió ayer con el secretario del Tesoro de Estados Unidos, Scott Bessent, que fue anfitrión de este encuentro. El bloque europeo logró finalmente que el ministro ruso quedara fuera de la foto final. Dombrovskis señaló que ha presionado a sus homólogos para que incrementen la ayuda financiera a Ucrania. El presidente de Irán, Masoud Pezeshkian, prometió hoy que Teherán retomaría de inmediato sus compromisos para poner fin a la guerra si Estados Unidos reanuda el protocolo de acuerdo de junio al margen de una cumbre en Kirguistán, donde mantuvo un encuentro con Vladimir Putin. Declaró explícitamente que si Estados Unidos vuelve a sus compromisos en virtud del protocolo de acuerdo, la República Islámica de Irán tomará inmediatamente medidas recíprocas. Esto fue lo que declaró Pezeshkian en Bishkek, la capital de este país montañoso de Asia Central. En total son 17 los jefes de Estado y Gobierno, entre ellos los dirigentes ruso, iraní, chino, indio, pakistaní y turco, que están allí para participar en la cumbre que marca los 25 años de la Organización de Cooperación de Shanghái. Un coche bomba atribuido a la guerrilla del ELN explotó ayer junto a una estación de policía de Colombia, cercana a la frontera con Venezuela, y dejó un civil muerto, 11 heridos y parte del edificio destruido, según las autoridades locales. El ataque ocurrió cerca de la medianoche en el municipio de Los Patios, del departamento del norte de Santander, en medio de la peor ola de violencia en la última década en el país, con la mayor producción de cocaína del mundo. El hombre fallecido tenía 23 años, de nacionalidad venezolana, según dijo a Caracol Radio el coronel Jimmy Belcazar, comandante de la policía local, que además atribuyó la colocación de la bomba a la guerrilla del Ejército de Liberación Nacional. Nos vamos, ya viene la conversación de la mano de José Miguel Onaíndia. Antes les cuento cómo va a estar el tiempo en las próximas horas. ¿Qué dice Inumet? Que para mañana, miércoles 2 de septiembre, tendremos una mínima de 7 y una máxima agradable de 22 grados. Continuará nuboso con periodos de cubierto, nieblas y neblinas matinales. En la tarde y noche, nuboso con periodos de cubierto. Ahora sí, nos vamos con noticias al mediodía. Volvemos mañana pegaditos en perspectiva.
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15: Buenos días, ¿cómo están? Bueno, hoy vamos a irnos a la otra orilla para conversar sobre algo que va a suceder este sábado y que es una propuesta muy diferente, que es el encuentro con Shakespeare, pero en un lugar y de una forma distinta. Para el creador de esta experiencia es Lautaro Vilo, director, dramaturgo, traductor, a quien conocemos muy bien en Montevideo, y tengo el gusto de estar en línea con él. ¿Cómo estás, Lautaro?
16: Hola, José Miguel, ¿cómo estás? Tanto tiempo.
15: Muy bien, ¿y vos?
16: Todo bien.
15: Bueno, ya sé que estás con otras obras en cartel, pero después, si nos deja el tiempo, vamos a hablar también de esas obras. Pero bueno, contale a la audiencia qué es lo que va a pasar este sábado 5 de septiembre.
16: Bueno, este sábado vamos a hacer una función más de Shakespeare en el Cementerio, que es un proyecto site-specific. Así se lo llama.
15: Sí.
16: Es un recorrido por el Cementerio Británico de Buenos Aires, un lugar muy hermoso que está acá en el predio de Chacarita, que ocupa una parte del Cementerio de Chacarita, pero que está apartado, valga la redundancia.
15: Sí.
16: Y bueno, es un recorrido por el cementerio y por la obra de Shakespeare. Yo soy una suerte
15: apasionado y además traductor, ¿no? Has hecho muchas traducciones y versiones de la obra de Shakespeare.
16: Sí, vengo trabajando hace unos 20 años ya la obra de Shakespeare. Traduje Rey Lear, Hamlet, el Ricardo III, la segunda parte de Enrique IV y bueno, algún isabelino. De hecho, el Fausto de Marlowe,
15: claro, exactamente, que se estrenó acá con la apuesta de Schumacher, era traducción tuya, sí, y sí. Vos estuviste para el estreno. Sí,
16: tal cual. Y bueno, a partir de todo ese recorrido con el autor y empecé a dar clases sobre la obra de Shakespeare durante la pandemia, un amigo me sugirió la idea de hacer un espectáculo en el Británico, por una simple conexión de que dice hay un cementerio británico y Shakespeare era inglés, ¿no te parece hacer algo ahí?
15: Sí, exactamente, sí, sí.
16: Fui al cementerio, vi el lugar, fui a visitarlo como un turista, ¿no? Sí, por fuera de una situación luctuosa, entonces uno mira las cosas desde otro... Tiene la posibilidad de contemplar el paisaje, ¿no? Cuando uno está atravesado
15: sí,
16: por el dolor.
15: Sí, es un cementerio muy bello, muy diferente al cementerio de Chacarita y sin monumentos. Es muy, muy interesante, ¿no? Muy
16: Sí, sí, tiene una estatuaria... es un cementerio como de película.
15: Sí, exactamente.
16: ¿No? Uno que tiene vista.
15: Sí, es cinematográfico.
16: Las películas norteamericanas o inglesas tiene ese tipo de lápidas, ese tipo de cruces.

0: la visita guiada, ¿no?
1: Claro.
0: Uno acostumbra a conocer esos lugares a partir de un guía que te va contando quiénes son los que descansan ahí, algunas precisiones históricas respecto del cementerio. Y yo tomé ese lugar para atravesarlo y combinarlo con una mirada sobre la obra shakespeariana, que si uno se la pone a pensar a la luz de la cantidad de personajes que tiene y los distintos destinos que se despliegan en cada una de esas obras, bueno, de pronto se traza un paralelismo con los distintos destinos que uno observa cuando ve un montón de lápidas juntas y en cada uno de los epitafios y en cada uno de las fechas. Y de las fotos que están más descoloridas, menos descoloridas, etcétera, uno inevitablemente empieza a preguntarse quiénes fueron esas personas y cómo fue que llegaron ahí. Entonces, a partir de eso, se realiza un recorrido que parte en la tarde y que termina en la noche, ¿no? Uno camina el crepúsculo del cementerio. Hablando sobre Shakespeare y de pronto se interpretan algunos pasajes o se rememoran algunos pasajes
1: Ajá.
0: de su obra,
1: Qué
0: ¿no? Que
1: bueno.
0: obviamente
1: Una
0: no es
1: forma
0: solamente una.
1: una forma diferente de asistir, de recibir, de receptar los textos de Shakespeare.
0: Sí. Sí, que no tenía sentido hacer un recorrido sobre Shakespeare sin al menos. Recorrer alguno de sus textos, ¿no?
1: Por supuesto, por supuesto. ¿Y los decís vos, los vas
0: Sí,
1: dramatizando
0: los
1: vos
0: digo
1: o
0: yo.
1: sí, los decís
0: Los
1: vos?
0: digo yo,
1: Perfecto, bueno,
0: sí.
1: sos
0: Sí,
1: actor también, así que
0: me doy el gusto de haber quedado en castings en los cuales nunca quedaría
1: Muy bien.
0: y poder decir algunos textos que nunca me darían en escena.
1: Bueno, pero que conoces muy, muy bien por todo este trabajo, ¿no? Porque el trabajo de traducción de un texto dramático es un trabajo de creación, en realidad, ¿no? Porque encontrar cómo se expresa en otro idioma, tenés que tener un conocimiento de las dos lenguas y un conocimiento muy profundo también de lo que el autor quiere expresar.
0: Sí, hay algo de eso y hay una cosa que es del orden estrictamente teatral, ¿no? Yo el otro día, en una entrevista que era de un programa de poesía, justo venía a colación, ¿no? Le digo, es mucho más parecido a traducir poesía que a traducir prosa,
1: Claro.
0: traducir teatro,
1: Sí.
0: porque uno está trabajando con el sentido, con el significado y con el sonido, con las dinámicas, con todo el carácter musical que tiene un texto, está muy, muy presente y es muy claro que ese es uno de los ejes más importantes del asunto, ¿no?
1: Claro.
0: Nosotros, mi generación de actores, hemos tenido que hacer lo que podíamos con unas traducciones que eran las traducciones que circulaban, ¿no?
1: Sí.
0: El famoso libro de Aguilar
1: De
0: con las
1: Aguilar,
0: traducciones de
1: sí.
0: Astrana Marín,
1: Sí.
0: que al reto de las emociones que uno tenía que transitar, se sumaba el obstáculo insalvable de unas frases que eran muy difíciles de decir.
1: Sí, muy complicadas y muy, muy difíciles a veces hasta de comprender el sentido, ¿no? Habrían
0: Sí,
1: traducciones que no.
0: sonoramente imposibles. Bueno, todos esos pequeños problemas que surgen oración tras oración, bueno, hay que ver cómo uno lo elabora para un oído contemporáneo. Yo creo que el Río de la Plata, de ambos lados, tiene una particularidad enorme el idioma.
1: Ah, sí, claro,
0: A
1: por
0: mí me
1: supuesto, sí.
0: encanta el castellano rioplatense o el español rioplatense.
1: Platense, sí.
0: Y bueno, hay que hacerlo sonar en esa cadencia, ¿no? es un trabajo para mí muy, muy hermoso, la verdad.

0: Sí,
1: Cada vez que me ha tocado es como una especie de como si me diera una beca.
0: un trabajo, sí, porque es un trabajo de indudablemente es una forma de la creación, ¿no? También, ¿no? Es un rol que tal para el público más digamos menos especializado se puede escapar, pero realmente a veces las traducciones si no son buenas pueden destrozar un texto, ¿no? Tanto y lo que vos comentabas, ¿no? Estas traducciones, además, las traducciones también van quedando obsoletas con el paso del tiempo, porque el lenguaje lo vamos cambiando.
1: Sí, sin duda, sin duda, sin duda. Nosotros ahora estamos embarcados en revisar las traducciones que hicimos de Lear y de Hamlet, que tienen
0: Ajá.
1: 10 años de duración. Estamos pensando editarlas y bueno, eso va a suponer seguramente, no es que uno agarre el archivo de esa traducción y lo pueda imprimir inmediatamente, sino que, bueno, son más de 15 años de una y, bueno, hay que ponerse a mirar el lenguaje a ver
0: Claro,
1: qué
0: exacto,
1: tanto
0: como
1: nos suena a lo que nos sonaba,
0: exactamente,
1: ¿no?
0: sí, por eso digo,
1: Porque
0: perdemos a nosotros mismos porque vamos modificando nuestra forma de hablar, ¿no? A mí a veces me sorprendo diciendo algún verbo o alguna palabra que no hace algunos años no usaba, ¿no? Como también el propio lenguaje se va impregnando de lo que te va imponiendo la modificación del medio.
1: sí, es una materia totalmente, totalmente viva
0: Sí, exacto.
1: el lenguaje, no, no.
0: Bueno, y estás con otro gran éxito en cartel, ¿no? De autoría tuya.
1: Y estrenamos hace poquito El Mal,
0: El mal,
1: que es
0: exacto.
1: la continuación de El
0: Del
1: Bien.
0: bien, sí.
1: Nosotros habíamos hecho una obra que se llama El Bien,
0: Sí.
1: unipersonal con Verónica Pelaccini, y nos pasaba que cuando terminaba la función, esta obra la estrenamos en el 2022 y hicimos un recorrido bien grande por distintas salas de aquí de Buenos Aires, que de
0: Exacto.
1: hecho nos vamos a presentar próximamente en Montevideo.
0: Ah, qué bien. A ver, vamos. Damos la
1: Aprovecho para
0: primicia.
1: anunciar que el 22 de octubre vamos a estar en Montevideo en el Teatro Estela.
0: Ah, qué bueno, buenísimo. Sí, una gran
1: Sí.
0: sala de
1: Una
0: Montevideo, una
1: gran
0: de las salas más
1: sala divina.
0: antiguas.
1: Y bueno, vamos a tener mucho gusto estar ahí con El Bien, que es la primera
0: Que es la
1: parte.
0: primera,
1: Y
0: sí, yo la vi, creo que en Espacio Callejón, ¿no? ¿Es este, no? O
1: claro,
0: sí.
1: lo hicimos en el Morán y después pasamos al
0: La
1: Callejón.
0: Callejón, sí.
1: Y bueno, y de esa obra quedaba. Muchas veces nos pasaba que la gente nos decía, bueno, ¿y cómo sigue la vida de ella? Del
0: Del
1: personaje.
0: personaje,
1: Y
0: sí.
1: bueno. Tanto nos preguntaron que en un momento una de esas preguntas, yo todo el tiempo decía, no, esto es una obra, la obra ya tiene su recorrido, y de pronto empezamos a conjeturar la posibilidad de que haya como una segunda parte, una segunda temporada, que bueno, que cuenta, en la primera parte ella tiene un affair amoroso con alguien muy cercano, muy, muy ilegal, digamos. Y en esta segunda parte aparece una amiga de la juventud, ¿no? Esas amistades muy cercanas de la juventud que se ha ido a vivir al exterior y ha tenido como 20 vidas distintas y de pronto se aparece con una propuesta de un viaje a la Patagonia y la posibilidad de iniciar un emprendimiento juntas, y bueno, a partir de ahí, de ese viaje, empieza una aventura que tiene la forma de una road movie,
0: Ajá.
1: mezcla road movie con thriller, y obviamente es una pieza con humor y muy dinámica,
0: Y este
1: donde Vera se luce
0: también es
1: nuevamente.
0: unipersonal o no
1: Es
0: o
1: unipersonal,
0: es unipersonal.
1: sí, es unipersonal. Sí. Formalmente incluso hay una especie de segunda parte formal de lo que sucede en la primera, Y bueno, fue un lindo desafío ese, meternos
0: En la
1: en la
0: creación.
1: hipótesis de hacer una segunda parte, ¿no?
0: Sí, porque es más cinematográfico que teatral esa costumbre, ¿no? O más,
1: Sí, tiene, sí, o de las series, ¿no? Yo alguna vez he
0: sí, es más del
1: trabajado
0: mundo
1: para
0: audiovisual,
1: series
0: sí.
1: de plataforma y bueno, ahí decidís qué queda de lo que había, qué se retoma, cómo se retoma. Y bueno, fue muy lindo hacerlo. Y arrancó muy bien. Ahora mañana tenemos la función de prensa. No, el jueves tenemos la función de prensa y bueno, ya tenemos unas presentaciones en Neuquén también, en Tandil para este año.
0: Ajá, muy bien, con el
1: Bueno,
0: circuito.
1: la idea es que al ser unipersonal uno tiende a girarlo más que puede, ¿no? Es un
0: Sí,
1: material
0: es un
1: maleable que
0: formato que
1: depende de.
0: permite una circulación mayor, porque bueno, facilita siempre todas las complicaciones que una gira
1: Claro,
0: tiene desde el punto de vista.
1: claro, claro, claro.
0: No solamente económico,
1: Totalmente.
0: sino también coincidir que todos los actores puedan desplazarse, técnicos, demás, adaptar. También suelen tener escenografías o dispositivos escénicos más complejos, entonces se hace más difícil también. Pero bueno que vengan con el bien en octubre y van a hacer. Las hace, ¿Van a representar las dos al mismo tiempo? ¿Están representando las dos o van
1: Mira,
0: turnando?
1: la idea es que las dos convivan en la cartelera. Ahora tenemos todo septiembre con El Mal y estamos viendo cómo organizamos la grilla en octubre. No, mi idea es que las dos estén al mismo
0: Al
1: tiempo
0: mismo
1: en
0: tiempo.
1: cartel, quizá alternando, ¿no? Que un día esté una y a la semana siguiente esté la otra y así. O bueno, si tenemos la posibilidad de hacer las dos en una semana también. Para las giras en general, lo que estamos haciendo es yendo con una y en todo caso, es en realidad porque queremos volver con la otra.
0: Claro,
1: ¿No? Entonces,
0: es la maniobra de exploración para hacer las
1: exactamente,
0: dos.
1: exactamente, exactamente.
0: Perfecto. ¿Y estás trabajando en
1: Y
0: alguna
1: bueno.
0: traducción de texto?
1: Estoy ahí amasando la posibilidad de empezar con una obra de Shakespeare más. Y estoy ahí decidiendo, en este momento, viendo cuál.
0: Claro.
1: Pero sí, en breve vamos a empezar. Por un lado vengo leyendo Los dos Hidalgos de Verona,
0: Ajá,
1: Two Noble Kinsmen. Que es una obra que a mí me gusta mucho, es la primera que escribió.
0: sí, es muy linda. Yo vi una representación en la Compañía Nacional de Teatro Clásico de España, dirigida por Donelan el año pasado, creo. No me acuerdo, o sea, así 23-24. Es muy interesante
1: Mirá,
0: la obra.
1: es muy buena esa obra, es muy buena esa obra, obra de el otro día le decía, es una palm movie.
0: Sí,
1: ¿No?
0: exactamente,
1: Esas películas de amigos.
0: exacto,
1: Y bueno, es una obra sobre la cual René Girard, en un libro que se llama Shakespeare, Los fuegos de la envidia, escribe mucho. Es una obra muy interesante, muy fuera de repertorio, digamos, en general, ¿no? Se hace poco. Y bueno, estoy entre esa y después, como yo doy clases de actuación también para tengo unos grupos de actores muy jóvenes. Para ese grupo también estoy necesitando una traducción de Romeo y Julieta
0: Ah, qué bueno, es
1: que
0: un texto,
1: corra, porque
0: sí.
1: dentro de lo trágico, aparte es un texto muy comprensible para ellos, ¿no?
0: Sí, es muy
1: No,
0: comprensible
1: no
0: y además es
1: tiene.
0: como esos textos que siempre llaman la atención, ¿no? Son esos textos míticos que creo que siempre, tanto para interpretarlos como al público para verlos, siempre, bueno, tiene algo muy especial dentro de la obra de
1: Y
0: Shakespeare.
1: siempre funciona, porque aparte sabes que cuando yo empecé a trabajar con estos chicos, claro, de pronto lo que tenía a mano era la traducción de Rey Lear.
0: Claro.
1: En una obra de tanta densidad filosófica, era difícil como encontrar el punto de partida, desde dónde están pensando los personajes para accionar. En tiempos de esta velocidad y de los problemas que hay con la lectura y tal, era difícil como concebir la idea de el Estado, que es un rey, ¿no? La senilidad. Bueno, había
0: Sí.
1: todos unos elementos ahí muy, muy complejos,
0: Y
1: y lo que
0: sí.
1: tiene Romeo y Julieta es que sigue siendo con toda la complejidad que tiene la obra, que la tiene, sigue siendo una historia de amor muy directa, muy precisa. Bueno, por eso se han hecho tantas versiones de
0: Sí,
1: esa obra
0: exactamente, con formatos tan
1: y no de
0: populares
1: otra,
0: como la
1: ¿no?
0: comedia
1: No, no.
0: nacional, como la comedia musical, o bueno,
1: Exactamente, exactamente, ¿no?
0: resiste muchos tipos de lectura, muchos tipos
1: Claro,
0: de
1: tiene todo
0: interpretación.
1: tipo de reelaboración, desde obras infantiles a musicales. Digo, nadie hace el infantil de Rey Lear,
0: No, no,
1: ¿no?
0: no,
1: Sin embargo, yo de hecho lo primero que hice en teatro fue un infantil donde era una obra de Enrique Pinti que se llamaba Corazón de Bizcochuelo, que era una reescritura de Romeo y
0: de Romeo y
1: Julieta,
0: Julieta,
1: precisamente, sí. Solo que
0: sí.
1: terminaba bien, ¿no?
0: Bueno, Lautaro, muchísimas gracias por la
1: Bueno.
0: comunicación. Los que están en Buenos Aires, los que vayan, o los uruguayos que nos están escuchando y viajan a Buenos Aires, aprovechen este sábado para hacer ese recorrido por el cementerio británico con los textos de Shakespeare de la mano de Lautaro Vilo. Gracias, Lautaro, un abrazo.
1: Gracias a vos, José Miguel. Un abrazo grande. Nos vemos pronto.
0: Nos vemos pronto. Bueno, y espero que lo hayan pasado bien con esta experiencia novedosa respecto de los textos de Shakespeare. Y bueno, vendremos el jueves próximo porque la semana próxima tenemos un gran acontecimiento que es el estreno en Sudamérica de la ópera La Casa de Bernarda Alba del compositor contemporáneo Miquel Ortega, que acaba de estar en Montevideo dirigiendo El Cid d'Amore, y que, bueno, compuso esta obra, la compuso para una cantante uruguaya, Raquel Pierotti, y luego esta obra se estrenó en el año 2018 en el Teatro de la Zarzuela de Madrid, y tuvo como protagonista a Nancy Fabiola Herrera, la gran mezzosoprano, muy querida por todo el público uruguayo, que también va a ser la protagonista de esta versión. Así que después de las funciones de la obra de teatro en la Casa de Bernarda Alba, vamos a poder disfrutar de este estreno internacional, que es un gran acontecimiento. Así que espero que la audiencia aproveche esta oportunidad de ver representada y tomar contacto con esta nueva obra del repertorio operístico. Nos encontramos el jueves entonces. Muchas gracias.

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1: Diario. Diario de Galgo Mundo. La ciudad y los perros en el primer día de la del mes de la primavera. El séptimo mes, septiembre. Le llevaron la P los de la primavera psicodélica. Los nuevos creyentes, me lo recuerdo de memoria, 18 del 9 sale a Rondo.
2: ¿Estás escuchando Galgo Mundo?
3: ¿Hay que decirte?
1: No, ya lo hago.
3: Ah, ya.
1: Sí, claro. No, esa era la parte que yo tenía que hacer. Ustedes decían viva la música.
3: Está
1: yo
3: bien, claro. Sí.
1: Porque liberé la pausa y nada sonaba. Y vengo acá y me doy cuenta que me olvidé hacer algo. Y ahora sí va a funcionar a las mil maravillas. Ah, inhalo.
3: Exhalo. Eso es un tema nuestro también.
1: ¿En serio?
3: Sí, inhalo, exhalo. Inhalo, clases exhalo. De yoga se llama. Te puedes buscar después y lo ponemos.
1: Bueno, me encantó.
4: Literal dice eso, todo el estribillo.

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1: La ciudad y los perros. Aunque tendría que decir la ciudad, la casa de los galgos, la casa de los gatos. Luisa tuvo gatos, 6 gatos tuvo Luisa. La ciudad y los perros. Diario de Galgomundo, el diario de Galgomundo. En el primer día del mes de la P, de la primavera, septiembre. La ciudad y los perros, Mario Vargas Llosa, el galgo lee. En la página, ¿en qué página estamos? Wow. Yo creo que la última vez que hicimos algo, alguien dijo. En la 120. Su madre no respondió, lo seguía mirando resentida y él se preguntaba a qué hora comienza. No tardó mucho, de pronto se llevó las manos al rostro y poco después lloraba dulcemente. Alberto le acarició los cabellos. La madre le preguntó por qué la hacía sufrir. Él juró la quería sobre todas las cosas y ella lo llamó cínico, hijo de su padre. Entre suspiros e innovaciones, adiós. Habló de los pasteles y bizcochos que había comprado en la tienda de la vuelta, eligiéndolos primorosamente, y del té que se había enfriado en la mesa, y de su soledad, y de la tragedia que el señor le había impuesto para probar su fortaleza moral y su espíritu de sacrificio. Esto yo digo que ya lo habíamos leído antes.

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1: Salté 50 páginas el diario de Galgomundo, La ciudad y los perros, Mario Vargas Llosa. La superficie del muro es áspera. Alberto hacía flexión y consigue elevarse hasta tocar la cumbre con los ojos. Ve el campo desierto, casi oscuras, y a lo lejos la armoniosa línea de palmeras que escolta la avenida Progreso. Unos segundos después solo ve el muro, pero sus manos siguen prendidas del borde. Eso sí, juro por Dios que esta sí me la pagás, esclavo. Delante de ella me la vas a pagar. Si me resbalo y me rompo una pierna, llamarán a mi casa. Y si viene mi padre, le diré por fin qué pasa. A mí me han expulsado por tirar contra. Pero tú te escapaste de la casa para irte con las P. Y eso es peor. Los pies y las rodillas se adhieren a la erizada superficie del muro. Se apoyan en grietas y salientes, trepan. Arriba, Alberto se encoge como un mono. Solo el tiempo necesario para elegir un pedazo de tierra plana. Luego salta, choca y rueda hacia atrás. Cierra los ojos. Se frota la cabeza y las rodillas furiosamente. Luego se sienta, se mueve en el sitio, se incorpora. Corre. Atraviesa una chacra pisoteando los sembríos. Sus pies se hunden en una tierra muelle. Siente en los tobillos las punzadas de las hierbas. Algunos tallos se quiebran bajo sus zapatos. Y qué bruto cualquiera pudo verme y decirme, y la Cristina y las sombreras, es un cadete que se está escapando, como mi padre. Y si fuera donde los pies dorados y le dijera, mamá, ya basta, por favor, aceptá, total, ya estás vieja y la religión es suficiente. Pero esta me las pagarán los dos, y la vieja bruja de la tía, la alcahueta, la costurera, la maldita. En el paradero del autobús no hay nadie. El ómnibus llega junto con él y debe subir a la volada. Nuevamente siente una tranquilidad profunda, va apretujado entre una masa de gente. Y fuera, al otro lado de las ventanillas, no se ve nada. La noche ha caído en pocos segundos, pero él sabe que el vehículo atraviesa descampados y chacras. Alguna fábrica, una barriada con casas de latas y cartones, la Plaza de Toros.

0: Él entró, le dijo hola con una sonrisa de cobarde. Ella le dijo hola y siéntate. La bruja salió y comenzó a hablar y le dijo señor y se fue a la calle y los dejó solos y él le dijo he venido por, para, figúrate que te das cuenta. Te mandé decir con a Alberto, sí, me llevó al cine pero nada más y le escribí y yo estoy loco por ti y se besaron, están besándose, estarán besándose. Dios mío, haz que estén besándose cuando llegue en la boca. Pa, ¿qué?
1: Estoy. ¿Qué?
0: Bueno, vení a escuchar si querés esto porque tengo que terminar de leer esto y después ya jugamos unos tiros si querés.
1: Sí,
0: vamos a jugar a las cartas antes. Vení a escuchar esto si querés. Mirá, en el sillón de ahí. Si nunca lo escuchaste, baja en la avenida Alfonso Ugarte y camina hacia la plaza Bolognesi entre empleados y funcionarios que salen de las cafeterías o permanecen en las esquinas formando grupos zumbones, cruza las cuatro pistas paralelas surcadas por ríos de automóviles y llega a la plaza donde, en el centro, en lo alto de la columna, otro héroe de bronce se desploma, acribillado por balas chilenas, en las sombras, lejos de las luces. Juráis por la bandera sagrada de la patria, por la sangre de nuestros héroes, por la playita del Despeñadero. Estábamos bajando cuando Pluto me dijo, mira arriba, y ahí estaba Elena. Juramos y desfilamos, y el ministro se limpiaba su nariz, se le rascaba, y mi pobre madre, ya no más canastas, no más fiestas, cenas, viajes. Papá, llévame al fútbol, ese es un deporte de negros, muchacho. El próximo año te haré socio de regatas para que seas boga. Y después se fue con las polillas como Teresa.

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1: Avanza por el Paseo Colón, despoblado como una calle de otro mundo, anacrónico, como sus casas cúbicas del siglo XIX que solo albergan ya simulacros de buenas familias, fachadas que arden de inscripciones, paseo sin autos, con bancos averiados y estatuas. Luego sube al expreso de Miraflores, iluminado y reluciente como una nevera, lo rodea gente que no ríe ni habla, baja en el colegio Raimondi y camina por las calles Lobregas de Lince, ralas, pulperías, faroles moribundos, casas oscuras. Así que no había salido nunca con un muchacho, ¿qué me cuentas? Pero después de todo, con esa cara que Dios te puso sobre el cogote, así que el cine metro es muy bonito, no me digas. Veremos si el esclavo te lleva a las matinés del centro, si te lleva a un parque, a la playa, a Estados Unidos, a Chosica, los domingos. Así que esas teníamos. Mamá, tengo que contarte. ¿Andás por ahí? Ok, ahí voy. Mamá, tengo que contarte una cosa. Me enamoré de una guachafa y me puso cuernos como a ti mi padre, pero antes de que nos casáramos, antes de que me declarara, antes de todo. ¿Qué me cuentas? Ha llegado a la esquina de la casa de Teresa y está pegando a la pared, oculto en las sombras. Mira a todos lados, las calles están vacías. A su espalda, en el interior de la casa, oye un ruido de objetos. Alguien ordena un armario o lo desordena, sin precipitación, con método. Se pasa la mano por los cabellos, los alisa, sigue con un dedo la raya y comprueba que se conserva recta. Saca un pañuelo, se limpia la frente y la boca. Se arregla la camisa, levanta un pie y frota la puntera del zapato en la basta del pantalón. Hace lo mismo con el otro pie. Entraré, les daré la mano, sonriendo. He venido solo por un segundo. Perdónenme, Teresa, mis dos cartas, por favor. Toma las tuyas. Tú quieto, esclavo. Hablaremos después este asunto de hombres.

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que conozcan a mi mujer, una americana que fue artista de cine. Nos casamos en Hollywood el mismo año que terminé mi carrera. Vengan, sube Esclavo, sube Teresa. ¿Quieren oír radio mientras? Alberto toca la puerta dos veces, la segunda con más fuerza. Momentos después, ve en el umbral un contorno de mujer, una silueta sin facciones, sin voz. La luz que viene del interior ilumina apenas los hombros de la muchacha y el nacimiento de su cuello. ¿Quién es? Dice ella. Alberto no responde. Hola, dice Alberto. Quisiera hablar un momento con él. Es muy urgente. Llámalo, por favor. Hola, Alberto, dice ella. No te había reconocido. Pasa, entra. Me has asustado. Él entra y agrava la expresión de su rostro a la vez que mira en todas direcciones el cuarto vacío, la cortina que se separa, las habitaciones oscila, y él puede ver una cama ancha, en desorden, y al lado otra más pequeña. Suaviza la expresión y vuelve. Teresa está cerrando la puerta, de espaldas a él. Alberto ve que ella, antes de girarse, pasa rápidamente la mano por los cabellos y luego corrige los pliegues de su falda. Ahora, ella está frente a él. De golpe, Alberto descubre que el rostro tantas veces evocado en el colegio estas últimas semanas tenía una firmeza que no asoma en el rostro que ve a su lado, el mismo que ve en el cine metro o tras esa puerta. Cuando se despidieron, un rostro cohibido, unos ojos tímidos que se apartan de los suyos y se abren y cierran como tocados por el sol del verano. Teresa sonríe y parece turbada. Sus manos se unen y desunen, caen junto a sus caderas, se apoyan en la pared. Me he escapado del colegio, dice él. Enrojece y baja la vista. ¿Te has escapado? Teresa ha abierto los labios, pero no dice nada más. Solo mira con cierta ansiedad. Sus manos han vuelto a juntarse y están suspendidas.

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9: Muy buenas tardes, amigos. Bienvenidos a este nuevo capítulo de La Hora Global. Bienvenidos a la tarde de Radio Mundo. Bienvenidos al 1170M de vuestro dial, por donde va este programa especial. Uno de muchos programas especiales que vamos a tener durante el mes de septiembre. Nosotros, lamentablemente, estamos ausentes de Montevideo, de este Paralelo 35 que tanto queremos, debido a un viaje que estaba posponiéndose hasta que ahora tuvo lugar. De todas formas, nosotros vamos a permanecer en el contacto con ustedes, no desde estudios, pero preparando cada tema, como siempre, con todo el cariño y el amor que le tenemos a esta área de conocimiento, intentando, como siempre, entender este nuevo desorden mundial. Hoy vamos a trabajar sobre algo que vamos a titular, el capítulo se va a titular, El Imperio sin Munición. Así que ya estamos con ustedes.
10: Según el corresponsal de Axios, Barak David, hoy las fuerzas estadounidenses que han atacado esos lanzadores iraníes en la isla del Arak, y desde el cuerpo de la Guardia Revolucionaria Islámica se preparan para lanzar cohetes con minas marinas al estrecho de Hormuz. Se desconocía la causa de estos ataques, aunque desde Estados Unidos advierten que no es seguro el tránsito por el estrecho de Hormuz, un ataque reportado en medio de las continuas tensiones por librar ese control de esta vía marítima que Teherán mantiene cerrado a los buques que no cuenten con su autorización.
9: Tres bloques, como siempre, donde vamos a hablar de la situación del armamento de Estados Unidos, la situación de aquellos conflictos donde están sucediendo cosas, donde Estados Unidos está involucrado, y cómo juega o no el armamento, la disposición militar, el ejercicio del dominio de Estados Unidos sobre sus áreas de influencia y sobre las áreas que no son de su influencia. Así que, sin más, ya comenzamos. Decíamos en capítulos anteriores que toda la geopolítica de la zona de Oriente Medio estaba cambiando a raíz de los problemas del Estrecho de Hormuz, a raíz de la intervención de Estados Unidos e Israel militarmente contra Irán. El Estrecho de Hormuz está cerrado desde marzo. Lo cerró Irán, lo anunció al mundo, y por ese estrecho pasaba antes de la guerra alrededor de la quinta parte del petróleo que consume el planeta, un 20%. Es una cifra que es bastante conocida, que ustedes también conocen, y que de alguna manera todos tenemos en la cabeza. Un cierre así debería haber producido la mayor crisis energética desde los años 70, pero no la produjo. Y la explicación es esta: funcionarios estadounidenses reconocieron que unos 10 millones de barriles diarios circulan por un corredor que el propio ejército de Estados Unidos estableció frente a la costa de Omán. Con buques que apagan sus transportadores de noche y trasvasan la carga a otros barcos en alta mar. Es decir, el estrecho está cerrado y el petróleo pasa, pero pasa por donde Washington decide y cuando Washington lo permite. De eso trata este programa, de que el bloqueo no es un bloqueo, sino un peaje, de que esa distinción explica porque esta guerra no termina. Y de que detrás de todo esto hay un descubrimiento mucho más grande e infinitamente más incómodo. El poder militar de Estados Unidos tiene un techo material. Que ese techo se alcanzó y que el mundo entero está tomando nota.
11: La administración Trump llama a los líderes internacionales a cortar relaciones con Irán. La ahora denominada Operación Paria Económico es todavía un misterio, pero adelantan, cualquiera que facilite el blanqueo de capital iraní será expulsado del sistema del dólar.
12: La administración Trump llevaba días alertando de unas sanciones económicas devastadoras, pero por el momento todo ha quedado en una gran amenaza. Nadie está a salvo de las sanciones, decía el secretario del Tesoro. Su declaración fue un aviso al resto de países. El presidente Trump va a llamar a los líderes internacionales para que corten relaciones con Irán bajo una amenaza. Cualquiera que facilite el blanqueo de capital iraní será excluido del sistema del dólar.
9: Empecemos por el principio, porque el principio tiene fecha y tiene además un documento. El 28 de febrero del 2026 comenzó la operación conjunta de Estados Unidos e Israel contra Irán. Han pasado 6 meses exactos. El semestre se cumplió el viernes pasado, mientras preparábamos este programa. Y conviene arrancar recordando que se prometió, porque la única forma honesta de evaluar una guerra es compararla con lo que sus autores dijeron que iba a pasar, no con lo que uno hubiera querido que pasara. Siempre estoy siempre radicalmente opuesto a basar en conclusiones, análisis en base a aspiraciones. Netanyahu había presentado su plan en febrero, semana antes del primer disparo. Lo había presentado en Washington, frente a toda la plana mayor de la defensa de Estados Unidos. El plan decía 5 cosas. Primero, que el arsenal de misiles iraní podía ser destruido en pocas semanas. Segundo, que el régimen quedaría asfixiado. Tercero, que el estrecho de Hormuz quedaría a salvo. Cuarto, que no habría golpes contra los países vecinos. Y quinto, que los bombardeos los acompañarían protestas callejeras. Y que los kurdos iraquíes cruzarían la frontera. Las tienen las 5 en pantalla en este momento. 5 predicciones, ninguna cumplida. Pero si se detienen en la columna de la derecha, la que puse en rojo, van a ver que no todas fallaron de la misma manera. Pero es interesante analizar por qué las cosas no salen, para salir de esa especie de análisis un poco mediocre que se hace a veces, de decir, bueno, Trump es un tonto, son unos payasos, son estos, son aquellos. No, señores, están gobernando países que dominan el mundo y de alguna manera, cuando se equivocan feo, como cualquier país. Y es conveniente analizar por qué las equivocaciones no llegan a buen puerto, porque la idea es que esto puede afectarnos. Estas 5 predicciones, como dije, no fallaron de la misma manera. Y esa diferencia importa. Las 3 primeras, los misiles, el estrecho, los vecinos, son predicciones militares. Y fallaron por resultado. Se intentó destruir el arsenal y no se logró. Se quiso preservar el estrecho y se cerró. Se prometió no tocar a los vecinos y la guerra alcanzó al Líbano, al Yemen y al Golfo. Por supuesto que hay allí un mérito estratégico de Teherán, pero obviamente hay una razón de fondo que es el mal análisis inicial. ¿Son fracasos de ejecución? Sí, son fracasos de ejecución. ¿Se corregirán con el tiempo o con más medios? No lo sabemos, por lo menos es la intención de Washington. Las 2 últimas son de otra naturaleza. Las 2 últimas son otro tipo de fallas que tienen otra profundidad. El levantamiento popular y el cruce de frontera kurda no fallaron por ejecución, fallaron por concepción. Nunca iban a ocurrir, porque la teoría política que lo suponía en realidad era falsa. Y ahí está el problema serio en esta guerra, que vamos a desarrollar durante toda esta hora. No fracasó por cómo se ejecutó, fracasó porque su idea de cómo se derrumba un régimen es equivocada, desde el principio. Ahora bien, y acá viene lo que hace interesante este asunto, porque si el balance fuera simplemente salió mal, este sería un programa aburrido y previsible. El balance no es ese, el balance es mucho más raro, porque en un plano, el plano táctico, lo que hicieron Estados Unidos e Israel en las primeras horas de la guerra no tiene precedentes modernos. Miren la línea de tiempo, porque el reparto de los golpes dice algo que los nombres solos no dicen. Fijémonos en la línea de tiempo, y ahí tenemos esta otra gráfica. Lo que están viendo son 8 vértices de poder iraní eliminados en 5 semanas. En la primera oleada del 28 de febrero, ese círculo grande a la izquierda, murió el ayatolá Ali Khamenei, líder supremo de la República Islámica, con él el jefe de la Guardia Revolucionaria, Mohammed Pakpur, el ministro de Defensa, Aziz Nasir Tajet, el jefe del Estado Mayor, Abdulahin Mousavi, el asesor de seguridad, Ali Yamkhani, que además tenía cierto protagonismo en otras áreas. 17 días después, solo 17 días después, caen Ali Larijani, secretario del Consejo Supremo de Seguridad Nacional, Ismail Khatib, ministro de Inteligencia. Y a fines de marzo, ya casi un mes después, uno solo, Alireza Tangsiri, comandante de la Marina de Guardia Revolucionaria. Fíjense en la forma de esa línea, porque es todo el argumento del bloque. 5 de los 8 cayeron el mismo día. 2, 17 días después, y una al cierre de marzo. Esto no es una campaña sostenida de desgaste, es un golpe único y después rendimiento decreciente. Si fuera una campaña sostenida, otra sería la estrategia o la aceptación táctica a seguir, o la línea táctica a seguir. Pero dijimos que no, que se buscaba el derrumbe, según palabras de Netanyahu, según cómo vendió la aspiradora Netanyahu en la Casa Blanca, haría caer el régimen. Por lo tanto, se estaba apostando a un golpe único. La decapitación gastó casi todo su efecto en las primeras horas. A partir de ahí, la guerra dejó de tener un objetivo alcanzable por ese método. Y sin embargo, se siguió librando con ese método durante 5 meses más. Detengámonos igual en la magnitud de lo que se logró, porque sería deshonesto minimizarlo. Yo dije varias veces que Estados Unidos había hecho una demostración inusual, no históricamente inusual, porque otras veces se ha dado, pero inusual en el contexto actual, de su gran poderío militar, de su avanzada tecnológica, de la enorme distancia que existe entre el armamento estadounidense y los demás. En cuestión de una semana, una campaña militar eliminó la cúpula política, militar, naval y de inteligencia de un estado de 90 millones de habitantes. Como operación de decapitación, es probablemente la más completa que se haya ejecutado desde que existen los medios técnicos para ejecutarla. Quien diga que esta guerra fue un fracaso militar no está mirando los datos. Desde el punto de vista militar fue una aplanadora lo que hizo Estados Unidos. Los errores están en otros lados, no en lo militar. Y sin embargo, 6 meses después, Irán tiene un líder supremo, Mojtaba Jamenei, hijo del anterior, clérigo de rango medio, de línea dura, elegido en los primeros 9 días de marzo. Tiene jefe de guardia revolucionaria, tiene consejo de seguridad, sigue negociando y sigue disparando. Y conviene mirar cómo se produjo esa continuidad, porque dice más que la lista de muertos. Mojtaba Jamenei fue elegido en los primeros 9 días de marzo, es decir, con el país bajo bombardeo, con la cúpula militar decapitada y con el líder anterior muerto hace una semana. La asamblea de expertos, el órgano de clérigos que designa al líder supremo, hizo su trabajo en tiempo récord y en condiciones imposibles. Y eligió a un clérigo de rango medio, sin peso teológico propio, hijo del anterior, que había trabajado 30 años junto a su padre, sí casi 30 años, no está bien, 30 años un poquito más, y que estaba ligado a los sectores más duros de la Guardia Revolucionaria. Esa elección es reveladora en dos sentidos opuestos y los dos importan. Por un lado, muestra la debilidad, no había un sucesor con autoridad religiosa propia disponible, punto para Estados Unidos en que donde golpeó era realmente un punto débil. Y se optó por la continuidad familiar, que en la República Islámica que se fundó contra una monarquía hereditaria, es un oxímoron, ¿no? Es una contradicción incómoda de la que sus propios cuadros son conscientes. Pero por otro lado muestra cierta solidez institucional, el mecanismo funcionó. Hubo procedimiento, hubo votación, hubo resultado y lo hubo en 9 días bajo fuego. El Estado iraní funcionó esos 9 días y tomó decisiones. Muchos estados que se consideran a sí mismos estables no habrían logrado esos 9 días. Y hay un antecedente que ayuda a entender por qué. Esa no es la primera decapitación que Irán absorbía. En la Guerra de los 12 días de junio del 2026 ya había muerto el entonces jefe de la Guardia Revolucionaria, Hossein Salami, entre otros altos mandos. Es decir, que cuando llegó el 28 de febrero del 2026, varios de los cargos claves ya eran ocupados por segundas o terceras líneas, que habían ascendido hacía meses. El sistema venía entrenando para reemplazar. Cuando un adversario ha practicado la sucesión de emergencia una vez, la segunda le sale más rápido. Y eso es exactamente lo contrario de lo que la doctrina de decapitación supone. Ese derrumbe entonces después de un ataque no se da porque justamente ese ataque es la hipótesis que hace posible la doctrina del reemplazo. Acá hay que hacer una distinción que a mi juicio es clave, por lo menos en este bloque, y que se pierde en la cobertura periodística. Hubo un cambio dentro del régimen, no un cambio de régimen. No es lo mismo. Un cambio dentro del régimen redistribuye poder entre las facciones que ya estaban. Los sectores más duros y la Guardia Revolucionaria salieron reforzados. La figura de Calibaf ganó terreno. Los reformistas quedaron sin argumento. Un cambio de régimen habría producido otra cosa. Y la diferencia importa porque las 5 predicciones de febrero no eran predicciones tácticas, eran predicciones políticas. Suponían que si se golpeaba lo bastante fuerte y lo bastante arriba, la estructura política cedería. La estructura no cedió, se reacomodó y, si me apuran, se purificó en algún sentido. Yo diría que hasta se sinceró. El poder fue a quienes lo tenían realmente. Quedó más homogénea y más dura de lo que antes era en el primer disparo. ¿Por qué no cedió? Acá hay una respuesta iraní, formulada por ellos mismos y en público. Y es de las cosas más lúcidas que se dijeron en toda la guerra. Majid Shakeri, que es un asesor de presidente del Parlamento iraní, lo dijo de esta manera. Quisiera que prestaran atención. El camino hacia la victoria no es ni la lucha ni un acuerdo, sino la gestión de un proceso que no es ni guerra ni paz, hasta alcanzar la victoria. La estrategia ganadora se basa en la negación, la ambigüedad y la paciencia estratégica. Parece un trabalenguas, pero si lo miramos bien, y les pido un poco de paciencia con esto, leamos esto despacio porque es una doctrina completa en 3 líneas. No es ni la lucha ni un acuerdo, es decir, Irán renuncia explícitamente a ganar la guerra y renuncia explícitamente a firmar la paz. No firmará la paz, seguirá en guerra y no pretende ganarla. Lo que se propone es administrar la duración, hacer la guerra lo suficientemente perdurable para obtener victorias tácticas. Y las 3 herramientas que nombra, negación, ambigüedad y paciencia, no son herramientas para vencer. Son herramientas para no ser derrotado durante un tiempo indefinido, aquello de Raymond Aron, de que a veces en una guerra más importante que ganar es no haber perdido. Es la doctrina del que sabe que no puede ganar y ha comprendido que no hace falta. Contra eso, ¿qué tenía enfrente? Un adversario que había prometido públicamente que la guerra sería rápida y decisiva, y ahí está la asimetría real en este conflicto, que no es de potencia de fuego, es de reloj. Para Irán, que la guerra siga es la victoria. Para Washington, que la guerra siga es la derrota. Son 2 relojes que corren en sentidos opuestos, y solo uno de los 2 bandos tiene elecciones legislativas de noviembre, recordémoslo. Y quiero insistir en la asimetría del reloj, porque es de las cosas que más se subestiman al analizar las guerras asimétricas. Para una potencia que promete una campaña rápida, cada semana adicional es una derrota parcial que se acumula. Erosiona el respaldo interno. Por más asimetría que tenga la potencia, consume inventario militar, ¿no? Ocupa activos que se necesitarían en otro lado, y le da al adversario la única cosa que necesitaba, que es demostrar que sigue en pie. Para el que resiste, en cambio, cada semana adicional es una victoria parcial que también se acumula. Y no cuesta nada más que aguantar. Es la lógica que Estados Unidos ya enfrentó en Vietnam y en Afganistán, y que produjo aquella frase que se le atribuye a un oficial no vietnamita cuando le señalaron que nunca habían ganado en realidad una batalla. Es verdad, y también es irrelevante, dijo. La superioridad militar decide batallas, la duración decide guerras. Conviene no aplanar el cuadro porque tampoco Irán está cómodo. Ya lo dijimos, el golpe de Estados Unidos fue muy duro. El 21 de agosto el presidente iraní, Masoud Pezeshkian, declaró que quiere terminar la guerra, cita textual, ahora mientras estemos en una posición de fuerza. Eso contradice frontalmente la doctrina de Shakeri, y la contradice desde la presidencia. ¿Y qué debemos entender entonces? ¿Hay fractura interna en Teherán entre quienes creen que la paciencia estratégica es un activo y quienes creen que es una ilusión que se agota? Bueno, quizás sí. Es muy difícil analizar lo que pasa allí, pero desde la distancia son las señales que vemos. Kushner y Witkoff ofrecieron en Ginebra combustible gratuito a cambio del programa nuclear. La respuesta iraní fue no. Trump envió un plan de 15 puntos que incluía el desmantelamiento de Natanz, Isfahán y Fordow, la entrega de uranio enriquecido por parte de Estados Unidos, la prohibición del enriquecimiento doméstico, límites al programa de misiles, el fin del apoyo a los proxies y la reapertura de Hormuz a cambio del levantamiento de sanciones y del fin del bloqueo, digámoslo así, en Naciones Unidas. Irán no respondió con nada específico, o sea, respondió en realidad con un plan de 10 puntos que pedía, entre otras cosas, mantener el control sobre el estrecho, reconocer el derecho a enriquecimiento, levantar todas las sanciones, indemnizaciones de guerra y el retiro de las fuerzas estadounidenses de la región. Compare esas dos listas y verán que no son dos posiciones negociadoras, son dos descripciones incompatibles de quien ganó. Una pide que Irán entregue su programa nuclear y la influencia regional, la otra pide que Estados Unidos pague indemnizaciones y se retire en Medio Oriente. Inaceptable de ambos lados. No hay un punto medio entre esas dos cosas y eso 6 meses después sigue igual. Vale la pena cerrar este bloque con la formulación más precisa que produjo el debate estratégico estadounidense sobre esta guerra. La afirmó un historiador militar, Brett Devereaux, que en Foreign Policy, el 21 de agosto, hace muy poco, lo pueden leer en Foreign Policy, en un artículo titulado Sin eufemismos, Estados Unidos está aprendiendo las lecciones equivocadas en Irán, condensa todo en la excelencia táctica nunca puede rescatar a la incompetencia estratégica. Para quienes no tienen un manejo militar de estos conceptos, parece una frase así en el aire. Es exactamente el problema que veíamos en estas dos gráficas que vimos. Cuando una campaña militar produce resultados tácticos espectaculares, es decir, la excelencia táctica, y resultados estratégicos nulos, es decir, los objetivos no se cumplen, la guerra perdura, a pesar de esa extraordinaria apuesta militar, la tentación de la organización que la ejecutó es medir lo que salió bien. Se cuentan objetivos alcanzados, que es lo que hizo Estados Unidos, precisión de los impactos, comandantes eliminados, se arma un cuadro de excelencia y se aprende de esa excelencia la lección equivocada, que el método funcionó y solo hace falta sumar más. Más bombas, más bombardeo, más de lo mismo. Ahora bien, si esto fuera nada más que una discusión sobre doctrina militar, sería un debate para academias de guerra. No estoy en ese plano. Yo seguramente Ricardo Barbosa, a quien admiro, me pueda iluminar sobre eso. Y en el próximo bloque vamos a ver por qué no lo es. O sea, no es un debate solo para academias de guerra, porque no es exclusivamente militar. Empezando por el lugar más raro de esta guerra, una franja de mar frente a la costa de Omán por la que circulan 10 millones de barriles diarios que oficialmente no existen. Sí, aunque no lo crea. Vamos a hablar sobre eso, que es algo oculto en esta guerra que todos parecen conocer, pero de la que nadie tiene detalles.
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9: Seguimos, amigos, aquí en La Hora Global tratando de entender qué le pasa al imperio, y a esto estamos llegando, cuando se está empezando a quedar sin munición, cuando llega al tope de sus capacidades militares, o por lo menos de lo que está dispuesto a dejar en el terreno en un conflicto determinado. Ahora vamos a hablar del bloqueo que no es bloqueo. Volvamos a Hormuz. Y volvamos a una pregunta simple que casi nadie se hizo en voz alta durante estos meses. Si el estrecho de Hormuz está cerrado desde marzo, y por Hormuz pasaba antes de la guerra alrededor de la quinta parte del petróleo mundial, ¿por qué el mundo no se detuvo? ¿Por qué no se detuvo? El precio del crudo subió, y mucho. El Brent se movió durante agosto en torno a los $100 el barril, muy por encima de los niveles previos a la guerra. Es un precio alto, es un precio doloroso, y para los países importadores es una transferencia de riqueza considerable, pero no es, ni remotamente, el precio de un mundo al que le cortaron el 20% de su petróleo. Un cierre real de Hormuz debería haber producido una cifra de otro orden de magnitud, y no la produjo. La explicación llegó por partes, y llegó tarde, y llegó por filtración. Funcionarios estadounidenses reconocieron, lo recogió Axios y lo ha desarrollado la prensa económica desde entonces, que alrededor de 10 millones de barriles diarios se transportan a través de un corredor que el ejército de Estados Unidos estableció junto a la costa de Omán. Lo tienen en pantalla, por lo menos él la menciona eso. ¿Qué podemos decir? Les pido que miren dónde corre la línea verde, digamos, que es lo que divide este tema. Tenemos de un lado Irán, el estrecho, y de otro lado, Emiratos Árabes Unidos y Omán. Un detalle importante. La línea no va en el medio del estrecho. La línea va pegada a la costa de Omán. Ahora lo vemos también en un mapa. Del lado de abajo del esquema. Y eso, que parece un detalle de dibujo, es en realidad la explicación entera del arreglo. El corredor no existe porque Estados Unidos haya derrotado la capacidad iraní de cerrar el estrecho. No la derrotó. Esa capacidad sigue ahí. Existe porque hay una franja de agua que Irán no puede reclamar como propia, y por esa franja se puede pasar sin necesidad de resolver militarmente nada. Es una solución geográfica, no militar. El estrecho está bloqueado, se pasa a través de otro lugar que no es el estrecho propiamente dicho. Y de ahí se siguen las dos cosas que hay que retener. De ahí, digamos, podemos extraer las dos cosas que hay que retener. Por un lado, esto es estable, va a durar mientras dure la guerra. Nadie tiene que ganar nada para que funcione. Y por el otro, precisamente por eso, no resuelve nada. Un accidente de la costa está sosteniendo el equilibrio energético mundial. Ni hablar, y lo dejo fuera de la ecuación porque se desestimó esa idea, de hacer un canal de navegación a través de la punta de Hormuz, que lo podemos ver en este mapa, por ejemplo. Eso hubiera dejado el estrecho prácticamente fuera de la discusión en cuanto a la exportación de petróleo. Todo el petróleo saldría por Omán. No sucedió, y parece que no va a suceder por presiones también de las otras monarquías del Golfo. Volvamos entonces a lo que sí sucede, ese corredor cercano a la costa de Omán. Ahora vayamos a los números, porque tienen su prioridad histórica. La administración Trump sostiene que los volúmenes despachados superan los 15 millones de barriles diarios, con un promedio de 7 días de 8 millones, y que sumando las exportaciones por oleoducto, el total ronda los 20 millones. Están las cuatro en pantalla, ahí tenemos las cuatro opciones, y una debajo de la otra, que es como hay que mirarlas. Antes que nada, una advertencia de honestidad. Estas cuatro cifras no miden exactamente lo mismo. Estados Unidos está sumando cosas que quizás no deberían sumarse. Es cierto, voy al fondo de la cuestión, que está saliendo casi todo el petróleo que salía antes, pero por otros lugares. Es cierto que tanto las monarquías del Golfo como Estados Unidos han respondido a ese afán de bloqueo de Irán. Y es cierto que no tiene el peso que tenía en los primeros días esa capacidad de intentar bloquear el estrecho. Despachado, en el caso de cuando hablamos de, por ejemplo, el petróleo que pueda salir, no es lo mismo, hablando de despachado, ¿no? No es lo mismo que promedio de 7 días, o oleoductos que cruzan rutas que no pasan por el estrecho. Por ejemplo, Arabia Saudita, que saca a través de un oleoducto el petróleo desde el Mar Rojo. Pero acá está el punto. Las cuatro fueron ofrecidas al mismo gobierno en el mismo mes como descripción de la realidad. Sí, podríamos decir que descripción de la realidad. Que tiene que ver también con esa percepción que tienen los gobernantes a veces sobre los conflictos. Entre la más baja y la más alta hay 12 millones de barriles diarios de diferencia. Más de la mitad de todo lo que pasaba por Hormuz antes de la guerra. Así que estas estimaciones hay que tomarlas un poco con pinzas, ¿no? En esta guerra las cifras de flujo son un instrumento de la guerra, no una descripción de ella. Como todas las guerras de los últimos tiempos, ¿no? Tomémoslas como órdenes de magnitud y no como contabilidad. Ahora, el cómo. Y el cómo es lo verdaderamente extraordinario, ¿no? ¿A qué me refiero con el cómo? Y eso es lo que tengo que decir. Según lo reportado, los buques que usan ese corredor apagan sus transpondedores, ahora sí, durante la noche, para pasar sin ser registrados. Y luego trasvasan las cargas a otros barcos en alta mar. Escuchamos esto de vuelta porque quiero que ustedes presten atención a esto. Es decir, estamos diciendo que Estados Unidos y Omán están haciendo lo que en algún momento se acusó a nuestros amigos rusos de hacer. Trasvase de barco a barco en aguas abiertas. Ese es exactamente, palabra por palabra, el manual de operaciones de la flota fantasma. El método con el que Irán, Rusia y Venezuela vienen esquivando sanciones occidentales desde hace años, y por el cual Washington ha sancionado a decenas de armadores, aseguradoras y capitanes de barco. Es decir, la potencia que sanciona el ocultamiento de transpondedores como práctica de esa evasión está operando con un corredor cuyo funcionamiento requiere ocultar transpondedores. No lo digo como una denuncia moral, que sería fácil, es poco interesante. Lo digo porque revela la naturaleza de lo que estamos mirando. Esto no es un bloqueo. Un bloqueo impide el paso. Esto es un sistema de permisos. El petróleo sigue saliendo por todos lados. Hay una franja de mar donde pasar es posible y hay una autoridad que decide quién pasa y cuándo. ¿Y en qué condiciones de visibilidad? Esto tiene un nombre viejo en la historia del poder marítimo y el nombre es peaje. Vale la pena detenerse en la palabra porque el derecho internacional bloqueo no es un sinónimo elegante de cortar el paso, es una figura jurídica con requisitos. Para que un bloqueo sea válido tiene que ser declarado, tiene que ser notificado y sobre todo tiene que ser efectivo. Es decir, realmente impedir el paso, no meramente proclamarlo. Esa exigencia de efectividad viene de la Declaración de París de 1856 y existe precisamente para impedir los bloqueos de papel. Que una potencia naval declarara cerrada media costa del mundo sin tener barcos para sostenerlo. Y después usar esa declaración para confiscar lo que se le ocurriera. Lo que tenemos hoy en Hormuz es, en cierto modo, el bloqueo de papel al revés. Es decir, Irán declara un cierre que no logra ser efectivo, Estados Unidos ejerce un control efectivo que no declara. Uno tiene el anuncio sin la capacidad, el otro tiene la capacidad y, como todo peaje, además discrimina. Ese es el punto que quiero dejar planteado, porque cambia por completo la lectura del conflicto energético. Si el estrecho estuviera efectivamente cerrado, el castigo sería universal, perderían Irán, perderían los compradores asiáticos, perderían los productores del Golfo, perdemos todos. Un corredor administrado, en cambio, permite elegir, permite que fluya el crudo de los socios y no de los adversarios. Permite premiar y permite castigar. Permite, en definitiva, convertir una vía natural de navegación en un instrumento de política exterior discrecional. Conviene sumar acá el argumento que Europa y Estados Unidos vienen sosteniendo desde el inicio de la guerra, porque tiene filo. Irán no puede bloquear Hormuz porque el estrecho no es obra suya, es un accidente geográfico y una vía internacional. El argumento siempre fue jurídicamente sólido, pero notan la asimetría incómoda. Si el estrecho no es de Irán para cerrarlo, tampoco es de Estados Unidos para administrar quien lo cruza. La misma premisa que desarma la pretensión iraní desarma el corredor de Omán. Y ninguna de las dos partes tiene interés en que esa simetría se discuta. Conviene además entender por qué el método de la flota fantasma funciona. ¿Por qué funciona? Porque explica por qué esto puede ser duradero. El sistema de identificación automática de buques, el AIS, A-I-S, es en el fondo un mecanismo de seguridad de navegación. No es un mecanismo de control. Se creó para que los barcos se vean entre sí y eviten colisiones. Y por eso cada buque lo enciende y lo apaga por su cuenta. No hay una autoridad mundial que lo monitoree ni una sanción automática por apagarlo. Que se haya convertido, como pasa por ejemplo en la aviación sí lo hay, que se haya convertido en la principal herramienta de vigilancia del comercio marítimo, fue un uso derivado, digamos, no es un uso de diseño. Y un sistema de vigilancia que depende de que el vigilado se declare a sí mismo, evidentemente tiene un límite. Sobre este límite se construyó, en los últimos años, toda una economía paralela. Buques viejos, comprados por sociedades opacas, seguros emitidos fuera de los mercados occidentales, banderas de conveniencia, trasvase en aguas internacionales. Occidente pasó años tratando de cerrar ese circuito de sanciones a armadores, aseguradoras y capitanes con un éxito parcial. Y ahora resulta que la infraestructura de evasión que se combatía es la infraestructura que hace pasar el petróleo que sostiene el precio mundial. Nadie va a decir eso en voz alta, por eso lo decimos acá. Hay además un factor de mercado que explica buena parte de la calma y que conviene no atribuir todo al corredor ni a ese pasaje. Cuando Irán jugó un órdago sobre su estrecho, Arabia Saudita reencaminó el crudo por el Mar Rojo y aumentó la producción. Bajó muchísimo la tensión y la necesidad del estrecho. Y el precio alto incentivó a otros productores a bombear más. La pérdida real de crudo en el mercado terminó siendo bastante menor a la que el cierre nominal hacía prever. Siempre lo dijimos, hay mucho petróleo, se produce más y hay sobrestock. Dicho de otro modo, además, el arma más potente de Irán se descargó contra un sistema que sabía adaptarse. El sistema se adaptó. No hay una gran dependencia de Irán o de lo que haga con el estrecho. Y lo que quedó después de la adaptación fue el resultado peor de todos para Irán en este caso. Un estrecho que figura como cerrado, con lo cual Irán carga con el costo político y reputacional del bloqueo, pero que funciona lo bastante como para que nadie tenga urgencia por negociar. Es decir, la presión que Irán creía podía ejercer sobre Occidente se ha desinflado. Y acá llegamos a la consecuencia estratégica, que es contraintuitiva, que es para mí el hallazgo central de este bloque que estamos dedicando. Un estratega geopolítico lo formuló en Fortune la semana pasada con una claridad que está muy, muy buena. Si el estrecho no está completamente cerrado, la palanca de Irán es débil. Por lo tanto, Irán tiene razones para escalar. Una gran lectura, me parece a mí, porque da el paso siguiente. Piénselo, el corredor de Omán fue diseñado para contener la crisis, mantener el petróleo fluyendo, evitar el desastre, quitarle a Irán su carta más fuerte. Y lo logró. Pero al quitarle a Irán su carta más fuerte, sin derrotarlo, le quitó también toda razón para negociar y le dejó una sola vía para recuperar relevancia, escalar. El instrumento que se creó para evitar la escalada es la principal razón que hoy existe para escalar. Esto no es una paradoja retórica, es la estructura misma del conflicto y explica por qué los análisis más serios ya no hablan de un desenlace próximo, sino de un conflicto que podría extenderse hasta bien entrado el 2027. Precisamente mientras el petróleo siga fluyendo, el precio se mantenga en la banda de los 90, 100 dólares, que pongámosle entre 80 y 100 dólares, pero entre 90 y 100 también, mientras el crudo pase, ninguno de los dos bandos tiene el incentivo para moverse. El corredor no resolvió la guerra, al revés, la volvió sostenible. Y ahora bien, esa franja de mar tiene un costo. No un costo en dólares ni en barriles, un costo en capacidad. Sostener un corredor marítimo militarizado en un estrecho hostil indefinidamente, mientras además se libra una campaña aérea contra un país de 90 millones de habitantes, que sigue disparando misiles, consume algo que no aparece en ningún balance de precios. Consume inventario, consume buques, consume presencia. Y eso es algo que Trump lo sabe. Y en el último bloque vamos a poner un número de ese consumo, para tener una idea. Vamos a ver quién lo discute. Vamos a discutir por qué ese número. Y que ese número se lo crea uno o no, ya cambió el cálculo de gobierno, que están a 12.000 kilómetros de Hormuz, por ejemplo. Ya volvemos.
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2: Seguimos, amigos, en este capítulo de La Hora Global, tratando de entender la economía, podríamos decir militar o de recursos, que hace posible la sostenibilidad de la guerra en el Golfo Pérsico. Vamos entonces a los números, pero vamos a hacerlo con cuidado porque este es el punto donde hay una disputa fuerte de versiones y sería deshonesto presentar una sola. Así que voy a darle un poquito las dos miradas, por lo menos lo que yo he podido recoger. Ya lo tienen ahí dividido en pantalla. Arriba lo que se discute, abajo lo que no. Se discute. En rojo, lo que se discute es el nivel. Es decir, el 4 de agosto, CNN informó, citando fuentes con acceso a evaluación interna, que cerca del 80% de los interceptores del sistema THAAD está agotado. O THAAD, o sea, hay distintas formas de pronunciar. Me estoy acordando ahora de THAAD, pero THAAD le dicen los árabes, porque tienen un desarrollo similar a ese. Y estaría agotado el 80% de esos interceptores. Los Patriot estarían aproximadamente al 50%. Y Reuters informó que los misiles ofensivos de largo alcance, ATACMS y PRIR-ESIM, después vamos a decir un poquito qué quiere decir cada nombre, fueron utilizados virtualmente en su totalidad. Luego, en dorado, digamos, en un azul allí, un amarillo, justo debajo de la otra campana, que hay que dar completa también. El secretario de Defensa, Pete Hegseth, desmintió expresamente la cifra del 80%, dijo que no es cierta. El presidente Trump afirmó que Estados Unidos tiene muchas más municiones que nadie en el mundo. El Pentágono sostuvo que dispone de todo lo necesario para ejecutar sus misiones. Y ahora miren la franja verde de abajo, porque ahí puse lo que a mi juicio decide este asunto. Toda la discusión pública se concentra en la mitad de arriba, el nivel, y deja intacta la de abajo, el tiempo. El tiempo. El tiempo fundamental en la reposición de armamento, y si no, que se lo digan a Rusia. Nadie, ni Hegseth, ni el Pentágono, ni la Casa Blanca, desmintió la estimación de el CIS de reponer esos inventarios, que reponer esos inventarios llevaría Centro de Estudios Estratégicos, ¿no? Después vamos a hablar sobre el CIS. Vamos a hacer un capítulo entero sobre el CIS. Centro de Estudios Estratégicos. Reponer esos inventarios llevaría, decía, al menos 3 años. Incluso con financiamiento ya aprobado. Y eso es decisivo, y quiero que quede claro por qué. Podemos conceder entera la discusión del nivel. Vamos a suponer que sí, que el nivel en el que se está es el que se dice. Podemos aceptar que el 80% sea falso, que Hegseth tenga razón, que la cifra correcta sea la mitad o un tercio. El argumento de este programa no se mueve por un milímetro por eso, porque en la disuasión lo que importa no es cuánto queda, es cuánto se tarda en reponer lo que se gastó, porque es lo que me va a implicar no poder seguir. Un inventario que se recompone en 3 semanas no es un límite. Un inventario que se recompone en 3 años es una ventana, y las ventanas se aprovechan. Ahora bien, las cifras de inventario son secretas y por definición ambas partes tienen incentivos evidentes para deformarlas. Está bien, lo concedo. Quien reporta la escasez busca presupuesto, quien la niega busca disuasión. Así que hay algo mucho más confiable que las declaraciones, y es el

el último portaaviones estadounidense desplegado en Asia, que en agosto fue retirado del Pacífico y enviado a Medio Oriente. La cobertura fue explícita sobre el motivo. Trump concentra sus prioridades en Irán y en el hemisferio occidental. El resultado es que la propia prensa especializada llamó sin adornos un vacío de portaaviones en el Pacífico. Y esta frase es muy peligrosa para Trump y es muy comprometida para un análisis de los conflictos. Primero, la flecha va del extremo derecho al extremo izquierdo, es decir, del Golfo al Pacífico, o del Pacífico al Golfo, mejor dicho, del compromiso más lejano al más urgente. La segunda, que es la que importa, las cuatro cajas están al mismo nivel. Nada en el cuadro indica que sea una de ellas sea más prescindible o esté por encima de las otras. No hubo una decisión de abandonar el Pacífico. Hubo una decisión de atender el Golfo. Y el Pacífico quedó vacío como consecuencia, no como elección. Esa diferencia parece sutil y no lo es en absoluto. Una consecuencia no negociada es exactamente lo que un adversario pretende provocar. Si mover el portaaviones fuera una decisión doctrinaria, sería reversible por una decisión. Si el resultado de no tener otro, entonces cualquiera que quiera, si ese movimiento del portaaviones, quiero expresarme mejor, fuera el resultado de no tener otra opción, entonces cualquiera que quiera vaciar un teatro sabe ahora cómo hacerlo. Basta con encender otro. Durante décadas, la presencia permanente de un portaaviones estadounidense en Asia fue el símbolo físico de la garantía de seguridad para Japón, Corea del Sur, Filipinas y, por extensión, sin decirlo, Taiwán. Ya hicimos un programa y ya demostramos, o creemos que demostramos, que hay una retirada no deseada de Estados Unidos de una presencia constante allí. Y hay una carrera armamentista por defecto y por obligación del cinturón de islas que rodea China y que son pro Estados Unidos. Ese símbolo, el portaaviones, hoy no está donde estaba. No porque haya cambiado la doctrina, no porque haya anunciado un repliegue, porque se lo necesita en otro lado y no había otro para poner. Ese no había otro para poner. Capaz que es un atrevimiento de mi parte, pero es la definición operativa de un techo material. Es decir, es infinitamente más elocuente que cualquier cifra de inventario, porque no se puede desmentir con lo comunicado. El portaaviones salió y no está allí. Vayamos al segundo indicio, que es, en cierta forma, es doloroso para Estados Unidos, pero es muy útil para el análisis. Es más delicado de manejar. Lo que tiene en pantalla ahora son los mismos 4 meses, un año antes y un año después, en Ucrania. Las barras oscuras son 2025 y las rojas o coloreadas son 2026. Y los datos son de la Misión de Observación de Derechos Humanos de las Naciones Unidas en Ucrania. En junio del 2026 fue el mes más letal para la población civil ucraniana desde abril del 2022. 293 muertos y 1.990 heridos. En los 4 meses del 2026 superan a los del 2025 entre un 18 y un 97%. En el semestre completo, 1.386 civiles muertos y 7.978 heridos. En total, ¿no? Un 37 más que en el 2025 y un 114 más que en el 2024. Pero ahora quiero que miren las barras oscuras, las del 2025, que notan algo que juega en contra de la lectura fácil. El 2025 también subió hacia el verano, de 1.100 en marzo a 1.665 en junio. Es decir, hay un patrón estacional que todos conocemos, más ataques en el verano boreal, que existe con independencia de la guerra. Y eso me obliga a ser preciso porque sería muy cómodo decirle que las víctimas se dispararon cuando empezó la guerra de Irán. Coincide, pero no es honesto decir eso. La curva del 2026 tiene la misma forma que el 2025, solo que más arriba. Entonces, ¿qué es lo que nos dice esta comparación? Dos cosas, que son suficientes para lo que queremos decir hoy. La primera es el nivel. 2026 no tiene pico, tiene un piso nuevo. Y ese piso está entre un 18 y un 97% por encima del año anterior en todos los meses medidos.

0: La segunda es el mecanismo. Y este viene de las propias Naciones Unidas, no de nosotros. El informe atribuye el aumento al uso de armas de largo alcance, misiles potentes de efecto amplio y drones, cuyas víctimas civiles crecieron un 60% respecto al año anterior. Y ahí sí puedo formular una inferencia, marcándola como lo que es. Puedo extrapolar, digamos. Naciones Unidas documenta el hecho y documenta la categoría de arma, pero no atribuye nada a la escasez de interceptores. La conexión es una lectura nuestra. Hay una escasez de interceptores que nosotros denunciamos y vimos recién en una diapositiva anterior, que no está dicho por Naciones Unidas, pero que esa sí coincide con el aumento de víctimas. El crecimiento de víctimas civiles se concentra específicamente en la categoría de armas que la defensa aérea contrarresta. Justamente son las armas que se usan, las que están causando más daños y son las que son afectadas por los interceptores. Por lo tanto, ese agotamiento de los inventarios adquiere mucho más fuerza y empieza a ser cierto en el concepto de cualquier analista. Estados Unidos está agotado de inventarios y no puede mantener el ritmo. Un interceptor disparado sobre Teherán es un interceptor que no está en Kiev. Y aquí tenemos por qué esa tensión. Así como un portaaviones tiene que salir de Asia para ir al Golfo, un interceptor tiene que salir de Ucrania para ir al Golfo. Los sistemas de defensas antimisiles no se multiplican por voluntad política. Son objetivos físicos, se fabrican en cadenas de producción con capacidad limitada y cada uno se usa una sola vez. Un Estado que sostiene simultáneamente una campaña aérea en el Golfo, un corredor marítimo militarizado, un abastecimiento de Ucrania y una garantía de disuasión en el Pacífico, está haciendo cuatro cosas con un inventario dañado. Y acá está para mí lo que yo podría llamar perdóneme el agrande, digámoslo así, la tesis del programa o de este programa. Lo que la guerra de Irán está revelando no es el poder de Estados Unidos solamente. Lo que está revelando es su límite y el modo en que ese límite se administra. El peaje encubierto de Hormuz, la redistribución de escaseces entre los teatros, las sanciones extraterritoriales contra terceros para no tener que actuar, no es un desvío de política exterior. Es la demostración fáctica y la digamos, exteriorización de una fragilidad. Es la política exterior estadounidense. No hay un plan detrás del cual estas medidas serían pasos. Las medidas son el plan, porque son lo que la capacidad permite hacer. El imperio nunca se midió por lo que puede destruir. Se mide en cuántos lugares puede estar a la vez. Y siempre se ha dicho que Estados Unidos tiene en su planificación estratégica pasado que puede llevar dos guerras a la vez. Pero ¿qué pasa si tiene tres? ¿Qué pasa si tiene cuatro? Roma no cayó porque perdiera batallas. Durante siglos las ganó casi todas. Cayó porque la simultaneidad de fronteras terminó siendo más cara que los recursos disponibles para atenderlas. Y porque cada frontera que se descuidaba enseñaba a alguien que se podía. Y Roma terminó tercerizando la seguridad en lo que ellos llamaban bárbaros, que fue lo mismo que suicidarse. Paul Kennedy le puso nombre a este mecanismo hace 40 años y lo llamó sobreextensión imperial. Para algunos no es necesario utilizar ese término ampuloso, sino simplemente decir que el imperio muere de éxito, muere de haber logrado expandirse, quizás demasiado. El momento en que los compromisos estratégicos de una potencia superan su base material y en que sostenerlos todos se vuelve la vía más rápida para mostrar debilidades, es que está perdiendo, de alguna manera, esos compromisos. Ahí es donde vuelve la advertencia de Deveraux, que yo hoy asocié con Ramón Aro, con la que cerramos, perdón, el primer bloque y que cerramos ahora el programa. Ahora con otro sentido, aprender las lecciones equivocadas no es solo un error de análisis. Es la manera en que se administra un techo sin admitir que existe. Es decir, en la medida en que yo expreso un gran potencial a la vista, llevando adelante una política agresiva que destruye al enemigo, pero que en realidad estratégicamente no me lleva al objetivo, me hace llevar a la conclusión equivocada, a la elección equivocada, de que solo se necesita más. Cerremos con lo que esto significa desde acá, porque este programa se hace desde el paralelo 35, no desde Washington. La disuasión es su naturaleza más íntima, una promesa sobre el futuro. No funciona por lo que una potencia hace, sino por lo que los otros creen que puede hacer. Eso es disuasión. Y una promesa sostenida por un inventario que tarda 3 años en reponerse, seamos honestos, deja de funcionar en el instante en que ese plazo se vuelve público y es creído por la gente. No hace falta...
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13: Aquí comienza Hijos de Punta con Raúl Coe. Bienvenidos. Amigas, amigos, muy buenas tardes para todos y bienvenidos a Hijos de Punta. Hoy vamos a hablar de geopolítica, de relaciones entre los países, de qué tanto los países toman en serio el tema del cambio climático. Estoy con una persona con quien hace muchísimo tiempo quería conversar y es un placer tenerla aquí en el programa. Federico, bienvenido Hijos de Punta, ¿cómo estás?
14: Un gusto, ¿cómo están ustedes? Bien.
13: Encantados de tenerte. Federico es Federico Merke, él es doctor en Ciencias Sociales, es profesor asociado en Política y Relaciones Internacionales de la Universidad de San Andrés, en la Argentina, también es investigador del CONICET en ese país, y hasta el 2024 fue docente del Instituto de Servicio Exterior de la Nación, donde se forman las personas que luego van a trabajar en relaciones internacionales y en el cuerpo diplomático. Él trabaja desde siempre en temas de política internacional, de política exterior latinoamericana, en la relación entre las ideologías y lo que termina pasando en el terreno, y ese enorme desafío que representa la crisis climática. De hecho, tiene libros escritos, uno de ellos se llama La impetuosa irrupción del sur, acerca del posicionamiento geoestratégico, y sobre eso vamos a ir en el primer bloque de nuestra charla. Y también es el autor de ¿Por qué no queremos salvar al mundo?, en el que se estudia cómo, bueno, pese a lo grave que es el cambio climático, hay estados y las sociedades en sí están postergando las decisiones necesarias, o pareciera que eso es lo que empieza a suceder según las noticias que vamos recibiendo semana a semana. Así que es un placer, como te decía, tenerte en el programa. Y quiero empezar con una primera pregunta que desde hace mucho tiempo nos hace pensar y opinar y dividirnos, pero ¿por qué, si comparamos al Mercosur con la Unión Europea, Federico, nunca hemos terminado de funcionar bien? ¿Es un proyecto posible el Mercosur o es un titular que cambia con cada ciclo ideológico en las presidencias de uno y otro país?
14: Uf, es una pregunta que da para mucha discusión, ¿no?
13: Es así.
14: Yo nunca me sentí cómodo con la vara de la Unión Europea, porque siempre vi al proyecto de la integración europea como un proyecto absolutamente excepcional y fuera de lo esperado en el promedio de las relaciones entre países en el mundo, ¿no? La Unión Europea es el resultado de una Segunda Guerra Mundial, la Unión Europea es el resultado de un sistema bipolar entre la Unión Soviética y Estados Unidos, en donde ellos quedan atrapados en el medio, y por lo tanto hay un incentivo enorme de Estados Unidos a invertir en esa región para que el comunismo avanzara.
13: Para evitar que el comunismo avanzara.
14: Exacto, para que el comunismo avanzara por el lado de Europa Oriental, ¿no? Uh-huh. Entonces hay un interés geopolítico fundamental detrás de la Unión Europea, y nada de eso está presente en otros casos de bloques regionales. Ningún otro bloque regional avanzó tanto como la Unión Europea. En ese contexto, lo que haces es bajar las expectativas a un bloque como el Mercosur, ¿no? Me parece que quizás el error en el diseño original del Mercosur fue una especie de aspiracional de parecerse a la Unión Europea, ¿no? Incluso llegamos a ser un parlamento del Mercosur que no sirve absolutamente para nada, a diferencia del parlamento de la Unión Europea, que es súper importante. Uh-huh. Y tenés un parlamento en la Unión Europea porque hay una especie de ejecutivo en la Unión Europea, que es la Comisión Europea. Nosotros no tenemos un ejecutivo en el Mercosur, entonces no tiene sentido que haya un parlamento custodiando las decisiones de un no ejecutivo, ¿no? De hecho, el Parlamento del Mercosur no vota regulaciones ni leyes, hace preguntas y cuestionamientos y dice cosas, pero sí, no es mucho más.
13: Es declarativo.
14: Es declarativo, señala que hay problemas y dice que están de acuerdo o en desacuerdo con posible solución. Pero en ese sentido yo creo que el Mercosur logró algo que fue más allá de la integración económica pura y dura, ¿no? De cruzar camiones o buques, sino que fue el diálogo político y la necesidad de coordinar cosas y buscar espacios de cooperación que fueran más allá de lo estrictamente comercial. Y eso tuvo un límite. tiene un límite. El Mercosur está en un equilibrio muy bajo, donde los países, ninguno se anima a salirse del bloque, pero ninguno tiene el incentivo para profundizar el bloque. Entonces, es un equilibrio muy bajo. Equilibrio en el sentido de teoría de los juegos, ¿no? Donde nadie quiere cambiar su estrategia unilateralmente porque no gana nada cambiándola. Entonces, es muy difícil romper ese equilibrio. Tuvimos la suerte o la virtud de firmar un acuerdo con la Unión Europea, y eso es como que volvió a poner el Mercosur en la discusión, porque ahora la pregunta no es qué Mercosur queremos, sino cuál es el Mercosur que necesitamos para que funcione el acuerdo con la Unión Europea, ¿no? La Unión Europea, el acuerdo supone que hay algo que se llama Mercosur y que el Mercosur se compromete a cosas. Bueno, probablemente nos estemos comprometiendo con la Unión Europea a cosas que no nos comprometimos entre nosotros a realizar. Entonces, ¿qué efectos va a tener elevar nuestros estándares regulatorios para poder cumplir con la Unión Europea? ¿Qué efectos va a tener eso en las relaciones entre los miembros del Mercosur? Y me parece que ahí hay algunas voces que están llamando a, bueno, repensar el Mercosur, revitalizarlo, etcétera, y otras voces que están diciendo, no, acá hay que ir con el mundo. El Mercosur no puede ser un bloque proteccionista, que es lo que ha sido en general hasta acá, y tenemos que flexibilizar esto y pensarlo como no tanto como un mercado común, sino como una zona de libre comercio, hacerle como un downgrade al Mercosur, ¿no? Voces en Uruguay y voces en la Argentina estarían de acuerdo con esa mirada, que nos facilitaría que Uruguay firme un acuerdo de libre comercio con China y que Argentina firme un acuerdo de libre comercio con Estados Unidos, por ejemplo, ¿no? Pero de nuevo está como miti mitad. Tenés voces que van para un lado, voces que van para el otro, y de nuevo estás como en una situación de empate en donde es muy difícil sacar de ese lugar al Mercosur, ¿no? En la Argentina los sectores pro-Mercosur son cada vez menos, me atrevo a decir. Lo mismo que en Brasil. ¿Por qué? Porque el Mercosur sirvió en buena medida para la manufactura, que es donde nos comerciamos entre nosotros, porque en general todo lo que es commodities, alimentos, todo lo que es agro, el agrobusiness, que lo tiene Uruguay, que lo tiene Paraguay, Brasil y Argentina, va todo para afuera, o se va a Asia, o se va a Europa, o se va a Estados Unidos, y entre nosotros hacemos comercio de manufacturas que en general no son muy competitivas y por eso las podemos comerciar entre nosotros. Pero lo que ha habido, principalmente en Brasil, es un proceso de desindustrialización, ¿no? El Mercosur del 95 en su estructura económica es distinto a la estructura económica de este Mercosur. Este Mercosur es mucho más dependiente del agro que lo que era ese Mercosur.
15: Te hago una pregunta. Aquel Mercosur, sí. Yo era un poco, no estaba tan cerca, no me acercaba tanto a ese mundo por esos años, pero tengo entendido que en el Brasil había, sobre todo en la ciudad de San Pablo, un poder industrial gigantesco. Y parecía interesante para ese poder industrial las oportunidades que el Mercosur ofrecía. Se hablaba de que era uno de los motores de que surgiera el Mercosur. ¿Ese es el grupo que se desactivó un poco dentro de Brasil? Porque tomaron lugar los del agro, ¿no?
14: Exactamente. En Brasil se provoca una suerte como de cambio en el balance de poder, ¿no? Entre la industria y el campo, a favor del campo, por supuesto. La pregunta sería esta: ¿dónde está el Lula de este momento? El Lula sindicalista metalúrgico que surge en ese complejo industrial, ¿sí? Paulista. ¿Dónde está? Es el Lula de ese momento hoy. No está. No está porque la industria perdió mucho peso. Y lo que tenés es un desplazamiento del poder desde San Pablo hacia la periferia, que es el campo, a esa Goiânia, ¿sí? Incluso hasta la música sertonera vuelve a aparecer con más fuerza, ¿no? Que es la expresión musical de la gente de rural en Brasil, ¿no? Y ese y esa y esas esos pueblos se han tecnificado, han incorporado tecnología, han incorporado calidad, han incorporado estándares globales y hoy son potencia agrícola mundial,
15: pero déjame superando
14: a la Argentina hace mucho tiempo atrás.
15: Pero déjame entender este aspecto. Dentro del Brasil se produce esa especie de cambio en el sistema de poder. El poder industrial de San Pablo pierde peso en comparación al aumento del poder de los grupos relativos al agronegocio del sur de Brasil y otras regiones. Pero eso, ¿cómo impacta en lo que pasa en la política exterior de Brasil? ¿Qué empieza a pasar? ¿Brasil hacia dónde empieza a mirar con ese nuevo grupo de poder en su interior?
14: Es un buen punto. Primero empieza a mirar menos a la Argentina.
15: Por ejemplo, bien.
14: ¿Sí? ¿Por qué? Porque empieza a mirar mucho más al Asia. Incluso menos a la Unión Europea, te diría.
15: Ajá.
14: Porque el campo de Brasil, el campo en la Argentina, no sé cómo era la discusión en Uruguay, pero decían, bueno, en Europa ya tenemos el mercado, más o menos, y muchas cosas se liberalizaron. Entonces, este acuerdo con la Unión Europea no es que va a hacer explotar las exportaciones del agro. Lo que ha explotado es las exportaciones al Asia. Argentina le exporta más a Vietnam que a Uruguay, ¿sí?
15: Claro.
14: Le exporta más a Tailandia que a Paraguay. Y lo mismo Brasil, y lo mismo Paraguay, y lo mismo Uruguay. Todos empezamos a mirar a otro lado, y si miras a otro lado tenés menos, digamos, tu banda ancha se hace más menos ancha, ¿no? El ancho de banda que vos utilizás para tu conectividad con el mundo, bueno, hay más espacio en esa banda ancha que está dirigido a otras regiones y menos dirigido a la tuya. Pero además, como vos tenés actores económicos que se empoderan versus actores económicos que se debilitan, los actores económicos que se empoderan no quieren más Mercosur. Quieren que le abras más mercados en Tailandia, en países del sudeste asiático, probablemente también en la Unión Europea. Entonces el lobby y la atención política están puestos en otros países, en otras regiones, menos en tus vecinos, ¿no? O sea, yo tiendo a mirar la política exterior de los países como en parte el resultado de agregaciones que van de abajo hacia arriba, agregaciones de intereses, ¿no? Que se dan a través de las cámaras, a través de los partidos políticos, a través de instituciones que tiene todo país. La FIESP era una, y la FIESP agregaba intereses de industriales que tenían un fuerte interés en la Argentina. Bueno, eso se ha diluido, no es que está en cero, pero se ha reducido a espacios muy específicos, por ejemplo, San Pablo, Córdoba, que tenemos la industria automotriz, que a dónde va a Brasil, y la de ellos viene para acá. O sea, hay sectores que todavía tienen un interés en Mercosur, pero han pasado a ser minoría hoy día, ¿no?
15: Te quiero preguntar algo que me da mucha curiosidad, porque lo veo en las noticias y me genera esta pregunta. Cuando vos tenés países que tienen liderazgos que ideológicamente están enfrentados y lo hacen público y se generan esas grandes pelotas de comunicación en la cual alguien le dijo algo horrible al otro gobernante, el otro le contesta igual de horrible, espantoso. Ese tipo de cosas, ¿qué tanto permea? Vos que venís del mundo de las relaciones internacionales, ¿qué tanto permea a todo el resto de la estructura de relacionamiento entre países? Hablabas de esos puentes comerciales, por ejemplo, entre San Pablo y Córdoba en la Argentina. ¿Qué tanto le pesa que estén peleados los líderes o que discursivamente hagan toda una guerra mediática al respecto a las industrias, el tráfico de productos agroalimentarios, a las relaciones diplomáticas entre los países? ¿Permea hacia abajo o se queda en el espectáculo, digamos, mediático de los líderes peleándose en cámara?
14: Bien, a ver, empiezo desde un lado por default, minimalista, diría yo, y es lo siguiente: el mercado en general es agnóstico a todo, salvo al flujo de caja.
15: Ajá.
14: ¿Ok? Agnóstico en el sentido de...
15: Lo tolera, no sé, todo.
14: Pero yo tolero. ¿Cuándo me empieza a afectar el flujo de caja, no? Y en general el mercado no le presta mucha atención a lo que los presidentes se dicen por Twitter o por TikTok o por YouTube. Entonces uno puede asumir, esto es como línea de base, ¿no? De que esa conversación ruidosa entre políticos, para el promedio de las empresas va por un lado y el flujo de caja va por otro, porque el flujo de caja tiene que ver con la macro, con la economía, con la tasa de interés, con cuán fácil es endeudarme, con la inflación, con expectativas de crecimiento o no, o sea, con las variables del mercado. El mercado se está pensando en eso principalmente. ¿Cuándo empieza a mirar la política? Bueno, cuando ese ruido se traduce en decisiones concretas en términos regulatorios, ¿no? Que es lo que está haciendo Trump.
15: En aranceles, por ejemplo,
14: Exacto. ¿Por qué el mercado se toma en serio? Cuando Trump llega a la presidencia, el mercado le bajaba el precio a todo el ruido electoral de Trump. Como diciendo, bueno, ya conocemos a Trump. Trump es una cantidad conocida, ya estuvo en la presidencia anterior y habla mucho y no hace, po hace poco, ¿no? Entonces el mercado tendió a bajarle el precio y se dio cuenta que había que tomarlo en serio a Trump. Cuando empezó a regular y a poner ese día de la independencia que le metió aranceles al mundo, y ahí dijeron, no, esto va en serio. Y además empezó a disparar y a atacar militarmente, que también tiene eso, tiene un efecto en el flujo de caja, ¿no? Porque Irán reacciona y cierra el estrecho de Hormuz, y si me cerrás el estrecho de Hormuz, el petróleo sube el precio y los fertilizantes suben el precio y el aluminio deja de venir. Entonces eso impacta en tu flujo de caja, es obvio. Entonces me parece que en general yo diría que cuando Milei dice lo que dice y Lula responde como responde, yo tiendo a pensar que el mercado dice, bueno, es parte del show político. Si esto no se traduce en me bloqueas el ingreso de containers, me pones un arancel adicional, me pones alguna medida no arancelaria, bueno, ahí sí me preocupo, ¿no? En general es parte del show. Ahora, eso desde el mercado, desde la función pública, desde la relación gobierno-gobierno, yo creo que ahí hay problemas, ¿sí? Porque eso te marca el tono de una conversación. Y me parece que ahí la clave es mirar a quién tenés en segunda línea, quiénes son tus ministros detrás de ese presidente. Y ahí hay como dos opciones, que vos tengas ministros que tienen margen de maniobra para hacer control de daño,
15: Comprendo.
14: entonces que hablan con su contraparte en Uruguay o en Brasil, dicen, bueno, mirá, bueno, vos lo conocés, vos sabés cómo es.
15: Me imagino.
14: Vos sabés que Argentina quiere mucho a tu país, etcétera, etcétera.
15: Esas charlas
14: Entonces, sí.
15: existen. Lo que estás describiendo ha de suceder cuando los ministros tienen ese margen de maniobra.
14: Exacto.
15: Pasa.
14: ¿Qué es lo que pasa en el otro caso cuando esos ministros no tienen ese margen de maniobra? Porque vos
15: Muy
14: elegís
15: alineados.
14: ministros que se dediquen a decir sí, señor.
15: Claro.
14: Si vos elegís ministros que se dedican a decir sí, señor, ese ministro va a reproducir a su nivel lo que dice el presidente. Entonces, yo creo que ahí no hay como una regla general. Me parece que la regla, que la dinámica tiene que ver con qué tipo de ministros decide tener un líder. Ministros que tengan agenda propia, que tengan margen de maniobra o que se dediquen a decir sí señor y emular lo que dice el liderazgo, ¿no? En el caso de Argentina me parece que es más lo segundo que lo primero.
15: En este momento
14: Entonces,
15: sí.
14: en este momento. Entonces, eso hace difícil hacer un control de daños. Hace difícil porque el incentivo de los ministros es competir por quién está más cerca del líder, ¿no? Y quién tiene el mayor aplausos o los mayores aplausos por parte del líder. Y para eso hay que emular las conductas del líder, ¿no? Yo pensé que eso es como un loop bastante negativo para lo que es la diplomacia de cualquier país en general, ¿no?
15: Interesante. O sea que entonces, más allá de lo que nos declaran las noticias por parte de los grandes líderes, Tu sugerencia es siempre mirar a los cancilleres y a las segundas líneas para entender cómo van a pasar las cosas en los próximos meses entre esos países.
14: Exacto. Mirar el mercado, cómo reacciona, en general tiende a no reaccionar, y mirar cancilleres y segundas, terceras líneas, si están haciendo un control de daño o no. Uh-huh. O están replicando, haciendo como un eco de lo que se dice entre líderes, ¿no? Y me parece que eso, que la diferencia es importante, porque en una vos seguís teniendo una conversación de bajo perfil, pero si es cooperación, y en la otra empezás a erosionarla. Te pongo un ejemplo.
15: A ver.
14: En la relación Argentina-Brasil, hace rato, digamos, desde que Milei hace campaña, que está denunciando que Lula es comunista y que es un ladrón y que tiene que estar preso. Ok. Durante la presidencia de Milei, Brasil fue el representante de los intereses de Argentina en Venezuela, cuando Argentina no tenía, cierra la representación en Venezuela, cierra la embajada, el que representó los intereses de Argentina fue Brasil. YPF tiene juicios extraordinarios en Estados Unidos por desde la estatización de la empresa durante el kirchnerismo. Eso generó juicios a inversores privados en Estados Unidos. En esos juicios está la figura del amicus curiae, ¿no? Que son actores, pueden ser personas, instituciones que salen a testificar, a testimoniar a favor o en contra de las partes. Y Brasil se presentó como amicus curiae para defender el caso argentino.
15: Ajá, mira vos. Ante el juicio internacional de Estados Unidos.
14: Ante el juicio en New York, sí. En el tribunal. Amicus curiae de la Argentina, diciendo que lo que estaba haciendo, porque no es tanto amor a la Argentina en ese caso, sino es resistencia a los fondos buitre, que son los que te hacen juicio por expropiaciones, etcétera, ¿no? Por incumplimiento de compromisos del derecho internacional privado, básicamente. No importa lo que te motiva, lo que tenés es ese Brasil de Lula actuando como amicus curiae. ¿Y por qué? Bueno, porque hay intereses, y esos intereses lo que hacen es mitigar ese ruido ideológico, ¿no? Yo creo que la ideología importa, pero no es lineal la forma en que la ideología afecta a la política exterior. La política exterior también está dada por intereses materiales, intereses estratégicos que hacen que la ideología sea una variable más, pero no es la única variable.
15: Y sigo en la línea de preguntarte acerca de cómo funciona la interna de los servicios exteriores de los países. Tengo entendido que tú has siempre mencionado la conveniencia de pertenecer a las alianzas, de integrarse a las alianzas. Inclusive a veces algunas alianzas que pueden tener mala prensa. Recuerdo, por ejemplo, cuando se generó toda la dinámica acerca de la posible integración de Argentina a BRICS, y bueno, y se hablaba de que estaba Irán adentro, y eso hacía ruido. Pero sin embargo, BRICS tiene dos países que son clientes muy importantes de Argentina. También UNASUR supo ser otro bloque que también fue muy discutido y que sigue teniendo adherentes y detractores. Pero vos hablabas de que, tengo entendido, en el mundo de las relaciones diplomáticas, tener la oportunidad de sentarte a conversar con ese otro siempre puede derivar en cosas buenas. ¿Es lo que me decías acerca de segundas y terceras líneas?
14: Exacto, sí, exacto. Yo creo que en el interés nacional de la Argentina debería estar la oportunidad de abrir la mayor cantidad de puertas posible, no de cerrar puertas. Argentina está en un momento en donde necesita abrir puertas.
15: Nos vale a todos, a Uruguay también. 100%.
14: Y Uruguay también. Abrir puertas para pensar comercio, para pensar inversión, para pensar proyectos de cooperación conjuntos, etcétera. Y ¿hasta qué punto la Argentina está en condiciones de convertirse en el sommelier de cómo otros países se gobiernan? Yo creo que es más limitado, ¿sí? Uh-huh. No significa esto que me voy a abrazar con el líder de Irán ni con Kim Jong-un en Corea del Norte, porque hay límites y porque Argentina esos límites los expresa muy bien en el Consejo de Derechos Humanos de Naciones Unidas y en resoluciones de la Asamblea General de Naciones Unidas, donde Argentina hace valer sus valores democráticos y en relación a los derechos humanos. Me parece que ahí está claro dónde pone el acento el país. Eso no significa que vos te pierdas la oportunidad de integrar un bloque con cada vez más miembros, que tiene miembros súper interesantes para dialogar, porque estaba Irán, ¿no? Yo creo que eso son cosas que se pueden manejar. De hecho, Irán está en Naciones Unidas también. Yo no me voy de Naciones Unidas porque está Irán.
15: Uh-huh. Comprendo.
14: Entonces me pareció que era un momento en donde Argentina no podía darse el lujo de decir que no. Argentina es un país que ha declinado enormemente, que tiene serios problemas para generar crecimiento, productividad, avanzar en sus niveles de desarrollo, que tiene un serio problema de credibilidad en el mundo acerca de cuán sostenibles son sus políticas. Es el país que más default tiene en la historia financiera, no sé si llega a los 10 defaults, 9 defaults de deuda, entonces tiene un track record, una reputación muy erosionada en materia financiera, y que alguien invite a un país en esas condiciones me parece una oportunidad que no se podía rechazar, ¿no?
15: Además, Brasil y China, que son parte de BRICS, son clientes muy poderosos para la Argentina, ¿verdad?
14: Absolutamente. Y la India.
15: Y la India.
14: La India, que la India no se lleva muy bien con China, y sin embargo está en el BRICS, ¿no? Hay algo del BRICS que a mí me parece interesante, que no es necesariamente el momento en que los líderes se juntan en la reunión anual, que es como la oportunidad para la foto, etcétera, ¿no? Ok, eso es importante, pero lo más interesante del BRICS es que el BRICS tiene como múltiples grupos de trabajo en distintos temas. Y esos grupos de trabajo están integrados por segundas y terceras líneas, que mantienen reuniones regulares durante todo el año. Y son los que van preparando la agenda que termina en la cumbre de líderes, donde, digamos, ahí se terminan de acordar cosas, pero ahí no es que empezaron a discutir ese día o el día antes. Estuvieron todo el año intercambiando posiciones, intereses, información entre los líderes.
15: Contame áreas, dame esa mirada interna. ¿Qué áreas son las que qué charlas suceden?
14: Cooperación en ciencia y tecnología, intercambios educativos, cambio climático, transición energética, temas de defensa y seguridad, finanzas sostenibles, sistemas de pagos, seguramente que hay más cosas, educación, creo que también había una agenda. Hay temas que son como de políticas públicas de los países, ¿no?
15: ¿Y qué hay? ¿Hay intercambio de datos, de información, de sugerencias, de planes, de dinero?
14: Exacto, eso te da acceso a una enorme cantidad de información acerca de cómo estos países se organizan hacia adentro y qué políticas implementan ellos y qué cosas podés aprender de esos países, qué cosas vos podés venderle a esos países. Y en buena medida muchos negocios surgen de ahí, surgen de conocer a fondo cuáles son las necesidades que tiene un país como la India y qué rol puede tener Argentina en ayudar a la India en A, B o C.
15: Cuando se habla entonces de transmitir experiencias de un país a otro, el sistema de seguridad de Sudáfrica, cuando llegan ese tipo de cosas de cómo se transmite una experiencia, ¿son en estas rondas de conversación de segundas y terceras líneas que se transfiere eso?
14: Exactamente, que tienen lugar durante el año. Son grupos de trabajo y a lo mejor hay 30 personas en un Zoom donde está presentando el indio la experiencia de la India en el combate contra el crimen organizado o ciberhackeos y cómo se regula eso y cómo se encara eso. Seguramente la IA está siendo parte de esa conversación en este momento. Entonces, aunque vos no hagas nada, te da la oportunidad de aprender de cómo otros países lo están haciendo.
16: Claro, claro.
14: Y digamos, todas esas experiencias para mí son muy rescatables, ¿no?
17: Cuando uno mira el ciclo de lo que es una cumbre, uno se entera de que durante el año ha habido un intercambio enorme entre segundas y terceras líneas acerca de cómo funcionan los países en distintos temas, ¿no? Entonces, poder acceder a eso, yo creo que es una enorme ventaja, una enorme oportunidad, porque ganas mucho tiempo de conocimiento de funcionarios y de políticas de otros países que son muy importantes, como China, como la India, como Sudáfrica, por supuesto Brasil, ¿no?
15: Parece súper razonable lo que me estás contando desde todo punto de vista, pero siempre flota en la opinión pública la sensación de que si le haces una guiñada de simpatía a cierto grupo, se te va a enojar otro gran país u otro grupo. Esa es la otra cosa que me da curiosidad. En el mundo real, en la realpolitik, ¿pasa que si le haces una guiñada a una región te cierran otra puerta porque se enojan por esa guiñada?
17: Sí, eso puede suceder. Eso puede suceder mucho más en este contexto de Trump. Yo cuando escribí ese texto del BRICS, imagínate que fue antes de Trump, antes de la pandemia. Uh-huh. O sea, todavía era otro mundo.
15: Era muy distinto, claro.
17: Todavía había una chance de pensar en esquemas de gobernanza global, de cooperación internacional, etcétera. Todo eso
15: saltó por los aires.
17: Del 2020 para acá se desmoronó mucho, ¿no? Uh-huh. Entonces, probablemente hoy una Argentina queriendo entrar ahí, bueno, este Trump nos haría muy costosa esa entrada, ¿no?
15: Te propongo que hagamos una pequeña pausa. En la segunda parte vamos a conversar acerca de uno de tus otros libros, acerca de por qué no queremos el cambio en el fondo a las energías verdes, a los cambios que tienen que ver con esas temáticas. Vamos a ir un poquito sobre eso, ¿te parece?
17: Dale.
15: Ahora más, amigos, ya seguimos con más de Hijos de Punta.

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0: Amigas, amigos, estamos en Hijos de Punta. Estamos conversando con Federico Merke, que es doctor en Ciencias Sociales, es profesor asociado de Política y Relaciones Internacionales de la Universidad de San Andrés de la Argentina, investigador del CONICET. Fue docente del Instituto de Servicio Exterior de la Nación Argentina. Una mirada muy interesante sobre geopolítica, sobre relaciones entre los países, cómo permea o no lo que pasa a nivel de grandes liderazgos con las segundas y las terceras líneas. De varios de estos temas estuvimos conversando en el primer bloque. Pero Federico también es autor de un libro que se llama ¿Por qué no queremos salvar al mundo? Que es un nombre muy ingenioso para algo que creo que lo estamos viendo suceder. Más allá de las primeras declaraciones grandilocuentes, vemos que de alguna manera las grandes potencias mundiales le han ido poniendo un poco el freno a las iniciativas relativas a salvar el medio ambiente. Y hay motivos para eso. Me gustaría que nos compartas el esquema por el que va este libro, para que los que lo vean en la librería digan, ah, esto me puede interesar conocer más. ¿Cuáles son los motivos que hacen que se esté dando esa especie de marcha atrás?
1: Sí, yo lo que busqué hacer en el libro fue pensar en el desafío de mitigar el cambio climático desde un punto de vista político, político y económico, no desde un punto de vista estrictamente ambiental. Yo no soy un ambientalista, no me dedico a las ciencias del ambiente y en el libro no propongo formas desde el lado de la tecnología o desde la ciencia del ambiente. Yo trato el cambio climático como un mal público, no como un bien público, sino como un mal público global. ¿Y qué hacen los líderes para afrontar ese mal público? Entonces, planteo cuáles son los obstáculos en resolver ese mal público. Y lo que yo encuentro son tres obstáculos que operan en tres niveles distintos, ¿no? Por un lado, hay un obstáculo en que las grandes potencias cooperen para encarar el problema. Por otro lado, hay un obstáculo en los líderes, cómo entra el cambio climático en términos en la agenda política de los líderes, principalmente en las democracias. Y por otro lado, ¿cuál es el sector? ¿Cuál es la responsabilidad del sector privado, pensando principalmente en las grandes empresas, las grandes corporaciones? ¿Cómo ven ellos el problema del cambio climático, ¿no?
0: A ver ese enfoque, me interesó. Me interesan las tres áreas que mencionaste.
1: Entonces, las dificultades de avanzar residen en esta combinación que es como una tormenta perfecta, ¿no? De, por un lado, geopolítica. El regreso de la geopolítica, que lo que hace es fragmentar la conversación entre las grandes potencias. Hoy hay muy poca cooperación entre las grandes potencias, no solamente en el cambio climático, sino en casi todo.
0: En general, ¿sí? Claro. Si no es un momento en que uno vea cumbres de grandes potencias con muchos abrazos. Están cumpliendo con la fotito, pero no...
1: Exactamente. La combinación de cambio climático con geopolítica es una combinación pésima para resolver problemas. Eso por un lado. Por otro lado, líderes políticos con poca capacidad fiscal, con poco tiempo para mostrar resultados exitosos en el corto plazo, ¿no? Con líderes que incluso muchos de ellos niegan la propia existencia del cambio climático.
0: Ahí quiero hacer un paréntesis, me da curiosidad esto. Eso que acabas de mencionar, entiendo que hay un conflicto inevitable entre las democracias que tienen reelecciones cada 4 o 5 años y un problema como el cambio climático, que sabemos que en principio lleva décadas mejorarlo, mitigarlo. Es muy difícil congeniar. Pero no todos los países tienen democracias que van a tener ciclos de 4 y 5 años. Por ejemplo, China tiene en principio un partido que gobierna y que va a seguir gobernando. Ellos pueden tomar decisiones de muy largo plazo en principio. Tal vez las estén tomando.
1: Sí. Digamos, la democracia no fue pensada para resolver un mal público global.
0: Sin duda.
1: La democracia fue pensada para generar bienes públicos nacionales.
0: Sí, sí. En cierta región, en cierto periodo.
1: Exacto. Entonces, vos, tu tarea como un líder democrático es generar el mayor beneficio para una parte de la población mundial, que es
0: Claro.
1: la que está en tu jurisdicción.
0: Claro.
1: Y el cambio, y es la gente que te vote para asegurar tu reelección o la elección de tu candidato.
0: Sí.
1: Y el cambio climático te exige hacer cosas que beneficien al mundo y a los que no nacieron.
0: Dificilísimo a nivel político, claro.
1: Entonces, ¿cómo haces para que un líder se preocupe por este tema? Cuando es un tema que puede no traer votos, y que es un problema que lo puedes patear adelante indefinidamente.
0: Claro.
1: ¿Sí? Eso no significa que sea un juego imposible, porque hay evidencia de que muchas democracias, principalmente las desarrolladas, han podido avanzar en acción climática. Y pudieron avanzar porque hubo demandas de avanzar, demandas de partidos verdes, demandas de organizaciones de la sociedad civil, demandas de votantes que tienen mayores exigencias en materia de sustentabilidad. Entonces, la evidencia empírica muestra que las democracias hoy tienen más capacidad de plantear esas demandas que unas no democracias. ¿Dónde está el problema de la democracia? Bueno, la intertemporalidad de los compromisos, ¿no?
0: Claro.
1: ¿Qué capacidad tengo de mantener estos compromisos en el

0: eléctricos, baterías de litio, etcétera, ¿sí? Y no lo ha hecho por una preocupación estrictamente ambiental. Detrás de eso hay incentivos de interés nacional
1: Y
0: que tienen
1: comercial.
0: que ver.
1: Y comercial, ¿verdad? También
0: Exacto,
1: le
0: el interés
1: vendemos,
0: nacional está
1: China le
0: puesto.
1: vende eso al mundo.
0: Exacto, el interés nacional chino está puesto en reducir la dependencia de fósiles que vienen de afuera, y para eso yo invierto en verdes adentro. Aumentar la dependencia de mercados externos de los productos chinos, y ahí China encontró que la tecnología verde es un producto excelente para penetrar otros mercados.
1: Está dándose, lo vemos suceder.
0: Está dando sus frutos. Uruguay está lleno de autos eléctricos chinos. Acá en la Argentina están entrando los autos eléctricos chinos. Y gracias a la inversión china, los aerogeneradores, los paneles solares, la tecnología verde en general, ha bajado muchísimo el
1: Se hizo
0: precio.
1: mucho más accesible, sí.
0: Mucho más accesible. Entonces hay un tema de seguridad energética en China. Hay un tema de dominio de una tecnología y hay un tema de comercio exterior, que se conjugan para que China tenga una política sustentable en materia ambiental.
1: Sí, no sé si la producción de todos estos elementos que China vende al mundo, como la mejor panelería solar del momento, los automóviles, no sé qué tanto impacto ambiental tiene. Es decir, esas enormes fábricas produciendo estas cosas, no sé qué tanto
0: Tiene
1: podemos
0: mucho
1: conseguir.
0: impacto ambiental.
1: Tiene mucho impacto
0: Al
1: ambiental.
0: día de hoy, el impacto ambiental de hacer un auto eléctrico es mayor que el de hacer un auto a combustión.
1: Y bueno, es
0: En la
1: una.
0: producción,
1: Pero a nivel discurso.
0: en el uso no.
1: En el
0: Vos
1: uso no.
0: cuando pones el auto eléctrico en la calle, genera un impacto cero porque no emite monóxido de carbono. Lo que sí, carbono, lo que sí genera es que si vos el auto para cargar la batería lo enchufás a una red eléctrica que se alimenta a carbón, como es el caso en China,
1: Claro.
0: está generando emisiones en otro lado. La diferencia es que no ves el humito salir de tu auto, pero en otro lado están quemando carbón para que vos tengas tu auto eléctrico funcionando.
1: Hay
0: Entonces, eso es contradictorio,
1: veces en que veo muchas de
0: lo
1: esas
0: cual me lleva
1: contradicciones.
0: a otra dimensión del cambio climático, que es que en la lucha contra el cambio climático nada está resuelto hasta que todo esté resuelto. Vos podés resolver una parte, pero si no trabajás sobre todo el ecosistema, estás generando soluciones muy parciales, ¿sí? Porque la otra pregunta que surge es, bueno, ¿qué se va a hacer con esas baterías? ¿A dónde va a parar todo el vidrio y el material de los paneles solares y de los aerogeneradores? ¿A dónde va a ir a parar esa basura electrónica? Eso es un problema que te genera algo que para vos es la solución a otro problema.
1: Sí, es como que compramos una especie de bula papal de cierta, como que quedamos satisfechos con nuestra propia conciencia de haber hecho el esfuerzo, de no estar dejando huella, pero para que nosotros no podamos dejar huella, están dejando huella muchas retroexcavadoras en algún lugar del mundo.
0: En algún lugar, exacto.
1: Vos sabés que el otro día repasaba con un amigo, me hacía notar él cómo cuando se producen las independencias latinoamericanas, el rol del Reino Unido era favorecer las muchas divisiones porque se generaban muchos potenciales socios comerciales, cosa que funcionó para el sistema británico de la época. Yo ahora me pregunto, para América Latina en particular, que tiene gas, petróleo, litio, cobre, agua, que tiene alimentos, que tiene energía renovable, yo no sé si vendrá para desarrollo local la cosa en los próximos años o si en realidad se viene un nuevo ciclo de economía extractiva en la cual todo va para China y de
0: Bueno,
1: alguna manera.
0: sí, por ahora estamos facilitando la transición de otros,
1: Exacto,
0: no la nuestra,
1: sí,
0: ¿no?
1: 100%.
0: Pero ¿por qué? Porque en parte la matriz energética nuestra no es tan sucia.
1: Bueno, la de Uruguay en particular es muy prolija.
0: Uruguay
1: Sí,
0: ha
1: sí,
0: hecho un
1: sí.
0: milagro
1: En ese sentido es
0: con
1: muy bueno lo que tiene Uruguay.
0: Uruguay dejó de depender de los fósiles de sus vecinos y tiene una matriz casi enteramente en base a renovables, eólica, solar, hidro. Eso es un milagro. El caso de Brasil es otro esquema que ya viene de antes, muy dependiente de la energía hidroeléctrica. El problema de Brasil no son las emisiones, el problema de Brasil es el Amazonas,
1: Ajá,
0: es la deforestación.
1: la deforestación amazónica, entiendo.
0: Ese es el principal meollo ambiental brasileño. No es transitar a un sistema productivo más descarbonizado,
1: Ah, porque
0: ¿sí?
1: interesante, vos estás diciendo que en Brasil, déjame entenderte bien, si

0: Si comprendí lo que dijiste, debido a la deforestación amazónica se complejiza la producción de energía hidroeléctrica.
1: No, no, yo lo que digo es que la deforestación lo que hace es agrandar el mal público que es el cambio climático.
0: Ah, perfecto. Pensé que
1: La
0: había una relación que no
1: deforestación
0: había
1: genera
0: escuchado hasta
1: cambios.
0: ahora entre eso.
1: Bueno, en parte sí, porque la deforestación genera cambios en los ecosistemas de Brasil, ¿sí? Que podés tener más sequías y más lluvias, hoy tenés zonas que se inundan y zonas donde no llueve. Y ahora San Pablo tiene problemas con su matriz de electricidad porque tenés menos lluvias, entonces la energía hidroeléctrica opera muchas veces en el límite, ¿no?
0: Ajá, mirá qué
1: Ahí hay
0: buen
1: un
0: dato.
1: riesgo en Brasil de depender mucho de la hidroeléctrica. Por eso Brasil también está invirtiendo mucho en energía solar y en energía eólica, pero principalmente en energía solar y en electrificar la red lo más posible, ¿no? Por ejemplo, con autos eléctricos, hay una planta de BYD, que es esta empresa china de autos, que se instaló en Brasil. Fue una de las primeras plantas de BYD fuera de,
0: De
1: no
0: China,
1: sé si
0: sí.
1: fuera de China o de Asia, te diría, ¿eh? Entonces, el problema de Brasil hoy, la urgencia no pasa tanto por tener una matriz energética más verde, sino por reducir la deforestación del Amazonas y del Cerrado, ¿no? Que es un poco más al sur también.
0: Ahora, Federico, te hago una pregunta. Para países como Brasil o Argentina, que tienen petróleo, que tienen gas, que tienen fósil, que tienen energía fósil, desde el punto de vista de su propia economía, ¿no es antieconómico hacer un hincapié en las energías renovables, siendo que tenés reservorios de las otras energías, de las fósiles?
1: Sí. No, yo creo que no. Yo creo que el mundo en este momento, más que en una transición energética, está en una adición energética. O sea, el consumo de fósil ha bajado, pero muy poquito. Y lo que ha aumentado es el consumo de las renovables, que lo que hacen es cubrir la nueva demanda de energía. O sea, hoy día la demanda, el crecimiento en la demanda es cubierto por el crecimiento en las renovables. ¿Sí? Pero todavía no empieza a caer la producción fósil, ¿sí? Entonces, hoy el mundo está agregando energías. Y es lo que está haciendo Brasil, y es lo que hizo Uruguay, lo que hizo Argentina. Y después Brasil y Argentina están apostando a hacer plata con esos recursos fósiles, ¿sí? Y eso es realista. Vos no le puedes pedir a ningún presidente de un país en desarrollo
0: Pero por
1: que
0: supuesto.
1: deje bajo tierra recursos fósiles que tenés por décadas en adelante. No podemos darnos el lujo. El punto es, ¿qué haces con eso? ¿Qué haces con los ingresos que te genera el sector fósil? Y a mí me parece que Argentina es un país que debería utilizar esos ingresos del sector fósil para financiar su propia transición. Porque la energía fósil tiene un poco un calendario. El mundo se mueve con un calendario en donde la energía fósil no va a aumentar su oferta, sino que la va a disminuir. ¿Pero por qué? Porque va a disminuir la demanda. Porque un mundo más electrificado va a ser un mundo que demande menos petróleo. Y eso se vio ahora con el cierre del Estrecho de Hormuz, que se cortó el 25% del aprovisionamiento y los precios no volaron por el aire. Y China no tuvo una crisis. ¿Por qué? Porque tiene stock y porque se está electrificando a partir de renovables. Entonces, la señal que se está dando es que hay un horizonte en el cual la transición sí empieza a tener lugar. Y los países tienen que estar preparados para cuando llegue ese momento, ¿sí?
0: Federico, hablaría una semana contigo sobre todos estos temas. Quiero pensar que esta es la primera de varias ocasiones en las que podremos charlar,
1: Ojalá, ojalá.
0: porque me resulta fascinante. Te quiero agradecer muchísimo el rato que pasaste hoy con nosotros en Hijos de Punta, porque el tiempo
1: Para mí fue un
0: voló.
1: placer.
0: El tiempo voló.
1: Sí, totalmente.
0: Bueno,
1: Así que esperamos vernos de nuevo.
0: que sea la primera de muchas. Amigas, amigos, hemos compartido una preciosa charla con Federico Merkel hoy, y por hoy vamos hasta acá. Gracias a todos, nos vemos prontito. Chau, chau.
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0: Noticia. Hay una noticia que desde hace días está agitando el avispero, una vez más, el avispero político, y es la a través de una investigación periodística surgió que el viceministro de Medio Ambiente, ese Ministerio de Medio Ambiente que de golpe sorpresivamente decretó que no estaba protegido los bañados de Carrasco, y luego vino la noticia de un consorcio argentino al mando de un señor Constantini multimillonario que quiere hacer 3.000 viviendas allí, en esa zona que de golpe se declaró que no estaba protegida. Ya eso de por sí era bastante increíble, y ahora parece que el viceministro de Medio Ambiente, Óscar Caputi, era representante aquí de la empresa de Constantini. Yo creo que con eso está todo dicho. Ahora, el partido o la fracción del Frente Amplio a la que pertenece Óscar Caputi le ha dado el respaldo, ¿verdad? Pero la Red Unión de la Costa cuestionó los vínculos de Óscar Caputi con Eduardo Constantini, promotor de un megaproyecto en Bañados de Carrasco. Reclamó este lunes la salida del subsecretario de Ambiente luego de que se conocieran nuevos detalles sobre su vínculo profesional con el empresario argentino Eduardo Constantini. El planteo fue dirigido al presidente Orsi y al ministro Eduardo Ortuño. Para esta organización, la información divulgada en los últimos días confirma y agrava un conflicto de interés que ya había denunciado en junio de 2025 cuando Caputi fue designado para el cargo. No hay caso. En todos lados se cuecen habas. Y del mismo modo que fue una vergüenza lo del pasaporte de Marcet, y fue una vergüenza lo de Astesiano y todo esto para el gobierno anterior, este gobierno tiene varios episodios que son increíbles. Y este, si me permiten una opinión personal, creo que es uno de los más increíbles de todo. Yo no creo que... El señor dice, no, yo ya no tengo más nada que ver con Constantini. Sí, pero ¿los bañados de Carrasco existen o no existen? Existen. Los bañados de Carrasco son una zona de preservación del hábitat natural de la flora y la fauna. Sí, son. ¿Los bañados de Carrasco fueron quitados o no fueron quitados de la protección ministerial? Sí, fueron quitados. Y bueno, eso son verdades que rompen los ojos, ¿verdad? Bueno, vamos a...
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0: Bienvenidos todos a un nuevo programa de CC Tarde aquí en Radio Mundo 1170M. Bienvenidos a las dos horas del día en las que no envejecemos. Bienvenidos al programa que comanda con mano maestra el ciclón de las piedras, Oscar Romero. No, dice que no. Dice que no. Se cansó de comandar con mano maestra. Ahora lo va a comandar con... Ahí está, con piloto automático, dice Romero, lo va a comandar con piloto automático, está bien. Bueno, los reflejos son, ustedes saben, para arrancar, esto arrancamos martes y jueves con los reflejos, son dos versiones diferentes de un mismo tema. Este es el clásico tema de los Beatles, Ticket to Ride, que está obviamente terminando la cara 1 del vinilo original del álbum Help de los Beatles, pero no vamos a escuchar la versión de los Beatles, sino dos versiones bien diferentes, para arrancar la versión de Karen y Richard Carpenter.

Eso era entonces Ticket to Ride por Carpenters, y que estaba en uno de los primeros álbumes de los Carpenters. Y la otra versión que tenemos de Ticket to Ride, que estoy seguro que les va a encantar, está a cargo de La Quinta Dimensión, el grupo vocal, el gran grupo vocal de fines de los 60, comienzos de los 70. ¿Se acuerdan? Una suerte de Mamas and the Papas, pero de raza negra, afroamericanos. Bueno, en su extraordinario disco Magic Garden, Jardín Mágico, un disco que casi todas las canciones eran de el compositor Jim Webb, sin embargo, hicieron un huequito para Ticket to Ride de los Beatles.

Ticket to Ride, y como hacemos siempre que estamos con Los Reflejos, nos quedamos con los mismos intérpretes, pero para otras canciones. Volvemos con los Carpenters, esto es del álbum Passage de los Carpenters. ¡Qué temazo! A mí me encantan las baladas de los Carpenters, pero me encantan las canciones rapiditas, rítmicas, porque la voz de Karen Carpenter no deja de lucir esplendorosa, exactamente igual que en las baladas. Aquí están los Carpenters con Sweet, Sweet Smile.

Sweet Smile, entonces Carpenters, y volvemos con la quinta dimensión para darle un broche de oro a este bloque inicial de CCTR de hoy. Tenemos acá un tema divino del mismo disco donde estaba Acuario, la gran canción de la quinta dimensión, pero me encantó Acuario, pero esta me encantó siempre, se llama El Blues de la Campana de Bodas, Wedding Bell Blues.

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0: pregunta.
1: Bueno, dos preguntas que tienen que ver con los monumentos, las estatuas, las obras escultóricas que hay en Montevideo. ¿Quién es el autor del monumento al entrevero en la Plaza Fabini? Ese entrevero de manos, piernas, lanzas. ¿Quién, perdón? Exactamente, el oyente Oscar Romero, el único oyente que no puede cambiar de estación, ya la sabe. Bueno, 091-525252, esa es la primera pregunta. Y vamos a empezar con pedidos que hicieron ustedes ayer. Si bien la semana pasada, por razones de fuerza mayor, no tuvimos los pedidos, pero esta semana sí. Entonces vamos al pedido de Beatriz, que, bueno, se pliega, como es muy lógico, a recordar a Rubén Rada, el gran Rubén que se nos fue el miércoles de la semana pasada y que quedará para siempre, ¿verdad? Así que nos pide entonces de Rubén Rada, Loco de Amor.

Loco de amor, Rubén Rada, el pedido de Beatriz. Ese tema está en el álbum Black de 1998. Vamos más atrás, a 1965, en Buenos Aires, los Shakers, la gran banda uruguaya, grabando su primer disco, y Adrián me pide esta, que es una de las mejores canciones del primer disco de los Shakers, y que se llama Qué Amor, What a Love.

Bueno, la respuesta de la pregunta de el monumento al Letrero es José Beloni, ¿no? José Beloni, me dice Beatriz por acá, Adrián, Daniel también me dicen, José Beloni, y quien más, el Letrero fue hecho por José Beloni, me dice por acá Susana también, y fue hecho por Beloni, me dice también Lucía. Arriba, Lucía. Bueno, segunda pregunta. ¿Quién es el autor de lo que yo estoy viendo por acá a través de mi ventana? El monumento a José Artigas, ubicado acá en la Plaza Independencia. El monumento del Entrevero se inauguró en 1967, dicho sea de paso. Y el monumento a Artigas en la Plaza Independencia se inauguró el 28 de febrero del año 1923. Quiere decir que lleva 103 años acá, en este mismo lugar, en que yo lo estoy viendo. Así que fue visto esto mismo que veo yo por generaciones de uruguayos yendo hacia el fondo del pasado. Bueno, muy bien, qué frase, ¿eh? El fondo del pasado, un poeta, no me digan que no. Bueno, ahora vamos a el pedido que me hace Daniel, 1980, el álbum Come Upstairs, de Carly Simon, y aquí está Jessie.

Jesse, Carly Simon, entonces 1980, vamos a 1992. Este es un pedido de Ricardo, que siempre pide grandes cosas del jazz. Dos jazzistas, digamos, contemporáneos, como el vibrafonista Gary Barton y Eddie Daniels, allí también, hacen este homenaje al clásico de Benny Goodman, Sing, Sing, Sing.

0: Esto era entonces Sing Sing Sing, Gary Barton al vibráfono y Eddie Daniels, un veterano clarinetista, en el clarinete. Vamos a ver la respuesta de la pregunta que yo había hecho sobre el monumento acá en la Plaza Independencia de José Artigas. Germán me dice por acá, saludos que retribuyo, muy buenas tardes. El monumento Artigas fue obra de Angelo Zanelli, un italiano. Esto me lo dice David desde Carolina del Sur, Estados Unidos. Sigue con nosotros, David. Muchísimas gracias. Por acá, un montón de tiempo sin decir presente, pero siempre aquí, dice Blanqui. Bueno, gracias, Blanqui. Y agrega Angelo Zanelli, el autor del monumento Artigas. Lo hizo el italiano Angelo Zanelli. Gracias por pasar mi tema, dice Daniel. Un gusto. Monumento Artigas, Angelo Zanelli, me dice Martín desde Balizas. Y Beatriz también, Angelo Zanelli. Bueno, seguimos. Vamos a una pausa y venimos con el Museo de la Memoria.
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Museo de la Memoria. Bueno, vamos a dejar por unos días los contenidos preciosos que me dio Alejandro Aval del Archivo de Sóndor y vamos a volver con un ciclo de Archivos de la Memoria dedicados a las viejas series de televisión. Qué éxito que tuvo en todo el mundo, en su país de origen, Inglaterra, y acá también, el show de Benny Hill, ¿se acuerdan? Era gracioso Benny Hill, ¿no? Tenía una cosa como un gesto en la cara como medio diabólico también. No solamente era cómico y gracioso, sino que tenía como unas ciertas maldades también que le daban un toque especial al humor que hacía Benny Hill. Bueno, Benny Hill nació en 1924, murió en 1992, una persona extraña que vivía sola, en forma casi que se podría decir ascética, o sea, vivía de una forma modesta, a pesar de ser un muy adinerado, era multimillonario por todo el dinero que había ganado. Fíjense que el show de Benny Hill estuvo al aire en Inglaterra desde el 15 de enero de 1955 al 1 de mayo de 1989. No es poca cosa, ¿verdad? Bueno, vamos a recordar en el Museo de la Memoria la inolvidable música característica del inicio del show de Benny Hill.

Esa es la música de Benny Hill, entonces, ¿cómo olvidarlo? ¿Cómo olvidarlo? Vamos a ir con el pedido bien especial que nos había hecho René. Esto se editó en una colección del diario La República, creo, en 1998. Y era un material inédito hasta ese momento. René me pide a Alfredo Zitarrosa cantando nada más ni nada menos que el tango La Última Kurda.

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La última curda. Bueno, ahora viene un pedido muy especial porque Adrián en Maldonado y Esperanza, que es una chica chilena que está en su país, Chile, se han mandado varios varias dedicatorias con canciones. Y ahora viene la dedicatoria que me pide Esperanza desde Chile. Me dice, poné Santos de Greda, Nocturno, esta canción. Y bueno, es un regalito que le manda desde Chile a Adrián, que está ahí en Maldonado. Así que aquí está Santos de Greda, Nocturno.

Esto es música chilena, señores, lo pedía Esperanza para Adrián. Les cuento que Santos de Greda es una agrupación de fusión latinoamericana chilena que nace a finales del año 2012 como iniciativa conjunta entre la cantante Esperanza Ulloa, que capaz que es Esperanza Ulloa la que nos pidió. No le conozco el apellido a Esperanza, en todo caso si quiere escribirme desde Chile y aclararme si es ella o es una chica que se llama igual. Y Gustavo Verdugo, actualmente está conformado por Esperanza Ulloa en voz, Gustavo Verdugo en guitarra, Lucas Schlaufeld en teclado, Sebastián Silva en contrabajo y Sebastián Nahuel Pan en batería y percusión. En cada tema se desarrolla un estilo moderno y popular a partir de la fusión entre ritmos folclóricos latinoamericanos y armonías propias del jazz. Así que esto era Santos de Greda y el tema Nocturno, que lo pedía Esperanza desde Santiago de Chile. Y con esto completamos los pedidos para hoy y vamos a seguir con un poco de música brasileña, como esta barbaridad, esta maravilla que es esta balada de Chico Buarque de Holanda, de su disco Aos Meus Caros Amigos de 1976, por allí, y que se llama Olhos nos Olhos.

Bueno, era entonces Olius Nussolius, Chico Buarque de Holanda, su disco Aus Meus, caros amigos, y vamos con la baiana Gal Costa en dúo con el también baiano Caetano Veloso haciendo Sorchi.

Era entonces Sorchi, Gau Costa, con Caetano Veloz. Bueno, y para terminar estos minutitos con música de Brasil, recordar las viejas y queridas épocas en que Roberto Carlos era un ídolo de la juventud en Uruguay, mucho antes de que se convirtiera en un embajador de lo que podemos llamar el estilo musical de, ¿cómo podemos decir? Melódico internacional, ahí está. Pero este es el Roberto Carlos de fines de los años 60, y aquí está con Ishkeza.

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12: Yo quiero en Uruguayos de hoy recordar a alguien muy grande del teatro y de la televisión, una persona que se fue hace años y que es inolvidable y que además tuve el gusto de conocerla bastante de cerca, y es la gran actriz Imilce Viñas. En una época cantábamos Eduardo Darnoyan, Jorge Galemir y yo en el local nocturno que era propiedad de Imilce y de Pepe Vázquez y de Jorge de Nevi, que se llamaba el Shakespeare and Company Café Concert, y ahí la traté mucho y la vi actuar y vi cómo desplegaba su magia en el escenario. Era una grande de la escena uruguaya, una persona muy simpática, con unos preciosos ojos claros que son inolvidables para todos quienes la quienes la conocieron. Se hizo muy célebre por sus personajes en Telecataplum, Plop, etcétera. Así que les voy a leer algunos datos sobre la vida de Milce Viñas, tal como lo refleja por acá la Wikipedia. Déjenme ver si puedo abrir este archivo que se me trancó en este momento, que suele pasar estas cosas, pero voy a poner acá de vuelta y lo vamos a abrir igual. Y Milce fue una pareja, digamos, absolutamente indestructible de Pepe Vázquez, que vivió su pérdida con un dolor inmenso que le dura hasta el día de hoy. Y Milce Viñas nació en Montevideo el 31 de diciembre de 1939 y falleció el 13 de agosto del 2009. Actriz, humorista, docente de actuación, directora teatral también, dicho sea de paso. Y bueno, comenzó su carrera en el mundo del espectáculo a temprana edad, tuvo una destacada trayectoria en teatro y televisión de 1957 a 1998. Fue especialmente famosa por su personaje en el dúo que hacían Coquita y Doña Lola junto a la actriz Laura Sánchez en Plop. Debutó en el show del mediodía con Cacho de la Cruz, se destacó en el género de la comedia, que también cultivó junto a su marido Pepe Vázquez. Con él llevó adelante el café Shakespeare and Company, hasta que se vio obligada a abandonar el país durante la dictadura militar. Buscó refugio primero en Costa Rica, donde permaneció 6 años, luego en México, donde estuvo apenas un año hasta 1985. Con el regreso de la democracia al Uruguay, Viñas volvió acompañada de Pepe Vázquez y continuó adelante con su labor en el mundo del espectáculo, en televisión, participando en Telecataplum y Plop. Sus personajes eran por lo general humildes y simples, con lo que buscaba conectar con la población promedio. De especial interés fue su personaje de Coquita, la típica vecina de barrio que preparaba el mate y que siempre tenía algo que contar. Su gracia como sensacional comediante la llevó a presentar shows particulares, muchos de ellos junto a su esposo Pepe Vázquez, donde realizaban espectáculos de café concert con monólogos y números musicales. Y Milce además cantaba muy bien, dicho sea de paso. Se presentaban en teatros, eventos y también en fiestas o aniversarios empresariales. Uno de los shows que hicieron se llamaba Reír en Uruguayo junto a Pepe Vázquez. Entre los galardones que recibió en honor a su trayectoria destacan el Florencio a la mejor actriz por su participación en la obra teatral Fleitas, la obra 4 para Chekhov de Fleitas, de 1985, vuelve a ser galardonada en 1992 por su papel dramático como mejor actriz de reparto en la obra de Neil Simon, Perdidos en Yonkers. También incursionó en el género de la opereta con La Bella Elena de Jack Offenbach. En enero de 1995 estrena y protagoniza la comedia musical Hello Dolly en el Teatro El Galpón, junto a un gran elenco. En sus últimos años se convirtió en directora y profesora de teatro, llegando a dirigir la Comedia Nacional en el Teatro Solís de Montevideo. En la fecha de su muerte se encontraba trabajando en la obra El Suicidado, que siguió en cartelera como homenaje a ella. Dirigió un taller de arte escénico en Montevideo. Esa obra, El Suicidado, fue su último espectáculo como directora en el Teatro El Galpón de Montevideo. Falleció el 13 de agosto del 2009 a los 69 años como consecuencia de un fallo hepático provocado por un cáncer de hígado que le aquejaba desde hacía meses. Y bueno, esa era entonces, y esa es en el recuerdo de tanta gente, la gran Milce Viñas. Bueno, seguimos y vamos a
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12: Bueno, All That Jazz, hoy tenemos unos temas de jazz que a mí me encantan. El primero, sobre todo, me encanta, que es como un jazz waltz. El vals es un género que se presta para que el baterista de jazz con escobillas marque el ritmo del 6x8 o 3x4 del compás y los músicos improvisen y demás. Es un género muy jazzeable, el jazz. Esto está en el disco de Dave Brubeck Quartet, con Paul Desmond en el saxo, que es un gran virtuoso del saxo. Está en el disco Time Further Out, de noviembre de 1961, Joe Morello en la batería con escobillas, dicho sea de paso, y aquí están haciendo It's a Raggy Waltz.

It's a Reggae Waltz, Dave Brubeck. Entonces al piano, Joe Morello en la batería, estaba por allí Paul Desmond en el saxo, y había un contrabajista de cuyo nombre no voy a decir, como decía Cervantes, de cuyo nombre no quiero ni acordarme, pero es que realmente en este momento no lo tengo en la cabeza. Estamos en el All That Jazz, y qué jazzista que fue Tony Bennett, y cómo Lady Gaga se subió al carro del jazz con Tony Bennett y mostró lo que es el acervo cultural de un país. Ella ha hecho, bueno, música electrónica, rock, de todo ha hecho, pero cuando tiene que cantar las viejas y queridas canciones de jazz lo hace con una maestría impresionante. Esto se llama Love for Sale, el álbum del año 2021, un Tony Bennett casi nonagenario, y ahí está junto a la gran cantante que es Lady Gaga haciendo de Cole Porter, Night and Day.

Bueno, una gran versión de Night and Day de Carol, de un clásico de la música como Cole Porter. Era Tony Bennett y Lady Gaga con este tema del disco Love for Sale, Night and Day. Bueno, vamos al gran guitarrista francés de jazz, Billy Lee Lagren. Bueno, aquí hace un trío Billy Lee Lagren con André Ceccarelli y con Nils Henning Orsted Pedersen. Tiene un nombre complicado, pero soy contrabajista. Este es un disco que se llama Standards, del año 1992, y aquí abre el libro Billy Lee Lagren. Es una cosa impresionante haciendo improvisaciones en base al clásico tema francés, C'est si bon.

Eso era Ceci Bond, Vire Lila Green. Impresionante, ¿no? Impresionante. Bueno, vamos a un clásico clásico. Tema de, hablando de Cole Porter, ya escuchábamos Night and Day. Vamos a otra canción de Cole Porter que es Begin the Begin. Comienza el Begin. Ahí, la versión más tradicional es la del clarinetista Artie Shaw. Pero por los años 40 hubo otra versión que se ha convertido en tradicional del también clarinetista Benny Goodman. Así que aquí está Begin the Begin, Benny Goodman.

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14: Bueno, seguimos y vamos ahora a algunas canciones, un par de canciones, o que sea, dos o tres canciones del año 1969. Empezamos con Creedence y Proud Mary de su álbum Bayou Country.

Bueno, nos queda una sola, ¿verdad? Dos más. Bueno, entonces estamos bárbaros. 1969. Esta no es tan recordada como Proud Mary de Creedence, pero es un signo de la época. En el 69, Tommy Rowe, Dizzy.

Bueno, ahora sí nos despedimos con Marvin Gaye haciendo Too Busy Thinking About My Baby, tema que también lo hizo James Taylor años después, pero esta es la versión del 69 de Marvin Gaye. Gracias por habernos acompañado. Mañana tenemos un programa especial, un especial Jobim. A ver si les gusta. Vamos a ver, esperemos que nos acompañen. Gracias a ustedes, gracias a Oscar Romero. Hasta mañana entonces y mucha música siempre.

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11: El Ministerio de Salud Pública, ACE, y la Coordinadora de Mutualistas acordaron incorporar entre septiembre y noviembre 12 nuevos medicamentos al formulario terapéutico de medicamentos. Esto permitirá acceder, mediante los prestadores, a fármacos que actualmente pueden costar hasta 100.000 pesos en farmacias. ¿Qué deberán abonar los usuarios? Bueno, un ticket que en promedio es de 300 pesos. El presidente Yamandú Orsi destacó que la ampliación se realizará sin aumentar las cápitas ni generar una erogación adicional. Por su lado, la ministra de Salud Pública, Cristina Lustenberg, señaló que algunos de estos medicamentos cuestan actualmente entre 50.000 y 100.000 pesos.
12: Pasan de tener un costo que no estaba regulado a tener el costo regulado, que aproximadamente es de 300 pesos, y forma parte, el Estado no está haciendo a través de las cápitas, como dijo el presidente al inicio, forma parte de este acuerdo que hicimos con los prestadores las instituciones de asistencia médica colectiva y también se va a incorporar en los prestadores públicos.
11: Seguramente es una noticia bienvenida, una noticia que llamó la atención además a buena parte de la población. Vamos a conocer más a propósito de ella, Romina.
13: Estamos para eso en línea justamente con el subsecretario de Salud Pública, el doctor Lionel Brioso. ¿Qué tal, doctor Brioso? Un gusto saludarlo. ¿Cómo le va?
14: Buen día, ¿cómo están ustedes? Un gusto estar con ustedes y la audiencia.
13: En primer lugar, dado esto que señalaba Emiliano, ¿no? Para mucha gente resultó una noticia muy interesante, obviamente. Repasemos, si le parece, para entender la dimensión, bueno, ¿de qué tipo de medicamentos estamos hablando? ¿Para qué patología y qué cambiaría, ¿no? respecto a lo que se daba hasta ahora?
14: Bueno, son una serie de medicamentos, son 12 medicamentos en total, que bajan el costo de manera muy importante. Estamos hablando de medicamentos que a veces en farmacia comunitaria salen en el entorno de los 6.000 pesos, otros en el entorno de 4, 5, 2.000 pesos, y pasan a ser regulados en farmacias institucionales, tanto del mutualismo como de ACE, por 300 pesos. Abarcan una serie importante de afecciones. Tiende fundamentalmente al tema de las enfermedades crónicas con el uso de las glifosinas. Las enfermedades crónicas son muy prevalentes en el Uruguay: diabetes, hipertensión, problemas renales. Este medicamento mejora mucho la performance de esta afección. Va hacia la salud sexual y reproductiva en el tratamiento de una afección que mucho nos preocupa, de la que mucho hemos hablado y que estamos trabajando, y que hoy incluso tiene una ley que la contempla, que es la endometriosis, uh-huh. Y también para el tratamiento de la hipertensión en el embarazo. Va hacia antibióticos que eran de muy alto costo y que son muy importantes para el tratamiento de infecciones severas, tanto a nivel pulmonar como también infecciones más leves a nivel urinario, pero muy prevalentes. Va hacia la disminución del consumo y la mejora de la calidad de vida de las personas que tienen la enfermedad pulmonar obstructiva crónica vinculada con el tabaco. Ahí en el tabaco,
13: por ejemplo.
14: Exactamente, uh-huh. Exactamente. Estamos tratando de bajar el consumo de tabaco que se había aumentado en estos últimos años, fruto de algunos permisos que se dieron. Y nuevamente aquí con el tratamiento preventivo antinicotina se busca disminuir el consumo, ayudar a los usuarios que quieren encarar ese camino de dejar la adicción, y a las personas que ya tienen el POC instalado se mejora mucho el pronóstico con este antimuscarínico que se llama. O sea, es una cantidad importante de medicamentos y con un costo realmente que va a ser impacto en miles, como decía ayer el presidente y la ministra, en miles de conciudadanos.
13: Sí, porque usted lo que señalaba son patologías y enfermedades muy comunes o bastante extendidas.
14: Exacto.
13: ¿No? Digo porque capaz que conviene hacer la aclaración respecto a lo que son los medicamentos que se habla muchas veces de alto costo o de alto precio, vinculados más al Fondo Nacional de Recursos, ¿no?
14: Ahí va, sí, eso es otra cosa, Romina.
13: Por eso.
14: De alto costo son los del Fondo Nacional de Recursos, estamos hablando
13: acá de miles hablando de muchas veces. Otro tipo de medicamentos para patologías mucho más comunes, ¿no? Que abarcan una población mucho más amplia y ahí vale la pena la aclaración, porque siempre cuando se habla de estos temas es importante tenerlo presente. Ahora, doctor Brioso, usted decía, bueno, que en la farmacia comunitaria hoy en día estos medicamentos, algunos podían salir 6.000 pesos y demás. La ministra Lustenberg ayer mencionaba cifras incluso bastante más altas, ¿no? En algún caso dijo que alguno podía llegar a 100.000 pesos.
14: Sí, hay algunos de ellos que son mayores, algunos que tienen que ver con el tratamiento del EPOC. Y la desregulación y la mercantilización, si me permite, de la medicina y de la farmacéutica, lo que implica es la especulación muchas veces con los precios. El camino inverso, el camino de involucrar al Estado y a la rectoría, en este caso del Ministerio, a través de herramientas que el Sistema Nacional Integrado de Salud nos da, permite mejorar mucho el raciocinio para el acceso a la medicación, y eso está en la base de la disminución abrupta del costo del
13: bueno,
14: el usuario, ¿no?
13: Ahí está. Yo quería preguntarle eso porque hay un tema que puede llamar la atención, o es lo primero que salta, que es, bueno, si este costo no lo asume el Estado, y tampoco es por un aumento de las cápitas, ¿no? De las mutualistas. ¿Quién paga la diferencia, no? Usted lo que dice es que esto responde 100% a un tema de volver a regular estos medicamentos y que no queden liberados al libre mercado, como señalaba recién.
14: Sí, sí, yo creo que ese es el tema fundamental. Las instituciones mutuales, tanto de Montevideo como del interior, han tomado un paso importante en esto de quitar esa torta, digamos, de mercado y racionalizarla en una compra más racional a través de las cámaras que las nuclean, ¿verdad? Es importante también mencionar, ayer el presidente hizo especial hincapié en el mecanismo que tiene las mutualistas, las instituciones de asistencia médica colectiva, como se llaman actualmente, de coordinación entre ellas. Es un mecanismo que se llama CONAIAM, Comisión Nacional de IAM, justamente, uh-huh. Que comenzó cuando nos unimos frente al miedo, a la incertidumbre que dio la pandemia COVID-19, a los 3 días de comenzar la emergencia sanitaria, el 13 de marzo del 2020, tuvo la primera reunión, nos contaban ayer los directivos de las instituciones, la primera reunión de la CONAIAM que empezó a funcionar. En ese caso, los medicamentos se van a hacer cargo de las instituciones mediante, me imagino yo, procesos de compra racionales que abaratan mucho los costos. Y a nivel de ACE, por supuesto, va a tener que tener una partida específica para eso, porque cuando se incorporan cualquier medicamento al formulario terapéutico de medicamentos, es para todos y cada uno de los habitantes de nuestro país, ¿no? Uh-huh.
13: Pero ahí entonces, ¿qué hay? Entiendo lo que dice, ¿no? Se va a comprar por cantidad, seguramente se van a hacer mejores acuerdos con los laboratorios, ¿no? Eso forma parte de lo que habrán llegado las propias mutualistas, ¿no?
14: Seguro, yo calculo que eso debe ser. ACE tiene su propio mecanismo de compra.
13: Digo porque
14: también
13: hay diferencias importantes en materia de costos y puede sorprender. O sea, hoy en día estábamos pagando una diferencia muy notoria, ¿no? Entonces, muy notoria. Sí, sí. Ahí le puede sorprender a la gente, bueno, ¿qué estaba pasando? ¿Por qué hasta ahora no se podía hacer algo así, no?
14: Y bueno, yo creo que, no estoy al tanto de cuál es el proceso de compra que tienen las instituciones. Calculo que en la Junasa, la directora del sistema, la economista Gabriela Pradere, quizás tenga más información a propósito de esto. Pero creo que acá el proceso fundamental tiene que ver con el proceso de compra y la regulación que abate el costo para el usuario finalmente, y eso lo absorbe la institución de la cual es tienen los la filiación, ¿no? Uh-huh. Creo que esto es un tema que para nosotros es estratégico, porque el Sistema Nacional Integrado de Salud conviven dos verbos que son contradictorios. Por un lado, competencia entre las instituciones, y por otro lado, complementación de servicios, tanto público como privado, como entre las instituciones propiamente. Esto es claramente un paso muy importante en términos de complementación de uh-huh. acciones para la mejora en definitiva de los usuarios, y es algo que para nosotros define el rumbo estratégico que queremos llevar desde el ministerio y desde el gobierno, nuestro gobierno, ¿verdad? Que es intentar aumentar los niveles de rectoría del ministerio, reconociendo el valor que tienen todas las instituciones. Ayer algunos de los directivos decían que era la primera vez que tenían una reunión con un presidente de la República, cuando son una importante, entre comillas, cámara de gerentes y de servicios, ya que la salud maneja aproximadamente el 9% del Producto Bruto Interno, y nunca habían tenido esta posibilidad de poder hablar directamente con el presidente. O sea, hay un reconocimiento por parte del gobierno de la labor de las instituciones, pero también hay una reivindicación muy potente del rol de rectoría técnica y de dirección estratégica en función de mejorar la calidad de los servicios que tiene el ministerio.
13: Doctor Brioso, ahora le pregunto también del lado del usuario, ¿qué garantías tiene el usuario, la persona que tiene que adquirir estos medicamentos, de que efectivamente, bueno, estarán disponibles, ¿no? En todas las mutualistas y en ACE tal como se anuncia? Digo, porque ese también siempre es otro tema, ¿no?, de cuando se habla de estos medicamentos.
14: Sí, este es un gran tema que tiene que ver con el control social en el sistema. El sistema está diseñado de alguna manera para que tenga participación de los usuarios. Están representados los usuarios en diferentes niveles, están en la Junta Nacional de Salud, están en el directorio de ACE, y en cada una de las instituciones mutuales están lo que se llaman las comisiones de usuario, que tienen que estar convocadas por las gerencias de las instituciones, y ahí es donde los usuarios y las usuarias, eventualmente, si notan un problema asistencial, tienen todo el derecho para ir a plantear sus dudas, discrepancias o lo que sea. Eso es el mecanismo que el propio sistema tiene. Y como siempre, el Ministerio tiene una oficina de atención a los usuarios, en la página web se puede contar con ella, para conectarse si hay cualquier tipo de duda con respecto a las prestaciones que se dan en cualquier institución en todo el país.
13: ¿Y habrá sanciones, por ejemplo, si un prestador no tiene stock con determinado plazo o en determinado tiempo?
14: Y sí, las regulaciones que hay para el acceso a los medicamentos implican que si no hay un medicamento en alguno de estos lugares, probablemente el prestador, que es la piedra angular de todo el sistema, tiene que hacerse cargo de conseguirlo con otro. Y me parece a mí que con este paso que se ha dado de complementar la compra, va a haber una red bastante potente como para que no haya déficit de stock en una institución.
13: ¿Y la FONASA va a controlar, por ejemplo, eso también?
14: También se controla eso.
13: Bien. Hay algunos oyentes que apuntan a... ¿De cuántas personas estamos hablando que se beneficiarían con estos medicamentos? ¿Tienen una estimación de lo que implican estas patologías en general en materia de números de pacientes?
14: Y bueno, sí. Fíjese que, por ejemplo, en el tema de las enfermedades crónicas, que las glifosinas que están orientadas a personas que tienen diabetes tipo 2, insuficiencia cardíaca, enfermedad renal, estamos hablando de cientos de miles de personas. Personas con EPOC, se calcula que hay unas 300.000 personas en el Uruguay que sufren de EPOC. Y la endometriosis, que es una, como decíamos, es una afección crónica, inflamatoria, del aparato genital femenino vinculado con la menstruación muy dolorosa, se estima que afecta a una de cada nueve mujeres, provocando síntomas invalidantes muchas veces en la vida diaria, problemas de fertilidad y también problemas vinculados con situaciones de falta de posibilidad de relaciones sexuales por el dolor. Y eso abarca a un 10% de las mujeres. El tema
13: en el caso de la endometriosis, estaba disponible el medicamento, lo que sí también era un costo mucho más alto. O directamente no estaba disponible. Digo porque no siempre se tiene conocimiento de, y en particular de la endometriosis, ¿no?
14: Ahí está, el Lienogés es una medicación que ya estaba disponible hace tiempo, pero no estaba dentro del formulario terapéutico de medicamentos. Entonces, el tema de que no estaba en el FTM implicaba que había una libertad y que, en definitiva, los laboratorios hacían con las farmacias una cuestión de oferta y demanda, y después las farmacias lo vendían al precio que estimaban, ¿verdad? Claro. Eso es lo que se saca de ese circuito que hoy hablábamos para identificarlo, del circuito comercial, y pasando al circuito institucional, de alguna manera es lo que permite abatir fuertemente los costos, ¿no? Y esto es una obligación también, el tema de la endometriosis, porque hay una ley que plantea la necesidad de reconocer la enfermedad, reconocer los elementos diagnósticos y terapéuticos, y de alguna manera el asegurar el Lienogés es un paso importante, porque es una línea terapéutica hormonal de gran importancia, ¿no?
13: Iba a mencionar algún otro caso y yo justo lo interrumpí para hacer esta aclaración.
14: No, el tema del tabaco, se calcula que hay un 18% de la población que fuma, entonces la medicación que se hace para evitar o para competir con la nicotina, los chicles estos o parches de reemplazo nicotínico, también esperamos que tengan un impacto importante. En el tema de la hipertensión crónica en las embarazadas, ustedes saben que la natalidad en el Uruguay ha disminuido y hay un aumento relativo, sobre todo en la clase media, media alta, de embarazos en edades más avanzadas, ¿verdad? Las mujeres esperan embarazarse a tener más o menos resuelta la situación económica, laboral, académica. Eso hace que insensiblemente aumente una patología, que es la hipertensión en el embarazo, y eso requiere tratamiento con medicación para evitar complicaciones. En el caso del labetalol, que es el medicamento que se utiliza, estaríamos pensando en entre un 8 y un 10% de las mujeres embarazadas en nuestro país podrían recurrir a este fármaco para mejorar la performance en el embarazo, ¿no? Uh-huh. O sea, realmente son problemas muy, muy prevalentes, y además la idea es seguir por otros fármacos en el futuro y por otras cuestiones así de trabajo en conjunto que tienen que ver con otras infecciones de transmisión sexual, el HIV, etcétera, ¿no?
13: Se van a ir incorporando, ahí está, eso se adelantaba sí. Ayer en la conferencia, ¿no? Van a ir sumando otros sí. Medicamentos a partir de este ámbito entonces de conversación con las mutualistas y con ACE.
14: Sí. Hay un muy buen ambiente y hay una hoja de ruta trazada. Yo creo que ahí nosotros como ministerio lo que hicimos fue juntar a las partes y poder buscar un poco una inspiración en esto que hablábamos de la competencia, ¿no? No quiero ser romántico con lo que digo, pero creo que es importante que juntos se pueda hacer muchísimas cosas para mejorar. Y lo que ayer decían los directivos es que también ellos se han dado cuenta que la competencia no es la clave del sistema, porque la movilidad en nuestro país es muy poca entre institución e institución. Uh-huh. La gente, todos nosotros, todos los uruguayos, somos muy como el cuadro fútbol, ¿no? La mutualista o ACE, los que son hinchas de ACE, y se quedan ahí. O sea que no hay una competencia, no está en la competencia la clave del desarrollo del sistema. Esto creo que es una gran enseñanza también en términos estratégicos, pensando en que el año que viene, como empezó diciendo el presidente de la República, el sistema va a cumplir sus primeros 20 años y estamos pensando en algunos ajustes para los próximos 20 años del sistema, ¿verdad? Claro. Esta construcción es una construcción muy muy valorada por la población. Y a veces uno, cuando las cosas funcionan, no deja de reconocerlo, y hay cosas del sistema uruguayo que son inéditas en América Latina, ¿no? Y en el mundo, ¿verdad?
13: Tengo dos últimas preguntas. Una viene de la audiencia y es si los seguros de salud también están abarcados en estos acuerdos.
14: No, los seguros de salud tienen un lugar aparte. Es importante la pregunta. Tenemos, hoy por hoy, en el Uruguay, la mayoría de la población se asiste en las instituciones de asistencia médica colectiva, un 60%. El 35% se atiende en la Administración de Servicios de Salud del Estado, en ACE. Y después el 5% restante se divide la mitad en los seguros, que son aproximadamente unos 140.000 compatriotas, y el otro sector en sanidad policial y militar, que siguen teniendo especificidades propias. Los seguros son un aspecto particular uh-huh. del sistema, que están de alguna manera no vinculante con las instituciones de asistencia médica colectiva. Son empresas que no tienen la cláusula de que no tengan fines de lucro, o sea, son empresas privadas que tienen en definitiva fines de lucro y no están abarcados por esta situación. Y es uno de los temas, de alguna manera, que queremos ver en vista a los próximos, lo que decíamos recién, ¿no? Las primeras dos décadas del sistema.
13: Y eso implica que, bueno, hoy sí, en una farmacia de uno de los seguros de salud, el medicamento no tenga ese precio, ¿no? Que se señala de los 300 pesos por ticket, estos Exacto. medicamentos de los que estamos hablando. Después, otra pregunta pertinente es, bueno, ¿qué pasa o cuál es el compromiso de las mutualistas respecto a cómo se va a acceder a esos medicamentos? Quiero decir, ¿quién será el encargado de prescribir estos medicamentos? ¿Un médico especialista o un médico de medicina general, por ejemplo, podrá hacerlo?
14: No, creo que no. Hay una precaución más importante realmente de lo que realmente pasa, ¿no? Lo que hay es un calendario que septiembre, octubre y diciembre para la incorporación de esta, de cada uno de estos medicamentos. Hay algunos de ellos que siguen siendo de indicación por especialista, otros tengo entendido que van a pasar a ser de médico general, y después también en diferentes instituciones lo que hay muchas veces es que la primera prescripción se hace por parte de un especialista, se buscan cuando son tratamientos prolongados que esa prescripción sea por periodos prolongados, 3, 6, 12 meses, y la reiteración, la repetición no tiene que ser necesariamente por el especialista. Uh-huh. Ahí cada institución tiene mecanismos propios. Eso tiene más que ver con el tema de los tiempos de espera, que también es algo que vamos a trabajar a nivel de este grupo de la CONAIAM, en conjunto con ACE, para abatir los tiempos de espera, porque tiene que ver específicamente con eso. Muchas veces hay una espera muy alta entre la búsqueda de una consulta, uh-huh, para una prescripción y que realmente se da.
13: Eso es de los objetivos entonces que se trazan a futuro.
14: Exactamente.
13: Digo, porque es un tema sí, claramente muy sensible muy y discutido, ¿no?
14: Y bueno, y además es el compromiso que hemos asumido, ¿no? La salud sin esperas, uh-huh, como hemos planteado. Estamos trabajando muy fuerte en el tema de mejorar la oferta de equipos de salud y de recursos en la salud, mediante la estrategia de recursos humanos de salud, que lo que busca es formar más y mejores profesionales de todas las ramas en todo el país, porque hemos demostrado que allí donde se forman los profesionales, allí quedan radicados, y por lo tanto estamos trabajando para, desde las residencias médicas, desde enfermería, desde psicología, en incrementar los escenarios de enseñanza-aprendizaje para que los jóvenes donde se forman se queden allí y mejoren la oferta, que muchas veces, sobre todo en el interior, al norte del Río Negro, disminuye, sobre todo algunas especialidades críticas que hemos hablado. Estamos intentando mejorar la gestión de los tiempos de espera, y ahí está el decreto que firmó el presidente de la República a solicitud del Ministerio con respecto a este tema de los tiempos de espera, que mejora mucho los tiempos que es dable esperar en cada institución para consulta con especialidades básicas, consulta con especialistas y consulta y tratamiento quirúrgico, que eso estaba un poco desregulado, y creemos que este ámbito de intercambio con las instituciones mutuales, que vuelvo a repetir, abarcan al porcentaje mayor de la población, hacen realmente a mejorar la gestión del sistema.
13: Sin duda tenemos ahí varios temas para conversar próximamente, entonces si le parece, ¿sí?
14: Encantado, encantado.
13: Doctor Leonel Brioso, subsecretario de Salud, gracias por estos minutos esta mañana aquí en Perspectiva.
14: Un gusto enorme, saludos para ustedes y para la audiencia.
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11: Miami es considerada la capital Art Deco del mundo. Sin embargo, Montevideo tiene más edificios de ese estilo que aquella ciudad de Estados Unidos. ¿Ustedes ubican el Art Deco? ¿Saben qué es? Asociado a los años locos de la década del 20, es considerado un estilo elegante y moderno, propio de la era de las máquinas y del despegue de la tecnología. Y ojo, no se trata solo de un estilo arquitectónico. Según los especialistas, es una sensibilidad estética que llegó al diseño, la escultura, las artes gráficas, la moda y los objetos de la vida cotidiana. Si les pido ejemplos uruguayos de Art Deco, ¿cuáles mencionan? ¿Tienen alguno en mente? ¿Tienen alguno cerca? Vayan anotando esos casos, porque la segunda edición de la Semana de la Arquitectura, que ya está cerca, estará dedicada a conmemorar los 100 años de la presencia del Art Deco acá, en nuestro país. Y para ello van a organizar conferencias, exposiciones y recorridas. Más en general, la semana busca acercar la producción arquitectónica a la gente, poner en valor el trabajo de los profesionales que definen nuestro hábitat. ¿Qué aporta el Art Deco al patrimonio del país? Bueno, de ese y otros temas vamos a conversar con nuestro invitado, Alberto Leira, que es presidente de la Sociedad de Arquitectos del Uruguay, que organiza justamente todas estas actividades. Alberto, bienvenido, gracias por acompañarnos.
27: Gracias a ti, buenos días.
11: Llega, decía yo, la segunda edición de la Semana de la Arquitectura.
27: Exacto.
11: Irá del lunes 7 al sábado 12 de septiembre. La sumamos al calendario, la sumamos al cronograma de este mes que estábamos ubicando hoy más temprano con los oyentes. ¿Qué es? ¿Cómo la definen?
27: Bien, lo primero es, en el año 2025, compañeros de allá de la SAU, la SAU es un organismo colectivo, honorario, y hay muchas comisiones que asesoran para el trabajo y las decisiones de directiva. Bueno, ahí ocurrió que surgió la idea de generar la Semana de la Arquitectura separada de lo que es el Día de Patrimonio, que se ha convertido en el fin de semana del patrimonio. Pero específicamente referida a la arquitectura no había, cosa que sí existe en muchos países. Entonces impulsamos esa idea y generamos la primera semana de la arquitectura.
11: Es como la previa, el precalentamiento, ¿no? A un mes del Día del Patrimonio.
27: El año pasado lo hicimos al revés y en realidad fue más sobre asociada al Día del Arquitecto, que es el 27 de noviembre, y más sobre fin de año, y trajo un perjuicio que fue como estamos trabajando en conjunto con las facultades de arquitectura, era época de entregas, de exámenes. Uh-huh. Entonces, muchas actividades de las que hicimos no tuvieron la concurrencia que esperábamos en principio por ese sentido. Entonces dijimos, vamos a adelantarla, la generamos en septiembre y vamos a ver qué tal nos va este año con eso.
11: ¿Para qué? ¿Qué es lo que buscan?
27: Bueno, fundamentalmente es la idea de valorizar lo que es la profesión, lo que es la arquitectura, pero fundamentalmente acercarla a la sociedad en su conjunto. A veces es como que se ve lo profesional como muy distante de la sociedad y nosotros desde SAU queremos justamente estar más cerca de la gente y de alguna manera que la gente también sea partícipe de la construcción de ciudad que hacemos. Entonces, en principio, en este caso, respecto a lo patrimonial, es difundir y conocer este estilo. Se están cumpliendo 100 años del primer edificio, que es la Casa Bart, donde funciona ahí el Ministerio de Trabajo y Seguridad Social, en la calle 25 de Mayo. Entonces queríamos, con la excusa de esos 100 años del Art Deco, dedicar al Art Deco esta semana y acercar el tema de la arquitectura justamente al conjunto de la sociedad.
11: Yo preguntaba recién, hace un rato, si los oyentes tienen claro qué es el Art Deco. Capaz que hablamos de él, pero no sabemos resumirlo. ¿Cuál es la definición?
27: Bueno, en resumen, previo al Art Deco se da otro estilo que se llamaba Art Nouveau, comentábamos contigo.
11: Sí, ¿y cuál es la diferencia entre uno y otro? Existe la confusión también.
27: El Art Nouveau es de aproximadamente del 1890, 1910, y posteriormente aparece el Art Deco, como contraposición además. El Art Nouveau es mucho más basado en líneas orgánicas, de naturaleza, mucho más en la curva, y el Art Deco tiene mucho más que ver con lo tecnológico, con la máquina, con el progreso. Entonces está inspirado en líneas rectas, en verticalidad, hay mucho ahí de la construcción en altura, y bueno, hay múltiples ejemplos en Uruguay que de repente podemos mencionar algunos, en Montevideo en particular, pero también en el conjunto del país.
11: Sí, capaz que para que los oyentes que nos están siguiendo en la emisión en video se ubiquen de manera más rápida, más allá de lo que estén razonando cada uno por su lado, más allá de lo que estén mirando en sus respectivos entornos, podemos hacer una recorrida, por lo menos de algunos ejemplos, quizás, no sé, los más emblemáticos. Arranco por el centro, acá nomás.
27: Sí, bueno, acá al lado tenemos el Palacio Rinaldi, enfrente al Salvo.
11: Ah, bueno, mencionemos ese en primer lugar, no tenemos la foto, pero claro, estamos hablando del edificio que del otro lado del 18 de julio está en esa esquina, digamos, ¿no?
27: Enfrente al Salvo, en esa misma esquina. Bien. En la Plaza Independencia.
11: Podemos seguir yendo rumbo al
27: Gaucho.
11: Si vamos
27: yendo para allá, tenemos, por ejemplo, el Bazar Mitre.
11: El Bazar Mitre.
27: Hoy Centro de Fotografía, también trabajando con nosotros en conjunto, porque para esta semana, el 7 de septiembre, justamente lo que vamos a abrir es una exposición en lo que es la Fundación Brou. Bueno, acá hace referencia también el Banco República, que acaba de cumplir 130 años. Ya ha colaborado con nosotros el año pasado y este año nuevamente vamos a hacer la exposición y la apertura y cierre en la Fundación Brou, que es en Zavala y Cerrito, frente a la Casa Central del Banco.
11: Al costado.
27: Para eso, al costadito de la Casa Central del Brou. Y para eso hicimos, la Comisión de Patrimonio de SAU elaboró, que fue la promotora además de dedicar al Art Deco este año la Semana de la Arquitectura, elaboró una serie de paneles. Son 44 paneles en los cuales está representado la mayoría de Montevideo, pero hay 10 del interior también. Uh-huh. O sea, las comisiones departamentales de SAU del interior también trabajaron para esta exposición. Esos paneles son paneles técnicos en los cuales hay fotografías de estos edificios, uh-huh, Art Deco, y a su vez información también de cada uno, en qué año se construyó, cuáles son los autores, y algunas principales características. Esta muestra va a dar justamente una idea cabal de lo que es el estilo. Va a estar abierta no solo en la Semana de la Arquitectura, sino que va a quedar como una muestra hasta finales de octubre probablemente.
11: Si estábamos recorriendo el 18 de julio y seguíamos avanzando, nos íbamos a encontrar con el Palacio Lapido, ¿no?
27: El Palacio Lapido también.
11: A ver, 18 y Río Branco. Ahí sí. Lo estamos viendo en la pantalla.
27: Ahí está, ahí se ve esto que hablábamos de las líneas verticales, de la recta, de esa vocación de ir hacia el cielo, digamos, que también se daba en la misma época que se estaba dando a nivel mundial. La exposición de artes decorativas, que es la que da el nombre al Art Deco, se da en 1925. Y ya inmediatamente en Uruguay se está construyendo con este estilo y con muy buenos ejemplos. Uh-huh. Realmente, una cosa que yo siempre comento es, los profesionales de la arquitectura que vienen y visitan Montevideo y visitan Uruguay se quedan admirados de la arquitectura que tenemos. Lo que tenemos en el DEBE es justamente cuidarla un poquito más y generar un mejor mantenimiento.
11: Ahora que lo miro en esta foto que está tomada de lejos y que muestra con mucho detalle la esquina misma de 18 y Río Branco, llegando hasta la cima del edificio, da la impresión de que ahí hay un pariente de la Torre de los Homenajes del Estadio Centenario, ¿no?
27: Bueno, la Torre de los Homenajes es otro de los ejemplos de Art Deco en Uruguay. Más allá que también, una cosa que saben pocos, ahora hay un arquitecto, Daniel Tull, que está haciendo recreaciones del estadio y está muy interesante porque
11: hace un trabajo de recreación digital, fantástico, ¿no?
27: Buenísimo, porque además como que cuenta algunas cosas que de repente uno no las sabe. Por ejemplo, la altura de la Torre de los Homenajes, que hace homenaje justamente al centenario de la Jura de la Constitución. Son 100 metros de altura por los 100 años que se celebraban. Y a su vez, los balcones, que hacen referencia también a las franjas de la bandera uruguaya. La Torre de los Homenajes iba a tener, en esa proa que tiene hacia el estadio, en la tribuna olímpica, iba a tener una escultura. Una victoria, porque la torre además de alguna manera está celebrando, es un estadio, el Estadio Centenario, que se proyecta por primera vez exclusivamente para la práctica de fútbol. A nivel mundial había habido fútbol desde bastantes años antes, pero se utilizaban los estadios donde se hacían los Juegos Olímpicos u otras actividades deportivas. Este es el primero que se proyecta para la práctica del fútbol. Y una característica que tiene además es que se proyecta en forma escalonada. Uno hoy ve los estadios como algo cerrado y en realidad dice, es para que pase algo ahí adentro, uno tiene que pagar la entrada y estar dentro para poder participar. Escaso y Domato, que son los proyectistas, proyectan este estadio con la tribuna olímpica con tres anillos, la Ámsterdam y la Colombes un anillo menos y la América uno menos. Eso generaba que se diera una comunión entre el Parque Valle, donde está instalado, y el propio estadio.
11: Sí, ese es un detalle que después desapareció y que quizás, seguramente, ¿no?, quienes van habitualmente al estadio ni siquiera conocen. Era un estadio abierto.
27: Y lo
11: había
27: que
11: una
27: lograba
11: comunicación en la parte más baja, podríamos llamarlo así, había una comunicación visual, ¿no?, entre la cancha, entre lo que pasaba adentro y el parque en su alrededor.
27: Que tenía algo conceptualmente muy interesante, porque era la comunión entre la ciudadanía. Los que estaban en el parque podían ver las tribunas y ver la gente que estaba dentro del estadio. Uh-huh. Y los que estaban en el estadio podían ver el parque también. Entonces, era algo, a mí me parece, como bien distinto a lo que pasa a nivel global, ¿no?
11: Y esa
27: lamentablemente
11: corriente, esa apertura, después se liquidó en alguna reforma, se pusieron paredes directamente y se acabó.
27: Se tapó, digamos, la permeabilidad que había a nivel de tribuna y además se subieron la Amsterdam y la Colombes, igualando la Olímpica y un nivel más también la América.
11: Sigamos, estábamos en 18 de julio. Vamos más cerca de Ejido, entre Yaguarón y Ejido está el Palacio Díaz.
27: Palacio Díaz, que también
11: ahí está en pantalla.
27: si uno lo ve, tiene esa vocación del escalonamiento también, cosa que pasa también acá en Ciudad Vieja con el edificio Artigas, pero tiene mucho que ver...
11: Tiene tres alturas, digamos, ¿no?
27: Generan un basamento que además generalmente se trabaja con materiales distintos. Otra característica del Art Deco es la incorporación, por ejemplo, de materiales metales de buen nivel, que se combinan, mármoles, granitos, que tienen que ver, digamos, con el resto del hormigón armado que está empezando también en esos años.
11: Sí, por ejemplo, en el caso del Palacio Díaz se ve la presencia de metales en los balcones, ¿no?
27: Y, exacto.
11: Por mencionar un caso
27: y
11: nada más.
27: Y después las puertas, las herrerías tienen como un detalle muy importante. Vamos a tener, de lo que es el edificio Artigas, vamos a tener una parte de una puerta también en esa muestra para ver un poquito esos detalles.
11: ¿Del edificio Artigas, dijiste?
27: Del edificio Artigas.
11: Ah, vayamos al edificio Artigas.
27: El edificio Artigas está en la calle Rincón, está en Ciudad Vieja.
11: Sí, Ciudad Vieja. Ese es el edificio Artigas, que es...
27: Ahí se ve claramente, ¿no?
11: Un pequeño rascacielos en Montevideo, ¿no?
27: Exacto. Eso era un poco lo del escalonamiento, lo que se buscaba. Bueno, esto en realidad fue generado el proyecto en Estados Unidos.
11: Sí, es un edificio que... traslada a la ciudad de Montevideo, a la Ciudad Vieja en particular, la estética de los rascacielos de Nueva York.
27: Sí.
11: Es una miniatura, digamos, ¿no?
27: Sí,
11: una reducción a escala de aquellos edificios tan portentosos.
27: Bueno, vamos a tener, entre las actividades que vamos a tener una charla de la arquitecta Cecilia Sheps, ahí mismo en el edificio Artigas. Ella hizo la tesis doctoral sobre ese edificio, entonces va a poder profundizarse, digamos, en ese edificio en particular.
11: La lista es infinita porque cruzando la calle hay un estacionamiento que también es Art Deco, precioso desde la fachada, ¿no?
27: Que era del mismo edificio, sí, también, es enfrente.
11: Miren, por ejemplo, quienes andan por ahí, las luminarias de ese estacionamiento. Hasta ahí llegaba todo el diseño que se preparaba para cada una de estas obras, ¿no?
27: Antiguamente el proyecto incluía incluso muchas veces el mobiliario, todos los detalles estaban pensados en consonancia con lo que era el proyecto edilicio.
11: Y para mencionar algún ejemplo más, ahora saltamos, vamos a la Rambla, concretamente a la zona de Carrasco, la Rambla y 6 de Abril. Originalmente era el Hotel Bristol, ¿no? El Hotel Bristol, que después fue cambiando, ha tenido mutaciones. Lo vemos, ahí está en la emisión en video. El Hotel Bristol, después fue el Complejo Riviera y hoy es Bilu Riviera, ¿no?
27: Se repiten en las líneas de diseño, las líneas proyectuales. Tiene también, hay una vertiente de este del Art Deco que tiene que ver con lo náutico. Entonces, a nivel de Rambla se da mucho, se da en esto, se da en el edificio El Mástil, que está donde está el Expreso Positos, ahí en Positos, que también tiene esas líneas que tienen que ver con lo naval, con lo náutico.
11: Y después, una pregunta más, el Palacio Salvo, ya que estamos acá y lo tenemos a la vista. El Palacio Salvo no es Art Deco puro,
27: ¿no? No es exactamente, es ecléctico, o sea, digamos, una mezcla de estilos. Entonces, sí, lo que tiene el Salvo, que se cumplen en el 28, creo, los 100 años, uh-huh. Es uno de los edificios muy emblemáticos de Montevideo por la ubicación que tiene, porque fue el edificio más alto de uh-huh. Sudamérica cuando se construyó, y bueno, tiene también un mellizo en Buenos Aires, que es el Palacio Barolo, pero también la utilización del hormigón, y ahí hay una curiosidad que es el calculista de la estructura, el ingeniero Harschung, no sé si lo estoy pronunciando bien, era alemán. Este ingeniero fue el que hizo el cálculo también para el Estadio Centenario y fue el que hizo el cálculo para el Hospital de Clínicas. O sea, hay todo un tema de lo que es la introducción del hormigón armado en Uruguay, también muy temprano, uh-huh. que tiene que ver también que posibilita este tipo de construcciones.
11: Así que entonces al Palacio del Agua lo colocamos en una categoría aparte.
27: Distinta, sí.
11: Para estudiarlo, para mirarlo con cuidado y encontrar dónde es Art Deco y dónde no es.
27: Sí.
11: Ahora, ¿cuán importante es este estilo, el Art Deco, en el patrimonio de nuestro país?
27: Bueno, tiene eso que decías en el inicio, que nosotros a veces cuando vemos afuera o vamos y viajamos, por suerte los uruguayos últimamente han podido viajar muchísimo más, pero uno ve y se admira con determinadas cosas. Mencionabas Miami. Miami le está sacando un jugo tremendo con el tema turístico, de decir, tengo el distrito Art Deco. Y en realidad nosotros decíamos, cuando largamos este tema para tomarlo para la Semana de la Arquitectura y lo hablábamos con la Intendencia de Montevideo auspicia esta Semana de la Arquitectura y está declarada de interés ministerial por el Ministerio de Educación y Cultura y por el Ministerio de Relaciones Exteriores. Decíamos Montevideo capital del Art Deco, porque justamente tiene muchos ejemplos, muchos casos en buen estado, que algunos necesitan un mejor mantenimiento, pero muy buen estado. Lo que sí necesitamos es conocerlo, los uruguayos, conocerlo, los montevideanos y la gente del interior también, en cada uno de sus departamentos, para poder valorarlo y cuidarlo, porque ese es uno de los problemas.
11: Vamos por partes.
27: Dale.
11: Uno de los datos que me llamó la atención es que Miami catalogó sus edificios Art Deco y, bueno, a partir del relevamiento que hizo, se reivindica como la capital mundial de ese estilo. Pese a que Montevideo tiene más, todo indica que Montevideo tiene más.
27: Sí.
11: ¿Qué es lo que pasa? Lo primero que falta es hacer ese relevamiento, es hacer ese estudio uno por uno de los edificios y de las casas.
27: Bueno, yo creo que lo que estamos generando este año es un germen de ese tema. O sea, estamos generando una primera aproximación, no pretende ser un inventario, no lo es, pero es una primer muestra de lo que es el estilo con un relevamiento de unos cuantos edificios. Evidentemente podemos generar ese relevamiento más exhaustivo. En algunas ciudades pasa, por ejemplo, en Rivera, que hay toda una zona que es la zona de los free shops, que tiene mucho Art Deco, y mucho de ese Art Deco está tapado, porque en realidad las marquesinas, las fachadas, o fueron alteradas o fueron tapadas. Entonces es reconocerlo, ponerlo en valor y digamos, ir hacia ese inventario o catálogo para poder tener una real dimensión de lo que significa.
11: Enseguida quiero preguntarte más sobre lo que estabas diciendo, pero miro los mensajes de los oyentes y, a propósito del interior, por ejemplo, mencionan el Liceo Departamental número 1 de Rocha, es Art Deco. Los otros que hicieron después, bueno, van por otros estilos, con montones de ladrillos, dice Néstor, y después agrega, todos los liceos IUTUS originales son Art Deco. Después hubo que hacer más edificios, más liceos, y se recurrió a otros estilos. O sea que, por el lado institucional educativo, Uruguay tendría ahí nomás un gran muestrario.
27: Bueno, Uruguay, lo que pasa que en la época que se da el Art Deco es justamente un periodo muy bueno económicamente, posterior a la Primera Guerra Mundial, en la cual realmente, una cosa que digo yo también es el elevar los objetivos, la mira de creernos realmente que podemos ser un país de primera, como se dijo en algún momento. Y eso en algún momento decayó, yo no sé por qué, culturalmente, de empezamos a decir, somos el paisito, esto es chiquito, no puede ser mejor. Y en esa época sí era muy distinto. O sea, en principios del siglo XX realmente había un pensamiento que podíamos ir a más. Eso después fue quedando por el camino, seguramente muchas condicionantes económicas también, pero sí creo que en la arquitectura y en el patrimonio en general debemos ser mucho más cuidadosos de nuestro entorno, que es en definitiva donde vivimos.
11: Pero hay una explicación de por qué los arquitectos uruguayos se volcaron tanto al Art Deco.
27: No, yo creo que más que nada es eso de la época y una corriente. Bueno, una cosa que yo pensaba, ¿no?, es cómo hoy globalmente estás conectado con todo y sabes los estilos. En ese momento, que en realidad se demoraba, sí, lo que había desde la facultad, por ejemplo, era de que los que eran medalla de oro, los que sobresalían en su generación, se los premiaba con un viaje. Todos los arquitectos que viajaban en aquella época traían las noticias de qué pasaba a nivel del mundo. Entonces, de alguna manera, había una suerte, por medio de revistas y eso, esa suerte de contagio de ver qué estilo es el que se estaba llevando adelante. Muy prontamente, como decíamos hoy, el estilo del Art Deco prende en los arquitectos uruguayos, y a su vez ese pensamiento en el progreso en que podés ir para adelante hace de que sea bien representativo de la época, ¿no?
11: Mm. Más ejemplos. Teresa dice que Piriápolis está lleno
27: de edificios, hotelería.
11: Efectivamente. Después Uri menciona, volviendo a Montevideo, las viejas casetas policiales.
27: Bueno, los kioscos policiales que tienen evidentemente sí, una influencia náutica. En Montevideo en particular,

0: Entonces se hacen operaciones que se supone que son de rescate o de mejora o de mantenimiento y van en contra del propio edificio. De todas maneras, estos kioscos, que en algún momento hubo propuestas de reconvertirlos, refuncionalizarlos, deberían ser tenidos en cuenta. Son como una joyita, ¿no? Son edificios muy pequeños que con una poca inversión del Estado o de privados podría recuperarse y ponerlos en funcionamiento. Una de las carencias que hay en algún momento, también esto fue criticado, pero una de las carencias que tenemos a nivel de ciudad es el tema de los baños públicos. ¿Por qué no tener baños públicos funcionando? Evidentemente la gestión es uno de los temas que a veces complica, pero hay que pensarlo, hay que ver si es eso, si es otra cosa, pero estos kioscos deberían recuperarse y mantenerse en forma correcta.
1: Desde la audiencia también, porque los oyentes se pusieron muy activos con el asunto.
0: Qué bueno.
1: Nos acotan que ya existe una guía o un relevamiento a propósito del Art Deco, que es del año 1999 y que lleva firmas...
0: En la guía del Arca.
1: Que los oyentes conocen seguramente muy bien, ¿no? Mariana Arana, Andrés Massini, Cecilia Ponte y Salvador Esqueloto.
0: Sí, hay libros de Art Deco dedicados, también de Margenat, de estos colegas que mencionabas también. Hay una guía, en su momento se hicieron guías que no son un catálogo.
1: Ah, hagamos la diferencia entonces.
0: Entonces, son guías que tienen algunos ejemplos, pero no tienen tampoco esto que decías tú del catálogo exhaustivo que tiene Miami. De todas maneras, nosotros lo que vamos a tener en la apertura de la Semana de la Arquitectura, el día lunes 7 de septiembre, 18:30, en la Fundación Brou, entre otros va a estar Salvador Esqueloto, quien va a brindar una charla sobre el Art Deco en particular. Entonces, dar algunas pistas, ¿no? Esto es lo que está bueno es uno habla y que la gente quede prendida la llamita ahí de investigar un poco más y de buscar.
1: Sí, aquello de mirar, ¿no? Dar sí. Vuelta y mirar, levantar la mirada, levantar la cabeza, porque estamos rodeados efectivamente de ejemplos interesantísimos de diseño arquitectónico, en especial de esta escuela, ¿no?
0: En ese sentido, una de las actividades que va a ser ese mismo lunes 7, en una recorrida, va a ser la tercera edición, porque hicimos la Semana de la Arquitectura del año pasado, después lo hicimos en el aniversario de la SAU, este año, va a ser la Noche de las Linternas, una idea de otro compañero de allá de SAU, de Leo Gómez, de también tomada de otros ejemplos en el exterior, pero que tuvo un impacto muy grande y ya ahora tenemos más de 150 inscriptos para esa actividad el lunes, en la cual salimos con linternas con ese pretexto también de iluminar las fachadas de los edificios e ir descubriendo en forma conjunta qué es lo que vemos. También de manera guiada. Lo hicimos el año pasado con varios guías. Este año también va a haber un guía para hacer esa recorrida.
1: ¿Eso es cuándo? Remarquemos la fecha.
0: Lunes 7 de septiembre. 18:30 comienza, digamos, la apertura de la muestra. Vamos a tener ahí esa charla de Salvador. Y después vamos a tener la recorrida por algunos edificios Art Deco y por saliendo, partiendo de ahí de la Fundación Brou en Ciudad Vieja.
1: Pero entonces la recorrida va a ser por Ciudad Vieja, básicamente.
0: En principio sí. Vamos a salir de ahí. Quizás llegamos un poquito hasta 18, pero va a ser acotado porque en realidad es mucha gente también. Hay que tener cuidado en el tema nocturno, en la seguridad. Vamos a estar acompañados también, pero va a ser, sí, una recorrida acotada de un rato.
1: ¿Y va a ser una sola? Porque, ¿qué pasa si hay mucha demanda? ¿Qué pasa
0: bueno, si hay mucha demanda, interesados? Probablemente podemos generar alguna otra salida. Va a haber también recorridas y visitas a edificios durante la semana. Yo ahí quiero recomendarles que entren en el sitio web de la Sociedad de Arquitectos del Uruguay, que vean el cronograma de actividades. Te comentaba un poco antes que estamos trabajando nosotros desde SAU, queremos abrir mucho el juego y poder trabajar con otras instituciones.
1: Ah, lo vemos enseguida. Vamos a hacer una pausa acá y lo vemos enseguida. ¿Qué es lo que ocurrirá en la Semana de la Arquitectura a partir del lunes próximo? ¿Cuál es la relevancia del Art Deco? ¿Por qué habría que cuidarlo más? ¿Por qué habría que ocuparse más de relevar y resaltar el Art Deco uruguayo? ¿Qué ventajas tendría eso? Enseguida retomamos la entrevista con el presidente de la Sociedad de Arquitectos del Uruguay, Alberto Leira.
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9: ¿Ustedes reconocen un edificio Art Deco cuando lo ven? ¿Somos conscientes los uruguayos de la cantidad de obras de ese estilo que hay por todo el país? Resulta que la Semana de la Arquitectura 2026 que se acerca, que empieza el lunes, pondrá foco en los 100 años de la presencia del Art Deco en Uruguay y organizará para eso actividades, conferencias, exposiciones y recorridas, entre ellas la Noche de las Linternas. De lo que se viene, estamos conversando con Alberto Leira, presidente de la SAU, Sociedad de Arquitectos del Uruguay. Siguen lloviendo los ejemplos y las consultas de los oyentes. Por ejemplo, voy a este mensaje que nos mostraba un edificio de Atlántida. A ver si llegamos a ponerlo en pantalla. ese edificio de Atlántida es Art Deco, consulta. Sí, estamos hablando de uno que es de los tantos casos de arquitectura náutica, ¿no? Ahí está.
10: Sí, tiene referencias náuticas, sin duda. Es Art Deco. Creo, si no me equivoco, que también está en este, en los paneles que vamos a tener en la exposición. También se puede reconocer, porque fue toda una vertiente, la mayoría de los cines que se construyeron eran en referencia al estilo Art Deco.
9: Ah, claro.
10: Muchos clubes deportivos también. Entonces, hay todo, es toda una época de país en la cual vos me preguntabas por qué se adoptó, en la cual se asocia ese progreso a la tecnología, este estilo, y se construye muchísimo.
9: Sí, a ver, si vamos a los viejos cines, de nuevo, estoy seguro que se desata la nostalgia de los oyentes, ¿no? Porque si vamos al centro, podríamos citar, para empezar, el Trocadero, ¿no? En 18 y Jaguarón. Sí. Felizmente restaurado en los últimos años para otro uso, pero su fachada luce fenomenal, ¿no? Es una tienda ahora. O podríamos mencionar, y ahí creo que la situación es un poco diferente, el Radio City, el cine Radio City, ¿no? Cerca de la Plaza Cagancha, ¿no?
10: Sí.
9: Espectacular edificio. Hoy creo que está en manos de una iglesia de esas que lo compró hace alguna década y no en el mejor estado de presentación, por lo menos, ¿no?
10: Una de las cosas que se dice a nivel patrimonial y siempre repetimos es que es fundamental que los edificios estén en uso. Evidentemente a veces van cambiando las funciones, hay que refuncionalizarlos, pero el que estén en uso es mucho mejor de que queden abandonados. Tenemos en Uruguay en general y en Montevideo en particular muchos edificios que están sin uso y bueno, bregamos para que realmente se les dé algún destino. Evidentemente que después depende del cariño que le pongas para el mantenimiento, para que realmente, aparte de estar utilizados, que sean respetuosos del estilo que tiene y de alguna manera que se mantengan en buenas condiciones.
9: Hay de todo, ¿no?
10: Hay de todo.
9: Hay de todo. Cada tanto incluso terminamos lamentando demoliciones.
10: Sí. También es verdad que a nivel patrimonial no todo se puede proteger, que la ciudad es como un organismo vivo que está presa de tensiones, en las cuales algunos ejemplos sí se deben proteger y para eso, en particular en Montevideo, hay, digamos, como distintos niveles de protección. Uno que es el nivel de protección nacional, que es la declaratoria de los monumentos históricos. Eso depende del MEC, del Ministerio de Educación y Cultura, y de la Comisión de Patrimonio Cultural de la Nación. Y después a nivel departamental, de los gobiernos departamentales, las declaratorias son de bienes de interés departamental y esa es la protección máxima que tiene el gobierno subnacional. Después en un tercer nivel están los bienes de interés municipal. Pero digo, lo que se termina demoliendo muchas veces es algo que no está protegido. Podría estar protegido o no, eso siempre es opinable y discutible, pero lo que tiene que haber es como una protección efectiva, no solo la declaratoria, sino después también el destinar recursos, el ver de qué manera se ayuda para que ese bien tenga una protección eficiente y efectiva.
9: Pueden preguntarse algunos oyentes, está bien, está muy interesante que se organice esta actividad, está bien que se ponga en valor lo que tenemos en Uruguay en materia de arquitectura Art Deco. Ahora, ¿para qué? ¿Para qué sirve? ¿Cuál es la ventaja de una campaña como esta, de una sensibilización como esta?
10: Bueno, lo primero es un tema que también en patrimonio se habla mucho, que es la difusión, el conocimiento, el saber lo que tenés. Porque si vos no tenés idea, es muy difícil que después lo protejas de manera efectiva. Hace unos días, a partir de un edificio, que es el edificio que está donde estaba la Papoñita, 18 y Minas, edificio Parma, estuve con los miembros, digamos, de la directiva de la cooperativa Artigas, que están ahí, que funcionan ahí, que a partir de que les llegó una carta para poner un banner con el tema de la Semana de la Arquitectura, me convocaron para ir a charlar con ellos sobre su edificio. Entonces, uno se da cuenta que la mayoría de los que estaban ahí no tenían ni idea, ni de que era Art Deco, ni que tenía valores. En la medida que te acercás y empezás a conversar con ellos, hay una conciencia distinta de ese tema. Entonces, uno empieza a querer más el lugar donde trabaja o vive o estudia y empieza a protegerlo más. Es esa difusión, digamos, es un primer escalón. Saber lo que tenemos, saber cómo lo podemos proteger y de repente destinar recursos a ello.
9: Para empezar, reflexionar un poco antes de estropear el estilo de un edificio o una casa, ¿no? Porque las reformas muchas veces descuidan la preservación.
10: Y a veces en ese sentido no hay vuelta atrás. Cuando rompes algo, después ya es difícil volver a arreglarlo o que esté en las condiciones que estaba.
9: Ahora, por otra parte, supongo que también hay hasta una posibilidad económica asociada a esta jerarquización, en el caso del Art Deco, ¿no?
10: Sin duda que hay un tema de circuitos cada vez más, ¿no? A nivel mundial, circuitos turísticos. Cuando también tenemos, por ejemplo, declaratorias de patrimonios de la humanidad, uno entra como país en una lista en la cual hay un montón de viajeros que van buscando eso, a ver cuáles son los patrimonios de la humanidad e ir a conocerlos. En el caso del Art Deco, es un estilo que podría, sin duda, redundar en una actividad turística y dinamizadora. No solo, digamos, los que vienen del exterior, sino también a nivel interno. De que digas, bueno, genero visitas y recorridos en base a este estilo.
9: Aclaremos, ya existen tours
10: sí.
9: que recorren, muestran y destacan valores patrimoniales, tanto en Montevideo como en otras ciudades del país. Y hay algunos especializados en Art Deco. Hay, ya existen. De lo que estás hablando es de la posibilidad de potenciar sí. esas actividades y sobre todo venderlas mejor fuera del país, ¿no?
10: Es que hay también estos movimientos que rescatan algún tipo de estilo, lo hay también en Buenos Aires, por ejemplo. Entonces, esto puede generarse un nexo en el cual venga público del que recorre Buenos Aires a visitar nuestras ciudades y ver la riqueza que hay acá. Los primeros que tenemos que convencernos somos nosotros, ¿no? De saber que tenemos muy buena arquitectura, de muy buen nivel, y que bueno, que hay que cuidarla más y ponerla en esos circuitos.
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9: Llegamos al final de la entrevista con Alberto Oleira, arquitecto especializado en protección patrimonial, presidente de la Sociedad de Arquitectos del Uruguay, que está preparando para la semana próxima la segunda edición de la Semana de la Arquitectura. Alberto, siguen llegando los mensajes de los oyentes. Algunos acumulan ejemplos, ¿no? Van al Parque Rodó.
10: Sí.
9: Al Parque Rodó, ¿no? La zona ahí frente a la Playa Ramírez, hay un par de edificios bien Art Deco. El de la esquina mismo con Sarmiento y el que está más hacia las canteras, al lado donde hay un McDonald's, ¿no?
10: Uno es el Yacht Club Playa Ramírez, ahí hicimos el lanzamiento, una obra de los arquitectos, la restauración de los arquitectos Conrado Pintos y Luis Santellán, que fue una muy buena restauración porque en realidad se despejó muchísimo de lo que se había agregado. Esto que vos
9: limpió mucho el edificio al que se le habían ido incorporando bloques, añadidos, cambios. Estaba muy distorsionado, ¿no?
10: Exacto. Y el Yacht Club del Buceo también es otro ejemplo así icónico, también protegido a nivel patrimonial.
9: Después, mirá, Peñaroles Art Deco.
10: Bueno,
9: y acá se complicó la discusión.
10: Bueno, yo, el tema de los clubes, ahora podíamos ver la última participación en el Mundial, los números, la tipografía que se utilizó hace referencias al Art Deco.
9: Sí, la sede de Peñarol acá en el centro tiene en hormigón justamente esa tipografía, ¿no?
10: Sí, entonces sin duda que permeó en muchas áreas de la vida de los uruguayos este estilo y está bueno empezar a reconocerlo y de alguna manera rescatarlo. Una cosa que quería comentar es cómo se organiza esto de la semana y esto que hablábamos de cómo la SAU trabaja con un montón de instituciones.
9: Ah, quedó pendiente.
10: Tanto,
9: vamos a eso.
10: Tanto del Estado como instituciones educativas. Ya el año pasado trabajamos, por ejemplo, con las tres facultades de arquitectura, con la Facultad de Arquitectura, Diseño y Urbanismo de la UDELAR, con la ORT y con la UCU. A su vez, este año incorporamos los que tienen que ver con la construcción. Entonces está la Asociación de Promotores Privados de la Construcción, la Cámara de la Construcción y la Liga de la Construcción, también con nosotros. Y tenemos un montón de sponsors, de empresas que apoyan para poder hacer las actividades que hacemos, ¿no? Porque en realidad hay que, de alguna manera, financiar todas estas actividades y para ello se necesitan sponsors que apoyen. A su vez, ya lo mencioné al inicio, pero la Fundación Brou, que ha dado siempre su espacio para poder trabajar en forma conjunta, agradecer al presidente del Brou, al contador Álvaro García, que siempre ha dado el apoyo también. Y bueno, entre las cosas que hicimos el año pasado, y que este año va a salir también, está el tema del libro del concurso de obra realizada.
9: Allí a lo que podríamos llamar actividades de la semana, pero más enfocadas en los propios profesionales, en los propios arquitectos.
10: Bueno, con las actividades de los propios arquitectos, en realidad va a haber charlas en cada una de las facultades, va a haber visitas a los edificios, va a haber recorridos, se va a cerrar con un recorrido Art Deco el sábado 12 por todo el centro, más allá de la recorrida que hagamos con la Noche de las Linternas, va a estar eso. Y a su vez, una cosa que en realidad la terminamos de confirmar ayer con la directora de Cinemateca, se van a exhibir algunas películas relacionadas con la arquitectura en general en Cinemateca, o sea que hay otras instituciones. Está muy bueno el de pensar, yo creo que en Uruguay a veces estamos muy compartimentados y cuesta trabajar en forma conjunta. Tenemos que romper esos límites y poder apoyarnos, generar esa sinergia tan necesaria para llevar las cosas adelante.
9: Hablemos de lo que quedó mencionado ahí al pasar, la premiación, reconocimiento, concurso de proyectos finales de carrera, por ejemplo.
10: Eso es cada dos años. El año pasado hicimos... Estoy mezclando dos temas. Uno es el libro de concurso de obra realizada. El año pasado hicimos un concurso. Tenemos un libro ya editado el año pasado que hace referencia al 23 y 24.
9: Acá lo muestro para que lo tome la pantalla. Después, en todo caso, vemos alguna de las páginas interiores.
10: Precioso libro. Lo vamos a tener a la venta también en la inauguración, el lunes 7, y también en SAU se puede adquirir este libro.
9: ¿Pero qué es esto? A ver, concurso de obra realizada, para que el oyente entienda.
10: Esto lo que pretende hacer es, uno habla del patrimonio y habla de las cosas históricas, más antiguas, y en realidad a veces nos olvidamos de que estamos hoy construyendo el patrimonio que va a ser en el futuro. Entonces, de alguna manera es destacar aquellas obras que se consideran de valor hoy, de lo que se está produciendo, y reflejarlo en una publicación.
9: Por supuesto que de cada una de esas obras hay mucha información, en particular información gráfica, ¿no?
10: Sí. Y este año vamos a sacar un nuevo libro, que es el del concurso que hicimos el año pasado. Probablemente, esto digo probablemente, porque la exposición que vamos a hacer ahora en la Fundación no incluye solamente esos paneles. También tenemos un montón de obras artísticas de colegas que tienen una mirada justamente artística sobre el Art Deco. Entonces vamos a tener como dos exposiciones al mismo tiempo. Una que es más técnica, que es fotografías e información sobre los edificios Art Deco de Montevideo y del resto del país, y una que es más de carácter artístico, con dibujos, con pinturas. Por ese lado va a ir la cosa de decir, bueno, complementamos parte del estilo con algunas cosas más.
9: Y lo otro.
10: Sí.
9: La premiación, reconocimiento, concurso de proyectos finales de carrera.
10: Ahí va. Ese es un tema que cada vez cuesta más, ¿no? Los jóvenes que van egresando, que se acerquen hacia el trabajo colectivo. Nosotros, desde nuestra Sociedad de Arquitectos, los invitamos a que se acerquen y participen de, por ejemplo, los cursos de formación permanente que tenemos. El generar un concurso, entre comillas concurso, porque acá no se trata tampoco de evaluar tanto los trabajos o decir este es mejor que el otro, porque ahí también en los trabajos finales de carrera hay trabajo docente y trabajo estudiantil. Pero es más que nada dar a difusión aquellos trabajos que se generan en nuestros medios académicos como corolario de una carrera que en general son largas, y poder difundirlos, poder que pasen a conocimiento de la sociedad en su conjunto. Se hace eso por un lado, que son los trabajos finales de carrera, se va a hacer justamente un destaque de estos trabajos, y por otro lado va a haber presentaciones de trabajos profesionales también en las tres facultades, ¿verdad? Va a haber charlas y presentaciones de trabajos profesionales. O sea que son esas dos cosas, trabajos de arquitectos y trabajos de estudiantes con los cuales se recibieron, que se van a dar a difusión en esta semana.
9: Empieza la semana el lunes.
10: Lunes 7 de septiembre, Fundación Brou, 18:30 horas. Por otro lado, invitamos a los oyentes que entren en el sitio web de la Sociedad de Arquitectos del Uruguay y que allí vean el cronograma completo. Incluso todavía, como decías tú, capaz que se completa la Noche de las Linternas y generamos alguna actividad extra para esa semana. Se están sumando, como decía, lo de Cinemateca en estos días, más actividades.
9: Sí, Aclaro que desde la audiencia nos dicen que ya no hay lugar para la noche de las linternas.
10: Sí,
9: quien manda
10: ya
9: el
10: había
9: mensaje
10: más de 150.
9: Lo escribe desconsolado. ¿Y ahora qué
10: bueno,
9: pasa?
10: Bueno, buscaremos la vuelta, igual que se acerquen y hagan la recorrida con nosotros, más allá que estén fuera del cupo máximo que está establecido. Esto es en la calle y va a ser... Lo que pasa que en la medida que hay más gente, es más dificultoso también para que puedan escuchar, ir haciendo el recorrido y ser parte. Pero podemos caminar ese recorrido todos juntos.
9: Y la última, la del estribo, marca la curiosidad que existe y cómo se van sumando y sumando consultas. Esteban plantea, ¿puede ser que el Art Deco uruguayo sea incoloro mientras que en el mundo está lleno de ejemplos de Art Deco con colores?
10: Puede ser.
9: ¿Hay una diferencia ahí?
10: En realidad, yo te decía, y esto no es algo que yo sepa, digamos, con profundidad, pero decían, entre las cosas que había, de que las revistas que venían y que llegaban eran blanco y negro, entonces que mucho de lo que se construía tampoco incorporaba el color porque no se lo veía, no se lo conocía. Pero esto tómenlo con pinzas, no es algo que yo diga, sí, es así de esa manera.
9: Pero está buena la observación porque todos hemos visto de otros países,
10: sí.
9: En especial de Miami, esa otra onda, ¿no?, del Art Deco.
10: Sí, con colores, es así.
9: Con colores pasteles, por ejemplo, ¿no?
10: Sí, es una diferencia interesante a tener en cuenta. Sí, lo que hay acá es combinación, como decía en el inicio, de materiales. Entonces sí aparecen basamentos de otro tono, pero no esos colores pastel en los revoques, no aparecen.
9: Alberto Leira, presidente de la Sociedad de Arquitectos del Uruguay, gracias por acompañarnos. Suerte con la Semana de la Arquitectura.
10: Gracias a ti, Emiliano, y a la emisora. Y bueno, los invitamos a que nos acompañen. No es suerte para nosotros en particular, digamos, la suerte va para la ciudadanía en su conjunto de que podamos de alguna manera rescatar este estilo, estos edificios, y que seamos un poco más cuidadosos con la arquitectura que nos rodea.
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12: Y estamos inaugurando este mes de septiembre y como cada primer martes de cada mes corresponde la mesa de análisis político. Voy con los saludos. Daniel Buquet, ¿cómo andas, Daniel? ¿Todo bien?
13: ¿Qué tal? ¿Todo bien? Muy contento de estar acá nuevamente.
12: Nuevamente. Te noto muy despierto.
13: Sí.
12: Viniste con todas las pilas, con toda la energía. Arrancaste así como arriba.
13: Totalmente,
12: me parece
13: porque
12: barro.
13: Me desperté a las 5 de la mañana y...
12: ¿Pensando que te dormías?
13: Desde ahí estoy pensando en los temas de la tertulia.
12: Bueno, Adolfo Fito Garcés, ¿cómo anda, Fito? ¿Todo bien?
14: ¿Qué tal, che? ¿Cómo estás, Romina? ¿Cómo andan? Un saludo especial para allá, para Ernesto, en el norte.
12: En el norte, Ernesto Nieto, nuestro representante del litoral. ¿Todo bien, Ernesto?
28: Bueno, buen día de nuevo. No soy tan madrugador como Daniel, desde las 5 no. Yo arranqué a las 7:45 a pensar en los temas de hoy.
12: Ah, 7:45. Bueno, tiene menos tiempo de reflexión, Ernesto. Hay que ver.
28: Bastante
12: después.
28: Menos. Bastante menos. Y seguramente mucho más mate.
12: Y bueno, puede ser, no sé cuánto lleva. El de Buquete está bastante de conserva. Lavado no está, claramente lavado no está.
13: Es el quinto termo.
12: Quinto termo. Mariana Pomies, ¿cómo anda, Mariana? ¿Todo bien?
29: Bien,
12: Mariana,
29: buen
12: capaz
29: día.
12: Que ya corrió todo.
29: No, hoy no, ¿viste?
12: Todavía no.
29: Bueno, pero yo propongo que si ya desde las 5 de la mañana tiene todo preparado, lo dejamos a Daniel y nos vamos y que hable él,
12: ¿no?
29: Porque me parece que tanto trabajo, yo no quiero arruinarle la mañana, o sea, fíjate todo lo que pensó.
12: Que no sea en vano, que hable todo el tiempo.
13: No tengo problema, pero no quiero que sufran los oyentes.
12: Bueno, vamos al primer tema que tenemos para conversar hoy. Algunas encuestas empiezan a mostrar que la evaluación de la gestión del presidente Yamandú Orsi mejoró en las últimas semanas o, por lo menos, dejó de deteriorarse. El sondeo de la consultora Cifra, realizado a comienzos de agosto, indica que la desaprobación es de 57%, la aprobación 26%, 10% no aprueba ni desaprueba y 7% no opina. Respecto a la medición anterior, del mes de junio, la aprobación subió 6 puntos, pasó de 20 a 26%, y la desaprobación bajó 8 puntos, de 65 a 57%. Según la consultora, el crecimiento de la aprobación entre junio y agosto supera el margen de error, aunque advirtió que será necesario observar nuevas mediciones para determinar si se trata de una tendencia. Ayer, por su parte, la consultora Factum divulgó en BTV Noticias también que su última encuesta, que muestra un leve repunte de la aprobación del presidente y un freno en la tendencia a la baja que venía mostrando. El 26% de los consultados aprueba el desempeño del mandatario, en la medición anterior era el 24%, mientras que el 55% lo desaprueba, un punto porcentual menos que la encuesta anterior, y el 19% mantiene una evaluación intermedia casi idéntica al pasado. Factum señaló que, aunque el saldo continúa siendo negativo, se detuvo el proceso de caída de la aprobación y el crecimiento de la desaprobación, con una mejora explicada principalmente por la opinión de los votantes frente amplistas. Bueno, a ver, empecemos por Mariana. Rompe el hielo, Mariana, que tiene los números ahí fresquitos. ¿Sí?
29: Yo siempre rompo el hielo.
12: Sí.
29: Bien. Bueno, creo que esta nueva encuesta de Factum corrobora un poco lo que veníamos viendo. Igual sostenemos que hay que esperar un tiempito para ver si esto se sostiene o es coyuntural, pero sí creemos que por otros indicadores también que tenemos, en otros aspectos del humor de la gente hay una leve mejora. Creo que pasar la mitad de año, ya el invierno se fue, se está votando la rendición de cuentas, hay un montón de pequeños factores que van cambiando el ánimo de los uruguayos y es una buena noticia para el gobierno.
15: ¿Vos lo atribuís a eso es lo que, o no hay un aspecto creo que no determinante?
29: No
15: así
29: puedo con vamos a ser rigurosos con las herramientas que tengo, ya lo estábamos hablando recién con Daniel, con las herramientas que tengo precisar a qué se debe. Pero sí es cierto, si uno miramos qué pasó, creo que Orsi cambió su estrategia o por lo menos se expuso menos, a pesar de que sigue recorriendo un montón de lugares y estando siempre... ha hablado menos, aunque justo los últimos días después que terminó la encuesta volvió a hablar un poco más, pero venía un poco más callado, creo que el entorno lo estaba cuidando un poco más, no había habido tantas desavenencias con otras figuras del Frente Amplio que lo contradecían en esos días, y a la vez buenas noticias como la aprobación de la rendición de cuentas y media sanción también de la ley de competitividad, generan como cierta esperanza en otros factores que nosotros miramos de cierta mejora o repunte en algunas cosas y ayudan a esto.
15: Bien. Ustedes, ¿cómo están viendo estos números? ¿Qué análisis hacen?
13: Bueno... sí, yo creo que creo que podemos empezar a afirmar que efectivamente la caída de la imagen del gobierno, del presidente Orsi, tocó un piso y eventualmente rebotó. Esto porque, bueno, por un lado Cifra mostró, creo que fue la primera empresa que mostró un rebote, una mejora de la aprobación, una caída de la desaprobación, pero al haber una segunda encuesta que no es exactamente igual, porque en realidad no muestra una mejora significativa, pero podría ser, y en todo caso no sería un empeoramiento, estaríamos confirmando que se tocó ese piso, y ahí, bueno, habría que pensar un poco si esto es... Yo ahí tengo una duda. Siempre tendemos a decir, bueno, lo que pasa es que como el presidente o el gobierno hizo tal cosa, entonces la gente ahora... Está bien, puede ser. Estamos especulando porque no tenemos un diseño de investigación que nos permita establecer la relación causal. En esto de los pisos y los techos también puede haber componentes estructurales. Es decir, hay un grupo de gente que siempre va a apoyar al gobierno de Orsi, pase lo que pase. Entonces, ese es el piso estructural. Claro. Después está el piso empírico, es decir, el menor valor registrado será el piso empírico, pero hay un piso estructural. Como la opinión, digamos, negativa, o más bien la caída de la aprobación llegó a niveles tan bajos como el 20%, o incluso creo que alguna otra encuesta, algún puntito menos incluso, yo me pregunto si ese nivel no es de hecho un piso estructural. Es decir, estamos pensando que el Frente Amplio es un partido muy grande, es un partido que tiene muchos votos, muchos votantes, muchos simpatizantes, mucha gente... en fin, que se identifica con ese partido, y mucha de esa gente, ya hemos hablado de esto, puede estar enojada con el gobierno, pero mucha gente, el modelo FOCA, como se mencionó, como se bautizó hace unos años atrás, y bueno, tiene que tener un volumen importante que podría, es una intuición, que yo creo que puede andar por ahí. Y que bueno, efectivamente la recuperación viene por otro lado, ¿no? Sí, digamos, asumiendo que hay una recuperación, podría ser este tipo de cosas que dice Mariana. A mí me gusta esta idea de que puede, en un contexto que no sea desfavorable en términos socioeconómicos, la idea de asociar al presidente a la comunicación de buenas noticias puede ser una estrategia que rinda algún fruto. tratando de que no meta la pata cuando dice una buena noticia y resulta que no era tan así.
15: Se refería a lo de GIF, por
13: sí,
15: ejemplo,
13: bueno, justo,
15: estos días.
13: Justo pasó.
15: Eso fue después de las encuestas, ¿no?
13: Justo pasó, pero ayer, por ejemplo, esto tiene que ser algo, en fin, pensado. El presidente aparece en una conferencia de prensa anunciando la incorporación de unos medicamentos a los, no sé cómo se llaman, los...
15: El formulario
13: bueno,
15: terapéutico
13: lo trataron más temprano.
15: Está,
13: eso, los formularios
15: que baja el costo, el precio.
13: Es una buena noticia para mucha gente.
15: Y ahí es cierto.
13: Y técnicamente no era necesario que estuviera el presidente haciendo el anuncio, ¿no? Si está es porque quiere estar y porque quiere mostrarse y asociarse a esa noticia. Y entonces pienso que sí, que esto, que este tipo de cosas, regulando un poco más su aparición, puede haber generado algún efecto frenando la caída y eventualmente mejorando algunos puntitos de imagen.
15: ¿Fito?
14: Bueno, sí, capaz que la caída fuerte, la caída venía, ¿no? Venía desde el año pasado y quizás el peor momento para Orsi estuvo asociado con todo el episodio de la camioneta, Indamais. Entonces, lo primero que quiero decir es que probablemente si se detuvo la caída es porque no ha habido episodios similares, ¿no? No ha habido ningún desastre vinculado al presidente últimamente. Mayores aciertos comunicativos o mayores errores, pero en todo caso, ningún episodio tan importante y tan significativo, tan chocante como lo que se vio a principios de año. Eso es lo primero. Y lo segundo, bueno... además de lo que decían ustedes, ¿no? Recuperando una de las cosas que decía Mariana al principio, yo creo que lo de la rendición de cuentas es importante porque la rendición de cuentas se presentó para mí del modo correcto. Es decir, independientemente de los volúmenes adicionales para infancia, que serán más o menos significativos, yo qué sé, se presentó la rendición de cuentas como una apuesta en el sentido de lo que los frenteamplistas esperan, ¿no? Más gasto en políticas sociales, cuidado de la infancia, no sé, la unificación de las prestaciones sociales. En fin, me parece que la rendición de cuentas se presentó del modo apropiado, acercando la gestión, en este caso la gestión económica, a las expectativas de los votantes. Insisto, no sé si es suficiente, pensar dentro de un año, si van a pensar que fue poco, fue mucho, o que está bien. Pero por lo menos ese discurso en torno a la rendición de cuentas, que duró capaz que no sé, un mes o algo así, capaz que contribuyó a que mejore la imagen del gobierno y por lo tanto la del presidente, si es que hay alguna comunicación entre esto.
15: Sí, sobre todo, supongo que decís vinculado al tema de la asignación familiar, ¿no? Y la universalización, el aumento del monto que implica. Sí. Digo porque... O sea, es que es una duda que nosotros siempre tenemos, ¿no? Si la gente está pendiente o no de la aprobación de la rendición de cuentas, o es más bien, capaz que ahí está este tipo de cosas.
14: Sí, todo el discurso, desde que se presentó la rendición de cuentas hasta que se fue aprobando, yo qué sé, ¿no? Sí, me parece que hubo todo un mensaje que va por ese lado.
13: Sí, yo creo que puede ser un efecto simbólico más abstracto. Puede pasar con gente que está esperando medidas con ese sentido programático, pero también está el mensaje, y creo que esto es más impactante, de que el gobierno se anotó un poroto. ¿Por qué? Uh-huh. Porque no es que se aprobó la rendición como todos sabíamos que se iba a aprobar, no. Se aprobó luego de un periodo de incertidumbre donde no sabíamos si se iba a aprobar y la noticia, los titulares son finalmente el gobierno logró. Entonces habrá gente allí que ni sabe lo que tiene la rendición de cuentas, ni se beneficia, ni se perjudica, pero dice, el gobierno logró algo. Y creo que eso, simplemente ese título puede también ayudar a la percepción de un gobierno más exitoso de lo que
14: y
13: es.
14: Y ponele, en el margen, ¿no? Porque capaz que esto es solamente para maniáticos y personas muy informadas. Pero bueno, el presidente Orsi, por lo que sabemos, jugó un papel en la negociación con Cabildo para que Cabildo finalmente, ¿no?, a terminar aprobando la rendición. No sé, capaz que puede ser por ahí.
29: Yo creo que si María, miramos que la mejora...
15: Después, Ernesto, dale.
29: Sí, perdón. Que si la mejora viene sobre todo, por lo menos lo que nosotros vimos entre los votantes del Frente Amplio, hay una conjunción de factores. Más allá de que el contenido de la rendición de cuentas, pues nosotros lo medimos, o sea, preguntábamos a la gente, no tiene mucha idea ni le interesa, ¿no? Porque ahí hay un voto de confianza, o sea, yo no tengo por qué estar mirando el contenido, ¿no? Pero creo que sí se habló mucho de la preocupación de esta rendición de cuentas que va en sintonía a lo que los votantes del Frente Amplio reclamaban al gobierno. El hecho que la oposición se haya opuesto también a los frente amplistas le juega a favor. Dice, ah, bien, no la quieren porque debe ser más frente amplista y porque nos quieren pegar. Entonces tenemos, el gobierno salió a defenderla y consiguió los acuerdos que necesitaba, aunque sean con cabildo, que a muchos frentistas pueden no ser el socio que más le guste.
13: Para Castillo, sobre todo.
29: Que no puede ser el que más le guste. Pero
13: que
29: es como un logro del gobierno en algo esencialmente del frente. Entonces, porque la mejora vino de sus propios votantes. Claro. Entonces hay que también ver esas cosas como posibles señales de que están tratando de darle más frente amplismo, más identidad de izquierda al gobierno con esto, y parece que lo van a lograr.
15: Ernesto, te tocó.
28: ¿Vieron cómo es?
15: ¿Viste?
28: ¿Vieron cómo es?
15: No, una vez más.
28: Una vez
15: más. El interior queda para el final.
28: Sí, y aparte al norte del Río Negro, o sea, cumple con todas las condiciones. Todo. Che, como yo espero que hagamos, como sucede habitualmente, que tengamos por lo menos dos entraditas por cada tema, en esta voy a referirme un poquito a lo que publicó Mariana y equipo, y en la próxima a otro efecto que me parece que no es específico de una encuesta, sino de otro asunto. Lo primero, como el dato fuerte es sobre todo la recuperación de aprobaciones entre los frenteamplistas, a mí de verdad me parece que hay que, la primer cautela que hay que tener es que algo así como la base de sustentación o la base de flotación del Frente Amplio era también la que estaba más herida, y era la que estaba desaprobando más en comparación con el resto. Hay como... yo sostengo que las expectativas del elector frenteamplista, sobre todo el militante, tienden a ser mayores que la de la población en general cuando su partido gana, tanto una elección presidencial como eventualmente una departamental. Esto por una construcción histórica de militancia, etcétera. Entonces, me parece que en realidad lo que estamos observando es más que nada algo así como una mejora en la relación, una especie de reparación del vínculo con esa base electoral más sólida. Lo segundo que me parece que tenemos que tomar como un apunte es esta diferencia que tenemos entre la aprobación de gestión y la simpatía hacia la figura del presidente. Son unos cuantos puntos. Esto ocurre efectivamente habitualmente, pero me parece que nos puede dar una pista de por dónde va la mano. Ustedes mencionaban de que, excepto justo estos días anteriores, el presidente ha salido menos. Yo ahí tengo una visión un tanto distinta. Yo creo que ha salido menos a dar declaraciones, pero ha salido bastante más, o por lo menos mi percepción, ha salido bastante más de Montevideo de lo que solía hacerlo.
15: Mira, acá hay oyentes que marcan eso. Hace 10 o 12 días que viene inaugurando algo todos los días.
28: Y ha estado más en contacto en el mano a mano, que me parece que es una de las fortalezas que tiene Orsi, que la tuvo como intendente en Canelones por esos casi dos periodos en donde ejerció, y que la tuvo en la campaña. Es decir, alguien que como candidato, como intendente primero y como candidato después, su principal fortaleza no necesariamente eran los grandes discursos, sino que en realidad en el contacto, en el mano a mano, me parece que hay que atender a esa diferencia. Y lo tercero, de por qué también tener cautela, pero atender a las señales, algo que mencionó Daniel al pasar después de su quinto termo, que claramente a mí se me ocurrió con alguno menos, esta cuestión del piso estructural. A ver, si yo no recuerdo muy mal y no miré mal los números, estamos hablando que la desaprobación de Orsi es casi que histórica y tenemos que ir hasta Valle para encontrarla. Es decir, es como que el piso más bajo en 20 y pico de años, en 25 años desde que tenemos desde que yo tengo por lo menos que voy siguiendo estas cosas. Entonces es como que de verdad con un piso tan bajo, un movimiento más allá que esté por encima del margen de error, yo lo seguiría tomando como, me parece que es más alentador en este caso para el gobierno o para la figura del presidente, una recomposición que se vaya dando entre su simpatía que necesariamente el dato de aprobación, porque también hay algo que acá se dijo, que es que en estos niveles quizás el gobierno y eventualmente el presidente estén lo suficientemente débiles como para que cualquier viento vuelva a generar un descenso en estos números.
15: ¿Cómo ven eso que dice Ernesto? Ahora tengo otros elementos ahí para incorporar que vienen del lado de la audiencia, pero ¿qué les parece?
13: No, está bien, pero yo tengo... A ver, yo en realidad quisiera aclararme un punto con Mariana.
15: A ver.
13: Porque esto es importante si vos querés entender de dónde viene este asunto y también por cómo se soluciona. Esta idea de que la mejora está basada en que mejoró la percepción que tienen del gobierno los votantes de Orsi o del Frente Amplio, yo no veo que surja de los números de cifra.
29: ¿No ves que surja de los números que mostramos?
13: Que
29: yo
13: mostraron
29: los tengo.
13: En comparación, digamos, de agosto con junio, porque entre los votantes coalicionistas la aprobación, está bien, subió al 8%, pero subió de 1%, ¿no? 7 puntos.
29: Y la del frente de 41 a 48.
13: Los mismos 7 puntos. No sé los tamaños de las submuestras, por lo tanto no sé cuánto pesa cada grupo en el total, pero como subió lo mismo. Y mirá lo que cayó la desaprobación, que cayó en los votantes coalicionistas, de 94 a 80%. Uh-huh. Es la diferencia entre valores más alta de todas las diferencias que hay acá. A mí esto me sugiere que hay un efecto más general de mejora de la imagen, que no es algo concentrado. Capaz que en lo de Factum sí, lo que pasa es que Factum no muestra una mejora estadísticamente significativa.
15: Sí.
13: Solo entre los votantes de Orsi podría haber una mejora significativa, mientras en los coalicionistas se mantienen los mismos valores. Pero yo acá veo... Y para mí esto es importante porque varía el diagnóstico, es decir... Está generando un impacto más o menos generalizado. Si le pasa lo mismo a los votantes de Orsi que a los votantes coalicionistas de mejora de imagen, es porque en realidad estamos yendo a un público menos politizado, ¿no? Se está generando un efecto sobre gente que es más distante, haya votado a quien haya votado, es más distante de la política, por lo tanto el mismo tipo de cosas los... Más allá de que, obviamente... Porque hay cosas que pueden ser valoradas positivamente por la gente, medidas de gobierno, que no sean estrictamente de izquierda o de derecha, para que no, porque la idea es esta, bueno, no, el militante o la gente muy cercana al Frente Amplio, ¿no? Militantes, simpatizantes, adherentes, yo qué sé. Bueno, no, lo van a apoyar cuando, no sé, le ponga impuestos a los ricos, porque eso es lo que quiere la izquierda. Y cuando le dé beneficios a las multinacionales, lo van a rechazar. Ahora, si yo qué sé, si se incorporan medicamentos a, ¿no? Como la noticia de ayer. Bueno, capaz que eso lo aprueba mucha gente, que le cae bien, y porque cuánta gente tiene mutualista, ¿no? Y entonces no va a afectar directamente. Y esto para mí es importante porque justamente si hay alguien preocupado acá enfrente, ¿no? Por la imagen del gobierno, saber dónde está el problema más importante o más reciente y por dónde es que apareció la recuperación sería importante para definir una estrategia.
9: Claro. Sí, otra posibilidad también es que algunas, que creo que es un poco la política del gobierno desde que arrancó, es que algunas señales, algunas de las cosas que hace el gobierno, bueno, por ejemplo, la rendición de cuentas, fueron bien leídas y bien recibidas por los Frente Amplistas, y que otras cosas, por ejemplo, pienso, la ley de competitividad, ¿no? Que fue bien recibida, más que nada probablemente, por los votantes de la coalición. Eso también puede pasar, ¿no? Que haya... El gobierno da señales para un lado, señales para el otro. Lo que le reclaman los Frente Amplistas es que hay demasiadas señales que van hacia el votante de centro, votante de centro-derecha, y pocas en comparación con lo que esperaban que van para la izquierda. Pero ahora justo, en los últimos meses pasó ley de competitividad y ley de rendición de cuentas. Una para un lado, otra para el otro. Capaz que eso contribuye a explicar lo que está pasando.
29: Sí. Yo no estoy tan segura que la ley de competitividad vaya solo para la coalición, o sea, porque se llama ley de competitividad y baja del costo de vida, sí. Y han hecho mucho, yo he escuchado a gente del ministerio hacer énfasis en la preocupación por bajar los precios de, porque eso es lo que le preocupa a la gente, sí, o sea, el costo caro, y han hablado desde la pasta de dientes que viene hablando hace pila, como otras cosas que también se busca, sí, que tengan efecto en la vida cotidiana de la gente, ¿no?
9: Es verdad, Mariana, pero acordate que era el discurso de Laura Raffo.
15: Hablé más cerquita al micrófono.
29: Sí.
9: No era el discurso del Frente Amplio.
29: No, está bien, pero lo venían diciendo, o sea, O'Donnell hablaba de la pasta de dientes desde antes de asumir.

0: militancia apunta. ¿Eso puede estar incidiendo tanto? ¿El Congreso que se viene en octubre?
1: No sé si el Congreso, pero la militancia sí. De hecho, creo que el trabajo que ha hecho el Frente Amplio en paralelo con el Frente Te Escucha ha ayudado también a mejorar. Comparto lo que decía Daniel, de que la aumenta la aprobación más en la coalición proporcionalmente que en el gobierno, pero también si miras otros indicadores como la simpatía y como la evaluación de otras cosas que nosotros hemos medido, los Frente Amplistas hoy, desde la evaluación económica, están un poco más satisfechos proporcionalmente en conjunto, ¿no? Pero entiendo eso. Sí, creo que ha sido un trabajo importante de Fernando Pereira y del Frente Amplio de salir a los comités, de salir al interior a hablar con los Frente Amplistas. De hecho, si uno sigue las redes, yo sigo las redes de todos los partidos, se ha visto también a muchos ministros trabajando en el mano a mano con la gente, y creo que eso también ayuda a la mejora.
2: Sí, tuvimos hace poco el acto este importante en el Galpón, ¿no? Que fue una defensa muy enérgica de los tres que hablaron, ¿no? Pacha, Fernando Pereira y Carolina Cose, una defensa muy enérgica del gobierno y que fue como el cierre de esa campaña del Frente Te Escucha.
3: Sí, yo creo que ahí puede haber un efecto, sin duda, sobre todo un efecto rebote, porque yo no creo que un cambio en la... Para empezar... Los militantes normalmente, si les toca ser encuestados, van a aprobar al gobierno.
0: Sí. En cualquier cosa, ¿no? Sí, ante la duda.
3: Ponele
0: la pregunta,
3: que algunos muy enojados lo desaprueben.
0: Había,
3: Y puede ser, sí, puede ser que con este tipo de cosas logres convencer a algunos que estaban enojados y darlos vuelta. Pero yo creo que el efecto es más indirecto. Si vos tenés una especie de militancia decepcionada, que si te agarra un encuestador igual le vas a decir que aprobás al gobierno, pero estás como decepcionado, y se hace un esfuerzo desde el frente y desde el gobierno en levantar los ánimos, y yo soy muy escéptico de esto del Frente Amplio Te Escucha, ¿no? Y sí, porque no es... Esto es top-down, ¿viste? Esto no es bottom-up. Es decir, esto no es, ahora la gente, bueno, va a estar más satisfecha con nosotros porque nosotros abrimos la oreja y dejamos que nos dijeran todos sus pesares y su... No, esto es bajar la línea, mostrarle a la gente
1: que
3: estamos...
1: Fue el Frente Amplio te explica, no te escucha, sí, le
2: claro,
1: ponen a contar.
2: Claro, está muy bien.
1: Sí, fue eso. Sí,
0: ha ido cambiando, claramente.
3: El Frente Amplio te explica, los ministros, claro, los cosos, claro, el presidente, el secretario de la presidencia, el presidente del Frente Amplio, que creo que cumple un rol muy importante, es una figura muy visible, que tiene mucha imagen pública, no solo además en los actos donde están cara a cara con los militantes, sino toda la cobertura mediática que generan esto. Yo creo que sí, todo esto puede ser una buena estrategia. Por un lado, el presidente asociarlo exclusivamente a buenas noticias. Por otro lado, a los propios, bueno, tratar de no estar revolviendo todo el tiempo no, pero ¿por qué no hiciste esto? ¿Por qué no me das el...? ¿No? Y tratar incluso de eliminar las asperezas internas que no paran, porque al fin y al cabo, hasta el día del comité de base, Juan Castillo sale a decir que anda a saber qué le tuvimos que entregar a Cabildo Abierto para, no, yo qué sé, ayudar no ayuda, de alguien que le avise.
0: Ernesto, vamos contigo.
4: Sí, me quedé ahí con lo de Frank, con lo de Juan Castillo, capaz que después merece algún apunte. Che, yo quiero plantear otra cuestión, no tanto de la posibilidad de si mejoró o no y de por qué. A mí me parece que el gobierno en algún momento quedó prisionero de esto que yo le puse un título hoy mientras pensaba, que es algo así como el bucle mediático de encuestas negativas. Y me puse un bucle, ¿no? Imagínense un bucle o una espiral, para hacer alusión a un título muy importante en el estudio de la opinión pública, una espiral negativa. Me puse a revisar y a hacer algunos números. Desde que asumió Orsi, le puedo haber errado en alguno. Se dieron a conocer 26 encuestas en 18 meses. De las cuatro consultoras nacionales, consultoras que todas tienen larga data, prestigiosas. Y bueno, con datos que para mi gusto nunca fueron los de una luna de miel, además, en lo que veníamos acostumbrados en los tres gobiernos del FA y en el de

0: calle Pou, por lo menos en el comienzo. Lo máximo creo que tuvo fue un 41, 42%, ¿no? Pero este dato de 26 que se dieron a conocer, me puedo haber quedado corto porque algunas se me puede haber escapado, en 18 meses, es decir, un promedio de cada 3 semanas, más o menos, tenemos una encuesta. Y yo lo que veo es que el gobierno en algún momento quedó prisionero de que las encuestas se convirtieron en noticia. Y que se han apoderado de la agenda. Bueno, el hecho de que nosotros estemos dedicando una tertulia de análisis político a una mejora de algunos puntos es ya un reflejo un poco de eso, ¿no? Esa cuestión de que en algún momento decía Bourdieu, quien decía, entre otras cosas, que la opinión pública no existía, pero decía, bueno, pero cuidado, porque sí se puede construir hechos políticos a partir de encuestas. Y a mí me da la impresión de que eso le viene pasando. Pero lo que a mí me interesa transmitir es que, de alguna manera, el gobierno muestra su debilidad al no poder tener una agenda tan potente como para que esto no sea tan relevante. Es decir, de alguna manera, si las encuestas de opinión pública ocupan el lugar que están ocupando con esta, no solo por la cantidad de publicaciones, sino por la relevancia que están teniendo, y si también se está diciendo, cosa que yo creo que es verdad, que de alguna manera el gobierno está ajustando su comunicación en base a lo que dicen las encuestas, bueno, hay un tema de debilidad, que puede ser un tema de debilidad de comunicación, pero a mí lo que me parece es que en realidad es un tema de debilidad política y mucha falta de coordinación interna, porque los números malos del presidente o eventualmente del presidente y el gobierno no solamente son una señal para la oposición, también son una señal para adentro. Y de hecho tenés actores del gobierno, y estoy pensando concretamente en el ministro Castillo, que por momento uno no sabe si ponerlo del lado del gobierno o del lado de la oposición. Es decir, bueno, me parece que el gobierno cayó en esta especie de bucle casi permanente de encuestas, que es real, que se mide, que salen con mucha frecuencia y que están configurando una arena de la opinión pública que hasta el momento no viene siendo nada favorable al gobierno y que no ha sabido cómo romperla.
1: A ver, Mariana.
2: Sí, yo creo que,
1: ¿cómo ves eso?
2: retomo lo que dijiste de la agenda, creo que el gobierno ha tenido un serio problema para construir agenda y ha estado siempre reaccionando a los temas que otros le impusieron, y eso es un problema del gobierno. Le ha faltado construir también como un poco la mística del gobierno de izquierda, que en algún momento lo tuvo, eso es cierto. Por otro lado, yo quiero aclarar una cosa que a veces se suele. Las encuestas políticas siempre existieron. Antes no se difundían. Los gobiernos siempre contrataron encuestas políticas y los partidos, había menos empresas, entonces había menos encuestas, eso es cierto, pero toda la vida, yo hace 30 años que trabajo en esto y toda la vida se hicieron y siempre se fueron midiendo. Lo que ahora pasa es que se hacen públicas. Y cuando son positivas al gobierno le ayuda, cuando son negativas al gobierno, pero echarle la culpa a una herramienta que siempre estuvo y siempre los políticos usaron. Ojo, ahora lo que pasa es que la gente las ve y las sabe. Pero yo hace
0: Pero
2: más de 30
0: Mariana,
2: años que me dedico a esto.
0: Mariana, el efecto sobre la opinión pública es justamente porque ahora se saben.
2: Bueno, pero antes el gobierno también las manejaba y tomaba
0: Justamente.
2: decisiones con ella. Lo que estoy diciendo es que como herramienta para las dos partes, para la oposición y para el gobierno, siempre estuvieron. Ahora lo que pasa es que la gente las ve y sí. Creo que existe la opinión pública y que afectan a la opinión pública. Sí, es cierto, como todo. Porque antes la gente decía, ah, está por empezar la campaña, porque no lo veíamos. Hoy la tecnología y la forma en que vivimos hace que todo esté permanentemente arriba de la mesa. Los políticos siempre estuvieron en campaña, pero los veíamos menos porque no teníamos cómo verlos. El noticiero era en la tele una vez, una hora al día, y las radios había dos o tres que hablaban de esto, pero el resto no hablaba. Pero eso siempre estaba. Hoy todo lo que hacemos está expuesto. Pero no es solo las encuestas, todo. Al presidente lo ves cada 5 minutos en cualquier lado, porque está en los medios, pero antes también podía recorrer todo, pero no había una camarita que lo siguiera y subiera todo.
3: Ahora, no, lo que vos estás hablando no es algo que cambió en este periodo de gobierno. No. Es algo que cambió en este siglo, básicamente.
2: Exactamente.
3: Porque las encuestas, digamos, las lunas de miel...
2: Igual las redes están cada vez más intensas. No es igual ahora que en el 2010.
3: Yo esa parte me la pierdo y no sé cómo...
2: Ay, no sabes lo que te digo.
3: Evaluar su impacto. Lo que quiero decir es que nosotros el público, la gente conoció las lunas de miel de los presidentes anteriores, y más allá de si la frecuencia de encuestas ha variado en este periodo, surgió, por lo menos en este siglo, surgió la empresa Opción, después de las tres más antiguas, ¿no?, que publican con cierta frecuencia. Se habrán agregado algunos datos. Pero no estamos en un periodo esencialmente distinto,
2: no.
3: Yo no veo, de divulgación de encuestas. Lo que estamos en un periodo distinto sí es de el primer presidente elegido por balotaje, como dijo Ernesto bien, sin luna de miel, prácticamente, porque arrancó con un nivel de aprobación incluso inferior a su propia votación de la segunda vuelta, que además le duró relativamente poco, o menos que a otros presidentes. O sea, arrancamos con un presidente más débil en la opinión pública, que también es cierto, los niveles de hoy, o estas preocupaciones, tienen que referirse a eso, ¿no? Porque si vos no arrancás muy arriba, es más fácil caer tan abajo, porque ya venías medio cerca de niveles casi malos. También no arrancó con niveles malos, pero arrancó con niveles justos de aprobación, y eso le duró hasta, bueno, fines del año pasado. Entonces, yo creo que la diferencia de este periodo, por lo menos la única que yo encuentro relevante, es la figura del presidente mismo y el tipo de liderazgo que ejerce, que lo diferencia de todos los que tuvimos en este siglo. Incluso Valle, a Valle se le cayó abajo la opinión porque se cayó abajo la realidad. A Orsi no se le cayó abajo la realidad. Entonces, porque si fuera que, bueno, lo que pasa es que la inflación se fue al 100% y el desempleo al 25%, y yo qué sé, bueno, es lógico, ¿no? Acá vos tenés a un presidente que se deteriora su aprobación sin que haya datos muy negativos de la realidad socioeconómica.
2: No. El nivel de valoración de la economía para nosotros es de los más bajos de lo que va después de la crisis del 2002 en cuanto a satisfacción con la situación económica.
3: Pero es una percepción.
2: Ah, bueno, de la gente. Ese es el problema, que la percepción de la gente sobre la economía, que sabemos que incide mucho en el voto, podemos discutir cuánto, pero incide, está muy mala. Cuando los indicadores no son tan malos como lo que la gente la ve. La principal preocupación económica de la gente es por el empleo, y estamos en un nivel de desempleo muy bajo. Pero la gente cree que el empleo peligra y está muy preocupada por el empleo. Y eso no lo teníamos en otros gobiernos del Frente Amplio.
1: A ver, volvemos con Ernesto, a ver si quedó conforme con lo que decían y las explicaciones de las encuestas. A ver.
0: No, yo creo que son todos asuntos interesantes. Lo que sí me gustaría aclararle a Mariana, porque seguramente mi comentario anterior no fue demasiado claro, es que en ningún momento yo intentaba plantear que acá hubiera una especie de culpabilidad de las encuestas, entre otras cosas porque yo me dedico a hacer encuestas. Entonces, no me siento culpable de nada, más allá que en Ágora hagamos muy pocas encuestas nacionales, alguna de vez en cuando, nada más. Ahora, básicamente todo lo que nosotros medimos es percepción, porque la aprobación o desaprobación o los niveles de simpatía también son percepción. Y en sintonía con lo que recién mencionaba Mariana, nosotros encontramos una brutal diferencia entre que en varios departamentos del norte, ahora en estos días vamos a publicar lo que nos dio la encuesta de Artigas, por ejemplo, el principal problema, por escándalo, que señala la población, es el desempleo.
2: Yo
0: creo que nunca estuvo tan desfasado la percepción sobre, sobre el tema del desempleo, del trabajo en general, porque no solo desempleo, con relación a los valores que nos da el INE, que por otra parte creo que nadie va a cuestionar, son muy confiables, no de ahora, de siempre. Tenemos diferencias de 30 y pico de puntos, 40 puntos entre la percepción del problema más importante de un departamento o de una zona del país y lo que el INE nos da. Entonces, pero ahí vuelvo a lo mismo. Para mí ahí es un tema de política, de construcción del liderazgo, de construcción del discurso político y de debilidad en ese sentido del gobierno y también de la figura del presidente. Es decir, que vos tengas una diferencia muy significativa en las aprobaciones, eventualmente también en los niveles de simpatía, que tengas diferencias muy significativas en cómo la sociedad está percibiendo los principales problemas, también te hablan de un tema de agenda y un tema de posición, de logros, de conquistas de diverso tipo, y de la manera en que has manejado todos esos aspectos. Entonces, la opinión pública la construye la oposición, pero también el gobierno la construye en los medios, y es la conjunción de muchas variables simultáneamente. Pero el principal problema, fundamentalmente en diferentes zonas del país que nosotros estamos investigando, por mucho es el tema del desempleo. Y tenemos bastante mejores valores estadísticamente medidos por el INE en lo que tiene que ver con ese tema. Entonces ahí
1: es un tema para profundizar, me parece, ahí a partir de lo que decían los dos, ¿no? Es interesante esa disociación que hay entre una cosa y otra. Fito, ¿querés agregar algo?
4: No, me quedé pensando que es cierto que capaz que lo que le está pasando a la gente es que teme perder el empleo. ¿No? Porque, no sé, desde un asunto muy general como la inteligencia artificial y todo eso, y la gente se pregunta qué va a pasar conmigo, ¿no? ¿Tendré trabajo o no tendré trabajo dentro de 5 años si esto sigue así? Hasta noticias que han impactado en la opinión pública. Estaba pensando desde que arrancó el gobierno, ¿no? Aquella famosa fábrica japonesa que se fue, ¿no? Hasta lo que está pasando con la fábrica de cerveza. Es decir, ha habido empresas importantes que han cerrado, también es cierto que se han generado empleos, ¿no? Pero ha habido hechos políticos vinculados a cierres de empresa, y capaz que lo que le está pasando a la gente es que está alarmada, ¿no?
1: Enseguida volvemos con otro tema aquí en la Mesa de Análisis Político.
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19: Seguimos en la tertulia de este martes 1 de septiembre del año 2026, la mesa de análisis político, la mesa de este mes que estamos inaugurando. Quienes nos acompañan, Mariana Pomies, Ernesto Nieto, Adolfo Fito Garcé y Daniel Buquet. Vamos a un segundo tema. Todavía faltan 3 años para las próximas elecciones nacionales, pero los partidos políticos ya empiezan a discutir cómo es que van a llegar a la instancia de votación en el 2029. Sin embargo, la elaboración programática parece estar quedando en un segundo plano frente a otras consideraciones, por ejemplo, la ingeniería electoral. Fito proponía que discutiéramos este asunto. Digamos que, ¿tú entendés que es importante trabajar ya en las propuestas de gobierno?
4: Sí, claro, claro. Capaz que a los demás les interesa hablar de las encuestas. A mí lo que me interesa hablar es de cómo hacen los partidos para llegar al gobierno y después poder estar a la altura de las circunstancias. Y para eso no hay que viajar mucho. La propia experiencia uruguaya lo que demuestra es que los partidos que se preparan con antelación, los partidos que piensan mucho, ¿no?, que elaboran seriamente sus programas, son los partidos.
0: Desde hoy se te escucha abajo, Fito, perdón.
4: Muy rápidamente. Lo que yo le propongo abajo, Fito. Es lo siguiente, Emiliano.
19: Me dice Ernesto que te escucha abajo.
4: Dale. Lo que yo le propongo es, a partir de ahora, todos los meses, en la mesa de análisis político, dedicar tiempo solamente a hablar de esto, de cómo qué están haciendo los partidos.
3: Cuando estemos en campaña electoral, vuelvo, hasta luego.
4: Para mí hay que hablar solo de esto, ¿no? De cómo, de cuánto y cómo elaboran lo que pretenden hacer una vez que llegan al gobierno los partidos políticos. Y yo identifico, a ver, un problema en el Frente Amplio y tengo preguntas para la coalición republicana.
19: Lo dejás ahí. Vamos a avanzar con los demás a ver qué reacción tenemos. ¿Qué dicen a propósito de esta inquietud de Fito? ¿Está muy apurado, Fito? A ver, Ernesto, tú, ¿qué decís?
4: A ver.
0: Sí, lo que dijo al final lo pude escuchar, que es que todas las semanas quiere discutir, todos los meses quiere discutir de esto. Yo me quedo tomando mate, Fito, y te escucho. A ver, normativamente está muy bueno preocuparnos por lo que los partidos hacen para construir mejor sus propuestas de gobierno. Y ahora, me parece que tenemos unos problemas, capaz que más de varios problemas con este asunto. Primero, las sociedades van a destiempo. Es decir, el ritmo de elaborar propuestas va a destiempo de la inmediatez de la respuesta que la sociedad exige. Segundo problema, cada vez más la política se transforma en coyuntural porque el mundo en el que vivimos es prácticamente el mundo de construcción de noticias día a día y cambios permanentes. ¿Qué puede hacer un partido con propuestas que haga, que comience a elaborar hoy, si cuando se asumas a los 15 días te va a reventar una pandemia o al mes y medio un presidente de una potencia te pone aranceles del 15, del 20%? Es decir, son todos problemas. Da la impresión de que ponerse a construir 2 años y medio, 3 años antes de un proceso electoral, un programa de gobierno para un mundo que está cambiando sistemáticamente, genera que quizás la principal herramienta que deberían desarrollar los partidos es cómo estar preparados para ese cambio permanente. Eso no invalida la preocupación de Fito, pero yo le agregaría una, que es, en realidad, la gran diferencia que tenemos en Uruguay entre el Frente Amplio y los partidos de la coalición, o los partidos fundacionales, más el Partido Independiente eventualmente, es solo cómo construyen su programa de gobierno o a partir de qué insumos lo construyen. Y ahí a mí me parece que hay una cuestión interesante, por lo menos para discutir, y hay gente que lo ha investigado en nuestro país. O sea, el insumo que el Frente Amplio tenga mucho en cuenta a sus bases, a su militancia, versus el insumo que el resto de los partidos lo construyen básicamente con una mirada técnica, me parece que no es menor. Me parece que hace también a la cuestión. En definitiva, ¿quiénes construyen el proyecto que después los partidos presentan a la ciudadanía? Sin entrar en el otro gran tema, que es, una vez que las propuestas de gobierno están, ¿qué hacen con eso los partidos una vez que llegan al gobierno? Es otro gran tema, pero lo dejaría por lo menos por acá en esta intervención.
19: Bueno, Janiel ya dijo algo, así que esperemos a Mariana ahora.
3: Sí. Yo ya dije algo.
19: ¿Dijiste? ¿Eh?
3: Que volvía cuando eso. Sea la...
19: Suficiente, con eso ya está. Mariana, a ver.
2: Bueno, yo comparto lo que dijeron los dos. Pero pensando en lo que decía Ernesto, es cierto que es difícil pensar en cosas a largo plazo en un mundo en el que la inmediatez parece ganarte la posibilidad de anticiparte, ¿no? Segundo, desde mi lugar de analista de opinión pública, es de esos temas que paga poco, porque la gente poco parece preocuparle los programas y de los partidos. De hecho, cuando siempre encuestamos y le preguntamos, ¿ustedes leyó? Nadie tiene ni idea. Va a votar y porque le confía a la gente. Eso no quiere decir que los partidos no lo tengan que armar, porque después tienen que gobernar, pero no es algo que electoralmente te dé rédito, porque la gente no busca, no se interesa. Y después, porque la verdad que yo creo que los políticos en Uruguay tienen una mirada tan cortoplacista. A mí, cuando me toca relevarlos, y a ustedes les debe pasar, cuando les vamos a preguntar por los grandes temas, muy pocos miran para adelante con una visión de largo plazo. A mí me impresiona la visión cortoplacista que tienen los políticos. Y es más, cuando es un poquito largoplacista, es saber cómo le ganamos al otro, ¿no? Que es la discusión que estamos teniendo desde hace meses de si armamos un único partido, ¿no? Nadie le preocupa porque tenemos bases programáticas en común, sino porque es la forma de ganarle al otro. Y ahí sí me puedo preocupar de aquí a 3 años.
19: Es interesante el enfoque de Mariana, porque Fito está preocupado por los programas de gobierno para, digamos, el próximo periodo. Pero lo que yo noto permanentemente es esto que Mariana señala. En el día a día, cuando se discute políticamente hoy, el futuro prácticamente no está. ¿Hacia dónde va el país, por ejemplo? ¿Hacia dónde debe ir el país? Todas las polémicas son micro. Más allá de que muchas veces son de pésima calidad, ¿no? Ahora, y utilizan terminología que no deberían emplear, etcétera. Pero los temas que se discuten son todos completamente enanos.
3: En fin, yo no estoy seguro de todo esto, pero tengo una pregunta mucho más, no sé, existencial. ¿Por qué estaríamos, o quiénes, dónde, en qué ámbito estarían desarrollando programas para presentar en la próxima elección y no presentarlas ahora como propuesta del gobierno o como contribución de la oposición en este momento? Yo creo que esas cosas, bueno, existen. Los partidos tienen fundaciones, cada grupo político tiene, bueno, mayores o menores énfasis programáticos. Yo veo que, por ejemplo, Bordaberry presenta proyectos inspirados en situaciones de forma permanente, ¿no? Que quiere filmar las operaciones por el tema de no sé qué, en fin, mala praxis de anestesistas, cosas por el estilo. Estamos en un periodo de gobierno. Yo creo que la elaboración programática es algo, bueno, más o menos permanente, donde además, en el caso uruguayo, hay una estabilidad del sistema, organizado sobre todo en bloques ideológicos, y entonces donde hay como una gran orientación programática predominante en cada uno de los bloques. Una más a la izquierda, una más a la derecha, una más favorable a la intervención del Estado sobre la, y otra más favorable al mercado. Entonces, yo no veo como que haya ninguna urgencia al respecto, y en todo caso, si vos querés, no estoy seguro si la polémica está centrada en cuestiones de ingeniería electoral. Capaz que eso es un efecto de agenda mediática, ¿no? Porque yo qué sé, estamos hablando de que el Parlamento, bueno, discutió la rendición de cuentas, pasó por la Cámara de Diputados, está en la Cámara de Senadores. Son días, semanas enteras del Parlamento recibiendo delegaciones y expertos y a los propios ministros con sus propuestas y explicaciones, donde nadie está hablando de vamos a hacer un lema común para el 29, están hablando de eso, y cuando discuten esta otra ley que también se mencionó de competitividad y no sé qué, bueno.
2: Bueno, pero cuando sale a la prensa han salido todos, de todos los partidos.
3: El tema es que si vos titulás, se aprobó la ley de competitividad o se presentó el proyecto de ley de competitividad, ese título te dura 24 horas. Y si vos titulás, los blancos y los colorados van a ir en un lema común en el 29, ese título te dura un mes. Y yo creo que ese es un efecto de la conversación pública, porque a la gente justamente...
2: No dejes afuera, Pablo Mieres, que el domingo salió a decir que había que hacer un acuerdo electoral.
3: Con Pablo Mieres embarcado en cualquiera sea la fórmula electoral. Pero lo que quiero decir es que, como vos decís, a la gente no le interesa mucho lo programático. Entonces, ¿qué se instala en la conversación? Estas otras cosas, porque son más divertidas. ¿Qué vamos a hacer?
4: Sí, pero yo creo que el propio escepticismo de ustedes demuestra la necesidad de hablar mucho más de esto. Demuestra la necesidad de hablar de esto, ¿no? Sí, la propia primera reacción que tienen, no, a la gente no le interesa, o bueno, hay mucha incertidumbre. Creo que demuestra que es imprescindible que hablemos más de esto. Porque, insisto, si los partidos no se preparan bien para gobernar después, no esperemos que gobiernen bien. Las mejores gestiones, las más ambiciosas, siempre han estado precedidas de procesos de elaboración programática profundos. Y quiero separar problemas que veo en el frente con problemas o dudas que tengo del lado de la coalición republicana. Problemas que veo en el frente, ¿no? Hace unos años, Verónica Pérez, Rafa Piñeiro y Fernando Rosenblatt publicaron un libro extraordinario que sacó todos los premios habidos y por haber, ¿no? ¿Cómo sobrevive el activismo? Bueno, y vos lo mencionabas ahora, la importancia del activismo, y hace un rato, cuando hablábamos de por qué se detuvo la caída o repuntó la opinión pública en relación al Frente Amplio, se mencionaba, bueno, capaz que hay un... No, algo está pasando por abajo, capaz que son los activistas, capaz que es el Frente Amplio te explica o el Frente Amplio te escucha. Y yo me pregunto, ¿qué va a pasar con el activismo frente amplista si se reitera la práctica, que ya tiene varios episodios, muchos episodios, de elaborar durante un año y medio, dos años, un programa de gobierno en los comités de bases, en las coordinadoras, en la comisión de programa, aprobado en el Congreso, y que después llegue el candidato o la candidata a la presidencia y diga, gracias por todo, ahora te voy a dar la versión que yo creo, mi interpretación de las bases programáticas, y voy a ajustar mi programa a eso. Hay una parte del descontento actual que tiene que ver, de los frente amplistas, que tiene que ver con que una cosa es lo que propusieron en la campaña electoral Yamandú Orsi y compañía, y otra cosa son las bases programáticas. En parte las reacciones de Juan Castillo, de los comunistas, de los socialistas, y de mucha otra gente, viene por este lado. Hay un gap, para mi gusto, serio, que el Frente Amplio debería discutir a fondo, entre el proceso de elaboración programática, que es muy denso, de la estructura, de los activistas, en los comités de base y nada más, y después lo que se propone en la campaña electoral y lo que se hace en el gobierno.
19: Tú decís para que mí, ese es un problema, un ruido, un cortocircuito que se da en el Frente Amplio, y no lo ves, por ejemplo, en el Partido Nacional, el Partido Colorado.
4: Por eso yo digo, yo le propongo a los Frente Amplistas que discutan esto. Esta es una práctica que viene de 1994. Lo estudiamos con Jaime Jaffé en la era progresista, pueden leer el libro de Jaime, El Centro y Adentro, está muy estudiado. La práctica de un programa del Frente y otro programa electoral. Eso que hemos asumido, yo también como analista lo he asumido como normal, para mí es problemático y deberían discutirlo. Del lado de la coalición republicana, bueno, miro para atrás en la última elección, programas serios, pienso en Álvaro Delgado con Iturralde trabajando en el programa, pienso en Robert Silva, antes Talvi trabajando en el programa, los independientes tienen su tradición. Ok, hasta ahora, en la última elección, lo hicieron bastante bien y convergieron a último momento, yo qué sé, en el gobierno de la calle Pou, convergieron en el compromiso por el país. Ahora, yo lo que digo es, ¿y ahora? Ahora, ¿están trabajando ahora? Porque 3 años se te van volando. A ver, no es el asunto de formular programas etéreos. Situación de calle. ¿Cómo la coalición republicana, si le toca ganar, cómo concretamente va a encarar esto? Yo qué sé, yo escucho a, no sé, políticos del Partido Colorado, pienso en Andrés Ojeda, ¿no? Mentar a Bukele. Bueno, concretamente, ¿en qué están pensando? Yo digo, porque si no, después llegamos a los gobiernos, llega la hora de gobernar y es el arte de la improvisación. Entonces, simplemente, yo digo, me parece que tenemos que hablar mucho más de esto, porque cuanto más profunda la elaboración programática, más densa, más informada, más coherente, ¿no?, más internacionalizada, ¿no?, más conectada con lo que está pasando en el mundo, mejor van a ser después cuando les toque gobernar. Y hablamos poco de esto, ¿no?, porque estamos todo el tiempo hablando de las estrategias, de las encuestas, y de lo que, para mi gusto, importa más, que es, ¿qué va a pasar cuando les toque gobernar? ¿Van a resolver los problemas o no? Hablamos poco.
19: ¿Ahora los convenció un poco más, Fito?
3: No, yo no estoy seguro de que haga falta, y sobre todo no estoy seguro que haga falta orientado hacia la elaboración de un programa electoral. Yo en el caso del Frente Amplio tengo más claro este desfasaje. En el caso de los partidos tradicionales o del Partido Independiente, en fin, no lo tengo tan claro, porque ahí hay como muchos ámbitos de elaboración programática y después más bien hay como un nivel de acuerdos. Sí. En una especie de listado de medidas, una cosa así, ¿no? El Frente Amplio es mucho más denso y tiene claramente esos dos niveles. Y esto además se ajusta mucho a un modelo clásico de partidos que conocemos, sobre todo a partir de la elaboración de un tal May, que sugirió que los militantes partidarios son ideológicamente mucho más intensos que los votantes de ese partido y que los dirigentes de ese partido. Esto último porque los dirigentes están, bueno, más orientados a ganar las elecciones. Entonces, como el programa del Frente Amplio se elabora en un proceso muy participativo, en fin, más allá de que hay unas comisiones y hay gente que sabe de cada tema, en fin, tiene un componente que aporta a la base que es muy ideológico y que puede tirar ese programa, bueno, un poco alejarlo de la moderación. Yo no conozco los detalles del programa, por supuesto, estoy hablando de los procedimientos, Por lo tanto, es perfectamente natural que luego haya una campaña electoral donde haya una plataforma electoral que tenga algunos elementos de ese programa, o traducidas algunas de las cuestiones más sustantivas del programa en alguna medida concreta, y no proponerse terminar de la explotación del hombre por el hombre o cosas por el estilo, que podrían estar más en la sustancia del asunto.
4: Sí, lo que pasa es que, cortita y a pie, porque quiero escuchar de vuelta lo que tienen para decir, pero lo que puede pasar con esta tónica, con esta práctica, es que no sobreviva el activismo. Que no sobreviva, ¿no? Es decir, en la medida que cuando gobierna un partido se aleja demasiado de lo que esperan sus creyentes, se puede apagar la luz del comité de base.
20: Mariana, escuchas con mucha atención, estás pensando.
2: Sí, me quedo pensando, primero lo que había dicho Daniel antes, de que es algo que de alguna manera dijo la calle Pou en su último discurso, ¿no? El gobierno está funcionando, y el gobierno es el gobierno y la oposición, ¿no? Entonces yo creo que también, y yo lo recojo en la opinión pública, la gente espera que la oposición proponga cosas, ¿no? Más allá de que elabore un programa para su próximo gobierno, y la calle Pou lo dijo, somos gobierno, ¿no? Y justo hace unos, hoy o ayer salió un artículo en El País sobre la cantidad de leyes que salen y las cantidades de leyes que finalmente se terminan aprobando en el Parlamento, muy interesante. Y yo creo que alguien tiene que pensar en el programa, pero alguien tiene que pensar en las propuestas a la realidad actual. A mí me parece que la gente espera que la coalición proponga leyes que tal vez, si no le salen, después las plasme en un programa de gobierno futuro, pero ahora que hagan algo, si creen, si ya saben por dónde está la solución o tienen ideas estratégicas, que las propongan ahora. Lo mismo, el gobierno, una cosa es el programa de gobierno, pero ¿qué pasa si hay coyunturas que requieren de leyes para responder a la realidad actual? Bueno, yo creo que no sé cómo sostener eso de estar pensando en cómo resolver la vida de la gente hoy y después planificarlo cómo hacemos si ganamos dentro de 3 años, ¿no? Me parece que deberían estar las dos cosas.
20: Ernesto, tu segunda oportunidad.
0: Hable ahora o calle para siempre. Si Fito lograra convencerte, Emiliano, de todos los meses dedicar un bloque a esto, para de esa manera hablar mucho más del asunto, que es lo que él insiste, yo creo que no lograríamos absolutamente nada. Esto tiene que ver con mi convicción de que, primero, de verdad, los politólogos, los analistas políticos, eventualmente los que hablamos de estas cuestiones, primero, no somos tan importantes, no incidimos tanto en la agenda como se cree. Yo lo escucho decir y afirmar con mucha convicción, y muchas de las cosas que dice la comparto con Fito, de la necesidad que tenemos de una reforma constitucional en muchos aspectos. Lo viene diciendo hace casi que décadas, y está... entonces,
20: ¿qué? No pasa nada.
0: Y no pasa nada.
20: No le llevan el apunte.
0: No pasa.
4: Pero vamos
0: entonces,
4: a
0: insistir. Ahí está. Comparto tanto lo que dijo Daniel como Mariana. Me parece que hay cuestiones de la hora que se terminan imponiendo, y a eso me intenté referir en la primera intervención. O sea, hay como un freno estructural de nuestras sociedades a esa cuestión de pensar a largo plazo, porque el largo plazo de alguna manera se nos ha ido. O sea, ¿con qué brújula pensamos el largo plazo? De los problemas de hoy, mañana nos aparece una inteligencia artificial que nos altera las relaciones laborales. Entonces, creo que también desde ese punto de vista la cosa está complicada en los partidos. Pero, por otro lado, quiero destacar que todos los partidos tienen de alguna manera organizaciones o que pertenecen al partido o que son amigas, simpatizantes, que son centros de estudio, fundaciones o el nombre que tengan, depende del partido, depende de la ocasión, que proporcionan insumos. Y quizás está bien que los partidos lo tengan, y quizás deberíamos conocer más de la actividad que se desarrollan en esos centros de estudios y demás, porque yo veo ahí cierta complejidad que no me termina de convencer Fito con... De verdad, a mí no me convence, y no significa obviamente que no tenga razón él, de la necesidad de estar con esto, a ver si lo logramos digerir. Y de verdad no veo tampoco la chance de que los comités de base del Frente Amplio puedan verse disminuidos, porque la elaboración, porque la parte del comité que se dedica a elaborar un programa es una parte histórica mínima en comparación con otras actividades y con cuestiones mucho más identitarias a los Frente Amplistas que a la construcción de un proyecto de país.
3: Yo pregunto una cosa. A ver, ¿no será que Luis Lacalle Pou está haciendo lo que vos querés en Ceres?
20: No, en todo caso en el CED.
3: La verdad que no lo sé.
20: Estudios para el Desarrollo. Sí.
3: No lo sé. Ese quise decir.
20: Ahí está, ahí tiene su oficina.
4: Es una de las preguntas que me hago, ¿no? Pero bueno, los que tienen chance de ganar deberían estar pensando mucho, ¿no? Porque tema situación de calle, tema seguridad, tema competitividad, son, ¿no? El tema seguridad social, el tema inteligencia artificial, che, agregá lo que quieras. Temas institucionales. No, Ernesto recordaba mi manía por la reforma constitucional. Claro. Che, ¿los partidos van a tomar en serio en algún momento este asunto de repensar qué cambios hay que hacer en no sé, sistema electoral o constitución en general? ¿No lo van a pensar antes? Eventualmente, ¿no? Lacalle Pou, eventualmente, posible candidato a la presidencia. ¿Está pensando en esto? ¿Está en su agenda? Me parece que, miren, a mí me parece que, bueno, habrá que seguir insistiendo, Emiliano. Hay un sesgo hacia el corto plazo en la democracia que solo se corrige, para mí, bueno, si la ciudadanía reclama otras cosas. Si reclama largo plazo, luces largas, propuestas bien pensadas.
20: ¿Terminó Fito con su apelación?
4: Sí, señor.
20: Los tertulianos integrantes de la mesa se van para sus respectivas casas a pensar, porque por ahora los dejaste así, bastante tibios, te diré, ¿eh?
4: Bueno, no importa.
20: Pero quién sabe, dentro de un mes, cuando retomemos el asunto,
4: exactamente.
20: ¿Habrá cambiado el ambiente?
4: Va a ser el primer tema el mes que viene.
20: Bueno, Ernesto, anda preparándote, ¿de acuerdo?
0: Si no llego, arranque sin mí.
20: Vamos cerrando, vámonos. Gracias a los cuatro integrantes de la Mesa de Análisis Político que han estado con nosotros hoy: Mariana Pomies, Ernesto Nieto allá en Salto, Adolfo García acá y Daniel Buquet también. ¿Nos reencontramos en una próxima?
3: Sí, señor, con gusto.
4: Bueno.
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13: Y este miércoles, o sea, mañana, en La Conversación, llega una nueva edición dedicada a las artes plásticas de la mano de Daniela Blut, en una propuesta diferente, esta mesa de reflexión para pensar, para intercambiar y para abrir nuevas preguntas. El tema arte, sociedad y salud. ¿Qué relación existe entre el arte y la salud? ¿Puede contribuir el arte al bienestar? ¿Puede una obra, una experiencia artística, o crear, para cualquier artista convertirse también en una forma de encuentro y de cuidado, bueno, a las 12:30 mañana en la conversación, ese es el tema, el diálogo que se pondrá sobre la mesa y va a tener dos miradas vinculadas a estas disciplinas. Primero, Razia Friedler, artista y psicóloga, cuya obra aborda temas como el paso del tiempo, las paradojas de la subjetividad y la complejidad de la condición humana en la sociedad contemporánea. Ya la tuvimos aquí en el ciclo Arte Uy, a Razia Friedler. Y bueno, ella ha vivido y estudiado también en Inglaterra, Brasil y Alemania. Fue fundadora y directora de Saludarte, que es una fundación dedicada a la promoción de la salud a través del arte y el humor. También fundó y coordinó la Cátedra Libre de Arte y Psicología de la Facultad de Psicología de la Universidad de la República. Y la otra voz especializada será el doctor Enrique Sazón, médico y artista, integrante de la Asociación de Pintores y Escultores del Uruguay, APEU, que se ha desarrollado entre la medicina y las artes visuales, que obtuvo el segundo premio de la categoría Acuarela y Dibujo del Concurso Nacional de Pintura y Escultura Juan Manuel Blanes. Bueno, son dos trayectorias, dos disciplinas muy conectadas también con la medicina, que van a estar charlando con Daniela Blut y pondrán sobre la mesa el arte, la sociedad y la salud, el arte como reflejo de la sociedad, pero también como vía de escape y método de sanar.
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8: Muy buenas tardes, amigos. Bienvenidos a este nuevo capítulo de La Hora Global. Bienvenidos a la tarde de Radio Mundo. Bienvenidos al 1170M de vuestro dial, por donde va este programa especial. Uno de muchos programas especiales que vamos a tener durante el mes de septiembre. Nosotros, lamentablemente, estamos ausentes de Montevideo, de este Paralelo 35 que tanto queremos, debido a un viaje que estaba posponiéndose hasta que ahora tuvo lugar. De todas formas, nosotros vamos a permanecer en el contacto con ustedes, no desde estudios, pero preparando cada tema como siempre, con todo el cariño y el amor que le tenemos a esta área de conocimiento, intentando, como siempre, entender este nuevo desorden mundial. Hoy vamos a trabajar sobre algo que vamos a titular, el capítulo se va a titular, El Imperio sin Munición. Así que ya estamos con ustedes.
9: Según el corresponsal de Axios, Barak David, hoy las fuerzas estadounidenses que han atacado esos lanzadores iraníes en la isla del Arak, y desde el cuerpo de la Guardia Revolucionaria Islámica se preparan para lanzar cohetes con minas marinas al estrecho de Hormuz. Se desconocía la causa de estos ataques, aunque desde Estados Unidos advierten que no es seguro el tránsito por el estrecho de Hormuz, un ataque reportado en medio de las continuas tensiones por librar ese control de esta vía marítima que Teherán mantiene cerrado a los buques que no cuenten con su autorización.
8: Lo que tres bloques, como siempre, donde vamos a hablar de la situación del armamento de Estados Unidos, la situación de aquellos conflictos donde están sucediendo cosas, donde Estados Unidos está involucrado, y cómo juega o no el armamento, la disposición